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1: Damos gracias a Dios nuevamente por concedernos esta oportunidad de estar a través de estos medios. Dios les bendiga grande y ricamente donde quiera que nos estén sintonizando aquí localmente y también ya usted esté conectado donde quiera que nos vea. Amén, aleluya, a través de las redes sociales, a través de estará viendo este video en diferentes tiempos, no sé, el día, la hora, ¿verdad? Pero que Dios lo bendiga grande y ricamente a cada uno de ustedes. Amén, aleluya, porque sabemos que siempre Dios tiene gran bendición para cada uno de nosotros. Aleluya. Un cordial saludo a nuestro hermano Miguel Maldonado, amén, y su familia. Así también a cada uno de los hermanos que nos ven en diferentes formas, en diferentes partes de aquí de Arizona. ¿Verdad? Que Dios les bendiga, a nuestra hermana Ana también, nuestros hermanos. Por mencionar unos cuantos, ¿verdad? Pero allá un saludo también a la ciudad de al departamento de Nariño, allá en Pasto, allá también con en Popayán, allá. Que Dios les bendiga grande y ricamente donde quiera que estén, amados hermanos. Siempre lo estoy recordando con todo cariño. Amén, aleluya, pidiéndole al Señor que Dios los siga guardando como hasta ahora, ya que ustedes han pasado ese terrible movimiento, ¿no? Que nos hace recordar que Dios, ¿verdad?, siempre nos habla a tiempo y fuera de tiempo. Amén, aleluya. Y esa es una de las cosas que nosotros podemos ver, que siempre Dios nos recuerda que Él es, ¿verdad?, que nos hace ver que tenemos que voltear hacia arriba y decirle gracias, Señor, porque usted es bueno y para siempre es su misericordia. Aleluya. Y en esta noche vamos a estar meditando en la palabra del Señor y vamos a estar viendo un tema, amados hermanos y amigos, que ustedes que nos están sintonizando, que nos están siguiendo. Les pido muy atentamente que si usted tiene ahí su libreta de apuntar, para poder apuntar las citas y que usted las medite también, amén, aleluya, para que Dios nos siga hablando, Dios nos siga, ¿verdad?, previniendo, como se dice. Y esto es una de las cosas que vemos, porque sabemos que con todo esto que está pasando, ¿verdad?, no nada más allá, en diferentes partes. Ya acaba de la semana pasada también allá en el Perú, igual también, y en diferentes lugares está moviéndose la tierra para que recordemos que el Dios de la gloria, ¿verdad?, tiene un propósito para con cada uno de nosotros. Dice que Él no quiere que nadie se pierda, sino que todos procedan al arrepentimiento, a conocerlo. ¿Ven? Un saludo allá a la Ciudad de México, donde quiera que nos estén escuchando, nos estén viendo, amén, a través de Facebook y a través de las redes sociales. Dios bendiga grande y ricamente. Un saludo a la distancia, amén, aleluya. Y sin más, vamos a la palabra del Señor. Recuerde que el tema es obediencia a la palabra, ¿verdad? La obediencia trae bendición, bendición de oír la palabra, bendición de ponerla en práctica, bendición de seguir su consejo. Y eso es algo hermoso y precioso que Dios tiene en esta preciosa noche que vamos a estar meditando, amén. Así que tenga su libreta, tenga su lápiz o su pluma para apuntar, y esto es a través de la palabra del Señor que nosotros vamos a estar viendo, amén. Deuteronomio capítulo 28, aleluya, y verso 1 y 2. Dice la palabra del Señor, aleluya. Acontecerá que si oyeres atentamente la voz de Jehová tu Dios, para guardar y poner por obra todos sus mandamientos que yo te prescribo hoy, también Jehová tu Dios te exaltará sobre todas las naciones de la tierra. Verso 2. Y vendrán sobre ti todas estas bendiciones y te alcanzarán si oyeres la voz de Jehová tu Dios. Oiga, qué preciosa palabra. Que si usted y yo escuchamos atentamente el sabio consejo de la palabra del Señor, Dios tiene grandes bendiciones para usted, para mí y para cada uno de los que atentamente están dispuestos a ponerla en práctica. El Señor le hablaba al pueblo de Israel, hay que recordarlo, ¿verdad? Pero también les hacía ver que si ellos obedecían, iban a ser bendecidos. Y es lo mismo en cada uno de nosotros. Si nosotros escuchamos atentamente y la ponemos en práctica, ¿verdad? ¿Qué va a pasar? Bueno, que vamos a recibir bendición de parte de Dios. Oiga, no es cualquier cosa que usted y yo, ¿verdad?, recibamos de parte del Señor esa bendición poderosísima en nuestras vidas, no nada más en su vida, sino cada uno de aquellos que lo rodea. Porque yo creo lo que dice su palabra, dice, cree en el Señor Jesucristo y serás salvo tú y toda tu casa. Yo no sé si su casa ya todos han recibido al Señor Jesús como su Señor, como su Salvador. Porque es una parte bien importante que muchas veces el pueblo cristiano, ¿verdad?, se enfoca tanto en estar evangelizando afuera. Y qué bueno, gloria a Dios por eso. No estoy en contra de eso, no me malentienda. Pero muchas veces los de la casa se están perdiendo. Y es terrible. Es terrible, ¿por qué? Porque pensamos que solamente con ir y trabajar en la obra del Señor afuera, ya. No, tenemos que dar ejemplo nosotros con los que están ahí. ¿Sí me entiende? Tenemos la Escritura. Escrituras que respaldan donde uno puede, uno primeramente en su hogar, ahí, para después ir y compartir. ¿Sí me entiende? Y esta es una de las cosas que nosotros vemos. Que cuando oímos atentamente, ponemos oídos atentos a la palabra del Señor, escuchamos, y lo que Dios quiere es que, como dice, lo atendamos a Él. Es como cuando alguien llega de visita a su casa. ¿Qué es lo que hace usted? Lo atiende, ¿verdad? Le ofrece usted agua, jugo, comida, lo que usted quiera. Le dice, siéntase a gusto. Ahora imagínense nosotros, cuando escuchamos la palabra del Señor, tenemos que estar atentos, donde quiera que estemos, ya sea que estemos en un servicio culto regular, ya sea que estemos en una en un retiro, ya sea que estemos en un convivio, ya sea que tengamos un tiempo devocional, ¿verdad? Y es precioso porque muchas veces nosotros leemos la palabra callados, ¿sí o no? Sí, no hablamos ni nada. Pero queremos, ¿verdad?, que Dios hable nuestra vida, háblela en voz alta, léala en voz alta. Así como ahorita, Deuteronomio 28 y verso 1, acontecerá que si oyeres atentamente a la voz de Jehová tu Dios. Oiga, Dios nos está hablando a usted y a mí, a que pongamos oídos atentos a lo que dice la palabra. Pero vamos a orar, vamos a ponernos en las manos del Señor, que Él sea el que nos guíe, que nos enseñe a poder, ¿verdad?, seguir aprendiendo de su palabra. Padre bueno que estás en gloria, en el nombre poderoso de Cristo Jesús, Señor nuestro, damos las gracias, oh Dios, por darnos esta oportunidad de estar nuevamente en este lugar, para poder alabarle, para poder glorificarle, para poder bendecir su nombre, Señor, recordando que a cada día necesitamos de su poder, de su presencia en nuestras vidas, necesitamos de su unción fresca cada día, oh Dios. Padre, por eso ese canto que dice, sumérgeme en el río de tu espíritu, usted y yo nos tenemos que sumergir en la presencia de Dios, porque en la presencia de Dios hay plenitud de gozo. Entonces, gracias, Señor, por darnos esta oportunidad de poder, aleluya, estar en su presencia, estar atentos a lo que dice su palabra, Señor, porque sabemos que al escuchar vamos a recibir bendición, Señor, de parte suya. Padre, en esta hora nos ponemos en sus manos. Abra nuestro entendimiento espiritual, nuestros oídos espirituales, que podamos atesorar de su palabra, Señor, en nuestras vidas, en nuestros corazones. Que no caiga en saco roto, Señor, sino que esta palabra llegue hasta lo más profundo del corazón del ser humano. Padre, en el nombre poderoso de Cristo Jesús, estamos aquí, Señor, dispuestos a escuchar de su palabra y de su sabio consejo. Gracias en Cristo Jesús, Señor nuestro. Amén y amén. Aleluya. Qué precioso es cuando nosotros podemos, digo nosotros los que leemos la palabra, ¿verdad?, y los que están esforzándose, qué bueno, porque ahí tenemos que oír la voz del Señor. Yo no sé si usted cuando la lee o está meditando le dice: Señor, habla mi vida, habla mi corazón. Señor, quiero que me guíe usted. Y Dios por medio de su palabra nos enseña y nos guía, porque Él quiere, ¿verdad?, bendecirnos. Por eso bien dice la palabra del Señor: acontecerá que si oyeres atentamente a la voz de Jehová tu Dios. ¿Qué es lo que está uno leyendo? Es que tenemos que obedecer lo que dice la palabra, concentrarnos. ¿Qué Dios tendrá para mí en esta noche? ¿Qué Dios tendrá para usted en esta noche? ¿No se ha hecho esa pregunta? ¿No se hace una pregunta cuando usted va a esas reuniones, a esos cultos de servicio, ¿verdad? ¿Está esperando que Dios le hable? ¿O está esperando nomás a ver quién va de un color diferente y de otro color y X? A ver cómo llega uno vestido, a ver cómo llega el que va a predicar, a ver cómo llega, si llega con corbata o sin corbata, ¿no? O sea, hay muchos detalles que la persona está viendo y se olvida completamente de que Dios es el que va a hablar. Puede usar al hermanito o a la hermana más humilde. Y esto es una de las cosas que nosotros vemos, que Dios los usa. Usa a cualquiera que se pone en sus manos de él. Señor, aquí estoy. Úsame para la gloria de tu nombre. Y empiezan a ver. Pero personas que llegan nomás con a ver quién es el que va a dar el mensaje, qué va a dar, qué va a decir. Van con esa expectativa, no van con la expectativa de decir: Señor, habla mi vida, mi necesidad. Por eso dice la palabra del Señor: si oyes la voz de Jehová tu Dios, para guardar, dice, y poner por obra sus mandamientos. Oiga, para poner por obra, para hacerla, para que usted y yo seamos de bendición. Dice, para que yo te prescribo hoy, también Jehová tu Dios te exaltará sobre todas las naciones de la tierra. Oiga, oiga lo que Dios dice. Hay que poner oídos atentos a lo que la palabra del Señor nos habla, para guardar y poner por obra todos sus mandamientos. No nada más dice uno o dos, todos, todo lo que dice la palabra. Porque dice que toda la palabra es para edificación. Oiga, y esto a usted y a mí nos va a edificar, nos va a ayudar, nos va a sacar adelante, nos va a dar fuerzas, porque sabemos que en estos tiempos que estamos viviendo, que estamos, ¿verdad?, pasando, son tiempos difíciles, tiempos en que estamos nosotros, ¿verdad?, tenemos que estar agarrados más que todo del Señor. Usted lo mira. No es fácil. No es fácil. Pero en Cristo Jesús, Él nos ayuda, porque Él nos dice: no te voy a dejar, no te voy a desamparar. No, Él no nos deja. Él no nos deja.
2: Él está con cada uno de nosotros. Dice, yo me voy, pero estará el Consolador, o sea, el Espíritu Santo, a usted y a mí. Es el que nos da la fuerza, nos da la sabiduría. Él pone el querer como el hacer por su buena voluntad. Entonces, lo que Dios decía es que nosotros, aleluya, ¿verdad?, oigamos atentamente el sabio consejo de sus palabras. ¿Para qué? Para que después, con el tiempo, dice, seamos exaltados sobre todas las naciones de la tierra. O sea, que vean que lo que Dios está haciendo en cada persona, que hay un cambio diferente, que hay una vida diferente, que hay un comportamiento diferente, que todo es nuevo. Por eso bien dice la palabra del Señor, de modo que si alguno está en Cristo, nueva criatura es. Dice, las cosas viejas pasaron, he aquí, todas son hechas nuevas. Vea lo que Dios hace, bendito sea su nombre para siempre. Dios hace nuevas todas las cosas. Cuando usted y yo verdaderamente, aleluya, nos dejamos guiar por el Señor, le decimos gracias, Señor, porque tú eres bueno y para siempre es tu misericordia, aleluya. Ahí es donde Dios se va glorificando en una manera grandiosa, pero usted y yo y cualquiera le tenemos que dejar que Él obre en nuestras vidas. Tenemos que dejar que nos amoldee conforme su amor y su misericordia. Él tiene, ¿verdad?, por medio de su Espíritu Santo, estar trabajando. Y si nosotros le permitimos trabajar, Dios lo va a hacer. ¿Y cómo le vamos a permitir? Sometiéndonos a su palabra. Por eso el apóstol Santiago es lo que dice. Someteos pues a Dios, dice. Cuando usted y yo nos sometemos, estamos siendo obedientes a la palabra del Señor. Entonces, cuando estamos siendo obedientes, Dios va a seguir trabajando. Dios va a seguir con ese molde. Y cuando ese molde se va limpiando, Dios lo va trabajando. Es algo grandioso. Es algo precioso cuando uno se está viendo, dejando amoldar, cómo Dios trabaja. Uno muchas veces ni se da cuenta, hermano. ¿Por qué? Porque la palabra es la que hace en nuestras vidas, en nuestros corazones. Por eso el Señor Jesús le dijo, ustedes ya están limpios por la palabra. O sea, cuando usted y yo meditamos en esta palabra, la palabra va trabajando en su vida y en mi vida. ¿Cuánto tiempo tenemos para meditar en la palabra del Señor? ¿Cuánto? Posiblemente muchos digan, bueno, pues yo tengo, yo trabajo, tengo tantas horas, tengo tanto tiempo, poco tiempo y X. Es cierto. Pero ¿qué es de darle el tiempo al Señor? ¿Cuánto tiempo le damos a Él? Por eso cuando dice, ¿verdad?, que oigamos atentamente, que escuchemos. Si, mire, si usted lee la palabra y la habla, Dios le está hablando a su vida. Porque es muy diferente al estar leyéndola, ¿verdad?, callado, que al estar hablando. ¿Por qué? Porque usted la está oyendo y cualquiera la está oyendo. Por eso es una gran bendición oír palabra de Dios. Acontecerá que si oyeres atentamente, dice la voz de Jehová. Y muchas veces la persona dice, yo quiero que Dios me hable. Bueno, pues abra su oído, que ahorita el Señor le está diciendo, si oyeres atentamente la voz de Jehová tu Dios, para guardar y poner por obra todos sus mandamientos que yo te prescribo hoy, también Jehová tu Dios te exaltará. Oiga, es algo grandioso lo que Dios hace. Bendito sea su nombre para siempre. Y vendrán sobre ti todas estas bendiciones. Oiga, es algo que no se puede imaginar uno realmente cuando escucha uno la voz del Señor. cuando uno la pone por obra, la está practicando, no es así que uno es perfecto, no, vamos trabajando en esa forma, vamos a, como el Señor le dijo a José, esfuérzate y sé valiente, usted y yo nos tenemos que esforzar por obedecer esta bendita palabra, entonces se va a cumplir lo que dice, que vendrán sobre ti todas estas bendiciones. Oiga, ¿qué clase de bendiciones Dios traerá para cada uno cuando oímos atentamente, ponemos en práctica esta palabra y nos esforzamos por agradarle a Él, por obedecerle a Él, por someternos a Él? ¿Usted cree que Dios no nos va a bendecir? Sí, sí, porque Él es Jehová Jireh, aleluya. Eso es lo que Dios hace en su vida, en mi vida y en la vida de cualquiera. Pero para eso necesitamos oír atentamente la voz de Dios. Porque Dios promete bendiciones a cada uno de aquellos que obedecen su palabra. Cada uno de aquellos que obedecemos. No es fácil, amado hermano y amigo. No es fácil obedecer la palabra del Señor. Por eso el Señor Jesús nos habla en su palabra. Dice, niéguese a sí mismo, tome su cruz y sígame. Y el apóstol Juan, ¿qué es lo que decía, verdad? Inspirado bajo el Espíritu Santo de Dios, ya no vivo yo, dice. Mas Cristo vive en mí, el apóstol Pablo. Y Juan dice, es necesario que yo mengüe y Él crezca. ¿Por qué? Porque Él sabía, Él había experimentado. Y así cada uno de nosotros vamos experimentando diferentes formas de estar en comunión, de estar en obediencia al Señor. Entre más usted y cualquiera que estemos tratando a cada día de esforzarnos por obedecer al Señor, por someternos a Él, ¿qué es lo que el Señor va a hacer? Nos va a bendecir. Nos va a guardar. Muchas veces de tantos peligros que ni siquiera nos imaginamos. Y ahí es donde el Señor hace grandes cosas para usted, para mí, para nuestra familia. No nada más la bendición va a alcanzar a mi persona, a su persona. No, va a alcanzar a los que a usted lo rodean ahí. ¿Quiere ver la gloria de Dios manifestada en su vida y en los demás? Pues aquí está. Tenemos que oír la voz de Dios para que el Señor sea exaltado, para que reconozcan que usted y yo y cualquiera estamos tratando de obedecer a cada día más. ¿Por qué? No nada más porque nos traiga la bendición, sino para reflejar lo que Dios está haciendo, que digan esa persona, ese hermano, esa persona es diferente. Que las mismas personas del mundo se den cuenta que hay un Dios que Él cambia. Que esto no es religión, sino Cristo, poder de Dios y sabiduría de Dios. En esto, por eso bien dice la palabra del Señor, el Señor les dice, y en esto conocerán que son mis discípulos, usted y yo. Somos discípulos que estamos aprendiendo de esta palabra. Somos discípulos que nos estamos dejando guiar. Que tenemos esta guía. Que tenemos este libro. Que es de gran bendición para su vida, para mi vida, para cualquiera el que lo pone. Porque dice, no solo de pan vivirá el hombre, sino de toda palabra que sale de la boca de Dios. Esta palabra tiene vida. Esta palabra nos da vida, hermanos. Sí, le da vida a usted, le da vida a mí, nos da la fuerza por medio de esta palabra. Nosotros vamos entendiendo que solamente en Él tenemos esa fuerza. Y vendrán, dice, sobre ti todas estas bendiciones y te alcanzarán si oyeres la voz de Jehová tu Dios. Oiga, y vendrán. Va a venir, hermano. Posiblemente al estar empezando a leer, a meditar, usted diga, ay, es que estoy leyendo, pero no he visto la bendición, no he visto la presencia, no he visto el poder de Dios manifestado, nada. Pero espérese. Muchas veces nosotros esperamos que sea como, en este tiempo de calentar la comida en el microwave y rápido, un minuto, dos minutos, dependiendo. No. Dios sabe cómo, cuándo y a qué horas, para ver qué tanta fe nosotros tenemos en Él. Por eso bien dice, la fe es la certeza de lo que se espera, la convicción de lo que no se ve. Yo espero la bendición de Dios. ¿Usted espera una bendición de Dios, sí o no? ¡Claro! Todos queremos una bendición de parte de Dios. ¿Cuándo? Dios sabe cuándo. Posiblemente mañana, de aquí a una semana, de aquí a un mes, no lo sé. Pero Dios sabe. A lo mejor usted está pensando, es que Dios no me ha sanado. Dice, pida con fe, pero no dudando. ¿Sí me entiende? Entonces, nosotros tenemos esta palabra. Es como cuando, por ejemplo, usted y yo leemos el Salmo 23. ¿Sí o no? Lo leemos, claro. ¿Y qué es lo que dice? Jehová dice, es mi pastor. Jehová es mío. Está hablando personalmente. Está hablando en singular, no está hablando en plural. ¿Sí me entiende? No dice Jehová es nuestro pastor, no. Jehová es mi pastor. Oiga, cuando uno recuerda estas palabras, uno le dice, Señor, yo creo lo que dice tu palabra, Señor. Que tú eres Jehová, mi pastor. Tú dices que nada, Señor, me va a faltar. Pero ahí es donde muchos tuerzan y dicen, bueno, Señor, mira esto, esto, esto y esto otro. Sí, es cierto, Dios nos va a proveer, pero todo a su debido tiempo. Tenemos que ser obedientes. No nomás es poder decirle, Señor, mira, tu palabra me dice así, que tú esto es. Sí, es cierto, pero Dios sabe qué tanta fe nosotros tenemos. Como dice, en Él he puesto mi confianza, en Él he puesto mi fe. ¿Cuál es la seguridad, la certeza que usted y yo tenemos? Y cualquiera de poder, aleluya, de poder ver la seguridad, de poder estar seguros que solamente en Él, ¿verdad?, podemos echar todas, como dice, todas nuestras cargas, todas nuestras ansiedades. En Él las echamos. Estamos o tenemos problemas, sí. Dice que Él las llevó, que echemos todas nuestras cargas, todas nuestras ansiedades. Dice, porque ligera es mi carga. Y esto es lo grandioso de la palabra del Señor. Dice, y vendrán sobre ti todas estas bendiciones. ¿Qué clases de bendiciones imagínese que Dios dará? Imagínese. Todas estas, no dice la mitad o un cuarto, no, dice todas estas bendiciones y te alcanzarán, dice. Sí, otra vez, oyeres la voz de Jehová tu Dios. Oiga, esto es lo grandioso. ¿Qué nos da a entender todo esto, ¿no? Es cierto, podemos nosotros estar orando, ayunando por X bendición que Dios supla, vamos a decir. Y usted dice, ya llevo tanto tiempo y, a ver, pero usted no ha dejado, no ha menguado, o sea, de creer en el Señor. Y ahí es donde nos habla y nos dice, van a venir estas bendiciones, sí. ¿Y sabes qué? Te van a alcanzar. Te va a sobrar. Pero si oyes la voz de Jehová tu Dios ¿Y cómo? Ah, Señor, pero si yo no puedo oír tu voz, ¿quién la puede oír? Es como cuando, por ejemplo, cuando el Señor le habló a Moisés en la zarza ardiente. Y él le dijo, ¿quién soy yo, Señor, para ir y sacar a tu pueblo? Ve a las consecuencias que él tenía, ¿no? Él dice, no tengo palabras, soy falto. Y uno pone muchas excusas. Pero el Señor le habla y le dice bien claro. Y vendrán sobre ti todas estas bendiciones, te alcanzarán si oyeres la voz de Jehová tu Dios. Y esto es lo grandioso, oiga. Y el verso 13, escuche esto. Deuteronomio 28:13 dice, te pondrá Jehová por cabeza y no por cola. Y estarás encima solamente y no estarás abajo. Si obedecieres, ¿qué? Los mandamientos de Jehová tu Dios que yo te ordeno hoy para que los guardes y cumplas. O sea, no es de que los iba a guardar solamente. Es que tenía que uno escuchar y escuchar es obedecer. ¿Verdad? Y nosotros vemos que así como el Señor le hablaba a Israel, así nos habla a nosotros. Él no nos va a poner al último. Él nos va a poner primero. Nos va a poner primero. Por cabeza. Y no al último. Dice, y estarás encima solamente. Oiga, y no debajo. Aleluya. Cuando hay obediencia a la palabra del Señor. Vea qué gran bendición trae. Vea qué gran bendición Dios derrama sobre cada uno de aquellos que verdaderamente amamos su palabra. Y estamos, no le digo que somos perfectos o que yo soy perfecto, no. Estamos tratando de esforzarnos por agradar al Señor, de escuchar su voz. Cuando usted lee, cuando usted medita, ¿qué está haciendo? Obedeciendo. Si Dios nos dice, ¿verdad? Someteos pues a Dios. Nos tenemos que someter. Imagínese si nos sometemos al hombre o al, digo, al tanto hombre como mujer, donde uno trabaja, ¿sí o no? Hay unos que trabajan todavía secularmente. Yo trabajo secularmente. Me tengo que someter. Pero ¿qué pasa si yo no obedezco? Me sacan, me corren, me despiden, lo que usted quiera. Dicen, por desobediente no quiso. Y es lo mismo aquí en el Señor. Si no nos sometemos, no hay bendición de parte de Dios. No hay fe. No hay fe. Por eso dice, te pondrá Jehová por cabeza y no por cola. Y estarás encima solamente y no estarás debajo. Pero si obedecieres los mandamientos de Jehová tu Dios, que yo te ordeno hoy para que los guardes y cumplas. Verso 14.

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4: Nosotros debemos de estar listos, debemos de estar preparados, ¿verdad? Porque no sabemos cuándo vamos a partir. ¿Se está preparando usted? Ay, hermano, va a decir, pero ¿para qué habla esas cosas? Es que es la verdad. Algún día usted y yo vamos a tener que partir. No somos eternos. Nuestros familiares se nos han adelantado. Que los queremos mucho, es cierto, nos ha dolido, ¿verdad? Y posiblemente cuando usted parta o yo parta, les va a doler, es cierto, sí, pero ¿sabe qué? Tenemos esa bendita esperanza que algún día, aleluya, vamos a estar todos alabando, glorificando, bendiciendo el nombre del Señor, diciendo, gloria, gloria a Dios, aleluya, bendito, bendito sea su nombre para siempre. Y eso es la gran bendición de poder ser obediente, ser oidor de la palabra del Señor, como dice Santiago. No nada más ser oidor, sino ser hacedor de la palabra. Muchas veces oímos palabra y Dios nos dice, no hagas esto, y mire, parece que nos dice al revés el Señor, hazlo. Y se mete uno en problemas, en situaciones que luego dice, Señor, va uno, Señor, ayúdame. Y ahí, y voy a ayunar, y voy a orar, y hacer esto y esto otro. Sí. Pero Dios no nos deja, imagínense. Por eso bien dice la palabra del Señor, cuando los que hemos tenido niños pequeños, familia, ¿verdad? Dice, instruye al niño en su camino, y aunque fuere viejo, nunca se apartará. Siempre la palabra no regresa vacía. Hace un trabajo precioso y maravilloso. Solamente es cuestión de que nosotros les inculquemos, les enseñemos. Ah, va a decir, es que mis hijos antes estaban, pero ahora ya no están, ahora de grandes ya toman sus decisiones. Sí, es cierto. Pero la palabra es bien clara. Si oímos atentamente la voz del Señor, Dios hace grandes cosas en la vida de cada uno de ellos. Porque usted y yo y cualquiera no hemos traído nosotros hijos para que se pierdan. No. ¿O sí? ¿Verdad que no? No. Sino que al contrario, los hemos traído para que, como dice Josué, ¿verdad? Yo y mi casa serviremos al Señor. ¡Aleluya! Y eso es lo grandioso. Imagínese ver una familia completa sirviéndole a Dios. Imagínese una familia alabando, glorificando el nombre del Señor. ¡Qué gran bendición! Si las familias allá afuera que no conocen al Señor, miren, tienen esas reuniones, tienen ese compañerismo, ¿por qué nosotros no? Que tenemos al Dios todopoderoso, al que hizo los cielos y la tierra, al que dijo consumado es, aleluya, al que dijo no los voy a dejar ni los voy a desamparar. Eso es lo grandioso de esta palabra, amado. Hermano y amigo, Dios no lo va a dejar. No lo va a dejar. Posiblemente usted que me está escuchando o ha perdido a un ser querido. No es que lo haya perdido, sino que ahora está descansando en la presencia del Señor. Para nosotros decimos, no, pues ya se perdió. No, no es así. Él está en la presencia del Señor. Si ha sido creyentes, sea conforme lo que dice la palabra, está con el Señor, está descansando. Es cierto, nos duele, sí, pero ¿sabe qué? Dios es el que nos consuela.

el que le consuela, amada hermana y amigo. Dios es nuestro consolador. Cuando el Señor nos consuela, dice que echemos todas nuestras cargas, todas nuestras ansiedades, todos nuestros dolores, que Él los llevó en la cruz del Calvario. Él. ¿Y nosotros qué tenemos que hacer? Es cierto, nos duele que parta a un ser querido, que se vaya con el Señor. Sí, no somos eternos, amados hermanos. Algún día vamos a partir. Pero ojalá que cuando uno parta esté uno, ¿verdad?, en Cristo Jesús. Por eso bien dice, te pondré. Te pondrá Jehová por cabeza y no por cola. Y estarás encima solamente y no estarás debajo. Si obedecieres los mandamientos de Jehová tu Dios, que yo te ordeno hoy para que los guardes y cumplas. Oiga, qué tremendo es. Por eso la palabra del Señor se cumple y es bien clara. Salmo capítulo 1. Vea lo que dice la palabra del Señor. Y eso es lo grandioso de la palabra, que nosotros podemos ver que siempre Dios hace grandes cosas. Salmo capítulo 1 y verso del 1 hacia el 3. Vea lo que dice. Y escuche, tome nota si gusta. Dice, bienaventurado, que es dichoso, gozoso, el varón que no anduvo en consejo de malos. O sea, hay una separación. ¿Sí me entiende? Ni estuvo en camino de pecadores, dice, ni en silla de escarnecedores se ha sentado. Oiga, verso 2. Sino que en la ley de Jehová está su delicia. ¿Usted se deleita cuando lee la palabra? Y en su ley medita de día y de noche. Será como árbol plantado, dice, junto a corrientes de agua, que da su fruto en su tiempo y su hoja no cae, y todo lo que hace, ¿qué? Prosperará. Oiga, cuando usted y yo en el verso 2 meditamos en la palabra del Señor, nos deleitamos, ¿sí o no? Hay amor hacia la palabra del Señor. Cuando uno la lee y dice, voy a ver qué Dios tiene para mí. Y se pone usted y empieza a orar. Y le dice usted, Señor, habla mi vida. Háblame a lo que necesito. Y entonces, abre la palabra usted y Dios le habla. No en todo, sino hay unos versículos que Dios le va a hablar. Y aquí está, dice, sino que en la ley de Jehová está su delicia. Oiga, esta palabra delicia es lo más exquisito que hay. ¿Cuántas veces usted y yo, por ejemplo, podemos ir a comer a X restaurante y uno dice, ay, estuvo sabrosa la comida, esto y esto otro? Sí, ¿verdad? Qué bueno. Pues más sabroso y más precioso está esta palabra. Por eso dice, sino que en la ley de Jehová está su delicia, y en su ley medita de día y de noche. Oiga, cuando uno la lee, no nada más es leerla, sino meditarla. Decirle gracias, Señor. Gracias, Señor, porque usted es bueno. Gracias, Señor, porque usted me da paz y tranquilidad. El mismo Señor Jesús dijo, mi paz os dejo, mi paz os doy, no como el mundo la da. Y esa es una de las razones que la palabra a usted y a mí nos habla, nos hace sentir. Esa meditación en él. Señor, aquí estoy. ¿Qué quieres que haga? Tu palabra me trae vida, me trae paz, me trae gozo, me trae alegría.
Y empieza uno a hablar con el Señor cuando uno medita. Y el verso 3 dice, será como árbol plantado junto a corrientes de agua, que da su fruto en su tiempo y su hoja no cae. Y aquí viene la bendición. Y todo lo que hace prosperará. Oiga, ¿quiere prosperar en su trabajo? ¿Quiere prosperar en su vida espiritual? ¿Quiere prosperar en su matrimonio? ¿Quiere prosperar con sus hijos? Aquí está. Pues o bien dice que toda la palabra es inspirada por Dios y útil para redarguir, para corregir, para instruir en justicia. Oiga, eso es lo grandioso de esta palabra, que nos hace ver que usted y yo somos como esos árboles, que entre más nos acerquemos a este río, como dijo el Señor Jesús, yo soy el agua viva, y es agua viva que fluye. Imagínese, está fluyendo ese río. Por eso esa alabanza que dice, hay una fuente en mí que está brotando. Oiga, imagínese por un momento la alegría, el gozo que salta de usted a alabar, a glorificar, al bendecir a Dios. No es necesario que me digan, levanten las manos, bájelo, súbelo, alaba a Dios, glorifica a Dios. No, ¿sabe qué? Porque hay agradecimiento en mi vida. Por eso levanto mis manos, por eso le puede uno cantar con todo el corazón. No me importa que me vean. No me importa que llore. ¿Sabe por qué? Porque hay agradecimiento en mi corazón. Hay paz, hay tranquilidad. Por eso bien dice, será como árbol plantado junto a corrientes de agua. Que es el fruto. Dice, por sus frutos los vas a conocer. ¿Cuál es el fruto que usted está teniendo? ¿Qué? ¿Está amargado? Decía mi pastor, ¿tiene cara de limón? No. ¿Cuándo ha visto un... no le digo cristiano, porque hay muchos creyentes con cara de limón? No. Hay alegría, hay gozo. Pues el Señor Jesús dijo, mi paso os dejo, mi paso os doy. No como el mundo la da. Hay alegría, hay gozo. Por eso cuando dice el salmista que el Señor habita en medio de la alabanza, cuando usted y yo cantamos, ¿verdad? Cantamos con todo el corazón, lo sentimos, lo expresamos, porque hay agradecimiento en nuestras vidas. Decimos, gracias Señor, aleluya, gracias Señor, porque tú eres bueno y para siempre es tu misericordia. Y empieza uno a cantarle, empieza uno a llorar delante de Él, pero no es de dolor, sino de alegría, de gozo, de saber que Dios nos está ministrando a través de uno cantarle con todo el corazón. Por eso dice la palabra del Señor que Él anda buscando adoradores en espíritu y en verdad, que verdaderamente uno se dé a Él, que verdaderamente uno caiga delante de Él y le diga, Señor, aquí estoy, ayúdame Señor, aleluya, a alabarte, ayúdame Señor a experimentar de tu poder, de tu presencia, dame un toque Señor de tu Espíritu Santo. Hace cuánto tiempo que no lo siento. Hace cuánto tiempo, Señor, que no he derramado una lágrima. Hace tiempo y empieza uno. Y al menos el día que usted o en el momento que usted menos piense, mire, Dios nos da un toquecito apenas y empieza uno a llorar. Gracias, Señor. Aleluya. Gracias. Es lo que Dios hace. Por eso dice, será como árbol plantado junto a corrientes de agua. Es agua que fluye, aleluya, para vida eterna. Que da su fruto en su tiempo. Es un río espiritual, amado hermano y amigo. Es un río que va prosperando a cada día. ¿Cuándo usted ha visto que un río se estanque? No, al contrario. Ese río fluye y fluye y fluye. Y se oye cómo pega en las rocas, en las piedras. Y es un ruido tan bonito que se oye. Y uno al escuchar eso se imagina lo que dice la palabra.
junto a corrientes de agua. Esa corriente que fluye, que corre. Y así es. Y su hoja no cae. No va a caer. Y todo lo que hace prosperará. Oiga, esto es lo grandioso y precioso lo que dice el salmista. Por eso cuando nosotros vamos a la palabra del Señor, siempre Dios nos habla de diferentes formas. Nos habla de diferentes maneras. Y aquí es donde nosotros podemos ver que siempre la palabra del Señor trae bendición a su vida, a mi vida. Proverbios capítulo 10 y verso 22. Proverbios capítulo 10 y verso 22 dice: la bendición de Jehová es la que enriquece. Oiga, la bendición de Jehová es la que enriquece y no añade tristeza con ella. Oiga, qué precioso y maravillosa es la palabra del Señor. Uno se siente, ¿verdad?, que lo tiene todo. Uno se siente que no le hace falta nada. Mientras la presencia del Señor llene su vida y mi vida, lo material sale sobrando. Así se lo digo. Porque primeramente, como dice la palabra del Señor, busca primeramente el reino de Dios y su justicia, dice. Y todas las cosas vendrán por añadidura. Cuando usted y yo buscamos y escuchamos atentamente la voz del Señor, se cumple. Que la bendición del Señor es la que enriquece. ¿Sí? Primeramente la vida espiritual y la vida material. Va a decir, pero ahí no lo dice. Es cierto. ¿Pero usted cree que nomás el Señor nos va a bendecir espiritualmente? No. El Señor también nos bendice material y económicamente. Hay un cambio de vida grandioso, precioso. ¿Por qué? Porque dice la palabra del Señor y no añade tristeza con ella. ¿Cuántas veces nosotros como seres humanos, como personas normales, ¿verdad?, sacamos cosas a crédito y luego no las podemos pagar y nos las quitan? ¿Y cómo se siente uno? Muchas veces avergonzados. Muchas veces dicen, no puedo pagarla, te la paso, ¿no? Para que mi crédito no se eche a perder. Y tantas cosas. Pero cuando da Dios esa bendición, es algo grandioso. Hay paz, hay tranquilidad. Y no añade tristeza con ella. No hay problema, no hay de que, ay Señor, ¿cómo le voy a hacer para pagar la renta? ¿Cómo le voy a hacer para pagar el carro? ¿Cómo le voy a hacer para pagar los muebles? ¿Cómo le voy a hacer para esto? ¿Cómo le voy a hacer para pagar los biles? Voy a buscar otro trabajo, voy a buscar otro part-time. Personas que tienen 2, 3 trabajos para poder salir adelante. ¿El que sabe qué pasa? No tienen al Señor. Siempre están sufriendo. Y muchos me pueden decir, ah, yo conozco hermanos que están en la iglesia y están así. Algo está pasando. Algo está pasando. Porque Dios, lo que vemos en su palabra, que Dios bendice, Dios añade. Por eso bien dice Mateo 6:33, busca primeramente el reino de Dios y su justicia, y todo lo demás vendrá por añadidura. Es que si yo tengo un salario y me pongo a sacar y no me alcanza, pues es lógico que voy a estar sufriendo.
o a tener que buscar otro trabajo, y no nada más otro, sino que me voy a ir alejando de la presencia de Dios. Voy a ir dejando lo que Dios, ¿verdad?, me ha dado, que es tener su compañía, oír su voz. Entonces, cuando uno hace todo eso, ¿qué es lo que pasa? Se va uno alejando de Dios. Entonces Dios dice, ok, yo te dejo, sigue por donde vas. Y vemos después las consecuencias. Y las consecuencias pasan. Pero yo quiero orar en esta noche por cada uno de ustedes, que Dios sea el que pueda bendecir, restaurar sus vidas, sus corazones. Padre bueno que estás en gloria, en el nombre poderoso de Cristo Jesús, Señor nuestro. Hemos compartido un poco de su palabra, Señor, que al escuchar, al poner oídos atentos, usted va a bendecir, Señor, y la vamos a poner en práctica. Yo te pido por cada uno de aquellos, Señor, que de una o de otra manera, Señor, le ha fallado. Yo le pido, Dios eterno y misericordioso, que tenga de él misericordia de ella, Padre. Que sea usted guiándola. Que sea usted, oh Dios, abriendo su entendimiento para poder glorificar su nombre. Yo le doy las gracias en esta noche. Gracias por cada uno de los que ha estado conectado, Señor. Gracias por cada oyente. Que usted los bendiga en gran manera. Y será hasta la próxima, si Dios no lo permite. Bendiciones, amados. Aleluya.

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1: Dios les bendiga, hermanos, amigos que nos escuchan en esta hora. Somos el grupo evangelístico Una voz que clama en el desierto. Y primeramente le agradecemos a nuestro Dios Todopoderoso que nos permite estar de nuevo transmitiendo a todos ustedes a través del 1010 AM aquí desde Phoenix, Arizona. Y los invitamos para que de igual manera nos sintonicen todos los martes en vivo a las 7 de la tarde a través de Facebook en la página Conexión Cristiana Radio, y también lo puede buscar en YouTube. Aproveche que también tienen la posibilidad de hacer la traducción a cualquier idioma, así que si usted tiene algún familiar que solamente habla inglés, pues usted también puede compartir estas transmisiones a través de YouTube y se va a hacer la traducción en el momento de que ellos están escuchando la predicación, la exposición, el tiempo de alabanza, de oración. Así que sea usted partícipe de que el evangelio sea compartido y llevado a más personas, transmitiendo estos mensajes a sus amigos, a sus familiares. Y de igual manera, si usted no tiene un lugar donde congregarse, lo invitamos a nuestra iglesia. Se llama Ministerios Unidos Príncipe de Paz, que se encuentra ubicada en el 1501 East Adams, aquí en Phoenix, Arizona. Tenemos diferentes horarios: los miércoles a las 7 de la tarde, los domingos a las 11 de la mañana y los viernes también a las 7 de la tarde. Tenemos tiempo en el cual se cuida a sus niños, también les dan a ellos enseñanzas para que desde pequeños, como dice la palabra, sean instruidos, para que aun cuando ellos crezcan, la palabra ya esté sembrada en sus corazones. Así que nuestras puertas están abiertas para recibirlos a cada uno de ustedes. Y así le damos la bienvenida en este momento a nuestros hermanos Frank y Santiago. Bienvenidos, hermanos. Gracias por acompañarnos.
2: Amados hermanos, amados oyentes, aquí estamos una vez más exponiendo el mensaje que Dios nos ha dado para cada uno de ustedes, hermanos, para edificación de nuestro espíritu, de nuestro corazón, hermano, y que sea de mucha bendición para cada uno de nosotros.
3: Así amén, es. Así es. Así que qué bueno es nuestro Dios, amén, que nos permite y nos une para poder adorar, poder amén, exaltar y también poder escuchar palabra de Dios en esta noche, amén. Así que vamos a declarar que donde está el Espíritu de Dios, ahí siempre hay libertad, amén. Amén, y lo creemos, lo confesamos en esta noche, que hay libertad en la casa de Dios.

0: gloria a Dios, aleluya. Así es, en el Señor hay libertad y Él ha roto todas nuestras cadenas, y por eso en esta hora podemos aquí estar transmitiendo a todos ustedes su palabra, porque Él hizo la obra en cada uno de los que estamos aquí en este día. Así que toda la honra y la Amén. Gloria es para nuestro Dios amado. Amén. Y pues en este día queremos compartir con ustedes un tema que le pusimos como título: Dios siempre nos consuela. Y vamos a estar basando este tiempo de exponer la palabra en un versículo bíblico que se encuentra en 2 de Corintios capítulo 1 versículo 3, que dice así: bendito sea el Dios y Padre de nuestro Señor Jesucristo, Padre de misericordia y Dios de toda consolación. Así que la palabra clave en este día es Dios siendo aquel que nos consuela. Cuando hablamos de la palabra consolación, se refiere a alguien que te otorga descanso y alivio de alguna pena que tú estés pasando. Pero sabe que cuando nos vamos al significado de la consolación desde el punto de vista de la Biblia, dice que va más allá, que no solo se trata de hacernos sentir mejor, sino que cuando estamos hablando de la consolación que viene de parte de nuestro Dios, se refiere a que Dios se acerca a aquel que está sufriendo, lo fortalece, lo anima y lo sostiene para que pueda continuar. Así que sabe que no podemos reducir a decir que solamente Dios te hace sentir mejor, sino que verdaderamente te da ánimos para seguir adelante, te fortalece para que tú puedas pasar aquella situación que estás viviendo. Y mire, en Hechos capítulo 9 versículo 31 dice que la iglesia caminaba en el temor del Señor y se acrecentaba fortalecida por el Espíritu Santo. Aún nosotros como pueblo de Dios tenemos que ser fortalecidos y consolados por el Señor a través de su Espíritu Santo para seguir adelante. Y pues realmente, hermanos, ¿quién no ha pasado una aflicción, verdad? ¿Quién nos ha sentido que necesitamos ser consolados por las cosas que nosotros estamos viviendo? Así que la pregunta para nosotros, cuando necesitamos esa palabra que nos ayude, que nos dé ánimo, que nos fortalezca, ¿en quién la buscamos? ¿En nuestros amigos que no conocen del Señor o vamos a Dios a buscarla, verdad?
1: En Dios.
0: Es lo más importante.
1: Amén.
0: ¿Verdad, hermano Santiago?
1: Amén, hermano. Y como la pregunta que usted acaba de hacer, dice, ¿en dónde busca usted el consuelo, hermanos?
0: Sí, así
1: dice,
0: es.
1: Ya seas las personas que nos están escuchando, sea joven, sea adulto, sea hombre, sí, sea mujer, sea creyente o no creyente, ¿en dónde buscas tú el consuelo? Porque todo ser humano necesitamos en algún punto de nuestras vidas ánimo, ayuda, fortaleza, algo que nos ayude a seguir teniendo esperanza, algo que nos ayude a seguir querer hacia adelante y no simplemente quedarnos derrotado, quedarnos derribados, hermanos. ¿En dónde busca usted el consuelo? Les voy a dar un ejemplo. Si se ha apoyado en remedios humanos, hermanos, tengan por seguro que su eficacia con el paso del tiempo va a disminuir y tu corazón va a desear que ese dolor que tú sientes, ese dolor que tú tienes en ti, ese consuelo que necesitas, no se ha suplido. Ahora, hay muchas personas que se refugian en la comida.
0: Sí.
1: Hay otras personas que se refugian en el alcohol.
0: Así es.
1: Hay otras personas que se refugian en las drogas, hermanos. Y hay otras personas que simplemente para tratar de olvidar los momentos que están pasando de tristeza y de dolor, se van a un viaje, hermanos. Ahora, cuando llega el momento que tú te intoxicas con tanto alcohol o tanto droga,
0: sí,
1: va a llegar el momento que por más que te intoxiques tu cuerpo, cuando pase el efecto, vas a sentir ese vacío dentro de ti.
0: Sí, así
1: es. Eso no lo va a llenar eso. Supongamos que tienes económicamente todo el dinero que puedas tener y viajas y recorres todo el mundo.
0: Sí.
1: Al momento que lo termines de recorrer, tu corazón va a volver a recordarte que necesitas ser consolado. Ni el alcohol, ni la comida, ni las drogas, ni los viajes van a suplir eso que tú necesitas. Y esa paz, ese consuelo, como la cita que acabamos de leer en Corintios, solamente Dios nos las puede dar y nos las puede suplir. todos, absolutamente todos, como seres humanos, en algún punto de nuestras vidas, vamos a sentir aflicción.
0: Sí, así es.
1: Vamos a sentir desánimos en el caminar en Cristo. Aún si no crees por algo que te haya pasado, algo que nunca esperabas que te fuera a pasar, y necesitas ese consuelo, tal vez sigas tú, voy a ir a buscar ayuda con unos amigos, amigos cercanos que tú consideras amigos, y de en vez de ayudarte a buscar una solución, se refugian en el alcohol, que es lo más normal.
0: Lo típico, no, es que me siento en pena o tengo tristeza. Ah, no, pues vente, vamos a salvar a tomarnos una copa y de ahí otra. Incluso como está diciendo usted sobre el dolor, generalmente como seres humanos, aún desde niños a veces crecimos diciendo, y más los varones, no te quejes, que no es hombrecito, no llore. Entonces creces con ese tipo de mentalidad que no te debes de quejar, que no debes de llorar. Incluso lo podemos ver en los varones si nos enfocamos un poquito en eso. Los varones, es bien difícil que un varón se quebrante.
2: Sí.
0: ¿Por qué? Porque traen esa mentalidad desde pequeño. Porque si un niño, desafortunadamente, en las tradiciones machistas de años atrás, ¿verdad? Si un niño estaba llorando, o incluso si un niño entraba a la cocina y era su mamá, ¿qué decía el papá? Muchos de los mis abuelos, ¿verdad? Que no debería de estar ahí porque eso no era para los hombres. Entonces, desafortunadamente, ese tipo de desarrollo ha hecho que muchos varones escondan el dolor, escondan el sufrimiento, y a veces nosotros podemos juzgar a las personas y decir, bueno, ¿por qué ese hombre? Por ejemplo, lo vemos mucho en los homeless. En los homeless vemos que mucha gente, gente que vive en las calles, la mayoría de las personas los juzgan. Les dicen, es que ellos quieren estar así. A veces yo he escuchado a personas que dicen, es que esa gente quiere vivir así. ¿Quién quiere vivir en la calle? ¿Quién quiere vivir? Nosotros que hemos andado trabajando y evangelizando con ellos, ¿qué mujer quiere vivir en la calle que estás expuesta a ser violada, golpeada? Nosotros lo veíamos, mujeres violadas, mujeres golpeadas, mujeres tiradas ahí entre la basura. ¿Quién quiere vivir de esa manera? Pero desafortunadamente, como usted lo dijo, hay dolores ocultos, penas ocultas que lo trataron de tapar o olvidar con las drogas, con el alcohol, y te lleva a esa forma de sufrimiento.
1: Amén. Y eso pasa porque a veces el hombre es muy orgulloso.
0: Sí.
1: Y trata de soportar todo eso.
0: ¿Cuándo fue la última vez que lloraron? A ver, diga.
1: Yo apenas en el servicio.
0: Bien, hermano, por usted. Hermano Frankie.
1: Sí, pero hablando del dolor, hermanos, que nosotros sentimos, como dijo la hermana, hay veces que uno como varón, uno como hombre, trata de hacerse el fuerte.
0: Sí, así es.
1: Aunque estés mal, estés deshecho, a veces por dentro te pregunta cómo estás, y la respuesta del varón es, todo bien.
0: Sí.
1: Cuando en realidad necesitamos esa ayuda. Sí. Cuando en realidad necesitamos ese consuelo de parte de Dios, o alguna palabra o alguna respuesta en la cual nos estemos buscando nosotros. Por ejemplo, el profeta Jeremías dijo estas palabras tal y cual como las voy a leer. Dice así: no se alabe el sabio en su sabiduría, ni en su valentía se alabe el valiente, ni el rico se alabe en sus riquezas. Ahora, ¿qué es lo que pasa con el varón?
0: Sí.
1: A veces creemos ser lo suficientemente sabios como para decir nosotros tenemos todo bajo control.
0: Sí.
1: Somos suficientemente valientes para no reconocer que necesitamos ayuda y no las estamos buscando.
0: Así es.
1: Podemos tener lo económico y de decir todo está bien, pero en realidad a veces estamos pasando ya sea por algo físico, el cual el dinero no puede suplir.
0: Sí.
1: Ahora, Dios dijo en su palabra, igual en Jeremías, le dice esto en el versículo 24, dice, alábese el que subiere de alabar, en entenderme y conocerme, que yo hago misericordia, estas cosas quiero, dice Jehová.
0: Así es.
1: Lo que quiere Dios de nosotros es en entenderlo, hermanos, en que lo conozcamos, hermanos, que realmente nosotros podamos reconocer que dependemos totalmente de Él, hermanos. Sí. Ahora, y a veces suele pasar también con jóvenes que saben que necesitan ayuda, que saben que su relación con Cristo no está bien, uh-huh. y a veces como traemos esa mentalidad de inculcarles de que somos fuertes, sí. a veces se van guiando por el mismo camino. Y en realidad cuando lo que Dios quiere es que lo busquemos, sí, que lo conozcamos para que Él nos pueda ayudar a suplir todo eso y a experimentar verdaderamente que el amor de Dios es tan tierno, uh-huh. tan sencillo, hermanos, que hay veces que en nuestro orgullo se nos hace inalcanzable.
0: Sí.
1: De decir, ¿qué van a decir si comento esto? ¿Qué van a comentar de mí si comento esto? Y hay veces, puede ser que buscando un consejo o una ayuda, en vez de ayudarte, a veces
0: te dicen cosas para...
1: Te dan de tu semblante, en vez de levantarlo, te lo tumban.
0: Como lo típico cuando estás enfermo y sientes un dolor de cabeza, vamos a suponer, y dices, oh, me duele la cabeza. Y empiezan a decirte, oh, sí, yo conozco a alguien que le dio un derrame cerebral. O sea, lugar, esos son los tipos consejos que te dan, que dices, no me ayudes, mejor no me digas nada. Y como usted lo dice, o sea, pero el que no se equivoca es Dios en el consejo que te da a través de su palabra, a través de otras personas. Y como lo dijo usted con los jóvenes, hermano, esto es algo también muy importante de hablarlo, porque tenemos hijos. Y también nosotros como padres debemos ser sabios aún en los consejos que le damos a nuestros hijos. Aún debemos de hacer como que ellos tengan la confianza de que acudan a nosotros en los momentos difíciles, porque ¿cuántos jóvenes no hemos visto que están pasando por situaciones de depresión, por situaciones en las cuales ellos se sienten solos? Porque incluso dentro del cristianismo es una lucha para ellos. En el grupo de amigos, ellos tienen sus amigos en las escuelas, que no todos son cristianos, y más incluso algunos de nuestros hijos que van a las universidades, que son ateos, que son agnósticos, que son de diferentes creencias. Entonces, para ellos no es fácil mantenerse firme a las creencias cuando hay tanta lucha que ellos tienen que vivir en su vida diaria. Incluso muchos de ellos son empujados a las drogas, al alcohol, y ellos están luchando con eso y se guardan todo aquello, y ellos están sufriendo y pasando esa prueba, y muchas veces no acuden incluso a nosotros como padres para poderlos ayudar en esa situación. Pero primeramente vamos nosotros como padres a acudir a nuestro Padre Celestial también para que nos dé esa sabiduría para consolar aún nosotros también a nuestros hijos.
1: Amén, hermana. Y por ejemplo, creo que la mejor manera es ayudarlos a experimentar una relación con Dios.
0: Así es.
1: Como dijo Jeremías, en entenderlo y conocerlo.
0: Conocerlo, sí.
1: Eso es lo que Él quiere, según en este versículo de la palabra de Dios.
0: Sí, así es.
1: Porque nosotros como padres podemos tener cierto límite de capacidad, de sabiduría, hasta sí. un cierto punto donde ya no vamos a poder hacer, donde solamente Dios puede intervenir.
0: Sí, así
1: es. Y qué hermoso es enseñarle a nuestros hijos y decirles, yo soy limitado, estoy limitado.
0: Sí, exactamente.
1: No tengo toda la sabiduría, puedo tener experiencia por lo que he vivido, sí. pero Dios todo lo sabe, Dios todo lo conoce. Y Él es el que en realidad puede hacer todas las cosas, hermanos, en cada uno de sí. nosotros.
0: Así es, y Dios es un Dios sobrenatural, o sea, aún nosotros mismos podríamos hablar de muchos testimonios en los cuales hemos pasado por situaciones difíciles de enfermedad, que los médicos, incluso hace tiempo yo pasé por una situación de un problema en mi cuerpo que los médicos no sabían qué tipo de problema era, un tipo de alergia muy, muy agresivo. Y pasas por situaciones de angustia que no sabes qué puede pasar contigo, que te sientes tan mal. Pero ahí en medio de la enfermedad, como dice Jeremías 8:18, a causa de mi fuerte dolor, mi corazón desfallecía en mí. A veces sientes que ya no puedes más, que estás desfalleciendo de la situación que tú estás viviendo, pero ahí Dios va y te habla. Incluso cuando yo leía esta cita en Jeremías 8:18, traía a mi memoria hace años atrás cuando andábamos evangelizando en las calles. Siempre nos poníamos ahí por la 43 Avenida y la Van Buren. Y recuerdo que llevábamos bocinas, poníamos micrófonos y ahí dábamos la palabra para la gente que pasaba. Y había también personas de la calle que ahí estaban cerca de ese lugar. Y de pronto llegó un muchacho joven llegó él, de hecho, pues traía hasta incluso un machete cuando llegó ahí con nosotros y pues no sabíamos qué estaba pasando, pero después de que ya hablamos con él, él nos decía que él años atrás había servido al Señor, que él incluso estaba en alabanza en una iglesia, pero que se había apartado de Dios. Y él nos platicaba que él ahí en medio de la basura, tirado en la calle como homeless, sin casa ya por mucho tiempo, él estaba llorando al Señor y le decía que él deseaba tanto que alguien orara por él. Le habían detectado una enfermedad en su cuerpo, se encontraba en desesperación, se encontraba en angustia, en dolor. Y fue tremendo porque él llegó llorando con nosotros y decía, yo le pedía tanto a Dios que hubiera alguien que orara por mí, cuando a lo lejos escuché la música, cuando a lo lejos escuché que estaban predicando y vine a este lugar. Y ahí Dios nos permitió y nos dio el gran favor, bendición de haber orado por ese joven, y él recibió una palabra de parte del Señor y él sintió la paz de Dios, aquello que anhelaba tanto en ese momento de angustia y de desesperación. Incluso el muchacho cantó una alabanza ahí mismo donde nosotros estábamos, una voz hermosa cantándole al Señor. ¿Y qué te quiero decir a ti? Que muchas veces nosotros pensamos que únicamente aquellos que son casi perfectos pueden recibir la consolación de parte de Dios. Yo quiero decirte a ti, hermano, amigo, que me escuchas en esta hora, no solamente aquellos que son perfectos, aquellos que buscan a Dios en oración, en ayunos de 20, 30 días, 40 días, no son los únicos que Dios escucha. Amén. Dios escucha y consuela a todo aquel que pide por una palabra a Dios para que venga a consolarlo. Este muchacho estaba apartado del Señor, estaba ahí en medio de su lucha, de su prueba, de su situación deplorable, pero ahí Dios fue hasta él, porque yo sé que Dios nos mandó en ese lugar, en esa hora, en ese momento, para orar por ese muchacho y decirle que él no estaba solo, que Dios estaba buscando por él como el hijo pródigo para que volviera a sus caminos, que Dios estaba esperando por él. Así que si tú te has apartado de los caminos del Señor y ahora ha venido la aflicción a tu vida, estás pasando por situaciones difíciles, busca de Dios, habla con Él, porque el enemigo también es muy astuto a veces de condenarnos y decirnos, estás pasando aflicción, estás pasando pena porque te apartaste de los caminos del Señor, porque es un castigo de Dios, porque a veces hasta el enemigo usa personas para hacernos sentir culpables de que no, eso que te pasa, esa pena, ese dolor, esa enfermedad, ese sufrimiento es un castigo de Dios, y Dios no viene a castigarnos. El único que trae pena, sufrimiento y dolor es el enemigo. Dios viene para consolar y darnos una palabra para fortalecernos en nuestro día malo. Así que si tú estuvieras apartado del Señor, Dios también a ti te puede dar una palabra de consuelo. Incluso esta palabra que estamos compartiendo contigo es precisamente para decirte, Dios quiere consolarte en medio de tu aflicción, así como lo dijo en Jeremías, no importa que tú estés desfalleciendo, ahí Dios quiere animarte para que sigas adelante y no te des por vencido, porque el enemigo en medio de nuestra pena y nuestra aflicción, que hace venirte a poner pensamientos aún en contra de tu propia vida. Él te pone y te da pensamientos para qué seguir luchando, para qué seguir con esta prueba, para qué seguir pasando por esta situación difícil. Mejor me quito la vida. Eso no es lo que Dios tiene para destinado para ti. Dios tiene un camino grande, extenso, para que tú vivas y sigas adelante, independientemente de lo que estés viviendo en este día. ¿Verdad, hermana?
1: Amén, hermana. Incluso hay un salmo en 34:18 que dice así: Dios siempre está cerca para salvar a los que no tienen ni ánimo ni esperanza, hermanos. Sí, sí. Cuando tú deseas en tu corazón una palabra, una ayuda de parte de Dios, Dios siempre va a poner a la persona correcta delante de ti, de tu camino, como el ejemplo que tocó nuestra hermana con este muchacho que había conocido años atrás el Señor, se refugió en otras cosas en vez de seguir en Cristo, sí, por alguna decisión que haya tomado. Cuando él decidió clamar y buscar a Dios, y deseaba eso, Dios ahí estaba cerca,
0: gloria a Dios,
1: para darle ánimo, para darle esperanza. Incluso dice la hermana que recibió palabra.
0: Así es.
1: Dios está siempre cerca de nosotros, a donde quiera que nosotros estemos. El Salmo 139 dice que ahí está Él. No nos podemos esconder, no nos podemos ir. Incluso al mismo Rey David le pasó algo similar. Dice la palabra de Dios en el Salmo 69 que se burlaban de él, que su corazón estaba quebrantado y estaba acongojado. Incluso él esperaba que alguien tuviera tristeza de él y no lo hubo. Buscó consoladores, dice su palabra,
0: y halló.
1: Que no halló, hermanos. Sí. O sea, llega el momento que solamente debes de depender de Dios.
0: Así es.
1: ¿Por qué? Porque Él es la fuente, Él es todo, es nuestra paz completa, nuestro caminar, a nuestro seguir, a nuestro pensar, es el que lo suple. Pablo lo describiría de esta manera y decía él, si vivo, para Cristo vivo, y si muero, para Cristo muero. O sea, en Cristo Jesús no tenemos nada que perder.
0: Claro
1: que todo no. Que ganar en Cristo Jesús. ¿Y por qué comento estas palabras que dijo Pablo? Porque hay veces que alguna necesidad, alguna enfermedad física nos hace desconfiar.
0: Sí.
1: Si realmente Dios está con nosotros.
0: Si dudamos.
1: Nos hace, el enemigo te va a atacar y te va a meter la duda de que ¿por qué estás así si Dios existe? Y hay veces que Dios tiene planes que no podemos entender. Por eso dice Jeremías, en conocerme y entenderme.
0: Sí,
1: para saber
0: es.
1: Cuál es el plan de Dios para poder seguir adelante en su camino, hermano.
0: Sí, porque cuando estamos viviendo la situación difícil, se nos hace una eternidad el que no pasamos ya de esa situación. Pero una vez que ya logramos pasar esa situación difícil, nos damos cuenta que había un propósito, como usted dice. Y en el proceso Dios no nos deja solos, no nos abandona, Él está con nosotros. Y a la vez, cuando nosotros ya vencemos alguna situación, podemos dar un consuelo también a aquellos que no pasaban. Incluso hablábamos respecto a los que hemos pasado diferentes enfermedades. En el momento que tú estás pasando la enfermedad, pues es algo terrible, son tiempos difíciles, tiempos de angustia. Pero una vez que la pasaste, que Dios te dio la sanidad, aún los que hemos vivido sanidades sobrenaturales, tú tienes esa fe para hablarle a otros, para que ellos también confíen que Dios tiene el poder para sanarlos y sacarlos de aquella situación. Pero ¿cómo hablaríamos de algo que no hemos vivido? Al contrario, cuando ya tú lo vives, tú ya puedes hablar con esa libertad y esa seguridad de que Dios es un Dios, que para Él no hay nada imposible, independientemente de la situación que uno está viviendo. Y a veces no lo vemos de esa manera, lo vemos como que todo aquello que nos está pasando no tiene ninguna razón de ser, pero en Cristo todo tiene un propósito. Antes que de conocer a Cristo, pues nos venían puras cosas malas y nos quedamos de que hay gente que dice, no, yo tengo tan mala suerte porque me pasan puras cosas malas. Y ellos se lo creen de esa manera. No encuentran un propósito en nada de lo que han vivido. Hay gente que yo he escuchado que dice, desde niña todo me va mal y siempre me pasan cosas malas. Y mi vida es desgraciada, mi vida es mala, mi vida es una maldición. O sea, ellos mismos están tomando su vida de esta manera. Cuando vienes a Cristo, tú te das cuenta que aún las cosas que tú viviste en la niñez tienen un propósito de ser, tienen un propósito para ministrar a otras personas, que no importa si tú sufriste golpes, que no importa si tú fuiste maltratada, si no importa si fuiste menospreciada, ahora en Cristo eres una nueva persona, y aunque tú hayas vivido eso, en Cristo tú eres más que vencedora, en Cristo tú eres la hija del Dios viviente, tú eres rey y sacerdote, tú tienes las bendiciones de Dios que te persiguen. O sea, todo cambia, pero es cuando vemos las cosas a través de la percepción de cómo Dios ahora nos ve. Y en todos esos procesos, Dios ahí está presente en cada uno. También podemos leer en Salmo 69:30 que dice, Alabaré yo el nombre de Dios con cántico, lo exaltaré con alabanza. Y agradará a Jehová más que sacrificio de buey o becerro que tiene cuernos y pezuñas. Lo verán los oprimidos y se gozarán. Buscad a Dios y vivirá vuestro corazón, dice, lo verán los oprimidos. ¿Sabe que cuando nosotros estamos siendo oprimidos por la aflicción, el enemigo lo primero que quiere quitar es nuestra alabanza a nuestro Dios? Porque fácil es alabarlo cuando todo está bien, cuando es, económicamente estás bien, cuando tu matrimonio está bien, cuando tus hijos están saludables. Pero ¿qué cuando todas las cosas cambian? Y ahí tenemos que demostrar en quién está puesta nuestra confianza. Cuando tú le alabas a Dios, aún yo siempre he creído que la alabanza tiene poder. Hay un poder tan grande. Nosotros como cristianos somos bendecidos en estar en una iglesia en donde podemos alabar a Dios con libertad. Ahí tú puedes llorar, como dice este hermano, llorar, gritar, cantarle, todo desafinada, no importa. Dios no escucha nuestra voz natural, sino escucha el cántico de nuestro corazón. Y cuando nosotros alabamos a Dios con libertad, literalmente las cadenas caen. Muchos de nosotros, ¿quién no lo ha vivido? Que entramos al templo con tristeza, con preocupación por las cosas de la vida, y llegas y te pones en tu corazón, este día le voy a alabar a Dios, y no sientes ese gozo y esa paz. A ver, hermano Frankie, díganos un poquito de la alabanza. Cuando usted llega cansado del trabajo y usted comienza a ministrar, ¿siente ese cambio aún en su espíritu, verdad?
2: Aún cuando uno llega a la iglesia bien cansado, ajá, ya cuando sale ya...
1: Sale renovado. Renovado.
0: Fortalecido, como fortalecido, dice la palabra, ¿verdad? Sí. Como dice que el consuelo es fortalecimiento, usted más que nada que ministra la alabanza, usted me imagino que ha experimentado eso aún de forma mayor, porque constantemente está ministrando al Señor. Cuando ha estado enfermo, hermano Frankie, ¿no le tocó llegar enfermo y sale sano, que ya se le olvidó hasta la enfermedad que... lo estaba? Hay poder cuando nosotros alabamos a Dios en medio de nuestra opresión, en medio de nuestra enfermedad, en medio de la situación que estamos pasando. Amén. Yo hace un tiempo atrás pasé por una situación muy difícil que no sabíamos el resultado de la situación que estábamos viviendo, pero en medio de todo ese mi proceso, el Espíritu Santo me llevó a alabar a Dios. Y cuando venía una noticia mala, el Espíritu Santo me ponía a alabar a Dios, y constantemente estaba escuchando yo las alabanzas, y eso me dio paz en mi corazón para mantenerme firme en medio de mi proceso difícil. Así que si usted está pasando una situación difícil, alábele a Dios con todo su corazón. Mire, en YouTube, en las páginas hay tantas facilidades.

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4: Cuanto más lo necesitamos, Él se manifiesta a nosotros, ¿verdad, hermano Santiago?
5: Amén, hermanas y hermanos. Dice la palabra de Dios, dice que Él ha convertido nuestro lamento en baile.
4: Baile completamente.
5: Siempre cuando pasamos o estamos pasando por una necesidad, no sé si a la mayoría les pase o a todos les pase, siempre el Espíritu Santo te ministra y empiezas a alabarlo.
4: Oh, sí, claro, sí.
5: Alabarlo. ¿Qué pasó con Job cuando perdió todo? Alabó a Dios.
4: Sí.
5: Y reconoció y dijo, así llegué y así me voy.
4: Sí, Jehová absolutamente Dios quitó, sea su nombre glorificado.
5: Ahora, ¿qué hizo cuando los apóstoles cayeron en una prisión?
4: Pablo y Silas alababan.
5: Siempre cuando estamos en una situación así, y cuando uno vive y experimenta ese tipo de cosas, hermano, es un gozo y puedes hablar con una libertad para poder ayudar a los demás. Así como es. Cuando... se me detuvo el corazón.
4: Sí.
5: Hice como si nada pasó. No le dije a mi esposa, no le dije a mis hijos. Agarré mi desayuno y me fui a trabajar. Cuando venía de regreso en el freeway, puse alabanza. Y simplemente le dije, Dios, tú tienes el control de mi vida.
4: Sí.
5: Que sea tu voluntad, digo. Pero si me vas a dejar en esta tierra y algo tengo en mi cuerpo, digo.
4: Sí.
5: Sáname, digo.
4: Amén.
5: Sáname completamente, digo. Y voy a hacer... lo que sea que esté en tu voluntad, digo. Simplemente
4: es.
5: Ayúdame a esforzarme para hacer lo correcto. Pero es un momento de desesperación, de susto. Mm. Pero siempre cuando uno está solo y sabes que Dios es el único que te puede ayudar.
4: Así es.
5: Dios te escucha y Dios responde.
4: Sí, gloria a Dios, amén.
5: Y Dios te sana, hermanos. Dios te consuela.
4: Sí.
5: Y te suple todo aquello que vas necesitando día con día, hermana.
4: Así es, sí, Dios está ahí, es fortalece, nos anima, y así vamos a darle lugar a nuestra siguiente alabanza, hermano Frank.
6: Yo digo que un cristiano se mide cuando está en el proceso.
5: Amén.
6: Y eso es lo que digo, porque como dice la hermana, que no cualquiera va a alabar cuando
5: está enfermo,
6: cuando está pasando algo tremendo. Mm. Yo creo que ahí es cuando se prueba la fe de un cristiano. ¿Quién verdaderamente es un cristiano? Porque habemos muchos que decimos que creemos en Dios y todo. Pero tengo unos amigos que, pues solo porque Dios no les respondió, se alejaron de Dios.
4: Se apartaron.
6: Y hablo con ellos y ellos dicen, no, que Dios no existe y que no me ayudó. Y que no sé.
5: Híjole.
6: Por eso hay que alabar a Dios
5: en
6: todo tiempo,
4: Dios,
6: amiga. Así que en esta noche vamos a cantar. Alaba a Dios en esta noche, amén.
4: Gloria a Dios.

0: Gloria a Dios.
1: Amén, gloria a Dios, hermano. Hermosa es la alabanza, hermosa es aclamar y alabar a Dios, hermano. Hay una cita en 2 de Corintios, capítulo 4, versículo 17, que dice así: las dificultades que tenemos, dice, son pequeñas y no van a durar para siempre.
0: Así es.
1: Llega el momento que lo que estemos pasando, Dios va a suplirnos.
0: Tiene que terminar, sí.
1: Dios nos va a ayudar. Dios nos va a consolar.
0: Amén,
1: el producto del dolor que estemos pasando, hermanos, o tengan algunos de ustedes, amados oyentes, es necesario para fortalecer nuestra relación con Dios.
0: Así es, sí.
1: Porque si no fuera así, ¿qué te atraería a Dios? Porque en sí la carne para venir a Dios es difícil. Y hay veces que las necesidades son precisas en alguna parte de nuestras vidas para poder estar ahí. Porque necesitamos aprender y experimentar ese dolor. ¿Para qué? Para que, como dice en Corintios, con la cita que comenzó la hermana, para que nosotros podamos ayudar a otros, podamos ayudar a los demás, hermano.
0: Sí, yo creo que aún lo hemos platicado, que cada uno de nosotros, si no hubiéramos pasado por la situación primaria por la cual empezamos a buscar de Dios, no lo hubiéramos hecho. O sea, ahora sí que tiene que venir, a veces, como usted dijo, ciertas necesidades para voltear nuestra mirada al Señor. Mire, también en Mateo 11:28 dice, venid, Jesús mismo, Él está hablando estas palabras. Amén. Y dice, venid a mí todos los que estáis trabajados y cargados, y yo os haré descansar. Tenemos que voltear nuestra mirada a Jesucristo. Como lo dijimos en un principio, desafortunadamente, en el pasado, cuando teníamos problemas, no volteábamos a Cristo. Tratábamos de buscar la solución conforme nosotros podíamos, ¿verdad? En amistades, como ya usted lo estuvieron mencionando. Pero sabe que tenemos que entender que nuestra mirada tiene que estar puesta en Cristo. Es triste que busquemos únicamente del Señor cuando lo necesitamos. Ojalá en nuestro caso hubiera sido decir, voy a buscar al Señor porque lo amo con todo mi corazón y sé que Él es el Salvador de la tierra y que Él dio su vida por mí. Tristemente no fue así. Tristemente fue a través de la necesidad. Pero también no esperemos únicamente buscar de Dios cuando necesitemos consuelo. Aprenda de nuestra experiencia. Si su vida ahorita está bien, si usted todo está estable en su vida, no diga que no necesite al Señor. Al contrario, aproveche que todo está bien, aproveche que no haya necesidad, para que usted venga a Jesucristo, para que usted lo conozca, para que usted dependa de Él, y en el momento malo usted va a ver el consuelo de Dios en su vida. Jesús lo dijo claramente, todos los que estén, ¿quiénes no estamos trabajados y cargados?
1: Todos.
0: Todos en esta vida, y más en estos tiempos que estamos viviendo de tanto movimiento. Ya, nuestros tiempos no son como los tiempos de nuestros abuelos, como nosotros platicábamos, que ellos trabajaban, muchos de ellos en el campo, tenían un horario, o se limitaban con lo que daba el campo, con el maíz. No, nosotros ahora tenemos que trabajar desde la mañana hasta la tarde, ya estamos agotados, aún para servirle al Señor, a veces tenemos cansancio, tenemos que luchar con el cansancio, así que todos estamos cansados y trabajados, y Jesús lo sabía, no lo dijo nada más por decirlo, no lo dijo nada más en los tiempos de los discípulos, esa palabra fue dejada para nosotros también. Vengan a mí todos los que estéis trabajados y cargados, aun que el trabajo no sea un impedimento para que tú busques de Dios. Muchas veces cuando nosotros que evangelizamos invitamos a la gente a venir al templo, ¿qué nos dicen? No, porque tengo trabajo, no, porque me levanto en la mañana, no, porque tengo cosas que hacer, porque el domingo es el único día que descanso. Cuando el descanso verdaderamente viene a través del Señor, ¿verdad? Entonces, busquemos del Señor, porque Él es el que trae el verdadero consuelo para nosotros como cristianos.
1: Y dice otro pasaje en el Nuevo Testamento, dice, mirad mi yugo, que es fácil y ligera es mi carga.
0: El
1: yugo es para dos.
0: Sí.
1: Dios es contigo.
0: Así es.
1: Y tú con Él.
0: Amén.
1: Tus cargas, Dios las va a aligerar.
0: Así es.
1: Las va a quitar de tu vida. Él te va a ayudar. Y en 2 de Corintios, capítulo 1, versículo 3 al 7, dice así: bendito sea el Dios y Padre de nuestro Señor Jesucristo, Padre de misericordias y Dios de toda consolación, el cual nos consuela en todas nuestras tribulaciones, para que podamos también nosotros consolar a los que están en cualquier tribulación, amén, por medio de la consolación con que nosotros somos consolados por Dios. Porque de la manera que abundan en nosotros las aflicciones de Cristo, así abundan también por el mismo Cristo nuestra consolación. Amén. Pero si somos atribulados, es para vuestra consolación y salvación. O si somos consolados, es para vuestra consolación y salvación, amén, la cual se opera en el sufrir las mismas aflicciones que nosotros también padecemos. Y nuestra esperanza respecto de vosotros es firme, pues sabemos que así como sois compañeros en las aflicciones, también lo son en la consolación.
0: Amén.
1: Ahora, Dios, esto es para ayudar a los demás.
0: Así es.
1: Para poder amar al prójimo y decirle, yo padecí, yo viví, yo experimenté. No es algo malo que viene a tu vida por algo que hayas hecho.
0: Sí.
1: Tomaste una mala decisión, sí, Dios la va a usar.
0: Sí.
1: Para que aprendas algo nuevo, para que podamos ayudar, hermanos, a los demás. Y a veces es ahí donde, por lo regularmente, uno se desanima o se desvía porque dicen, ¿por qué a mí? ¿Por qué a la persona que es mala no y uno que es bueno? No hay nadie bueno.
0: Sí,
1: todos somos malos, dice la palabra. No hay nadie en que haga lo bueno.
0: Sí.
1: Simplemente la voluntad de Dios es así.
0: En su soberanía.
1: ¿Y quién somos nosotros para cuestionar a Dios?
0: Sí.
1: Si Dios es el que tiene nuestros planes y vivimos bajo su voluntad. Sí. A veces el diablo va a venir y te va a decir, es injusto. No es correcto.
2: Sí, hay momentos que lo ha pensado uno.
1: Que lo piensa humanos, uno como humano.
0: Sí.
1: Sí. ¿Y qué te queda? No te vas a echar para atrás, sino a seguir. No entiendo, Padre, por qué las cosas son de esta manera, pero ayúdame a seguir adelante. Y como les vuelvo a repetir, hermanos, no todo lo que nos sucede es para mal. No es castigo del cielo, no es castigo divino. Dios ya no vino a eso. Él murió por ti en la cruz, para darte vida y vida en abundancia. Y tenemos que seguir adelante.
0: Y como usted lo acaba de decir, todo tiene un propósito. Aún en Jesucristo mismo lo vimos. Él fue el primero que padeció de mayor forma de lo que podemos padecer nosotros en esta tierra. Él fue lacerado, fue escupido, fue crucificado, su sangre fue derramada. Pero había un propósito en todo ese sufrimiento que Él pasó. Pero aún vimos que en el sufrimiento que Él vivió, el Señor lo consoló para que y lo fortaleció para que llevara el cumplimiento que había sido designado. Y así como lo hizo con nuestro amado Jesucristo, así el Señor de igual manera lo hace con cada uno de nosotros. Así que independientemente de la situación que usted esté viviendo, no se desanime, no se dé por vencido, que el Señor está ahí y se alerta porque Dios pone personas a nuestro alrededor para darnos una palabra de aliento y no es la persona. La persona es únicamente el instrumento el cual Dios le quiere hablar a su corazón.
1: Aleluya.
0: Para que siga adelante, firme en los casos del los caminos del Señor, incluso si usted le sirve al Señor y si está pasando por pruebas, como lo dijimos en un momento, todos tenemos que ser probados, así que manténgase firme, no de marcha atrás, no se aparte de los caminos del Señor, siga fiel, porque como el hermano lo dijo, todo pasará y esto quedará únicamente como una experiencia en el cual usted testificará del poder de Dios sobre su vida. Y así, aleluya, hermano, les agradezco, hermano Santiago.
1: Dios los bendiga, amados oyentes, hermano Franklin, hermana Jenny, una vez más estar reunidos otra vez exponiendo lo que Dios ha puesto de corazón y que sea de mucha bendición para cada uno de ustedes que nos siguen en nuestra transmisión en vivo. Y no se desanimen, esto es para la obra del Señor, ser fortalecidos y tener una mejor comunión y relación con Cristo Jesús, nuestro Señor.
0: Así es. Gracias, hermano Frankie. ¿Algo que quiere decir?
2: Ya lo dijo la hermana.
1: Aleluya.
0: Así les agradecemos a todos ustedes por estarnos sintonizando. Que las bendiciones del Dios Todopoderoso estén sobre su vida, sobre su casa, y Dios nos siga dando vida y salud para seguir compartiendo su hermosa y poderosa palabra. Bendiciones a todos ustedes.
1: Amén. Aleluya.

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En el Evangelio, segunda de Timoteo, capítulo 4, versículo 5, hablando el apóstol Pablo a Timoteo, le aconseja y le dice: pero tú sé sobrio en todo, soporta las aflicciones, haz obra de evangelista y cumple tu ministerio. A continuación, le damos la bienvenida a este hermoso programa Cumple tu ministerio con su servidor Arturo Mares. Que disfrutes en familia y con tus amigos. Gloria al Señor, Dios bendiga a cada uno de ustedes de donde quiera que nos estén escuchando y sintonizando en esta hermosa frecuencia de la radio 1010 AM Conexión Cristiana. Si usted está en una necesidad, puede llamar al teléfono en cabina 602-977-1010. Esperamos que usted pueda comunicarse, dejar su petición si hay esa necesidad en su vida. Si no lo hubiere, gloria al Señor. También le pedimos que nos acompañe en oración para que la palabra llegue a los corazones, a las vidas del pueblo de Dios y de aquellos que ya están escuchando la palabra, y que el Señor está haciendo esa hermosa obra en sus vidas y también por los no alcanzados. Esperamos y deseamos que su vida haya sido de grande bendición en este día tan caluroso, pero Dios nos da la fuerza, la fortaleza. Deseamos que esté en casita ya a gusto, descansando. Dios le bendiga hasta donde quiera que se encuentre, de donde quiera que nos vea. Dios siga bendiciendo su hermoso hogar, su hermosa familia, su hermosa descendencia, y qué bueno que nos sintoniza para poder nosotros ir creciendo cada día más y más en el Evangelio, ir conociendo cada día más y más las promesas, también para que nuestras vidas sean exhortadas por el consejo de la palabra de nuestro Señor Jesucristo. Y que pues cada día que se acerca más su venida y las circunstancias en este mundo tan caótico que nos encontramos, desastres naturales por diferentes partes del mundo, terremotos, hambres, enfermedades, y todo eso sigue golpeando la humanidad. Proféticamente nuestro Señor Jesucristo dijo que vendrían esos tiempos. Desafortunadamente, muchos están pasando esas necesidades alrededor del mundo. Oramos para que Dios siga cuidando las familias, para que Dios siga obrando en los corazones. Sabemos que son juicios que habrán de venir por la maldad, por la idolatría, por la incredulidad de la humanidad. Dios ha hecho ya bastante por la humanidad, dando a su Hijo Jesucristo para que no perezcamos, pero al parecer no todos quieren creer, no todos quieren aceptarle, no todos quieren obedecerle, pero el trabajo de nosotros es seguir compartiendo y dando por gracia lo que de gracia recibimos. Podemos oír alguna alabanza o algo que haya ahí, amén, gloria al Señor, para también edificarnos y escuchar a cada uno de aquellos que también Dios los usa en los instrumentos, en el cántico, con esas voces, ¿verdad?, que Dios les inspira, y podamos edificarnos. Escuche lo que se va a poner.

0: Aleluya, gloria al Señor. Vamos a orar rápidamente. Les invito a que nos acompañe en estas peticiones que tenemos antes de entrar a este hermoso mensaje donde el Señor estará haciendo maravillas y milagros. Creemos a todos aquellos que tenemos esa conexión con nuestro Señor a través de la oración. Vamos a ahí donde está, acompáñeme por Eva Lidia, que hoy tenía esa biopsia. Esperamos que Dios le haya ayudado a salir bien en esos exámenes, o si todavía no se los dan, declaramos que esos pulmones están limpios, esos pulmones están renovados, esos pulmones son nuevos en el nombre de Cristo Jesús. Si esta persona ha creído, si es convertida o no, pero ha traído esta petición a la radio creyendo que un pueblo puede orar por esta manera en la cual ella se encuentra, gloria al Señor. El Señor extienda su mano poderosa. Sé que han estado otros pastores orando, pero hoy nos hacemos partícipe de esa situación. También por nuestro hermano Pastor Wense, por la esposa de nuestra hermana Sabina, que está en el hospital, gloria al Señor. También por su situación, vamos a estar pidiendo al Señor que desaparezca esa situación, esa gangrena en esa área de esos huesos, en el nombre de Jesucristo de Nazaret. Dios tiene poder para hacerlo, y creo que hay un pueblo que se une a la oración de fe, a la oración de confianza en el nombre de Cristo Jesús, y desaparezca esa enfermedad, ese azote del enemigo que ha estado ahí perturbando. En el nombre de Jesús le declaramos victoria. Por Edgar también, que tiene una corte el 9 de septiembre, que Dios sea con él en el nombre de nuestro Señor Jesucristo. Aleluya. Cualquiera que esté enfermo, que nos esté sintonizando, escuchando, que Dios haga la sanidad en su vida, en su corazón, en el nombre de Cristo. Crea que Dios le sana, crea en el nombre de Jesús, crea. Creer es importante en estos tiempos. No deje que el enemigo le meta duda en su corazón, sino que tenemos que ser creyentes en el nombre de nuestro Señor Jesucristo. Vamos a aprovechar bien el tiempo y les invito a, si tienen Biblia por ahí en su casa, donde quiera que estén, si no en su celular o si van en su carro, gloria al Señor. La cita base bíblica la encontramos en la carta de los Hebreos, capítulo 4, versículo 1 y 2. Vamos a darle lectura. Temamos, pues, no sea que permaneciendo aún la promesa de entrar en su reposo, alguno de vosotros parezca no haberlo alcanzado. Porque también a nosotros se nos ha anunciado la buena nueva como a ellos, pero no les aprovechó el oír la palabra por no ir acompañado o acompañada de la fe en los que la oyeron. Gloria al Señor. Oramos. Dios del cielo y de la tierra, poderoso eres, Señor, para hacer que tu palabra abunde en los corazones y caiga en buena tierra. Abre la mente, abre el corazón, el entendimiento, Señor, y la palabra corra como ríos de agua viva, como un martillo que quebrante la piedra, Señor Jesús, como un manantial de agua, Señor, que brote en las vidas secas, Señor, en esos creyentes en tu pueblo, Señor, en los corazones vacíos que hoy se sientan apartados, alejados, Señor Jesús, que hoy reciban este alimento, Señor, y si hay algún incrédulo, un inconverso, Señor, que también crea tu palabra, porque tu Espíritu Santo convence al mundo de pecado y también a nosotros. Amén y amén. Gloria al Señor. Se le ha titulado esta enseñanza El reposo del pueblo de Dios. El apóstol Pablo nos describe por la inspiración del Espíritu Santo que en el tiempo antiguo hubo un pueblo que disfrutó de las maravillas y de las promesas de Dios, pero aquí nos invita a nosotros que vayamos a contemplar los hechos, vayamos a contemplar la situación, la manera tan importante en la cual un pueblo se le dio el privilegio más grande grande sobre la faz de la tierra y el pueblo lo desaprovechó. Y hoy en estos textos bíblicos, el apóstol Pablo nos hace mención para que usted y yo nos detengamos un momento y examinemos nuestra vida espiritual, nuestra vida cristiana, como creyente, como pueblo, como oyentes, como hijos de Dios, y pongamos toda la atención en esta hora y su oído se incline a la palabra y a este tema tan interesante sobre el reposo que Dios le prometió a su pueblo, un reposo eterno, un reposo, una promesa en la cual entrarían en una tierra de grande bendición. Mas sin embargo, dice el apóstol Pablo, que desmayaron. Sus obras no fueron acompañadas de una fe, lo cual dice desmayaron y no entraron al reposo que Dios les había prometido. También nos dice a nosotros, no sea, dice, que permaneciendo aún dentro de la promesa, de los planes, del propósito de Dios, aún también nosotros que pareciere que hubiésemos alcanzado todas las bendiciones de Dios y pareciere que estuviésemos listos para irnos con nuestro Señor Jesucristo y que al momento no suceda tal como le sucedió al pueblo de Israel. ¿Qué nos invita a nosotros a meditar? Esta palabra, temamos, es tener miedo. Quiero enfocarlo no en el temor de Dios como respeto a Dios y como amar a Dios o depender de Dios, sino queremos que veamos del otro sentido de la palabra, de lo que es temer, el temor de perder lo que Dios nos ha dado, no de temer a Dios. Eso es otra área que podemos explicarlo en otra manera más en su totalidad. Hoy, el tener miedo es una sospecha de que algo malo suceda, una duda por no poder alcanzarlo. Y ahorita que entremos en la enseñanza más profunda, nos vamos a analizar que esta palabra tiene una expresión de un ruego, de un deseo, de un cuidado, de una expectativa, de algo que puede dañar, que puede ser arriesgado, un miedo reverencial, pero también un respeto que se debe tener a Dios. Esta es la otra área. ¿Cuál es el miedo hacia una sospecha de que algo pueda suceder, de que usted como creyente en el acto de todo el tiempo que ha creído, que ha servido a Dios, que se ha entregado constante y está dentro de los planes y los propósitos de Dios, qué puede pasar? ¿Cómo es que tener miedo o sospechar de que algo pueda pasar que no podamos alcanzarlo? La Biblia nos descifra 5 vírgenes insensatas, 5 prudentes, todas tenían el mismo privilegio, todas tenían la misma promesa, todos tenían los mismos beneficios, los mismos dones, los mismos ministerios, los mismos talentos, todos hablaban en lenguas, todos habían entrado en el plan de salvación. Pero he aquí la diferencia de que algo malo sucede con otras 5 vírgenes insensatas, imprudentes, que no se prepararon o que no están preparadas para ir en la venida de Cristo Jesús. Y es aquí cuando el descuido espiritual va caminando en la vida, en la trayectoria del evangelio, en los años de la vida, cuando los creyentes creen haberlo alcanzado todo, es una artimaña donde el enemigo entra a crear en las mentes y en los conceptos de los oyentes que ya lo alcanzaron, que ya no necesitan hacer absolutamente nada para heredar la vida eterna. Y esos conceptos son dañinos y los pone el enemigo en la vida de los creyentes, y los creyentes viven una vida como les da la gana, como quieren, sin compromiso, sin deseo, sin amar a Dios, sin mostrar su misericordia, su verdad, sin preocuparse absolutamente nada. Es cuando cae en un estancamiento de que porque ya es salvo, siempre salvo, de que porque ya se bautizó, ya no hay pérdida en su vida espiritual, que porque ya recibió los dones y las promesas o ya está trabajando en ellos, ya no puede pasar absolutamente nada. Y esa mala confiabilidad
1: de muchos conceptos que están ahí errados en la mente de los creyentes. El apóstol Pablo quiere sacar esos deseos o esos pensamientos que nosotros nos ponemos en la mente, o el enemigo gana terreno para ir metiendo cizaña en nuestro corazón, en nuestra alma, en nuestra mente, para tener una vida estancada, donde no lleve fruto, donde no se madure, donde no se alcance un nivel espiritual en donde Dios nos quiera llevar. Y es esta lucha espiritual que constantemente nos tenemos que analizar. Tenemos que examinar con cuidado a una expectativa que hay un riesgo de perder la salvación. Hay un riesgo, y en este riesgo la salvación es única. Es una vez dada por gracia. La salvación es por gracia. Somos salvos por gracia, sí, pero la gracia es un regalo de Dios. Y usted sabe qué hace con ese regalo, si lo cuida, si lo conserva, si lo ama, si lo le añade lo que la Biblia dice, entonces su salvación se enriquece. Pero también el apóstol Pedro nos dice que si descuidamos esta salvación que es tan grande, entonces no habrá perdón para nosotros. Si Dios no perdonó a los que se rebelaron contra Él, mucho menos con nosotros, porque a nosotros se nos dio lo que es el amor de nuestro Señor Jesucristo para el perdón de nuestros pecados. Entonces, entender, comprender y analizar en estas maneras, expectativas de una responsabilidad que usted tiene en su vida, de una responsabilidad que yo tengo en mi vida. Y en esta responsabilidad es el caminar, es el peregrinar hasta el tiempo final, hasta que usted y yo partamos de esta tierra, o que Cristo venga y seamos transformados en ese cuerpo glorioso, o muramos con Cristo y seamos resucitados. En esas tres áreas tenemos que examinar nuestro caminar, y por eso suena como una alarma diariamente. ¿Qué es la condición de tu vida? ¿Cuál es tu comportamiento? ¿Cuál es tu manera de amar a Dios, de servirle, de adorarlo, de honrarlo? ¿Cuál es tu comunión? ¿Cuál es el fuego que camina contigo? ¿Cuál es la luz de la palabra que te alumbra para no caer en los deseos pecaminosos que este mundo está ensañado? El enemigo está como león rugiente, buscando a quien devorar. ¿A quién va a ir a devorar? A toda la vida de los creyentes que se consagran, que buscan de Dios. A los que son carnales, eso ya le ha ganado terreno. Al mundo no, porque el mundo está bajo el maligno. Pero el enemigo está trabajando en los creyentes carnales, los que no ayunan, los que no oran, los que no se comprometen, los que no se santifican. Va ganando terreno y se va apropiando de ellos y los está estancando para que no crezcan, para que no maduren, para que no sigan caminando hasta que no den fruto como la higuera. Entonces, debe de sonar la alarma continuamente sobre el cuidado de su salvación. El terror de perder la salvación es una manera que nos debería a nosotros contemplar diariamente, ir a condenación eterna. La Biblia nos descifra que habrá creyentes que serán puestos en el lado izquierdo de Dios, que fueron los rebeldes, los cabritos, y a los de la derecha, los que le fueron fieles, los creyentes que dieron fruto, los que no dieron fruto a la izquierda. ¿Y qué pasará? A los de la derecha le dirá: venid bendito de mi Padre, heredad el reino. Heredar, ¿por qué? Porque lo que uno hizo dio fruto. Y los que no dieron fruto le dirá: apartaos de mí, hacedores de maldad. Son unos creyentes que vivieron en la carne y creyentes que vivieron en el Espíritu, pasaron por las aguas bautismales, recibieron el Espíritu Santo, recibieron los dones, recibieron los ministerios, se integraron, sirvieron dentro de la iglesia, pero fueron carnales, no dieron fruto, contristaron al Espíritu Santo. El Espíritu Santo se aparta, y cuando Él se aparta, ya no son guiados a la verdad, ni son guiados a la justicia, sino que viene el enemigo con un espíritu de error, de engaño, de mentira, y los esclaviza otra vez de nuevo. Por eso usted y yo debemos de contemplar el pavor, el pánico, el espanto de poder un día escuchar la voz de Dios que te diga: apartado de mí, hacedor de maldad, habiendo pasado toda la vida creyendo que fue una vida digna, cuando en realidad no lo fue. Las cinco vírgenes insensatas nos refleja que creían tener una vida digna, creían entrar cuando oyeran la voz de su esposo, pero más sin embargo la puerta fue cerrada. Fue cerrada y Jesús les dirá, no sé de dónde vienen, no los conozco. Eso es un horror, ese es un terror, ese es un pavor, un pánico, un espanto, oír la voz de nuestro Señor, la que no deberíamos de oír. Por eso es importante analizar qué pasa. ¿Qué pasa? ¿Cuál es la condición de tu salvación, de mi salvación? ¿Qué decide usted, seguir a Cristo o escuchar al mundo y regresar atrás otra vez a la vida mundana? Pero también querer vivir una vida cristiana. Ahí también el enemigo gana terreno. Ahí el enemigo lleva a creyentes a llevar una vida tibia, un pie afuera y otro pie adentro. Un poquito de levadura leuda toda la masa. Un poquito de fe genuina y un poquito de fe vana. Un poquito de fe con obras y un poquito de fe muerta. Eso es la tibieza. Todo creyente cristiano tibio será vomitado, dice la Escritura. Por eso, ¿qué pasa? ¿Qué pasa si se pierde tu salvación? ¿Qué pasa si usted la pierde? ¿Qué pasa si su nombre es borrado del libro de la vida por los actos que cometemos pecaminosos, de no arrepentirnos constantemente, de no humillarnos delante del Señor? ¿Qué pasa cuando una vez se ha cerrado la Biblia y usted ya no la vuelve a abrir más? ¿Qué pasa? ¿Qué pasa si usted no sube en el levantamiento de la iglesia? ¿Qué pasa si usted no escucha el sonar de la trompeta cuando Cristo venga por su pueblo? ¿Qué pasa con su vestidura si no es limpia? ¿Qué pasa con llevar una vida tibia? ¿Qué pasa con nosotros como creyentes de dejar de adorar, dejar de alabar, dejar de congregarnos y de consagrarnos? ¿Qué pasa con los creyentes que tienen comunión más con el mundo que con Dios? ¿Qué pasa con aquellos que todavía no son transformados en los años de vida de cristiano que aparentan tener? ¿Qué pasa? ¿Hasta cuándo decidiremos nosotros entregar en totalidad nuestra alma, espíritu y cuerpo a nuestro Señor Jesucristo? Hebreos 12, mirad hermanos, que no haya en ninguno de vosotros corazón malo de incredulidad para apartarse del Dios vivo. Hebreos, aquí en el versículo 12. La incredulidad es una manera en la cual el diablo usa. La incredulidad, la dificultad, la resistencia, la falta de disposición, la ausencia de una fe genuina, nos volveríamos apóstatas de la fe. Nos dijo que en los últimos tiempos habrá apóstatas de la fe. ¿Y a quién le dice al mundo? No, el mundo no tiene una fe genuina. El mundo no conoce al Espíritu Santo porque no le ve ni le puede recibir. Somos nosotros. Las cartas fueron escritas a la iglesia, a la iglesia, a la iglesia. Las cartas de Pablo son escritas a la iglesia. La mayor reprensión de todas las cartas es a la iglesia. En el libro de Apocalipsis también la reprensión es a las iglesias, para que nuestras vidas estén firmes. Hay mucho mensaje para el mundo, hay mucho, pero hoy en día la cristiandad ha devaluado su forma genuina de servir a Dios. Hoy no se ve lo que la iglesia primitiva vivió y estaríamos en un engaño, en una miseria espiritual al no ver los sucesos que pasaron, al no ver los milagros, al no ver los muertos resucitar, al no ver las sanidades hoy en día. Enfermos hay, enfermedades hay, pero ¿quién es usado por Dios? ¿Quién es el instrumento para que Dios se contemple en poner las manos y que los enfermos sanen, en poner las manos y que los muertos resuciten, en poner las manos sobre aquellos que no pueden caminar y sean levantados? Hoy vivimos en un engaño, en una incredulidad que necesitamos quitarla, necesitamos reprender la incredulidad, necesitamos reprender esa indisposición, necesitamos reprender esa apostasía. Nos hemos vuelto creyentes renegones, hemos rechazado la manera de la continua comunión con Dios, hemos abandonado, nos volvemos cristianos murmuradores, somos desertores, somos necios, desleales ante el compromiso que Dios está demandando de cada uno de nosotros, lo cual se descuidó porque debería de ser un privilegio que usted y yo seamos salvos por la muerte de Cristo Jesús, un privilegio de ser perdonados nuestros pecados pasados y perdonar nuestros pecados presentes, actuales. Un privilegio de ser llamados hijos de Dios. Un privilegio de vivir una eternidad con Cristo en las moradas celestiales por siempre, para siempre. Él ya fue a preparar lugar para nosotros, para donde Él esté, vosotros también estéis. Debería ser un privilegio para nosotros a aferrarnos a la vida eterna. Debería ser un privilegio que el mundo aún no tiene. Un privilegio, una maravilla, unas promesas eternas de gloria, de poder y de autoridad que estamos pasando por alto. Si usted ha descuidado su vida, si usted ya no ora, si usted ya no ayuna, si usted ya no lee la palabra, si solo es de ir a la iglesia por el qué dirán, entonces usted se ha vuelto un apóstata. Yo me puedo volver un apóstata. Usted debe de escucharse, las palabras que usted habla. Si usted reniega, si usted está rechazando, si está abandonando, si está murmurando, se ha convertido en un desertor. En un desertor de ser un discípulo de nuestro Señor Jesucristo. La necedad lo ha envuelto a usted. Vayamos a ver al Antiguo Testamento. La infidelidad, la rebeldía y la adoración a falsos dioses los llevó al pueblo a caer en la idolatría. La idolatría que está hoy actualmente dentro de los creyentes del pueblo de Dios. Números capítulo 13 en adelante, los 10 espías, 12 fueron uno de cada tribu, pero 10 trajeron un pésimo reporte. La incredulidad los enredó, el enemigo trató de meter la incredulidad y miraron a los gigantes como grandes hombres, pero Josué y Caleb trajeron un resultado favorable, lleno de fe, lleno de confianza, y cuando miraron a aquellos gigantes le dijeron a Moisés: los comeremos como pan, los derribaremos, porque Jehová ha estado con nosotros y está con nosotros como poderoso gigante. Esos son los hombres de fe, pero por causa de los 10 espías, por 40 días que fueron a inspeccionar la tierra, les dio Jehová por la incredulidad, les dio 40 años, un año por día, y caminaron 40 años en la incredulidad, para que usted vea que cuando hay creyentes incrédulos, arrasan hasta con los hombres de fe, con Josué y Caleb y con Moisés, los arrasaron, los envolvieron entre ellos y anduvieron dando vueltas y vueltas y vueltas. Y no entraron a la tierra prometida. La rebelión en Josué, miramos nosotros que por esos 40 días, Josué y Caleb fueron hombres de fe, pero la rebelión del pueblo querían apedrear a Josué y a Caleb. El enemigo siempre tratará de callar a los hombres y a las mujeres de fe que están sirviendo genuinamente. A los que ya no sirven al Señor, a los que ya no se preocupan, el enemigo no se va a preocupar por ellos. El enemigo se va a preocupar por usted que está cuidando su salvación, por usted que se está levantando temprano a orar, a ponerse en las manos de Dios, por usted que está dedicado a consagrar su vida, por usted que quiere ejercer el ministerio que fluya, por usted que está consagrándose diariamente, por usted va a venir el enemigo, por los otros ya los tiene en sus manos. El enemigo no se preocupó por los 10 espías, se preocupó por Josué, por Caleb y por Moisés. Números capítulo 21, 4 y 6, habló el pueblo contra Dios y contra Moisés en murmuración. Aquí está la incredulidad, la rebelión y ahora la murmuración
0: Entonces Jehová se enojó y envió serpientes que mordieran al pueblo y gran número de pueblo cayó en el desierto. Josué 7, 21 al 25 nos habla de la codicia. De la codicia, Acán codició un manto babilónico. También tuvo un lingote de oro, 200 siclos de plata.

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4: Dios. Números 14, 26 al 45. Dios pone límites donde el hombre no puede pasarlo por más que se empeñe. Entonces el Señor les dijo a Moisés: ¿Hasta cuándo se quejará de mí este pueblo perverso? Ninguno que tenga más de 20 años entrará a la tierra prometida, excepto Caleb, Josué y Caleb, por la falta de fe y por dejar de creer en Dios. Mire, qué terrible. No entraron en la prometido, nos dice el apóstol Pablo en el capítulo 4 de Hebreos. Dice, porque también a nosotros se nos ha anunciado la buena nueva como a ellos, pero no les aprovechó el oír. Oyeron la palabra, pero no fue de provecho para ellos porque no iba acompañada de la fe, porque no iban confiados en la fe que Dios los metería a la tierra prometida. Ahora nosotros estamos oyendo la palabra de Dios como creyentes, pero confiamos que Dios nos va a levantar, creemos que vamos a ir al paraíso eterno, creemos que Dios ha prometido esas moradas celestiales y que un día vamos a estar ahí. ¿Cree usted que ahí está un lugar reservado para usted, para su familia y para que todos los que en él crean? ¿Pero qué hay en esta tierra? Luchas, pruebas, dificultades. El enemigo estará con acecho para que usted no esté en ese lugar, para que usted se pierda, para que usted caiga de ese compromiso que Dios ya tiene con usted y usted con él, porque Cristo dijo: yo estaré con vosotros todos los días hasta el fin del mundo. Eso es interesante. Y nosotros hicimos un compromiso de servirle todos los días hasta que muramos o hasta que Cristo venga. ¿O no lo hizo así usted? Bueno, entonces hay un pacto eterno que debemos de serle fiel. Entonces aquí nos dice, vayamos al capítulo 3, versículo 7. Que es el reposo de Dios. Mire, escuche. Por lo cual, como dice el Espíritu Santo, si oyeres hoy su voz, no endurezcáis vuestros corazones como en la provocación en el día de la tentación en el desierto. Que fue lo que nos retrocedimos un poco para entender el Antiguo Testamento, cómo no entraron en la tierra prometida. Muchos creyentes no entrarán en el reino de los cielos. Muchos creyentes no entrarán. Ahora vayamos al Evangelio, según San Lucas, capítulo 18, 8. Pero cuando venga el Hijo del Hombre, ¿hallará fe en la tierra? ¿Hallará fe en tu corazón, en tu vida? ¿Hay una fe genuina? Porque también nos habla Santiago 2.14, hermanos míos, ¿de qué aprovechare si alguno dice que tiene fe y no tiene obras? ¿Podrá la fe salvarle? La fe sin obras es muerta. Si no hay obras de arrepentimiento, si no hay obras de consagración, si no hay obras de fidelidad, si no hay obras de amor hacia Dios, hacia el compromiso de la salvación, es una fe muerta. Son palabras. Pablo el apóstol dice que muchos creyentes se volvieron como un metal que retiñe. Y es lo que estamos mirando hoy en día, pero para allá vamos. Santiago 2.17, así también la fe, si no tiene obras, es muerta. Mateo 25.1, las vírgenes insensatas que no tenían fe, que no tienen fe, vivían una vida de apariencia, de engaño y no se prepararon. ¿Ahora usted está preparado? ¿Usted vive una vida de apariencia cristiana? Debemos de analizarnos. Hechos capítulo, creo que es 5. 51 o 5, no lo apunté bien. Pero todas estas, todos unánimes, estaban de continuamente en oración con todos los creyentes. Continuamente en oración con todos los creyentes. Daniel 9:3. Y volví mi rostro a Dios, el Señor, buscándole en ayuno y oración y ruego en ayuno, cilicio y ceniza. Debemos

volvernos a Dios en ayuno y oración. El pueblo se ha descuidado en esas áreas espirituales. Hechos 13:2, ministrando estos al Señor y ayunando, dijo el Espíritu Santo: apartaos a Bernabé y a Saulo para la obra que yo os he llamado. El pueblo ha dejado de oír el Espíritu Santo. Es eso lo que muchos ya no son llamados por el Espíritu Santo, son llamados por hombres. Desde que se pusieron los institutos bíblicos, los colegios bíblicos, se pusieron con un fin de preparar aquellos que habrían de ejercer un ministerio. Y eso fue adecuado, fue ideal, para que creyeran, para que se edificaran. Pero el enemigo fue astuto y trajo mucho discipulado de hombre, y fueron graduados por hombres, con títulos, con seminarios, similar. El enemigo es muy astuto en esos aspectos, y muchos hoy en día, solo por pagar una cuota, recibes un título y ya están predicando. Pero no son pasados por un proceso, no son llamados del cielo, son gente que tiene comezón de oír, y hoy vemos predicaciones fuera de los conceptos bíblicos, fuera de lo que es el llamado ministerial, fuera de llamar a los creyentes al arrepentimiento genuino. Es por eso, si usted escucha mensajes tibios fuera del orden bíblico, su vida no va a ser edificada. Tenemos que volver a la palabra. Por eso te estoy compartiendo todas estas citas bíblicas, para que en alguna área el Espíritu Santo te hable. Cuando termine la transmisión, quedará ahí. Si no apuntaste alguna cita, puedes volverla a mirar y allí estarán. Juan 16:13-15. Pero cuando venga el Espíritu de verdad, Él os guiará a toda verdad. El Espíritu de verdad es el que necesitamos cuando venga a nuestras vidas. Pero si el Espíritu Santo ha sido constrictado, Él se aparta, como se apartó en Sansón y lo dejó solo en sus conceptos. Se aparta como se apartó en Saúl. Y eso tenemos que entenderlo. Por eso mucho pueblo se ha vuelto a fábulas, a mitos. No importa si usted es evangélico, si es apostólico, si es pentecostés. Al diablo no le interesa lo que usted diga. Al diablo no le interesa. A Dios le interesa su vida, la calidad que usted le entrega a Dios en espíritu, alma y cuerpo. Eso es lo que debemos de interesarnos, no en fábulas religiosas. Las corrientes distorsionadas, los que le quitan a la palabra. Es terrible la condición hoy en día. Por eso dice, muchos serán engañados, si fuese posible, hasta los escogidos de Dios. Cristo dijo, vendrán falsos profetas, falsos maestros, y a muchos engañarán. Que no sea usted el engañado, vuélvase a la palabra. Juan 15:20, acordaos de la palabra que yo os dije, un siervo no es mayor que su señor. Si me persiguieron a mí, dijo Cristo Jesús, también os perseguirán a vosotros. Si guardan la palabra, también la palabra, otros la oirán. Hoy, muchos no quieren compromiso porque no quieren ser juzgados, no quieren ser criticados, no quieren ser señalados. Pero esa es la cruz de Cristo. Esa es la cruz de Cristo. Y todavía no entramos en los tiempos peligrosos. Estamos apenas. Si no alcanzamos a discernir, a entender y comprender, usted va a ser llevado por esas olas de engaño y de mentira. Usted va a ser ya envuelto en esas áreas de la vida. Va a haber un tiempo de persecución sobre el pueblo de Dios para ser probados los verdaderos creyentes. Va a haber un tiempo donde se cierren las redes y no te permitan predicar ni oír la palabra de Dios. Van a venir tiempos donde la fe será probada. Debe de leerlo. Hay mucho creyente que está desapercibido. Hay mucha doctrina de engaño y de error que piensan que porque son creyentes ya van a ser levantados. No es así. Mateo 21, 18, 22. Jesús se acerca a la higuera y ve hojas, pero no ve fruto. Ve hojas, pero no ve fruto. Todo creyente dice que no tenga fruto
será cortado y será desarraigado. Así es que usted tiene que cuidar su vida y dar fruto, porque si no va a ser cortado y desarraigado. Sobre aviso no hay engaño. ¿Habrá fruto en nuestras vidas cuando Cristo venga? ¿Seremos aprobados? ¿Estaremos realmente listos para irnos con Cristo? ¿Habremos cumplido la encomienda? ¿Nos dirá bien, buen siervo, en lo poco fuiste fiel, en lo mucho te pondré? ¿O nos dirá apartaos de mí, hacedores de maldad? Qué terrible condición. O que nos diga, no te conozco. Por eso el apóstol Pablo en este capítulo 4, le aconsejo que lea Hebreos del capítulo 3, 7 hasta el 19. Y del capítulo 4, en los primeros versículos, a todo el capítulo 4, para que usted entienda más, porque el tiempo ya se nos ha acabado en esta hermosa programación, pero le aconsejo que lo lea para que usted conlleve la riqueza de esta enseñanza. Lea, lea la palabra. Dios le va a hablar ahí en lo que no leímos. Dios le va a hablar. Temamos. Esto era lo que les decía, tener miedo a perder la salvación. Tener miedo a que eso pueda suceder. Por eso nosotros tenemos que lograrlo, pero tenemos que analizarlo. Y en esta manera es tener el cuidado y la expectativa de que algo malo puede pasar, pero si nos descuidamos, pero si no nos descuidamos, entonces nosotros tendremos ese fruto que Dios demanda en nuestras vidas, en nuestros corazones. Es por eso que usted debe de seguir adelante. Debe de seguir adelante. Ahora, no viva una vida de miedo, no viva una vida de temor o de esa manera que perturbe su vida. No, no, tampoco eso, sino que podamos nosotros tener más cuidado. Y usted debe de pensar, ¿qué pasa si yo me quedo? ¿Seré sometido en la gran tribulación? ¿Seré perseguido por el anticristo para marcar a los que quedaron aquí en la tierra? Eso es miedo, eso es tener nosotros precaución de que no suceda. Por eso, toda enseñanza, yo le aconsejo que escuche en las redes o que escuche en cualquier lugar de su pastor o en la iglesia donde se congregue, sea pasada por las Sagradas Escrituras. Sea pasada por las Sagradas Escrituras. En este mes que viene, si Dios nos permite, vamos a estar analizando cuatro temas muy importantes sobre la idolatría dentro del pueblo de Dios en estos tiempos, que son tradiciones, que son paganismos, que son culturas y es modernismo. Y si usted está envuelto en esas áreas, es que tenemos que salir de ahí para poder vivir conforme a la palabra. Dios bendiga tu vida. Gracias a los que estuvieron conectados en YouTube, en Facebook y en este programa radial. Dios siga bendiciendo las almas que están allá en las cárceles. Seguimos orando por cada uno de ustedes. Traeremos otros temas, especialmente también para ustedes que no son salvos, pero hoy Dios quiere hablar a la iglesia para que la iglesia vuelva a la comunión con Él. Dios les bendiga. Bendiciones.

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2: Buenas noches, hermanos. Dios los bendiga a todos y cada uno por nombre. Le doy gracias a Dios por permitirme estar una noche más aquí compartiendo la palabra en este su programa, El Amor de Dios sobre Nosotros. Le doy gracias a Dios cada día por poner en mí el sentir, el querer como el hacer para compartir la palabra, para venir a la radio, para estar en el grupo de oración, para hacer la voluntad de Dios en nuestras vidas, ¿verdad? Pues quiero dar gracias a todos aquellos que oran por los que venimos aquí a compartir la palabra, por esta radio. Y gracias a todos aquellos que nos escuchan, que dejan sus mensajes, que ponen sus peticiones para que nosotros oremos por esas peticiones y ponernos en la brecha para unidos en el mismo espíritu, en el mismo sentir, para que esas oraciones suban delante del trono de Dios. Recuerden que cuando ustedes... su fe está activada, porque cuando ustedes ponen esa petición creyendo que lo van a recibir, desde ese momento Dios escuchó su clamor, su oración, y nosotros solamente nos unimos porque dice a la palabra de Dios que oremos unos por los otros. Y pues en esta noche quiero seguir compartiendo la palabra que estuvimos compartiendo hace dos semanas, que es has hecho lo malo delante de Dios, o has desobedecido a Dios, y estábamos leyendo y me quedé ¿verdad? Terminé con el rey David y quiero continuar esa parte, ¿verdad? Donde estoy has desobedecido, segunda parte, has hecho lo malo delante de Dios, ¿no? Y como dice los siervos de Dios que Dios escogió, y que igual que todos se equivocan, Dios tuvo misericordia de ellos, ¿verdad? Y a unos pues tuvieron las consecuencias, ¿verdad? De los actos que hicieron. Pero nosotros en este tiempo, en el tiempo de que vivimos, de que nuestro Señor Jesucristo murió y resucitó al tercer día de entre los muertos, así que dice la palabra de Dios, dice que Dios no es hombre para que mienta, ni hijo de hombre para que se arrepienta. Él dijo, y no haré, dice en el Primera de Reyes, en el Números 23:19, dice, Dios no es hombre para que mienta, ni hijo de hombre para que se arrepienta. Él dijo, y no hará. Hablé y no le citará. Así que pues aquí está la palabra bien clara, ¿verdad? Que Dios no es hijo de hombre para que mienta. Dios ha cumplido su palabra, a lo que Él ha prometido, Él lo ha hecho. Y vemos aquí en su palabra todo lo que Dios ha hecho para con nosotros. Pues voy a hacer una oración para que sea Dios y su Espíritu Santo guiándonos en esta hora, y vamos a estar orando por las peticiones que entraron aquí en la radio, sabiendo que todo lo que pedimos al Padre en el nombre del Hijo será hecho, ¿verdad? Pues seguimos orando por las peticiones que aún no han sido respondidas, y que siguen, seguimos orando por ellas, ¿verdad? Sabemos que Dios está haciendo la obra, que las personas que están esperando operaciones va a salir todo bien, porque dice que Jesús es el médico de médicos y Dios es el juez de jueces, así que tenemos que tener todo eso en las manos de Dios, así que pues oremos, ¿verdad?, para que sea Dios sanando, restaurando y que tome el control en todos aquellos que tienen citas en corte, y pues vamos a hacer una oración. Amado Padre Celestial, venimos delante de tu presencia en esta hora dándote las gracias por este día más, Padre, que nos permites estar aquí en esta radio, Padre, en Conexión Cristiana Radio 1010 AM, en este programa El Amor de Dios Sobre Nosotros. Gracias, Padre, en esta hora te doy por lo que tú has hecho, por lo que estás haciendo en nuestras vidas. Amado Padre, te doy gracias por cada bendición que he recibido, Padre, por mi familia, mi esposo, mis hijos, por cada bendición que tú nos has dado, cada uno de nuestros hermanos en Cristo, Padre, por las bendiciones que has dado a sus vidas, a mi hermana Aida, su baby, Padre, su familia, bendito Dios, por cada bendición que tú has hecho, por cada petición que tú has respondido. Amado Dios, te doy gracias en esta hora por todo lo que nos das, por todo lo que haces y lo que seguirás haciendo en medio nuestro, Padre. Te alabamos y bendecimos tu nombre. Te adoramos, te exaltamos, te glorificamos. Tú eres digno de ser alabado. Tú eres digno de ser glorificado. Bendito Dios, te damos a ti toda la gloria, toda la honra, toda la adoración. Bendito Padre, venimos delante de ti los oyentes y yo, Padre, cada uno de mis hermanos que están uniéndose en oración en esta noche. Bendito Padre, te damos las gracias, Padre. Te honramos, Padre Santo, para que tu nombre sea exaltado, sea glorificado, reconociendo que tú eres un Dios que todo lo puede, un Dios que todo lo da, un Dios de misericordia, Padre, que eres tarde para la ira y bueno en misericordia, Padre Santo. Te damos gracias porque tus misericordias son nuevas cada mañana. Bendice, Señor, esta radio. Pongo esta hora en tus manos, Padre, para que tú estés dirigiendo la palabra que se comparta. Tú conoces cada petición del corazón de los que están oyendo, nuestros hermanos en Cristo que tienen peticiones, Padre. Seguimos orando por cada petición, Padre, que entra aquí en la radio de nuestra hermana Erlinda, Padre, de esa operación que va a tener, bendito Dios. Estamos orando por la esposa de nuestro hermano Wences, Padre. Tú conoces, Padre, lo que ella está pasando ya por este tiempo, Padre. Seguimos orando y clamando por ella en oración para que seas tú el que la levante, Padre. Solamente tú sabes, Padre, tú conoces las peticiones del corazón de nuestro hermano, de su esposa, de sus hijos. Bendito Dios, un siervo que te sirve, Padre, que viene a compartir la palabra en la radio. Tú sabes y conoces sus corazones, bendito Dios. Seguimos orando por este joven, Padre, que tiene su cita en corte. Bendito Dios, que seas tú el abogado de abogados, Padre. Tú sabes, Padre Santo, la situación en esta petición, Padre, lo que ha pasado, lo que está teniendo en su contra, Padre. Tú sabes que es inocente, Padre, lo ponemos en tus manos para que seas tú librándolo, Padre, de ese lazo del cazador, Padre, que tu voluntad agradable y perfecta se haga en cada vida, en cada petición, en cada oración, Padre. Sabemos que tú tienes planes de bien para nuestras vidas y no de mal. Oramos en esta noche, Padre, para que tú mandes a tus ángeles de Jehová con espada de fuego, para que peleen peleen contra las huestes y potestades de los aires, lo que nosotros no podemos pelear. Bendito Padre, tú sabes y conoces las peticiones de nuestros corazones. Bendito Dios, gracias por cada petición que tú has respondido. Bendito Padre, porque tú no te quedas con nada, tú estás ahí, no, todo es a tu tiempo, no fuera de tiempo. Padre, tú eres un Dios de orden, un Dios que guías nuestros pasos, que tú sabes mejor lo que necesitamos que lo que nosotros queremos. Padre, ponemos cada petición, Señor, de enfermedad en tus manos. Bendito Padre, que seas tú sanando al enfermo, levantando, Padre Santo, al que está caído. Bendito Dios, en el nombre poderoso de tu Hijo amado Jesucristo, en esta hora te pido que seas tú, Padre Santo, levantando, Padre, restaurando, en el nombre poderoso de nuestro Señor Jesucristo. Sé tú con cada uno de ellos, Padre, levántalos en el nombre poderoso de tu Hijo amado Jesucristo. Tú sabes aquellos que están pasando momentos difíciles, aquellos que han perdido un ser querido, aquellos, Padre, que han tenido, Padre, necesidad, que están pasando procesos con sus familias. Bendito Padre, aquellos matrimonios que están a punto del divorcio, amado Dios, guarda cada familia, cada vida, cada corazón, cada niño. Guarda a los niños ahora que regresaron a las escuelas, los que caminan solos de su casa a su escuela, Padre, de regreso a su casa, guárdalos en el nombre de Jesús. Te lo pedimos, bendito Padre, en esta hora. Bendice cada hogar, Padre, que Cristo Jesús sea centro en nuestros hogares, que sea Cristo el que guíe nuestros pasos, que nos ayude al perdón, Padre Santo, que nos ayudes, Padre Santo, a tener el amor, bendito Padre, uno hacia los otros. Sabemos que la vida no es fácil, pero sabemos que tú estás con nosotros, bendito Padre. En el nombre de Jesús ponemos a todo esto en tus manos, bendito Padre. Te damos las gracias, la gloria, la honra y la adoración, amado Dios. Seguimos orando por las madres solteras, seguimos orando por aquellas que tienen hijos con enfermedades, Padre, graves. Oramos por aquellos que tienen cánceres, tumores, que tienen azúcar alta, Padre, aquellos que están pasando por momentos difíciles. Bendito Dios, en el nombre poderoso de tu Hijo amado Jesucristo, los ponemos en tus manos, Padre. Tú eres, Padre Santo, el que conoces las peticiones de corazón de tus siervos, Padre Santo, los ponemos en tus manos. Ponemos en tus manos cada pastor, cada evangelista, Padre, cada compositor, Padre, aquellos que les has dado el don de la música, que hagan alabanza para glorificar y honrar tu nombre, bendito Dios. En el nombre de Jesús te damos gracias, gracias, Padre, gracias, Hijo, gracias, Espíritu Santo de Dios. Que seas tú, Padre, guiándonos por medio de tu Espíritu Santo, Padre Santo, en el nombre de Jesús. Te damos a ti toda gloria, toda honra, toda adoración, bendito Padre. Te alabamos, te exaltamos y glorificamos tu nombre. Gracias, Padre. Amén. Pues en esta hora quiero comenzar a compartir la palabra de Dios, ¿verdad? Estuvimos leyendo hace dos semanas en Números 22, del 12 al 20, ¿verdad? Hablando de lo que Balán había hecho. Y si nos damos cuenta en la palabra de Dios, ¿verdad? Lo que hizo Balán y que cuando él no pudo maldecir al pueblo, él tuvo una idea de cómo obtener, ¿verdad?, la recompensa que el rey de estaba haciendo. Y él lo que le dijo, ¿verdad?, al pueblo, cómo podían hacer. Y dijo, los aconsejó que mandaran prostitutas, que hicieran ídolos delante de ellos, y todos los que pecaron delante de Dios, de esa manera, ellos, no es que él los maldijo, pero les dijo cómo podían, ¿verdad?, maldecir al pueblo, porque ellos solos caían en ese pecado, desobedeciendo a Dios. Y vemos que también Segunda de Pedro, dice el 2:15, dice la palabra de Dios, dice Dice, han dejado el camino recto y se han extraviado siguiendo el camino de Balán, hijo de Beor, el cual amó el premio de la maldad y fue refiriendo por su iniquidad, pues una muda bestia de carga habló con voz de hombre, y refrenando la locura del profeta. Estos son fuentes sin aguas y nubes empujadas por la tormenta, para los cuales la más densa oscuridad está reservada para siempre. Pues hablando palabra inflada y vana, seduciendo con concupiscencia de la carne y disolución a los que verdaderamente habrán huido de lo que viene en error. Les prometen libertad y no son ellos mismos esclavos de corrupción, porque el que venció por alguno es hecho esclavo de que lo venció. Ciertamente, si habiendo ellos escapado de las contaminaciones del mundo por el conocimiento del Señor y Salvador Jesucristo, entendase otra vez en ella, son venidos su postrer estrado viene a ser peor que el primero, porque mejor les hubiera sido no haber conocido el camino de la justicia que después de haberlo conocido volverse atrás del santo mandamiento que les fue dado. Pero les ha acontecido lo del verdadero proverbio: el perro vuelve a su vómito y la puerca lavada a revolcarse en el cieno. Aquí vimos la palabra que, como dice, que Baal, él quería esa recompensa, porque cuando Dios le dijo que no fuera, Dios sabía que él quería esa recompensa, que él tenía en él ese deseo de tener dinero, de tener esas riquezas. Y cuando Dios dijo que él no, cuando él le dijo a Balán, tú no vas a maldecir al pueblo, y él cuando fue y subió, de su boca salía pura bendición hacia el pueblo. Y eso, así hay mucha gente que pues conocen de Dios, ¿verdad? Y que en vez de ser de bendición para las personas, a veces sale de su boca mentira por el rencor que tienen, o hay veces que dicen cosas de la gente pero no son sinceras. Entonces hay veces, por eso no juzgues a nadie nada más porque oíste de alguien, sino conocer a esa persona antes de empezar a juzgarla. En Judas 1:11 dice la palabra, dice: ay de ellos porque han seguido el camino de Caín y se lanzaron por lucros en el error de Balaán y perecieron en la contradicción de Coré. Estos son manchas en vuestros ágapes que comiendo impudemente con vosotros se apacientan a sí mismos, nubes sin agua llevadas de acá para allá por los vientos, árboles atoñándoles sin fruto, dos veces muertos y desarraigados, tierra honda del mar, que espuman su propia vergüenza, estrellas errantes para las cuales están reservadas eternamente la oscuridad de las tinieblas. Aquí vemos la palabra de Dios, como el Señor, ¿verdad? A este profeta, por lo que hizo aún nuestro en Apocalipsis, lo vemos en el Apocalipsis 2:14, que en Apocalipsis 2:14 dice: pero tengo una cosa contra ti, que tienes ahí a los que retienen la doctrina de Balaam, que enseñan a Balac a poner tropiezo ante los hijos de Israel, a comer de cosas sacrificadas a los ídolos y a cometer fornicación. Y también tienes a los que retienen la doctrina de los Nicolitas, lo que aborrezco. Aquí vemos la palabra, que cómo llegó a este punto donde en la toda la palabra del error de Balán, todo que a los profetas, todos supieron lo que él hizo, porque si él no hubiera aconsejado al rey de los Nicolitas, ellos no hubieran insistido y ir a mandar a mujeres al pueblo, que vinieran y hicieran fiestas con ídolos y todo eso. Pero todos aquellos que pecaron delante de Dios, pues tuvieron, ¿verdad? Sus consecuencias. Y vemos la palabra de Dios cuando estábamos viendo de Samuel, ¿no? De Samuel, que le dijo a Saúl: ve, y dice Dios que acabes con todos ellos, ¿no? Y Saúl no terminó con todos ellos. Sí, pues está en Segunda de Samuel 11, del 1 al 26, eso para que lo puedan leer en casa. Nomás estoy recordando un poco de lo que hablé ese día. Y cuando Samuel habló con Saúl y que le dijo que porque había desobedecido a Dios, y dijo que él había temido al pueblo. No mató al rey y se trajo todo lo mejor del ganado. Y luego después le dijo a Samuel, dice: ven, dice, glorifícame delante del pueblo. O sea, aquí vemos cómo él quería ser exaltado delante del pueblo, cuando Samuel estaba diciendo que él ya había desobedecido a Dios y que Dios le iba a quitar su reino. Y vemos esto, ¿verdad?, que hace a el rey Saúl. Y todas estas cosas que nosotros vemos, ¿verdad?, que nosotros vemos en la palabra, que errores que pasan, todos tenemos errores, ¿no?, y pasamos. Y yo sé que hay mucha gente que dice: no, pues yo nunca he hecho nada, yo no, pero todos nos equivocamos alguna vez, todos cometemos errores. Y como dice, como los que reconocieron su error, como David, que David cometió el adulterio, y dice que él estuvo ayunando 3 días por el bebé, pero Dios ya le había dicho que él no iba a nacer. Pero igual él vino arrepentido, él dice que estuvo ayunando 3 días, y él estuvo delante de la presencia esos días, ¿verdad?, hablando, pues pidiéndole a Dios perdón y eso. Entonces nosotros ahí la vemos, por eso es que vemos en la palabra que dice que David era conforme al corazón de Dios, porque David sabía que se había equivocado, y en vez de querer hacer algo por él mismo, supo lo que él había hecho y vino delante de Dios. Por eso dice que si nosotros hemos cometido pecado, dice que pidamos perdón y seremos perdonados. Entonces vemos la palabra de Dios, como estos ejemplos que están en la palabra nos en estos ejemplos podemos ver cómo la palabra de Dios nos deja saber para no hacer y no equivocarnos de esa manera. En Primera de Reyes 13, quiero leer el del 2 al 11. Dice: Aquí, Primera de Reyes 13 dice, no, disculpen, es que perdí mi separador. Dice la palabra de Dios en Primera de Reyes 13, dice, he aquí que un varón de Dios por palabra de Jehová vino de Judea a Betel, y estando Jeroboam junto al altar para quemar incienso, aquel clamó contra el altar por palabra de Jehová y dijo, altar, altar, así ha dicho Jehová, he aquí que a la casa de David nacerá un hijo llamado Josías, el cual sacrificará sobre ti a los sacerdotes de los lugares altos que queman sobre ti incienso, y sobre ti que quemarán hueso de hombre. Aquí mismo, aquel mismo día, dio una señal diciendo, esta es la señal de que Jehová ha hablado. He aquí que el altar se quebrará y la ceniza que sobre él está se derramará. Cuando el rey Jeroboam oyó la palabra del varón de Dios que había clamado contra el altar de Betel, extendió su mano desde el altar, dijo, prendedle más la mano que había extendido contra él, se le secó y no lo pudo enderezar. Y el altar se rompió y se derramó la ceniza del altar conforme a la señal que el varón de Dios había dado por palabra de Jehová. Entonces respondió el rey, dijo al varón de Dios, te pido que ruegues ante la presencia de Jehová tu Dios y ores por mí, para que mi mano me sea restaurada. Y el varón de Dios oró a Jehová, y la mano del rey se le restauró y quedó como era antes. Y el rey dijo al varón de Dios, ven conmigo a casa y comerás, y yo te daré un presente. Pero el varón de Dios dijo al rey, aunque me dieras la mitad de tu casa, no iría contigo, ni comería pan, ni bebería agua en este lugar, porque así me está ordenado por palabra de Jehová, diciendo, no comas pan, ni bebas agua, ni regreses por el camino que fueres. Regresó pues por otro camino y no volvió por el camino por donde había venido a Betel. Morada entonces en Betel un viejo profeta, al cual vino su hijo y le contó todo lo que el varón de Dios había hecho. Aquel día en Betel le contaron también a su padre las palabras que había hablado el rey, y su padre les dijo, ¿por qué camino se fue? Y sus hijos le mostraron el camino por donde había regresado el varón de Dios que había venido de Judá. Y él dijo a sus hijos, dice, ensíllame el asno, y ellos le ensillaron el asno, y él lo mandó. Y yendo tras el varón de Dios, le halló sentado debajo de un encina y le dijo: ¿Eres tú el varón de Dios que vino de Judá? Y él dijo: Yo soy. Entonces le dijo: Ven conmigo a casa y come pan. Mas él respondió: No podré volver contigo, ni iré contigo, ni tampoco comeré pan ni beberé agua contigo en este lugar, porque por palabra de Dios me ha sido dicho: No comas pan ni bebas agua ahí, ni regreses por el camino por donde fueres. Y el otro le dijo: Mintiendo, yo también soy profeta como tú, y un ángel me ha hablado por palabra de Jehová diciendo: Tráele contigo a tu casa para que coma pan y beba agua. Entonces volvió con él y comió pan en su casa y bebió agua. Y aconteció que estando ellos en la mesa, vino palabra de Jehová al profeta que le había hecho volver. Y clamó al varón de Dios que había venido de Judá, diciendo: Así dijo Jehová, por cuanto has sido rebelde al mandato de Jehová y no guardaste el mandamiento que Jehová tu Dios te había prescrito, sino que volviste y comiste pan y bebiste agua en el lugar donde Jehová te había dicho que no comieses ni bebieses agua, no entrará tu cuerpo en el sepulcro de tus padres. Cuando había comido pan y bebido, el que le había hecho volver le ensilló el asno, y yéndose le topó un león en el camino y le mató, y su cuerpo estaba echado en el camino, y el asno junto a él, y el león también junto al cuerpo. Y he aquí, unos que pasaban y vieron el cuerpo que estaba echado en el camino, y el león que estaba junto al cuerpo, y vino y le dijeron en la ciudad donde el viejo profeta habitaba. Oyendo el profeta que le había hecho volver del camino, dijo al varón de Dios: Es que fue rebelde al mandato de Jehová, por tanto Jehová le ha entregado al león, que le ha quebrado el que le ha quebrantado y matado, conforme a la palabra de Jehová que él le dijo. Y habló a sus hijos y le dijo: Ensillen un asno, y ellos se lo ensillaron. Y él fue y habló fue y halló el cuerpo tendido en el camino, y el asno y el león que estaban junto al cuerpo. Y el león no había comido el cuerpo, ni dañado ni hallado al asno. Entonces tomó el profeta el cuerpo del varón de Dios y lo puso sobre el asno y lo llevó. Y el profeta viejo vino a la ciudad para endecharle y enterrarle, y puso el cuerpo en su sepulcro y le endecharon, diciendo: Ay, hermano mío. Y después que le habían enterrado, habló a sus hijos, diciendo: Cuando yo muera, enterradme en el sepulcro en que este sepulcro el varón de Dios, poned mis huesos junto a los suyos, porque sin duda vendrá lo que él dijo, voces de palabra de Jehová contra el altar que está en Betel y contra toda la casa de los jueces altos. Aquí vemos la palabra, cómo este profeta obedeció a Dios en ir y hablar con el rey, y le dijo la palabra, y él, cuando el rey le dijo que comiera, él no comió, obedeció. Pero cuando iba de camino, el que este varón vino, y siendo profeta, que lo engañó y le dijo a que un ángel de Jehová lo había mandado. Entonces él le creyó al profeta y regresó al lugar donde dijo Dios que no regresara. Por eso le dijo que se fuera por otro camino. Y él fue, comió y bebió. Y vemos aquí la palabra de Dios como es clara, ¿verdad? Cuando nosotros, hay veces que nos equivocamos en las cosas que hacemos, en las cosas que pasan en nuestra vida. No es que es como que seamos perfectos, ¿verdad? Pero también debemos de entender que cuando hacemos una cosa, oremos a Dios si lo que estamos haciendo es su voluntad, porque Dios te va a hablar. Nosotros siempre que salíamos de viaje, siempre orábamos a Dios cuando íbamos a viajar o a hacer algo, y era Dios el que nos decía si nos abría puertas o estábamos ahí. Entonces, nosotros aprendimos eso de pedirle a Dios, porque siempre nos tratamos de que Dios siempre nos guiara. O sea, sabemos por todo lo que ha pasado el pueblo de Dios, y hay muchas personas que también siempre dicen, oh, es que tú que eres cristiano y eres así y eres así. Sí cometemos errores, no somos perfectos, igual que todos tenemos carácter, hay veces que nos molestan cosas y eso, no somos perfectos. Día a día Dios nos va perfeccionando, pero todas estas cosas que nosotros vemos en la palabra de Dios, Dios las deja para que no cometamos esos errores, para que si buscamos a Dios, que vengamos a Él en oración. Si alguien viene y te dice, oh, Dios me habló que esto, que el otro, tú ve en oración a Dios, pregúntale a Dios, porque aún hay personas que en este tiempo que son profetas y que vienen y te dicen algo que fue de parte de Dios, y hay veces que no es así. O sea, siempre ve, pídele a Dios guianza, pídele a Dios que si es su voluntad que tú hagas eso. Dios te habla de tres maneras. Dios te habla por medio de la palabra, porque solamente él y tú sabes lo que tú estás pidiendo, y él te puede tal vez hablar cuando en una prédica, o si estás oyendo la palabra de un pastor o eso. Entonces, y Dios te va a hablar, Dios te va a hablar directamente a ti. Por eso busquemos a Dios, ¿verdad? Lo que Dios tiene para nosotros, lo que Dios quiere que nosotros hagamos, para no equivocarnos en ese tiempo. Todas estas cosas que pasaron en el camino, nosotros tenemos también tropiezos, vivimos igual en el mundo, cuando vemos cosas que nosotros queremos hacer esas cosas, y que a veces Dios nos dice que tenemos que dejar ciertas cosas, pero nosotros nos endulza el oído todas esas cosas. Dice la palabra de Dios en Mateo 26, el 14, dice la palabra, el 26:14 dice: entonces uno de los doce, que se llamaba Juan Iscariote, fue a los principales sacerdotes y le dijo: ¿qué me queréis dar? Y yo os lo entregaré. Y ellos le asignaron 30 piezas de plata, y desde entonces buscó oportunidad.

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4: Me va a entregar a la verdad. El Hijo del Hombre va a según está escrito de él. Ay de aquel hombre por quien el Hijo del Hombre es entregado. Bueno le fuera a ese hombre no haber nacido. Entonces respondió Judas, el que le entregaba, dijo, «Soy yo, maestro», le dijo, «tú lo has dicho». Y mientras comían, tomó Jesús el pan y dijo, y lo bendijo y lo partió y dijo a sus discípulos, y dijo, «tomad, comed, este es mi cuerpo». Y tomando la copa y habiendo dado gracias, le dio diciendo, bebed de ella todos, porque eso es mi sangre del nuevo pacto, que por muchos es derramada para remisión de pecados. Y os digo que desde ahora no beberás más de este fruto de la vid hasta que aquel día en que lo beba nuevo con vosotros en el reino de mi Padre. Y cuando hubieron cantado el himno, salieron al monte de los olivos. Entonces Jesús les dijo, todos vosotros os escandalicéis de mí esta noche, porque escrito está, heriré al pastor y las ovejas del rebaño serán disparcidas. Aquí vemos la palabra como Jesús le dijo a Judas, ¿verdad? Que él sabía lo que él iba a hacer. Nuestro Señor Jesucristo, cuando él les dijo eso, lo hizo porque él quería que él supiera, que él ya sabía. No es que nosotros hagamos las cosas escondidas. Dice que no hay nada escondido bajo el sol, que Dios no lo sepa. Así que hay muchas personas que son de una manera en su casa y son de otra manera fuera de casa. Entonces Dios quiere que nosotros seamos sinceros delante de Él, que cuando cometemos un error, reconozcamos el error y pidamos perdón. Vemos aquí a Judas. Yo sé que hay muchas personas que dicen, no, pero es que Dios lo escogió a él, Dios lo mandó. Claro que Dios, Él sabía el corazón de Judas, porque dice que todos tenemos libre albedrío, pero vemos a la palabra de Dios. O sea, Dios nos escogió a cada uno de ellos, y Él pudo haber decidido en su corazón no hacerlo, porque Dios pone en nosotros ese libre albedrío y que nosotros escojamos si queremos hacer lo bueno, si queremos hacer lo malo, ¿no? Porque dijo Dios, oh, tú lo vas a hacer, yo te voy a escoger a ti para que tú lo hagas. No fue así. Es porque cada uno de nosotros tenemos ese libre albedrío, y Dios permite que nosotros escojamos lo que queremos hacer. Y dice el 47, dice, mientras todavía hablaba, vino Judas, uno de los doce, y con él mucha gente con espada y palos de parte de los principales sacerdotes y de los ancianos del pueblo. Y el que le entregaba les había dado señal diciendo, al que yo buscare, ese es prenderle. Y enseguida se acercaron a Jesús y dijo, salve, maestro, y le besó. Y Jesús le dijo, amigo, ¿a qué vienes?

Entonces se acercaron y echaron mano a Jesús y le prendieron. Pero uno de los que estaba con Jesús extendió la mano, sacó su espada e hirió a un siervo del sumo sacerdote, le quitó la oreja. Entonces Jesús le dijo: vuelve tu espada a su lugar, porque todos los que tomen espada a espada perecerán. ¿Acaso piensas que no puedo ahora orar a mi Padre y que Él no me daría más de 12 legiones de ángeles? Aquí vemos la palabra, como Él aquí dice, ¿verdad? Él pudo haberle dicho al Padre que lo defendiera, pero Él no lo hizo por amor a nosotros, por ese amor que Él tuvo. Él dio su vida por nosotros en la cruz del Calvario. Él fue maltratado, Él fue humillado. Él dice en Isaías 53, dice que Él fue inmolado y dice por su sangre nosotros fuimos todos sanados. O sea, cuando nosotros leemos la palabra, vemos cómo todo lo que hizo nuestro Señor Jesucristo por nosotros, y aún sabiendo lo que cada uno de ellos iba a hacer, Él aún así estuvo con ellos y estuvo Él bebiendo, estuvo dándoles el pan en la Santa Cena. Y dice el 27, el 3, dice: entonces Judas, el que le había entregado, viendo que era condenado, volvió arrepentido las 30 piezas de plata a los principales sacerdotes y a los ancianos, diciendo: yo he pecado entregando sangre inocente. Mas ellos dijeron: ¿qué nos importa a nosotros? Allá tú. Y arrojando las piezas de plata en el templo, salió y fue y se ahorcó. Aquí vemos cómo dice que Él fue y Él se ahorcó. O sea, él sentía esa culpa. Recuerden que también hubo un tiempo donde Saúl dice que lo atormentaban unos espíritus. Y cuando dice que David tocaba el arpa, esos espíritus lo dejaban. Esos espíritus Dios lo permitió, porque es cuando nosotros hay mucha gente donde hay veces que está atormentada, está porque saben que están haciendo mal. Hay veces que el Espíritu Santo les está reenarguyendo, diciendo: no debes de hacer esto, y lo hacen y lo siguen haciendo, siguen pecando, siguen haciendo eso. Entonces cuando ellos se sienten así, que se sienten mal y todo eso, es porque el Espíritu Santo de Dios reenarguye nuestros corazones para arrepentirnos y apartarnos de todas esas situaciones. Y cuando Saúl le pasó esa situación, fue después de la desobediencia a Dios. Y aquí vemos cómo dice que él, o sea, estaba, dice que él estaba atormentado, y dice que él fue, dice, y se suicidó, o sea, se ahorcó. Y luego dice: y los principales sacerdotes tomaron las piezas de plata, dijeron: no es lícito echarle en el tesoro de la ofrenda, porque es precio de sangre. Y después de consultar, compraron con ellas el campo del alfarero para que sepultasen a los extranjeros, por lo cual aquel campo se llama hasta el día de hoy campo de sangre. Aquí vemos la palabra, como aún ellos sabían que ellos habían pecado, y ese dinero no lo podían usar para la ofrenda de Dios, y compraron un panteón para que la gente fuera ahí enterrada. Y dice el 9, dice: así se cumplió lo dicho por el profeta Jeremías cuando dijo: y tomaron las 30 piezas de plata, precio de aprecio según precio puesto
por los hijos de Israel, y las dieron para el cuerpo del alfarero, como me ordenó el Señor. Jesús, pues, estaba en pie delante del gobernador, y este le preguntó, diciendo: ¿Eres tú el rey de los judíos? Y Jesús le dijo: Tú lo dices. O sea, aún él mismo dijo: Tú estás diciendo, sabes que soy, ¿verdad? Entonces, aquí vemos la palabra de Dios de esto, ¿verdad? Tal vez si Judas no dice que él ya se había arrepentido y hubiera pedido perdón a Dios con ese corazón, ¿verdad?, que él estaba, en vez de irse, ¿verdad?, a ahorcar, Dios lo hubiera perdonado, porque dice que si tú vienes arrepentido y le pides a Dios perdón, él sabía, pero como Dios ya conocía su corazón, y él, en vez de venir y arrepentirse sinceramente, con un corazón verdaderamente genuino delante de Dios, Dios lo hubiera perdonado. Entonces, aquí vemos esta palabra, como a veces nosotros no entendemos muchas cosas cuando leemos, y hay muchas situaciones que tampoco se nos hacen justas, ¿verdad? Pero todas estas cosas Dios nos dejó escritas en la ley que le dio a Moisés que no hiciéramos. Y leen después en el Éxodo del 21 en adelante, son 5 capítulos de puras leyes que Dios dejó al pueblo de Israel, de todo lo que no hicieran, porque ya había pasado todo eso en el pasado y Dios quería que ellos fueran diferentes. Y aún así el pecado seguía en nosotros. Dice el 69, dice Pedro estaba sentado fuera en el patio, y se le acercó una criada diciendo: Tú también estás con ellos. Él dice el Galileo, mas él negó delante de todos, diciendo: No sé lo que dices. Saliendo él a la puerta, le vio otro y dijo a los que estaban ahí también: Estaba con Jesús el Nazareno. Pero él negó otra vez con juramento: No conozco al hombre. Un poco después, acercándose a los que por ahí estaban, dijeron a Pedro: Verdaderamente también tú eres de ellos, porque aún tu manera de hablar te descubre. Entonces él comenzó a maldecir y a jurar: No conozco al hombre. Y enseguida cantó el gallo. Entonces Pedro se acordó de las palabras de Jesús que le había dicho: Antes que cante el gallo, me negarás 3 veces. Y saliendo fuera, lloró amargamente. Aquí vemos la palabra de Dios. Nuestro Señor Jesucristo había dicho a Pedro, dice: Tú me negarás 3 veces. Y él dijo: No, Señor, yo no. Y aquí vemos cómo cuando le dijeron: Tú lo conoces, él decía que no. Y dice que cuando él se acordó de las palabras de nuestro Señor Jesucristo, dice que él amargamente lloró. Lloró porque él reconoció que hizo mal, que él juró, que dijo: Hasta la vida yo daría por ti, ¿no? Y eso. Entonces, vemos cómo él, o sea, su arrepentimiento estuvo ahí. Él sufrió de lo que él lo había negado y que estaba ahí. Él también tuvo ese momento de que, como mucha gente que dice: Oh, tú eres cristiano, y niegan la fe. No, yo no soy, yo no voy a la iglesia y cosas así. Entonces, y niegan, ¿verdad?, que conocen de Dios, se apartan de la palabra de Dios, no comparten la palabra con la gente. Y luego a veces llega un momento donde Dios los confronta y después vienen al arrepentimiento y regresan a Jesús y se ponen a estudiar y hacen y se levantan. O sea, yo he visto por testimonios como gente que hizo eso y se levantó y siguió hablando la palabra. Recibieron, yo creo que en el tiempo donde
ellos estaban todavía, que sí quiero seguir a Dios, no quiero seguir a Dios. Y en el momento donde ellos sintieron esa necesidad de estar cerca de Dios, porque tú ya lo conoces, te acercas, pero hay algo en ti que dice, necesito algo. Ese algo es nuestro Señor Jesucristo, porque ese amor infinito que Él tiene para nosotros, ese que Él dio su vida por nosotros, dice que Él murió al tercer día, resucitó de entre los muertos, dice que fue al Hades, arrebató las llaves y nos hizo libres de todas cadenas que nos estaban atando. Y vemos la palabra como Dios es el único que puede hacer eso. No nosotros, y dice que ni siquiera es que nosotros lo buscamos a Él. Dice que Él nos amó primero. O sea, nosotros no amamos a Dios, sino que Dios nos amó a nosotros primero. Y vemos la palabra de Dios, como Dios es el que nos dirige, que nos busca, el que quiere que lo busquemos. Y en el Juan 21:15 dice la palabra: cuando hubieron comido, Jesús dijo a Simón Pedro: Simón, hijo de Jonás, ¿me amas más que estos? Le respondió: sí, Señor, tú sabes que te amo. Él le dijo: apacienta mis corderos. Volvió a decir la segunda vez: Simón, hijo de Jonás, ¿me amas? Pedro le respondió: sí, Señor, tú lo sabes que te amo. Le dijo Pedro, pastorea mis ovejas. Y él dice, le dijo la tercera vez: Simón, hijo de Jonás, ¿me amas? Pedro se entristeció de que le dijera la tercera vez: ¿me amas? Y le respondió: Señor, tú sabes que todo, tú sabes que te amo. Jesús le dijo: apacienta mis ovejas. De cierto te digo, cuando eres más joven, te ceñías e ibas a donde querías, mas cuando ya eres viejo, extenderás tu mano y te sentará otro y te llevará a donde no quieres. Así que vemos la palabra de Dios, cómo Dios quiso hacer con Pedro esa restitución. Él lo negó tres veces y él todavía sabía que él tenía eso en su corazón, y Jesús quería que sanara para poder compartir esa palabra, para llevar el evangelio de Dios con un corazón limpio, un corazón sin culpabilidad, porque hay veces que hay mucha gente que se siente culpable, que dice: oh, no, es que yo hice eso, no puedo servir a Dios. Dios no quiere que hagas eso. Por eso le dijo: apacienta mis ovejas. Le dijo: pastorea mis ovejas, apacienta mis ovejas. ¿Por qué? Porque cuando tú estás sano de tu corazón, cuando pasaste pruebas, situaciones difíciles en tu vida, pero vienes con un corazón genuino delante de Dios y te arrepientes y dejas esa culpa porque Dios ya te perdonó, y tú empiezas una nueva vida en Cristo, una nueva vida donde tú ya sabes que ese perdón, donde si algo pasó y tal vez perdonaste a esa persona, lo que te pasó, tú lo puedes hablar sin dolor, sin ese resentimiento. ¿Por qué? Porque ya estás sano y puedes compartir esa palabra. Sé que hay muchas personas que dicen que el perdón es olvidar. No es olvidar, si no estuviera el testimonio. Es el perdón es genuino cuando tú ya, si te acuerdas de esa cosa que te hicieron, cuando lo hablas, no sientes ese coraje, ese dolor. ¿Por qué? Porque Dios ya te sanó. Pues en esta hora se me ha acabado el tiempo. Y pues yo quiero, ¿verdad?, dar gracias a Dios en esta hora por todos los que estuvieron acompañándonos, a nuestras hermanas que oran con nosotros cuando comenzamos este programa, por los que están fiel y seguimos orando, ¿verdad?, por todas las peticiones.
y que sea Dios con cada uno de ustedes, que apunten los versículos, lean la palabra en su casa, escudriñenla, dense un tiempo. Yo les recomiendo leer por lo menos un versículo diario, un versículo. Nosotros en el grupo de oración leemos un como todo el capítulo 1, ¿verdad? Del 1 hasta donde se termine, a 20, 24, ¿no? Y eso es bueno porque ves y la palabra te habla, es medicina para tus labios. Así que pues en esta hora se me ha acabado el tiempo. Gracias por haberme acompañado en este su programa, El Amor de Dios sobre Nosotros. Que Dios los bendiga.

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0: En el Evangelio según San Juan, capítulo 14 y verso 6, dice: Jesús le dijo: Yo soy el camino y la verdad y la vida. Nadie viene al Padre sino por mí. Y con esta escritura le damos la bienvenida al programa Caminando con Cristo, con la hermana Becky Ortega.
1: Hola, Dios les bendiga. En esta noche estamos aquí en Radio Conexión Cristiana 1010 AM en su programa Caminando con Cristo. Yo soy la hermana Becky Ortega y estamos aquí para compartir la palabra de Dios con mucho gusto porque es palabra viva. Amén. Gloria a Dios. Aleluya. Y vamos a hacer una oración para que el Señor, que el Espíritu Santo sea el que tome control de nuestra programación, el que hable a nuestras vidas. Amén. Padre nuestro que estás en los cielos, santificado sea tu nombre. Señor, en esta hora estamos delante de tu presencia para darte gracias por la vida que nos das. Muchas gracias, Señor, porque hasta aquí tú nos has cuidado, tú nos has guardado, tú nos has bendecido. Gracias, Señor, porque nos das el don de la vida en compañía de cada uno de nuestra familia, padres, madres, hijos, hermanos en la fe. Gracias, Señor, porque tú nos guardas de todos los peligros, Señor. Tú nos proteges, Señor, de los dardos del enemigo. En esta hora te pedimos, Espíritu Santo, que tu palabra caiga en tierra fértil, que podamos escuchar tus palabras de vida, que podamos grabarlas en nuestra mente, en nuestro corazón y, lo más importante, ponerlas por obra en nuestra vida. Porque tu palabra dice que hay que ser oidores, hacedores de tu palabra, no solamente oidores. Por eso es que nosotros clamamos, pedimos tu presencia, tu ayuda divina, Señor. Gracias, Padre Santo, porque tú eres la rosa de Sarón, el lirio de los valles. Tú eres nuestro amparo y nuestra fortaleza. Tú eres el alfa y la omega, el principio y el fin de todas las cosas. ¿A quién iremos si solamente tú tienes palabras de vida eterna? Fuera de ti no hay nada, Señor, comparado a ti. Gracias por el privilegio que nos permite, Señor, de la salvación. Te pedimos en esta hora, Señor, que todos los que nos están escuchando puedan meditar en ti, que puedan pensar en tu palabra, que puedan, Señor Jesús, ser alimentados con el precioso alimento espiritual, con el maná del cielo. Gracias por todo, Señor. En el nombre de Jesús, tu Hijo muy amado, te lo pedimos, Padre. Amén. Gloria a Dios. Aleluya. Que Dios bendiga a todos los hermanos, a todos amigos, a todas las plataformas donde nos están escuchando, que se han conectado, y que Dios sea el que hable a nuestros corazones. Nuestro tema de hoy es: ¿conservas tú la salvación? Una vez más, ¿conservas tú la salvación? Y nuestro texto central se encuentra en el libro del apóstol Pablo a los Filipenses, capítulo 2, verso 14.
2: 12.
1: Verso 12. Gloria a Dios, aleluya. Filipenses 2, 12. En el nombre del Padre, del Hijo y del Espíritu Santo.
2: Por tanto, amados míos, como siempre habéis obedecido, no como en mi presencia solamente, sino mucho más ahora en mi ausencia, ocupas en vuestra salvación con temor y temblor.
1: Amén. Amén. Dice: ocupaos en vuestra salvación con temor y temblor. Dice la palabra de Dios: porque por gracia somos salvos. Y esto no es de nosotros. Que nosotros queramos ser salvos por buenas obras, por un buen testimonio, sino por la gracia de Dios. Por la gracia somos salvos. Gloria a Dios. Y dice el apóstol Pablo, escribe a los Filipenses, que debemos de cuidar nuestra salvación con temor y con temblor. Vemos que ahorita en el mundo hay muchas doctrinas que hablan de religiones, de dioses, de creencias, de filosofías, de ideologías. Pero lo más importante es que Cristo Jesús vino para salvar al mundo. Porque hemos recitado en San Juan 3:16, porque de tal manera amó Dios al mundo que ha dado a su Hijo unigénito, para que todo aquel que en él cree no se pierda, mas tenga vida eterna. Y vemos que la palabra de Dios especifica el apóstol Juan de que Dios envió a su único Hijo, a su unigénito. Amén. Entonces Él dio todo para que nosotros fuésemos salvos por medio de su sangre preciosa a través del sacrificio glorioso que Jesús hizo por cada uno de nosotros. Nosotros como humanos, con todo el dinero del mundo, nunca podríamos pagar la salvación. Nunca podríamos pagar la entrada al cielo. Por eso, por gracia, somos salvos. Amén. Gloria a Dios. Y vemos que la palabra de Dios es fiel. Y el apóstol Pablo especifica, enfatiza mucho en el libro de Romanos, la salvación. Amén. Gloria a Dios. Dice que no hay ni uno salvo. Pero la gracia de Dios, el amor de Dios, nos salvó por medio de su Hijo Jesucristo. Gloria a Dios. Aleluya. Y vemos que la salvación sí se puede perder si tú no la cuidas. Porque dice que la palabra de Dios que cuidemos con temor, con temblor, nuestra salvación. Porque sabemos que este mundo está lleno de tinieblas, lleno de tentaciones, lleno de maldad. Porque Satanás es el Dios de este mundo. Porque el Señor Jesús dijo, mi reino no es de este mundo. Entonces el reino de Dios está en los cielos. Y Él descendió de los cielos a la tierra para dar su vida por nosotros. Por eso es muy importante que nosotros conservemos la salvación que Dios nos ha dado. Amén. Gloria a Dios. Aleluya. Vamos a leer otra escritura en la palabra de Dios que se encuentra en el libro de... Gloria a Dios. Aleluya.
2: Hebreos 2:3.
1: El libro de Hebreos, capítulo 2, verso 13.
2: 3. ¿Cómo escaparemos nosotros si descuidamos una salvación tan grande, la cual, habiendo sido anunciada primeramente por el Señor, nos fue confirmada por los que oyeron?
1: Amén. Dice, ¿cómo escaparemos nosotros si descuidamos una salvación tan grande? Es decir, que nosotros los que ya hemos aceptado a Cristo Jesús, ya hemos sido salvos. Ya le hemos aceptado en nuestro corazón como nuestro Rey, como nuestro Señor, como nuestro Salvador. Pero ahora hay que conservar esa salvación. Porque algunos teólogos, pastores que tienen algunas filosofías dicen que la salvación no se pierde. Pero si no la cuidas, sí se pierde. Porque tú no puedes ser salvo y después irte al baile otra vez o ir a fornicar o ir a adulterar. Porque dice la palabra de Dios que si tú ves a una mujer, piensas en ella, con ese solo pensamiento ya adulteraste y ya echaste a perder tu salvación. Porque dice el libro del Apocalipsis en 21 capítulo, que al cielo no entrará ninguna cosa inmunda. Porque si así fuera, pues entonces sería en vano el sacrificio de Jesús. Por eso es que tenemos que conservar con temor nuestra salvación. Amén, gloria a Dios, porque dice la palabra de Dios en Filipenses que somos luminarias en el mundo. Y también dice las Sagradas Escrituras, escribe el apóstol San Pablo, que somos cartas escritas, ¿verdad? Con tinta, con la sangre de Cristo. Quiere decir que cuando nosotros aceptamos a Jesús como nuestro Señor, como nuestro Salvador, el Señor nos sella espiritualmente. Y sabemos que el sello de Dios es a través también del Espíritu Santo, para que podamos ser poderosos en Cristo Jesús. Vamos a leer otro texto de la palabra de Dios que se encuentra en el libro de Hebreos, capítulo 10, verso 28. Amén, gloria a Dios.
2: El que viole la ley de Moisés por el testimonio de dos o tres testigos mueren irremisiblemente. Cuando mayor castigo pensáis que merecerá el que pisoteara el Hijo de Dios y tuviere por inmunda la sangre del pacto en la cual fue santificado e hiciere afrenta el Espíritu de gracia.
1: Amén, gloria a Dios. Dice que cuánto mayor castigo tendrá el que pisoteare la sangre de Cristo Jesús. Y nosotros por eso es que respetamos nuestra salvación. Dice que Moisés, el que desobedecía la ley que Dios le dio a Moisés, era muerto, ¿verdad? Era apedreado. Pero el Señor Jesús, en su grande misericordia, nos dio la salvación, nos dio la vida eterna. Por eso es que nosotros amamos, creemos, porque hemos aceptado, hemos creído en Jesucristo, el Hijo del Dios viviente. Y tal parece que nosotros llevamos una vida rutinaria, que decimos, no, pues yo me porto bien, me levanto, trabajo, cumplo con mi familia, soy el proveedor, dicen los varones. Y las hermanas, pues unas trabajan, otras se encuentran en los quehaceres del hogar, cuidando su familia. Pero aún así, el diablo siempre está poniendo trampas, ¿verdad? Por eso dice el Evangelio San Juan que el diablo vino a robar, matar y destruir. Pero que Cristo Jesús vino para darnos vida y vida en abundancia. Por eso es que nosotros podemos llevar una vida recta cuando el Espíritu Santo de Dios está en nuestras vidas y Él nos redarguye de todo pecado. Y nosotros mismos sabemos cuando tenemos un mal pensamiento, una mala acción, una mala palabra, el Espíritu Santo nos hace sentir que estamos faltando delante de Dios. Por eso es que nosotros debemos ser sensibles a la voz de Dios. Amén. Gloria a Dios. Por eso nosotros creemos, te predicamos, te invitamos siempre que estés cerca de Dios. Gloria a Dios. Aleluya. Porque fuimos comprados por precio, por la sangre de Cristo Jesús. Entonces el Señor Jesús pagó un precio muy caro por cada uno de nosotros, que era su sangre preciosa, porque esa sangre preciosa cubre la multitud de todos los pecadores, de todos los habitantes, todos los moradores de la tierra que quieran aceptar a Jesucristo como su Señor y Salvador. Pero si ellos le aceptan voluntariamente, ¿verdad? Por eso leíamos en la semana pasada que Jesús nos invita, el que quiera seguir en pos de mí, niéguese a sí mismo, tome su cruz y sígame. Y sabemos que dice el Señor que mi yugo es fácil y ligera mi carga. Cuando estamos con Jesús, no tenemos cargas pesadas porque Él nos ayuda, es nuestro ayudador. Y el Señor mismo nos dijo, en el mundo tendréis aflicción, pero confiad, yo he vencido al mundo. Y a veces cuando tenemos en nuestra vida diaria un problema, se nos cae el mundo, decimos, ¿y ahora qué vamos a hacer? ¿Qué va a pasar? ¿Quién me va a ayudar? Pero si creemos firmemente que Jesús es nuestro ayudador, sabemos que nuestra confianza está en Él y Él toma control de nuestra vida, de nuestros problemas. Y es cierto que nosotros como humanos tomamos decisiones equivocadas. Cometemos muchos errores porque pensamos que, pues yo pienso que Dios me dio un pensamiento y creo que si hago esto me va a salir bien esta situación. Pero a veces no es así, por eso tenemos que pedir la dirección de Dios día con día. Y vemos que en el Evangelio según San Juan 17, Jesús nos dijo, nos enseñó a orar. Los discípulos le dijeron, Señor, enséñanos a orar. Porque a veces uno como humano dice malas palabras, vanas palabras, a veces reclamos, pero el Señor nos enseñó la oración del Padre Nuestro. Y dijo, oraréis así, Padre nuestro que estás en los cielos, santificado sea tu nombre. Amén, porque debemos de santificar, de exaltar, de alabar a Dios Todopoderoso, Creador del cielo y de la tierra. Y también hace esa petición, no nos dejes caer en tentación, mas líbranos del mal. Porque tuyo es el reino, tuyo es el poder, tuya es la gloria por todos los siglos de los siglos. Amén. Y a veces muchos predicadores dicen, pues ¿para qué repetimos el Padre Nuestro? El Padre Nuestro no es una oración repetitiva, es una oración que debe de ser dicha cada día. Porque, por ejemplo, si tú tienes sed, dices, quiero agua, y si más tarde te da sed, quiero agua, pues estás repitiendo, pero es algo que necesitas. O sea, no, si, es que ya repetí en la mañana que quería agua, entonces ahorita ya no tengo que repetir, no. Tienes que ver tus necesidades. Y sabemos que este mundo está lleno de problemas, lleno de tentaciones, y no todas las gentes, no todas las personas son buenas, porque nadie conoce el corazón de la otra persona. Entonces, por eso pedirle al Señor su dirección, su bendición, para que nos vaya bien en esta tierra. Amén. Gloria a Dios. Y vemos que en cada hoja de la palabra de Dios encontramos grandes enseñanzas, grandes promesas, grandes bendiciones, para que nosotros podamos tener el alimento espiritual. Por eso nosotros siempre necesitamos de leer la palabra, de estar en ayuno y oración. Porque el Señor dice, mis palabras, o sea, todo lo que hay en la Santa Libra, en la Santa Palabra de Dios, la Santa Biblia, encontramos el alimento que nuestra alma necesita. Y por eso debemos de obedecer, de ayunar. A veces nosotros tenemos conceptos equivocados y nadie nos ha enseñado. Y a veces los que enseñan no lo hacen con dedicación. Porque, por ejemplo, decimos, si dice algún pastor líder en la iglesia, vamos a ayunar esta semana y solo dejas de comer alimento físico, dejas de tomar tus comidas, eso es un ayuno, pero es para beneficio de tu cuerpo material, de tu físico. Pero ayunar espiritualmente es que apartes un tiempo para Dios y sin tomar el alimento, consagrar tus palabras, tu tiempo, pedirle a Dios su dirección, que te dé sabiduría de lo alto. porque dice el apóstol Santiago que hay sabiduría animal, diabólica, que es cuando toda la gente toma sus propias decisiones. Pero cuando tienes la sabiduría de Dios, es cuando tú tomaste tiempo para pedirle a Dios, dame sabiduría. Y dice el libro de Proverbios que la sabiduría es tener la palabra de Dios en el corazón. Amén. Y vemos que cada libro de la Santa Biblia tiene un mensaje. El libro de Proverbios nos da mensajes de sabiduría, ¿verdad? Y nos dice de todos los temas, de que las mujeres con sus encantos echan a perder los hombres. Entonces el Señor ahí dice que tengamos cuidado, donde no podamos caer en tentaciones. Y nos habla también en Proverbios 30, nos dice la palabra de Dios, el rey David, Salomón, perdón, que escribió el libro de Proverbios, fue el hombre más sabio y más rico que hubo sobre la faz de la tierra. Entonces él le dice al Señor en Proverbios 30, no me des mucho para que no me olvide de ti, pero tampoco me des poco para que no reniegue de ti. Entonces tenemos nosotros que ser equilibrados y decirle al Señor, dame lo que necesito solamente. Porque dice el apóstol Pablo que nada trajimos y nada nos vamos a llevar. Con que tengamos alimento y abrigo, estemos contentos. Pero el ser humano no está a gusto con nada. Tienes una casa y quieres otra. Y tienes dos y quieres otra. O tienes un carrito y quiero otro. Y ya no te gustó, es que me gusta otro color y el nuevo que salió. Nada menos vemos en los teléfonos, ¿verdad? Hay gente que sale un nuevo modelo de teléfono y lo cambia aunque esté muy bueno el que tenía. Y llega otro modelo más dinámico, con más tecnología, con más funciones, y lo cambias, aunque el que tengas está bien, pero es la ambición, el deseo de tener más. Por eso el apóstol Pablo nos dice, con que tengamos comida y abrigo, estemos contentos. Amén. Pero por eso necesitamos de orar a Dios, de decirle al Señor, te doy gracias por lo que me has dado, por lo que tengo. Porque hay gente que con todo lo que tiene, incluso aunque esté cambie de casa o de carro o de muebles o de esposo, que ahorita todo el mundo, ay, este no me sirve, a ver el que sigue. Y estamos como la mujer adúltera, ¿verdad? Teniendo 5 o 6 maridos. Este es flojo, este no tiene ilusiones, este no le gusta progresar, este es muy dormilón. Defectos y errores en los seres humanos siempre los vamos a encontrar. Pero si tenemos en cuenta a Dios, Él nos va a dar la persona indicada, la persona idónea. Y vemos que así estamos todos en el mundo, queriendo tener más, queriendo saber más, queriendo escudriñar más. Porque el hombre siempre está buscando, siempre tiene la curiosidad, ¿verdad? Estaba viendo esta mañana en las noticias que la inteligencia artificial ya ha superado a Google. Antes en tu teléfono decías, Google, ¿dónde está esta dirección? Te la decía. Y ahora le preguntas a la IA, la inteligencia artificial, ¿dónde está esta dirección? Y hasta te dice por dónde, cómo, y te da el GPS por dónde te vayas, ¿verdad? Pero si no obedecemos a Dios, nos vamos a ir al infierno sin la ayuda del GPS, directos, porque ahí no se necesita guía. Ahí Dios nos da opción. Opción una, que seamos salvos para heredar el reino con Cristo, porque Él nos hizo herederos y coherederos. Entonces, si no obedecemos, por eso está escrita la palabra de Dios. Y la palabra de Dios dice que la palabra de Dios es viva y eficaz, y más cortante que toda espada de dos filos, y penetra hasta partir el alma, el espíritu, los tuétanos, las coyunturas, y discierne los pensamientos y las intenciones del corazón. Y no hay otra cosa que no sea creada en su presencia. Antes bien, todas las cosas están desnudas, abiertas, ante los ojos de aquel a quien tenemos que dar cuenta, que es Dios Todopoderoso, el justo juez. Gloria a Dios, aleluya. Por eso es que, aunque la tecnología avance, nuestra confianza debe de estar en Cristo Jesús. Porque dijo el Señor, cielo y tierra pasarán, pero mis palabras no van a pasar. Así que dice Apocalipsis, sé fiel hasta la muerte. Tenemos que ser fieles a Dios hasta morir, hasta el último instante de nuestra vida. Hasta el último suspiro tenemos que ser fieles a Dios, en palabra, en pensamiento, en actuar, ¿verdad? Porque somos luminarias en el mundo. Gloria a Dios, aleluya. Por eso, lee la palabra de Dios, encomiéndate a Dios, porque tú puedes decir, bueno, ya soy salvo, voy a la iglesia los domingos. Todo el mundo es dominguero, ¿verdad? Y los más prácticos dicen, bueno, ¿yo para qué voy a la iglesia? Aquí la veo en internet, en línea, en las plataformas, YouTube. Y de paso, pues, me ahorro los diezmos y las ofrendas. Entonces, ya estoy bien con Dios y con mi cartera llena. Pero así no es lo que la palabra de Dios dice. Dice que no nos dejemos de congregar como algunos tenemos por costumbre. Yo pienso que todo ser humano le hemos fallado a Dios en algún momento de nuestra vida, en alguna situación, en algún área de nuestra vida. Por eso es que tenemos nosotros que estar siempre en comunicación, en comunión con Dios, con el Todopoderoso. Amén. Gloria a Dios. Aleluya. Y las armas más importantes para vencer al enemigo es la oración y la lectura de la palabra. Y como decíamos en el otro programa, que cuando Jesús fue tentado en el desierto por Satanás, él no lo golpeó físicamente. Decía, escrito está, y con la pura palabra, que es la espada de dos filos, que es como un martillo que golpea, lo venció. Amén. Por eso es que nos dice su palabra que siempre leamos, demos la batalla al enemigo con la palabra. Como dicen, nos dice Efesios 6, que nosotros tenemos que tener la armadura de Dios. Si nos estás sintonizando en este momento, conectándote en las plataformas diferentes, estamos hablando de si todavía conservas la salvación. Amén. Gloria a Dios. Hay gente que entregó su vida a Cristo desde su niñez o en su juventud y se apartó. Otra gente que ya en la tercera etapa de su vida entregó su vida a Cristo, pero como que no está muy convencido, como que dice, pues, yo no sé si Cristo vendrá, porque pues veo todo igual, sigue lo mismo, las noticias, la gente, pero no todo está igual. Lo que pasa es que no le hemos pedido a Dios discernimiento para entender, para darnos cuenta de la realidad. Gloria a Dios, aleluya. Vamos a escuchar un coro para honra y gloria de Dios. Si nuestra hermana Aida puede ponernos un coro y gocémonos.

En este momento saludamos muy cordialmente a todos los hermanos, amigos que trabajan en la construcción, especialmente en los techos. Que Dios les dé la fortaleza porque el calor está insoportable, pero son cosas de la naturaleza. ¿Ven? Bueno, vamos a orar ahora para que el Señor resuelva tus problemas. Puedes llamar aquí al estudio. El teléfono de aquí es el área 602-977-1010. Puedes llamar para pedir oración

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4: Jesús no es mía, es del Padre, y yo se las doy. Y decían, ustedes saben conocer los tiempos. Ahí va a llover, ahí va a hacer calor. Pero no quieren conocer los tiempos cuando venga el Hijo del Hombre. Amén. Dice, yo vengo en el nombre de Dios y nadie hace caso. Pero otro que venga en su propio nombre, a ese sí lo van a obedecer. Y esto decía porque ya sabían que cuando venga el anticristo, a ese sí le van a hacer caso, lo van a obedecer, no lo van a no le van a recriminar, no le van a reprochar nada. Pero nosotros tenemos que estar contentos, convencidos que todo lo que nos pasa, Dios está al cuidado de nosotros, que Dios nos escucha, porque Él es un Dios omnisciente. Lo sabe todo. Aunque tú digas, no, no me escuchó mi oración, no pasó del techo. Sí la escuchó y sí pasó del techo porque ahí está la omnisciencia de Dios. Y Dios es omnipresente, está en todas partes, donde quiera que le clamemos, porque Él es Espíritu, es verdad, es el Todopoderoso. Amén. Gloria a Dios, aleluya. Y es omnipresente porque Él está presente, omnisciente porque todo lo sabe y omnipotente porque todo lo puede. Por eso el apóstol Pablo decía, todo lo puedo en Cristo que me fortalece. Amén. Gloria a Dios, aleluya. Y vemos que el Señor ha sido fiel, Él está con nosotros. Por eso te invitamos a que si tienes alguna petición, llames aquí al estudio. El teléfono es área 602-977-1010. Y aquí en el transcurso de la semana, los pastores, obreros o ministros pueden interceder a Dios por tus peticiones. Y si estás escuchando por primera vez esta programación, yo te voy a invitar a que aceptes a Cristo Jesús en tu corazón para que tengas la salvación, esa que te va a dar la entrada al cielo. Y ora estas palabras. Señor Jesús, reconozco que he pecado delante de ti. Me arrepiento de todos mis pecados. Hoy he conocido que tú eres el Salvador del mundo y te acepto en mi corazón como mi Señor y mi Salvador para que un día yo pueda estar contigo en las mansiones celestiales. Perdona mis pecados, Señor, y te ruego también que escribas mi nombre en el libro de la vida para que en aquel día yo sea llamado y pueda entrar libremente al reino de los cielos, y que me selles con tu Espíritu Santo, que es parte, que soy tu propiedad. Gracias te doy, Señor. Ayúdame a perseverar en tu camino. Ayúdame a apartarme del mal. Ayúdame, Señor. Quiero que tú me ayudes en mi peregrinar por esta vida, por esta tierra. Gracias te doy. En el nombre de Jesús, Padre, gracias. Si has hecho esta oración de arrepentimiento y has creído en tu corazón, Dios ya te perdonó, ya va a ser parte de ti en tu corazón, porque tú le has aceptado. Dice Romanos 10 que si confiesas con tu boca que Jesús es el Señor, tienes que confesarlo con tu lengua, con tu boca, y creyeres en tu corazón que Dios le levantó de los muertos, serás salvo, porque con el corazón se cree para justicia.

justicia. Amén. Y por eso es que nosotros tenemos que creer y confesar delante de Dios. Amén. Gloria a Dios. Ya cuando aceptamos a Jesús, hay gozo en el reino de los cielos. Y el Señor se hace cargo de tu vida. Él te va guiando. Él te va encaminando. Dice nuestro programa, Cristo Jesús dijo, yo soy el camino. Yo soy la verdad y yo soy la vida. Y hace esta advertencia, y nadie viene al Padre si no es por mí, si no es por Jesús. Amén. Entonces Él es el camino el cual debemos de seguir, es la verdad la cual debemos de creer con todo nuestro corazón. Porque el que creyere y fuere bautizado será salvo. Y también tiene la advertencia, pero el que no creyere será condenado. Entonces no queremos ser condenados, queremos ser salvos y perseverar en el camino del Señor, como dice su palabra, y ser fieles hasta la muerte. Hay gente, pastores, ministros, líderes, que alguna vez fueron salvos, alguna vez compartieron el Evangelio, pero al final de sus días se cansaron, renegaron y ya perdieron toda la salvación. Porque el requisito es ser fiel hasta morir. No dice sé fiel y ya cuando te canses, pues a ver. No, por eso es que tenemos que ser fieles. Y entre más nos damos cuenta que los años pasan por nosotros, tenemos que aferrarnos más a Dios. ¿Verdad? Dice la palabra de Dios. Decía el apóstol que nuestra preciosísima fe nos acerquemos, nos tomemos fuertemente de Dios. Quiere decir que Dios valora mucho la fe que tengamos en Él. Porque sin fe es imposible agradar a Dios. Amén. Es necesario que el que crea, crea que le hay y que es galardonador de los que le buscan. Él te premia, Él premia. Hay cosas que nosotros no entendemos, no sabemos por qué, pero el apóstol Pablo nos dice que aunque no sepamos, todas las cosas nos ayudan a bien. Dice, los que aman a Dios, todas las cosas nos ayudan a bien. Esto es conforme a su propósito, somos llamados. Pero el propósito de Dios, el plan de Dios, quiere decir que no nuestros propios planes. De voy a hacer, voy a construir, voy a formar. No, es conforme al propósito de Dios. Y el propósito de Dios es que nos creó para su alabanza, para que nosotros le alabemos, le glorifiquemos, le veneremos como nuestro único Señor, como único Salvador, porque Él es un Dios todopoderoso. Amén. Gloria a Dios. Aleluya. Gracias a Dios por todo y ya estamos en el mes de agosto, la última semana, en el cual el Señor ha sido con nosotros. Dale gracias a Dios porque no te ha faltado que comer y si tienes falta de un trabajo, pídele a Dios, pero pídele con fe. Amén. Gloria a Dios. Y que tú seas los varones, el sacerdote de tu familia. Haz una oración con tu familia. Lee un salmo, un versículo de la palabra de Dios para que tus hijos vayan creciendo en la palabra de Dios. Dice en Proverbios, instruye al niño en su camino, en su carrera. Y cuando fuere viejo, no se va a apartar de ella. Hay muchos hermanos que fueron criados en el Evangelio, conocieron a Cristo en su niñez y se fueron apartando. Amén. Por los placeres, por las distracciones de este mundo. Pero el Señor siempre trae a su redil a los que son de Él. Por eso es que nos dice, con amor eterno te he amado. Un amor incondicional,
un amor puro y santo, que el Señor nos va guiando en cada etapa de nuestra vida. Y si no, si estamos vivos, si no nos hemos muerto, es por su misericordia, porque peligros hay muchos. Hay accidentes, hay balaceras, hay terremotos, inundaciones. Pero cuando estamos en las manos de Dios, todo está bien. Amén. Por eso es que encomendarnos a Dios, hablar de Dios, perseverar en el camino que nos lleva a la vida eterna. Ahí debe de estar nuestra confianza puesta en Dios. Gloria a Dios, aleluya. Vamos a hacer otra oración por los hermanos que tienen problemas de alguna índole, ya sea económicos, problemas de salud, problemas laborales en su trabajo o problemas de cualquier clase. El Señor, para Él no hay nada imposible. Él dice, pedid y se os dará. Y si crees en tu corazón que Dios te lo va a dar, Él te lo va a dar conforme a su voluntad, ¿verdad? Porque a veces pedimos cosas que no son convenientes para nuestra vida y queremos y le reclamamos a Dios, ay, pero ¿por qué? Si te pedí, si te dije, si tú sabías. El Señor sabe todo, pero Él también sabe que nos vamos a equivocar más adelante de lo que ya nos hemos equivocado. Por eso es que el Señor dice, clama a mí y yo te responderé. Pero lo importante es que dice, y te enseñaré cosas que tú no conoces. Amén. Porque nuestros ojos físicos solo ven lo que tienen enfrente. Pero el Señor ve nuestro futuro. Y qué mejor estar en las manos preciosas de Dios. Vamos a orar. Ora conmigo ahí donde estás. Si vas manejando, puedes hacerlo con tus ojos abiertos, concentrándote en tu problema, en tu necesidad. Y Dios quiere consolarte. Él quiere resolver tus problemas porque Él está vivo, porque Él es Dios. Amén. Y te ama, que es lo más importante. Padre nuestro que estás en los cielos, santificado sea tu nombre. Señor Jesucristo, en esta hora te damos muchas gracias por la vida de cada uno de los hermanos que están escuchando esta programación, Señor. En esta hora te pedimos que tú toques sus corazones, que pongas tus hermosas manos sobre ellos, Señor. Esos hermanos que están desconsolados por algún problema de salud, Señor, sánalos. Tu palabra dice que por tus llagas ya fuimos. No dice que vamos a ser, dice que ya fuimos sanados. Solo tenemos que creerlo, Señor. Gracias te damos porque tú pagaste el precio en la cruz del Calvario. Y tú dijiste, consumado es. Ya terminaste tu obra, ya se acabó. Solamente tenemos que pedir y creer. Gracias te damos, Señor. Toca a esos enfermos que están desahuciados de cáncer, de cualquier otra enfermedad, Señor. Tú tienes poder para levantarlos. Señor, conforme a su fe, a nuestra fe, tú obrarás, Señor, porque todo obra para bien. Gracias te damos, Señor, porque tú has sido fiel. Visítalos, Señor. También aquellos hermanos que están en una cárcel, Señor, tócalos, Padre, que se sienten solos, abandonados, culpables. Tú obra con ellos en su corazón, Señor. Diles que todavía hay una esperanza viva, que te acepten a ti como único Señor Salvador, que te acepten a ti, Señor, como su amigo, su consejero. Gracias te damos, Señor. Consuela a sus familias. Haz milagros, Señor. Aquellos que han sido encarcelados, Señor, siendo inocentes, obra con poder. Señor, en tus manos ponemos estas peticiones. Aquellos que no tienen un trabajo, Señor, abre puertas. Tu palabra dice que tú abres puertas y quebrantas cerrojos de bronce, Señor.
Gracias porque creemos en ti, que tú estás haciendo algo cada instante por tu pueblo, Señor. Gracias te damos por tu fidelidad, Padre. Aquellas personas que van de viaje, tú guardas su salida y su entrada. Aquellas personas que están teniendo problemas en su hogar, los matrimonios, tú restáuralos, Padre, porque tu palabra dice, Señor, que tú eres un Dios de amor, un Dios de misericordia, un Dios de poder, Señor. Gracias por todo, Señor. Te pedimos por esas madres angustiadas que sufren, Señor, no saber dónde están sus hijos, Señor. Haz que den señales de vida para tu honra y para tu gloria, que ellos puedan regresar como el hijo pródigo al hogar, Señor, sabiendo que afuera solo hay miseria, solo hay tristeza, solo hay dolor, Señor, pero que en el hogar hay un plato calientito de sopa para que puedan comer, una camita donde puedan descansar. Señor, ten misericordia de tu pueblo. Tú, Señor, manifiéstate en cada vida. Responde, Señor, cada necesidad, cada problema. Gracias porque tú estás por nosotros y con nosotros, Señor. En ti creemos y en ti confiamos. Pero sobre todas las cosas, permite que podamos mantener nuestra salvación con temor y temblor, para que en aquel día, Señor, que tú nos llames a tu presencia, podamos ir seguros, confiados, que estaremos contigo. Gracias por todo, gracias por tu fidelidad. Gracias, Padre, por todos los pastores que vienen a este lugar a predicar tu palabra. Tú sabes que lo hacen, Señor, porque quieren traer almas a los pies tuyos, Señor. Gracias por todo, tú eres fiel. Te amamos, te bendecimos, te glorificamos. A ti damos la honra, la gloria y la alabanza. Permítenos ser personas de oración. Que podamos estar en comunión contigo siempre, Señor. Gracias, Padre. A ti damos la honra, la gloria y la alabanza. Gracias porque tenemos un Dios grande y poderoso que hace milagros, que hace maravillas, Señor. Te amamos. Gracias te damos, Señor. Escucha nuestras oraciones. Escúchanos por amor a tu nombre, Señor. En el nombre poderoso de tu Hijo muy amado, Cristo Jesús, te lo pedimos, Padre. Amén. Gloria a Dios, aleluya. Dios les bendiga, hermanos. Este ha sido nuestro programa Caminando con Cristo. Yo soy la hermana Becky Ortega y que tengan una semana bendecida. Amén. Gloria a Dios y tengan fe en Dios. Dios va a hacer algo por cada uno de ustedes esta semana para mostrarnos que Él es el poderoso de Israel, que Él es el mismo ayer, hoy y por los siglos. Dios les bendiga. Amén.

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1: Alabado Cristo. Le amamos en el amor de Cristo y le saludamos, dando siempre la bienvenida al Espíritu Santo que está en este lugar y en cada corazón, aleluya, que cree y recibe a Cristo en su corazón, aleluya. Bendiciones en el amor de Cristo. Vamos a llevar la palabra de Dios a través de los pensamientos que en esta noche están acompañándome mis nietos Nicolás y Simón, aleluya, que van a estar llevando, aleluya, cada uno una porción de la palabra para bendición a cada uno de nosotros. Asimismo vamos a llevar también la oración, como lo hacemos siempre, pidiéndole a Dios, al Espíritu Santo, que nos guíe en espíritu y en verdad por cada vida, cada alma que está, aleluya, recibiendo a través de esta radio, a través de estas plataformas de bendición que son a través del internet, a través del website, de diferente. Pues damos gracias a Dios por toda esa comunión y comunicación que tenemos con ustedes, sabiendo siempre que Dios damos la honra y la gloria, porque Él es bueno y para siempre su misericordia. Estaremos llevando participación también en la palabra del Señor, el libro de Romanos capítulo 8, vamos a leerlo y asimismo vamos a entrar en oración, pero siempre esperando que nos hablen a número de cabina.
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1: Aleluya, bendito Dios, y así mismo vamos a saludar a cada uno de los radioescuchas, sobre todo a la iglesia que está con nosotros pendiente, uniéndose también en oración, y los que se unen, los conciervos, las iglesias, los siervos de Dios que invitamos y sabemos también que ellos están pendientes con nosotros. Y la oración es conjunto, y llevar toda la petición a Dios, no estar pidiendo, aleluya, lo que no conviene, sino lo que es la gracia y voluntad de Dios, porque muchas veces pedimos, como no sabemos pedir, como dice Santiago, pero por eso nos unimos, para que entre todos, ¿verdad?, que cada uno de nosotros, como Dios sabe la intención de cada uno de nuestros corazones, Él sabe, aleluya, tus pensamientos y mis pensamientos, y cuando nos unimos en conjunto para adorarle y a la misma vez para pedirle, sabe el Señor que estamos hablando con Él. Y así es como viene la bendición con la palabra de Dios. Y la palabra de Dios es leerla, oírla, y es, aleluya, la bendición que acrecienta nuestra fe. Entre más el Señor nos habla, entre más el Señor estamos en comunión con Él, nuestra fe va acrecentándose más y más. Va dando vida a nuestra vida. Aleluya. Bendito Dios. Vamos a hacerle un saludo con hermano Nicolás. Quiere saludar a la iglesia, a cada uno de ustedes que le escucha. Adelante, hermano Nicolás.
3: Hola, buenas noches, ¿cómo están todos?
1: Aleluya. Quiere saludar a hermano Simón también, en esta noche, al pueblo de Dios, alabado Cristo.
4: Buenas noches todos. Gracias por escucharnos ahorita en esta noche, teniendo el tiempo para escuchar la palabra de Dios. Amén.
1: Alabado Cristo Jesús, palabras sinceras de todo su corazón, interpretando siempre y dándole la honra y la gloria a nuestro Dios. Aleluya. En esta noche teníamos también unos invitados que iban a estar con nosotros, pero no pudieron. La estaremos pronunciando primeramente, Dios mediante, siguiente viernes, y así estaremos, aleluya, llevando cada una de sus peticiones al Dios Todopoderoso. Vamos a hacer la oración juntos, ahí donde estás, ahí donde está mi esposa también, que nos está acompañando, está en casa, para que siempre andamos la oración juntamente, y nuestros hermanos que no vinieron hoy, en esta noche, nuestro hermano, aleluya, Yahshua y Natanael, y nuestro hermano también que comparte con nosotros esta bendición los viernes. Sabemos que el hermano Arturo Mares tiene su tiempo, y el Señor también, ¿verdad?, para dirigir a cada uno en los corazones. Aleluya. Así al Señor sea la honra y la gloria. Amén. Bendito Dios. Pues pongamos de acuerdo ya todos, iniciando en oración. Pídale con su corazón a Dios. Él conoce la necesidad, intercediendo por cada una de las vidas. El propósito es de que tú recibas al Señor en tu corazón, que tú recibas a Cristo. Y la oración es hablar con Dios, como lo hacemos todos, en el nombre de Jesús. Con sus propias palabras, dígale al Señor: Padre bendito y bueno, te damos gracias en el nombre de tu Hijo amado Cristo Jesús, Señor nuestro, por tu favor, Señor, por tu amor, tu misericordia, por el tiempo que tienes para con nosotros, Señor. Sabemos que tú mides el tiempo, Señor, y tú tienes el control de cada uno de nosotros. Sabemos que en este tiempo de bullismo, en este tiempo, aleluya, de incertidumbre, de aflicción, vemos que son tiempos de los cuales mucho están pasando tribulación, están pasando diferentes aspectos, ¿verdad?, que conllevan a llevar a la separación, Señor, aleluya, que tenemos con tu Santo Espíritu. Pero tú fortaleces, Señor, nuestras vidas, porque tú has prometido estar con nosotros hasta el fin, y tú has llevado a cada uno de nosotros, Padre. Que no nos dejes caer, Señor, en tentación. Líbranos del mal, bendito Dios. A ti damos la honra y la gloria, Padre bendito de misericordia. Sabemos que tú ya pagaste por cada uno de nosotros. Tú ya perdonaste, Señor, cada una de nuestras faltas y pecados. Y por los que aún faltan, bendito Dios, tú estás, Señor, presente, Señor, para esperarlos, Padre Santo, y por eso, Dios, y vengan, Señor, arrepentidos, Señor, a tus pies, Padre, como lo has hecho con nosotros. Te pedimos por cada alma, por cada vida, Señor, desesperada, que está, Señor, aleluya, afuera. Señor, mételos al reino, Señor. Tráelos, Padre Santo, y por eso, Dios, bajo, Señor, aleluya, tu voluntad, Padre Santo, y por eso, Dios, esperando siempre que en esta oración, Señor, intercediendo, Señor, por cada petición, por cada enfermo, por cada necesidad, por cada, aleluya, petición que sea elevada a ti, Padre Santo, el que lo haga, Señor, confesándote primero a ti, Señor, como tu Rey, tu Salvador, como su Rey y su Salvador, Señor, como eres con nosotros, Padre. Porque es el propósito, Señor, que vengamos a tus pies, Señor, a este lugar alto, a este lugar, Señor, bendito, que nos mantienes, Padre Santo, y por eso, Dios, bajo tus pies, bendito Dios Todopoderoso. Tú nos cubres, bendito Dios, porque tu palabra dice que el que vive bajo el Altísimo, aleluya, tú nos cubres con tus alas, Señor, tú nos guardas en este lugar seguro. A ti damos la honra y la gloria, Padre, por cada radio escucha, por cada uno que está conectado y en este momento, Padre Santo, esperando, bendito Dios, aleluya, recibir, Señor, tu bendición. Y esa bendición es, Señor, aleluya, la salvación de la vida, Señor, la gracia que tú tienes para cada uno de nosotros. Que tu misericordia continúe, Señor, llevándonos, Señor, aleluya, en el nombre de nuestro Señor Jesucristo. Amén y amén. Aleluya. Alabado sea Dios. Y así es como hablamos con nuestro Dios Todopoderoso, llevando siempre, aleluya, esta comunión con su Santo Espíritu, pidiendo al Espíritu Santo siempre llene cada una de nuestras vidas, y sobre todo en todo lo que nos movemos, en todo lo que estamos, bendito Dios. Aleluya. Vamos a adorar a nuestro Dios con las alabanzas que tenemos, pero antes, ¿verdad?, nombramos también en oración a la mamá que llamó por su hijo Adrián. Aleluya. que para que lo saque de toda adicción, ¿verdad? Que sabemos que la adicción maligna, como las drogas o todas aquellas cosas que siempre los padres están pidiendo, aleluya, la protección de sus hijos. Por nuestra hermana, la mamá de Abril, por su niña de 5 años, está en quiromoterapia, pidiéndole a Dios que le ayude a salir de esa enfermedad, aleluya. Por nuestro hermano Rafael, pide por su casa, por su matrimonio, sus hijos, que el Señor a los acerque, que los traiga a la misma iglesia, y aleluya. Bendito Dios, qué hermoso es, esa es la iglesia es su casa, su hogar, mi hermano, que edifique el Señor, y así mismo ellos tomarán ese lugar de su congregación, donde Dios más adelante los lleve. Pero es importante, ¿verdad? Esto es pedir por la salvación, pedir para que todo aquel que ha alejado, todo aquel que esté caído, el Señor lo levante. Hermana Erlinda, aleluya, ese dolor de estómago, digestión, en que el Señor aumente su fe. Aleluya, bendito Dios. Esa es la fe. La fe, la certeza de lo que se espera. No se ve, pero es la convicción a recibir y que va a ser para la gloria del Padre, del Hijo y del Espíritu Santo. Y así para la iglesia y para cada uno de mis hermanos, siempre orando, intercediendo por cada uno, por el favor de Dios, pidiéndole siempre a nuestro Dios Todopoderoso que Él haga el favor de nosotros, no como nosotros queremos, sino como el Señor sabe, y la misericordia que Él tiene con nosotros. Estamos bajo la gracia y misericordia de nuestro Dios. Vamos a alabar a nuestro Rey y regresamos en breve momento. Aleluya. Gloria a Cristo.

0: Gloria a Dios, aleluya. Continuamos con esta bendición, esperando, aleluya, reciban el amor de Cristo. Bendito Dios, vamos a llevar los pensamientos bíblicos, vamos a darle lugar a nuestro hermano Enrique Nicolás para que él lleve este, aleluya, este pensamiento ahí donde tú te encuentras, aleluya. Recibimos en el nombre del Señor Jesucristo. Amén y amén. Aleluya.
1: Buenas noches, ¿cómo están todos? Hoy voy a leer Isaías 41:10. Isaías 41:10 dice: no temas porque yo estoy contigo. No desmayes porque yo soy tu Dios que te esfuerzo. Siempre te ayudaré, siempre te sostendré con la diestra de mi justicia. No temas porque yo soy contigo, quiere decir Dios no recuerda que no debemos de vivir con miedo. El miedo aparece cuando sentimos que estamos solos o sin control. Pero aquí Él asegura, no estás solo y estoy a tu lado. 2. No desmayes porque yo soy tu Dios que te esfuerzo. Quiere decir, no desmayar significa no rendirse ni perder la fe. Dios mismo promete darte fuerzas cuando te sientas débil. No se trata solo de tus fuerzas, sino de las suyas en ti. 3. Siempre te ayudaré. Significa, quiere decir, es una promesa constante. No dice a veces o cuando lo merezcas, sino siempre. Su ayuda no depende de las circunstancias. 4. Siempre te sostendré en la diestra de mi justicia. Eso quiere decir que la diestra, mano derecha, representa poder, autoridad y victoria. Aquí significa que Dios mismo te sostiene firmemente sin dejar que caigas. En pocas palabras, este versículo es un recordatorio de que en medio de pruebas, ansiedades o miedos, Dios promete estar presente, dar fuerzas, ayudar y sostener con poder y amor, y es una invitación a confiar en Él y descansar sin temor. Amén.
0: Aleluya, bendito Dios. Seguridad divina, seguridad de nuestro Dios. Es el poder de Dios manifestado por los que creen, para sus hijos y para todo aquel que recibe en el nombre del Señor Jesucristo. Dice, yo estaré contigo, ¿verdad? A diestra y siniestra. Él estará siempre con nosotros. Es la promesa de Dios, la confianza que debemos nosotros guardar y llevar cada día en nuestro interior, al levantarnos y al continuar el día y al terminar la noche, sabiendo que Dios está con nosotros. Él dice, no te dejaré ni te desampararé, ni a diestra ni a siniestra. Quiere decir que esa es la comunión que tenemos con nuestro Dios. Esa es la comunión que es la oración. La oración que mantenemos con el Señor es que lo tenemos en todo, como es el mandamiento primero que dice el Señor. Amarás a Dios con todo tu corazón, con toda tu mente, con todas tus fuerzas. Y esa convicción nos lleva a tener la seguridad que Dios con nosotros, quien contra nosotros. Alabado sea Dios. Él es nuestra grandeza, Él es nuestra fortaleza y Él es que nos lleva cada día. No desmayemos, no tengamos miedo, o sea, no tengas miedo. Porque el miedo, ¿verdad?, nos lleva a la ruina. El miedo nos lleva a quebrantar la fe, a menguar en la fe. Sino, como dice la palabra del Señor, nos has dado un espíritu de valentía y dominio propio. Alabado sea Dios. Tenemos todo, todo en el Señor. Aleluya. Así vamos a continuar llevando una alabanza y regresamos en breve, dándole siempre la alabanza a nuestro Dios de todo tu corazón. Ahí donde estás, alábale juntamente con nosotros, que Él vive y reina por los siglos de los siglos. Amén y amén. Aleluya. Vamos a continuar con la alabanza. Bendito Dios. Mi alma te alaba, Cristo.

0: Gloria a Dios, aleluya. Qué bueno nuestro Dios. Te alabamos, Cristo. Vamos pues, llevando esta bendición, regresando con nuestro hermano Simón. Él tiene su pensamiento también, declararlo para la gloria de Dios Padre, Hijo y Espíritu Santo. Aleluya.
1: Buenas noches, hermanos y hermanas. Mi mensaje lo voy a leer en inglés y español. Primero lo voy a leer en inglés. 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What we wear and how we look on the outside doesn't define our worth in the eyes of God. 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
1: 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It says, Judge not according to the appearance, but judge righteous judgment. Let's be people who see like God sees. Let us love without bias, welcome without judgment, and treat each person as a child of God, worthy, loved, and seen. Amen. Ahora lo voy a leer en español. Hermanos y hermanas, hoy quiero recordarles una verdad poderosa. Lo que vestimos y cómo nos vemos por fuera no define nuestro valor ante los ojos de Dios. Muchas veces juzgamos a las personas por su apariencia, la ropa que usan, como tiene el cabello o cuánto dinero aparentan tener. Pero Dios nunca nos llamó a juzgar por las apariencias, nos llamó a amar. 1 Samuel 16:7 dice, Pero el Señor le dijo a Samuel, no te dejes impresionar por su apariencia ni por su estatura, porque yo lo he rechazado. El Señor no ve las cosas como las ve el hombre. El hombre se fija en la apariencia, pero el Señor mira el corazón. Dios ve nuestros corazones. Él ve nuestro amor, nuestro dolor, nuestras intenciones y nuestra fe. No le importa si llevamos ropa cara o sencilla, lo que le importa es si caminamos en amor, bondad y verdad. Santiago 2, 1 al 4 nos advierte, supongamos que entra en su reunión un hombre con anillo de oro y ropa elegante, y también entra un pobre con ropa sucia, si prestan atención especial al que lleva ropa elegante, no están haciendo decisiones y juzgando con malos pensamientos. No debemos despreciar a los demás por su ropa. Jesús mismo caminó entre los pobres y marginados. No eligió a la gente por su estilo, sino por corazones dispuestos a seguirlo. Y no olvidemos las palabras de Jesús en Juan 7:24. No juzguen por la apariencia, sino juzguen con juicio justo. Seamos personas que ven como Dios ve. Amemos sus prejuicios, recibamos sin juzgar y tratemos a cada persona como un hijo de Dios, valioso, amado y visto. Amén, aleluya.
0: Bendito Dios, alabado sea el nombre del Señor. Y así con esos pensamientos vamos a continuar para que nos hables, para estar orando por tus peticiones y tus necesidades. Bendito sea el nombre del Señor. Vamos a llevar otra alabanza y regresamos para continuar con el mensaje de la palabra. Aleluya. Bendito Dios.

0: exclamar con voz de
1: gloria.
2: Menelías, gloria a Dios.
1: Dios, te alabamos, Cristo, te alabamos, Dios
2: de la gloria. Aleluya. Vamos a continuar con estos pensamientos, con la participación, aleluya, que teníamos en el libro de Romanos, capítulo 8. Vamos a leer el versículo 35 y tenemos pasando a otros párrafos más. Aleluya, gloria a Dios. Romanos capítulo 8, leemos el 35, dando la honra al Padre, al Hijo y al Espíritu Santo. Bendito Dios, te alaba, Señor, mi alma te alaba, Cristo. Dice la bendita palabra de Dios, aleluya, versículo 35. Bendito Dios, ¿quién nos separará del amor de Cristo? ¿Tribulación o angustia, o persecución o hambre, o desnudez, o peligro o espada? Como está escrito, por causa de ti somos muertos. Todo el tiempo somos contados como ovejas de matadero. Antes, en todas estas cosas, somos más que vencedores por medio de aquel que nos amó. Por lo cual estoy seguro que ni la muerte, ni la vida, ni ángeles, ni principados, ni potestades, ni lo presente, ni lo porvenir, ni lo alto, ni lo profundo, ni ninguna otra cosa creada nos podrá separar del amor de Dios. Quiero regresar al 29. Ni lo alto, ni lo profundo, ni ninguna otra cosa creada nos podrá separar del amor de Dios, que es en Cristo Jesús, Señor nuestro. Amén. Aleluya.
3: Amén, aleluya.
2: Bendita palabra de Dios. Tomando, aleluya, en tiempo, en nuestra vida, sabiendo nuestro caminar en el Señor, haciendo una rigurosa o detenernos en nosotros mismos para examinar, para confrontar nuestra situación, que vamos en el camino del Señor correcto. Muchas veces nos confiamos y llevamos a continuar a independizarnos o seguir nuestra vida antigua, nuestra vida que el Señor cambió a una vida nueva. Porque antes o anteriormente vivíamos una vida separada de Dios, una vida en pecado, una vida, aleluya, que en la cual quedó marcada, ¿verdad? El sacrificio de nuestro Señor, porque Él lo pagó por ti y por mí. Él pagó nuestras faltas y nuestros pecados. Y vemos la seguridad de nuestro Dios con nosotros, cómo continuamos siendo malos. Porque tenemos que afrontar, ver que seguimos fallando, seguimos faltando. Y faltamos, como dice la palabra, primeramente a Dios. Porque tenemos que reconocer primeramente a Él, porque Él es el dueño de nosotros. Él es nuestro Señor. Pero muchas veces nos vamos a los obstáculos y nos vamos nosotros a otras cosas. Y no le damos la importancia que Dios tiene en nuestras vidas. Es por eso que vivimos un tiempo, un aleluya, un margen, ¿verdad?, de tiempo, o un tiempo

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4: Y al vencerlo, nos hace herederos vencedores en él mismo. Es que no tenemos nosotros más que pagar si seguimos en esa cobertura, en esa convicción con nuestro Dios. Aleluya. Es parte de nuestro vivir, parte de llevar nuestra vida diaria, sabiendo que siempre que el Señor tiene el control de todas las cosas. En este momento, en el momento que pedimos, que oramos, que estamos llevando intercepción por un alma, por dos almas, por todo el mundo, por todo aquel que Dios sabe que necesita, pero recordemos que solamente somos instrumentos de Dios. Solamente Dios, como ha abierto esta plataforma, este lugar para bendecir. No sabes, o no sabemos cuántas son las almas que por causa de este mensaje, por causa de la palabra, reciben. Pero Dios sí lo sabe. Por eso continuamos en esta bendición y llevamos a nuestro Dios. Pero tenemos que reconocer, estando con nuestro Dios, con la seguridad, como nos habla en el libro de Isaías, como nos habla el Señor, para hoy, estos días, que debemos nosotros ser confiados en nuestro Dios, no en nosotros mismos, sino en nuestro Dios, que Él es el que reina en nuestras vidas. Si lo hemos recibido como Señor, si lo hemos recibido como nuestro Rey, como nuestro Padre, somos propiedad de Él. Él tiene, Él nos guarda, Él nos cuida, pero nosotros somos los que debemos hacer ese, en ese momento, como le decía, ese alto para llevar a enfrentar nuestra situación que estamos viviendo. Desde que el Señor llegó a tu vida, llegó a mi vida, no sé el tiempo que llevas en el tiempo en el Señor, pero el Señor es caballero. Y el Señor siempre llegó a tu vida de una manera de la cual tú voluntariamente te has entregado. Nadie te ha forzado, nadie te ha, aleluya, forzado a recibir a Cristo. Solamente Él viene a través de su Santo Espíritu, a través de un instrumento, y te dice que Él espera que toda alma venga a sus pies. Él espera que toda alma venga al arrepentimiento para salvación. ¿Por qué? Porque Dios sabe que el hombre pecador, el hombre siempre ha vivido una vida desordenada, una vida y a la cual ha tomado sus propias decisiones, que Él mismo guarda, el Señor, en cada uno de nosotros, que Él guarda ese albedrío para escoger entre nosotros mismos vivir esa vida desoleta, esa vida pecaminosa, una vida nueva en Cristo Jesús. Y es a través, como la palabra nos enseña, porque el Señor al que llama siempre le va a corregir, siempre le va a enseñar, siempre le va a dar un paso adelante para fortalecernos en Él. Y es a través de la palabra que nos habla y nos dice, como lo habló en aquellos tiempos, lo estamos recibiendo hoy día. Y este es el tiempo de Dios para que cada uno de nosotros veamos esas perspectivas, esas cosas que vienen adelante. Porque decíamos que al principio, como dice el libro de Romanos, habla y abiertamente, ¿qué nos separará del amor de Cristo? ¿Qué nos separará? Si es la convicción que tenemos del Señor y Él lo ha hecho con nosotros, no hay nada que nos pueda separar de Dios, que no seas tú mismo, que sea tu propia concupiscencia que te lleve o te dirija para que tú le des la espalda al Señor. Pero Él ya lo pagó todo. Ya lo pagó todo. Por eso debemos darnos cuenta

0: nadie hoy que ha recibido, que tiene a Cristo en su corazón, diga que tropezó, que diga que se resbaló, que se cayó. No, lo puedes decir, pero fue una decisión voluntaria, una decisión personal, una decisión que así como tú veniste a Cristo, así estás volviendo a la concupiscencia de la maldad y del pecado. Y Dios nos alienta cada día de su amor y misericordia para que despertemos, para que estemos en la luz, para que caminemos en rectitud, en santidad, que no caigamos en la maldad. Pero aún así fallamos. Y muchos que pueden pensar que no fallan o que están bien, pueden decir que, o la palabra lo dice, son mentirosos, porque el único que no falla, el único perfecto, es Dios.
1: Aleluya.
0: Él es el que nos guarda y nos lleva cada día. Pero nosotros ya fuimos comprados, fuimos separados de este mundo, pero aún así nuestras malas decisiones, nuestros malos pensamientos nos llevan a alejarnos del Señor. Y aún así el Señor nos guarda y nos sigue guardando, porque ya no es por lo que dejemos de hacer o hacer, sino es la misericordia de Dios. Por eso es el Señor que está con nosotros, diciendo siempre que Él sea la honra y la gloria al Señor. Si amanecemos, es por la misericordia de Dios. Si continuamos con los ojos abiertos y caminando en este mundo, es por la misericordia de Dios. Dios ya tiene un tiempo. Dios ya tiene para cada uno de nosotros, aleluya, un propósito de seguir adelante en este mundo o ser levantados. Porque el Señor es el que pesa y mide los corazones. El Señor es el que sabe el tiempo de cada uno de nosotros. Pero aún así, nosotros tenemos miedo a la adversidad. Tenemos miedo a la misma muerte. Si usted se pregunta muchas veces que si está preparado para morir o quiere morir, nadie le va a contestar, no, ya estoy preparado. Porque eso es dependencia de Dios. La preparación es la comunión con Dios. La preparación es le darle la espalda al pecado y seguir a Cristo. Pero la gracia de Dios nos guarda por la intención de cada corazón. El Señor sabe que fallamos, pero que nuestro corazón es amarle. Es amarle. Pero Dios por eso nos enseña cada día en su palabra que el amarle a Dios no es conforme nosotros, con el amor que nosotros adquirimos, sino con el amor de Dios que Él nos ha dado. Porque todos decimos que amamos a Dios, pero con nuestros actos lo negamos, con nuestra manera de conducirnos, con la manera de fallar a Dios. Solamente al decir que no pecamos, nos hacemos mentirosos. Pero Dios lo sabe todo. No con eso vamos a esperar, aleluya, que sigamos pecando. No con eso vamos a decir, pues Dios me perdona y estoy apto para la maldad. No, sino que el Señor dice que el tiempo es de Él. Pero Él cada día nos habla a través de su palabra. Y su palabra está llena de amor, de compasión por cada uno de nosotros. Él quiere que vengamos al arrepentimiento. Él quiere que estemos a cuentas, porque Él viene pronto. Las profecías, los tiempos, pues están más claros. Los tiempos que estamos viendo, este tiempo de angustia, tiempo de hambre, de enfermedad, oramos y pedimos a Dios por todas esas cosas, pero debemos saber que todas esas cosas, estamos en el tiempo de su gracia y misericordia, estarán pasando y el Señor estará quitando, pero aún así, cada uno de nosotros tenemos que dejar este mundo y partir con el Señor. Y la muerte es lo que nos va a llevar a la conducción con Dios, pero primeramente a la muerte del pecado para poder morir, ¿verdad?, en el Señor y ser recogidos por su Santo Espíritu. Porque si nosotros estamos llenándonos de este mundo, llenándonos con las concupiscencias de este mundo que tenemos del hombre antiguo, nosotros seguiremos al borde de la separación de Dios. Pero la palabra es clara, como dice el libro, capítulo 8 de Romanos 35. ¿Quién nos separará del amor de Dios? ¿Quién nos separará de aquel que pagó por mí en la cruz del Calvario? Aquel que es el dueño de mi vida. Aquel que es el dueño de toda la creación de este mundo. Y muchas veces le damos más cavidad al enemigo. Señor, reprenda al diablo. Y quererle echar la culpa de todas las cosas que acontecen malas a nosotros. Pero sabiendo que nosotros mismos somos los que nos dormimos, los que nos desviamos, los que nos confiamos en nuestro ser y dejamos las cosas de Dios, dejamos la comunión con Dios, dejamos la oración con Dios y nos basamos a la fuerza que nosotros física tenemos en este mundo. Pero recordemos que estamos en este mundo, pero no para ejercer nuestra voluntad y nuestra fuerza, sino para ejercer la voluntad de nuestro Dios. ¿Qué pide Dios de nosotros? ¿Qué pide el Señor de cada uno de nosotros? Podemos aclarar y ver en el libro de Deuteronomios, aleluya, capítulo 10, Deuteronomio 10, que Dios mismo manda, pide a Israel, al pueblo de Dios. Muchas veces decimos nosotros, no, nosotros, aleluya, es para el pueblo de Dios. ¿Y nosotros qué somos entonces? Nosotros somos el pueblo de Dios. Somos el pueblo de Dios espiritual. Dice, a los suyos vino, mas no le recibieron. Pero a los que vinieron, les dio potestad de ser hijos de Dios. Somos del pueblo de Israel. Somos los redimidos de Dios. Aleluya.
1: Amén, aleluya.
0: Así que de esta manera nosotros tenemos que llevar a la presencia de nuestro Dios ese amor, esa misericordia que Dios nos ha permitido llevar continuo en nuestras vidas. Bendito es el nombre de nuestro Dios, aleluya. Tengamos, hermano, aleluya, como nuestro Señor Jesucristo cada día, un día a la vez, esperando al Señor, en el tiempo de Dios, como decimos, que es el estar en continua comunión con Él. Dice el verso 12 del capítulo 10, lo que Dios exige. Ahora pues, Israel, ¿qué pide Jehová tu Dios de ti? Sino que temas a Jehová tu Dios, que andes en todos sus caminos, y que lo ames y sirvas Jehová tu Dios, a Jehová tu Dios, con todo tu corazón y con toda tu alma. Que guardes los mandamientos de Jehová y sus estatutos que yo te prescribo hoy, para que tengas prosperidad. He aquí, de Jehová tu Dios son los cielos, y los cielos de los cielos, la tierra y todas las cosas que hay en ella. Alabado sea Dios.
1: Gloria a Dios.
0: Todos lo sabemos, y cada uno de los que profesamos y caminamos en fe en el Señor, sabemos cuál es la voluntad de Dios. Sabemos que Dios tiene con nosotros, y eso es lo que nosotros nos descuidamos. Solamente si ponemos, dice, como dice, ahora pues, Israel, ahora pues, tu hermano, hermana, obliga su nombre mismo. Ahora Pablo, Juan, Pedro, José, Nicolás, Simón, ¿qué pide Jehová tu Dios de ti? Que temas a Jehová tu Dios. Pero, ¿qué es el temor que a Dios tengamos y debemos de tener cada día? Es una reverencia, es un temor el cual debe de ser, como dice el libro de Proverbios, de sabiduría. el principio de la sabiduría es temor a Jehová nuestro Dios. Temor con reverencia, temor a no fallar, temor a no mentir, a no faltar, a no infringir. Ese es el temor a Dios, no miedo. Porque muchas veces buscamos a Dios por miedo de lo que hacemos o dejamos de hacer. Y Dios nunca lo ves que esté presente con ese látigo, con esa espada para apuñalar, para darte por lo que haces. Sino que ese juicio, ese tiempo viene más adelante. Si Dios nos libra en este tiempo. El temor de Dios es un temor reverente a no fallar, a no pecar, por amor a mi Dios. Decirle no a la mentira, no a la inmoralidad, no, bueno, a todo el pecado. Cuando eso es, mostramos el temor a nuestro Dios, un temor reverente a nuestro Dios. Porque dice que la palabra de Dios, ¿verdad? No tengáis miedo a este mundo. Jesucristo ya venció este mundo. Pero la reverencia en ese temor es guardarnos a nuestro Dios. Vamos a continuar para hacer una oración y así llevar el tiempo que nos va acompañando, aleluya, y ser breves, ¿verdad? Y llevar otro pensamiento más con el favor de Dios el próximo viernes, con el favor de nuestro Dios, y llevar esta oración para cada uno de los que reciben. El Señor está con los brazos abiertos esperando que vengas a los pies de Cristo. Ven a los pies de Cristo. Esto que nos habla el Señor es para todos. Y sobre todo para los de la fe, para todos los que hemos estado esperando al Señor y vamos caminando cada día haciendo la voluntad de Dios. Esto con mandamientos, con decretos y todo, dice el Señor, para que prosperes en todo y todo te vaya bien. Padre, bendito de misericordia, te damos gracias una vez más, Señor, por tu palabra, porque tu palabra nos habla y nos guarda, bendito Dios, para aquel que recibió, para aquel que está llevando, Señor, una vez más, Padre Santo, este arrepentimiento, bendito Dios. Yo sé que tu gracia y tu misericordia está con nosotros, Señor. Tú nos guardas, bendito Dios, pero te pedimos, no nos dejes caer en tentación, líbranos del mal, bendito Rey Celestial, y ayúdanos, Señor, fortaleciendo cada día para no salir de tu camino, Señor, guardar, Señor, tus preceptos, guardar tus caminos, Señor, guardar lo que tú mandas, Señor, para que tú quieres de cada uno de nosotros, bendiciendo, Señor, a cada uno de mis hermanos, hermanas, radioescuchas, todo aquel que está recibiendo, bendito Dios, Señor, tú conoces el propósito, Señor, aleluya, que es que vengan a tus pies, Padre, y aquellos también, Padre Santo, que han levantado, Señor, sus manos y han levantado su corazón una vez más, Señor, en señal, Padre Santo y bendito Dios, de arrepentimiento, Padre, en el nombre de Jesús, Señor, sea con cada uno de ellos, bendito Dios celestial, Padre, por cada petición, por cada enfermo, por cada uno que se encuentre en esa situación de angustia, de dolor, Padre, en tus manos está, Padre Santo. Hágase tu voluntad, Señor, así como dice tu palabra, como en la tierra, como en los cielos y en todo lugar, Padre, en el nombre de Jesús. Le amamos en el amor de Cristo y regresamos en breve, Dios mediante. Dios le bendiga.
1: Gloria a Dios.
0: Aleluya.
1: Amén, aleluya.
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1: Aleluya, gloria a Dios. Dios le bendiga, pueblo del Señor, en esta hora. Adoramos y exaltamos al Rey Eterno por su amor, por su misericordia, porque nuevamente nos permite estar en este lugar para exaltar su grandeza, su amor y su misericordia. Dios es un Dios bueno, un Dios de amor, un Dios que nos habla a tiempo y fuera de tiempo, para que usted no tenga excusa y diga, no escuché, a mí no me dijeron. Dios cada día está hablando por todos los medios, no va a haber nadie que se quede sin haber escuchado el mensaje. La Biblia dice en Salmo 133:1, mirar cuál bueno y cuál delicioso es habitar los hermanos juntos en armonía. Es como el buen óleo sobre la cabeza, el cual desciende sobre la barba de Aarón, y baja hasta el borde de sus vestiduras, como el rocío de Hermón que desciende sobre los montes de Sión, porque allí envía Jehová bendición y vida eterna. Mirar cuál bueno y cuál delicioso es habitar los hermanos juntos en armonía. Dios, amadas personas, pueblo del Señor, personas que no tienen a Cristo en su corazón, Dios nos está hablando para que habitemos juntos en un mismo sentir, en una misma alegría, alabando y exaltando aquel que es digno de ser exaltado. Dios quiere bendecirnos, Él siempre está dispuesto para derramar sobre su pueblo bendiciones, pero el pueblo está dividido, hablando del pueblo espiritual, el pueblo que ha recibido a Cristo como su único Salvador, ese pueblo que fue sacado de las tinieblas a la luz admirable del Dios Todopoderoso, es el que Dios está hablando para que en este tiempo busquemos la forma de estar unidos, adorando y exaltando a aquel que merece ser exaltado. Amadas personas, usted que no tiene a Cristo en su corazón, usted que está en una tradición, que vive de tradición en tradición, y sabiendo que la tradición no salva, no nos lleva a la vida eterna. En estos tiempos, la gente vive así porque quiere vivir, porque no quiere salir de la tradición, porque no quiere salir de esas tinieblas a la luz admirable del Cristo de la gloria, para que sus obras no sean reprendidas. Dios nos habla, amadas personas, hoy en estos tiempos, el que quiere estar en la ignorancia es porque quiere, pero si usted quiere tener la información, hay muchos medios que le informan, hay en el internet tanta información para que usted se dé cuenta si está viviendo bien delante de Dios, o si está en el camino correcto. Dios es un Dios bueno, amadas personas. Hay información por todo el internet. Solamente usted hable de Alexa. Alexa le va a informar, le va a decir lo que usted quiera saber de Cristo, de quien usted quiera. Ahí está la información para que usted se dé cuenta si está en el camino correcto. Vamos a orar para que sea el Espíritu Santo tomando el control en esta hora. Que sea el Espíritu Santo, amadas personas, ayudándome en esta tarde, hablando a través de mí, y no sea yo. El Espíritu Santo conoce la necesidad que hay en usted, amada persona, y Él es quien lleva el clamor delante de la presencia del eterno gran Yo Soy, el Dios que nos envió su Hijo a este mundo, el Dios que nos da la oportunidad que lleguemos a su presencia a través del Señor Jesucristo. El Señor Jesucristo es la puerta, el camino para la vida eterna. No hay otro nombre dado a los hombres en quien podamos ser salvos, sino solamente en el Señor Jesucristo. Señor Jesucristo, en esta hora me acerco a su presencia, pidiendo la ayuda de su Santo Espíritu, Dios amado, para que sea Él ayudándonos en esta hora, Padre eterno, que sea su Santo Espíritu elevando este clamor delante de su presencia, para que llegue como ofrenda grata delante de usted, Dios eterno. Usted es el Todopoderoso, el Dios grande, el Dios maravilloso, el Dios que hace misericordia, el Dios que nos ayuda a seguir adelante cada día. Por eso en este momento, Dios amado, nos acercamos a su presencia en el nombre del Señor Jesucristo, para poner en sus manos este tiempo, Dios eterno, este programa, esta radio, Dios eterno. Que sea usted haciendo o poniendo a la persona indicada que va a recibir este mensaje para recibir a Cristo como su único Salvador. Mi alma lo exalta, Dios eterno. Mi alma le da la alabanza, la gloria y la honra por su pueblo Israel, Dios eterno. Por ese pueblo, Dios amado, ese pueblo que es la niña de sus ojos, por el pueblo de Israel pido bendiciones, Dios eterno. Sea usted supliendo toda necesidad en Israel, Dios eterno. También le pido por su pueblo espiritual, por este pueblo que ha reconocido sus pecados y que ha confesado con su boca y ha creído en su corazón que usted, Señor Jesucristo, es nuestra salvación. Mi alma lo adora, mi alma lo exalta por los pastores, los evangelistas, los misioneros, por aquellas personas que se esfuerzan por llevar el mensaje o por decir una palabra exaltando al Cristo de la gloria a aquella persona que está en necesidad. Mi alma lo adora, Dios eterno. Mi alma lo exalta y clama a usted, Dios eterno, para que usted, Dios amado, ponga su mano de poder sobre los enfermos, sobre los que están en las cárceles, Señor, sobre los que se han humillado delante de su presencia, Padre amado. Oh Espíritu Santo, le pido por aquellos ancianos que están desamparados, Dios amado. Le pido, Espíritu Santo, que los guarde, que los cubra en su presencia, Dios Espíritu, en el nombre del Señor Jesucristo, y que aquellos que no son salvos reciban a Cristo como su único Salvador. Le pido por los adultos, Dios eterno, que están en el alcoholismo, la drogadicción, la prostitución, Dios amado, que ellos reconozcan que están mal delante de Dios y que Dios es la solución para que ellos puedan salir de esa adicción, de ese camino de maldad, que puedan clamar En el nombre del Señor Jesucristo, mi alma lo adora por los jóvenes, Dios eterno, por esos jóvenes, Dios amado, esos jóvenes que cada día están cayendo a las pandillas, Señor, a las drogas, al alcoholismo, a la prostitución, Dios eterno. Sea usted manifestando su misericordia en ellos, Dios Padre, Dios Hijo, Dios Espíritu, y ponga hombres esforzados y valientes que les prediquen, que les hablen que Cristo es el camino, la verdad y la vida, y que Él puede ayudarlos a seguir adelante. Mi alma lo exalta, Dios eterno. Mi alma lo exalta, Dios amado, por estas personas que van a los parques, a las calles, Señor, y llevan esa agua, ese alimento, ese calzado, Señor, ese pantalón, Dios eterno, a esas personas que están desamparadas, Dios amado. Le pido, Dios, que se manifieste con poder y siga usted fortaleciendo a esas personas, bendiciéndolos, Padre, ayudándolos en ese caminar, Dios amado. Sea usted haciendo prodigios y milagros, Padre, salvando, sanando, restaurando vidas de los hombres, Padre, de los drogadictos, de la prostituta, del homosexual, Dios amado. Sea usted rompiendo cadenas en el nombre del Señor Jesucristo. Mi alma lo adora, le da la gloria y la honra. Y le pide, Dios amado, que sea usted fortaleciendo a la hermana Aida Cisneros, Dios eterno. La pongo en sus manos, Dios Espíritu. Le pido que derrame un toque de su presencia, Espíritu Santo, de la cabeza a los pies, y que ella sea sanada de toda dolencia en el nombre del Señor Jesucristo. En sus manos está su hija. Cúbrala bajo su sombra, bajo sus alas, Dios amado. Mi alma lo exalta también por mis hijos, Dios eterno, por mi madre, mis hermanos, Señor, mis hermanas, que ellas o ellos alcancen la vida eterna en el nombre del Señor Jesucristo. Padre Santo, ate al hombre fuerte en este lugar, que los aires se limpien de toda hueste de maldad, y que esta adoración, este tiempo, sea fragancia delante de su presencia. Gracias, Dios eterno, porque usted es quien da la sabiduría, el entendimiento. Estamos en sus manos. Mi alma lo exalta y le dice gracias, Dios Padre, Dios Hijo y Dios Espíritu. Vamos a entrar al consejo de la palabra. Hoy la palabra se encuentra en Proverbios capítulo 10, versículo 12. Proverbios capítulo 10, versículo 12. Y la palabra de Dios se lee en nombre del Padre, el Hijo y el Espíritu Santo. El odio despierta rencillas, pero el amor cubrirá todas las faltas. Nuevamente, amadas personas, el odio despierta rencillas, pero el amor cubrirá todas las faltas. Aleluya. Este es el versículo de este mensaje, la base bíblica, amadas personas. A este mensaje lo he titulado: El Espíritu Santo enseña amor cuando el mundo enseña odio. El Espíritu Santo, amadas personas, nos guía al amor del Cristo de la gloria, del Padre eterno. Nos ayuda a entender ese maravilloso amor de aquel que hizo los cielos y la tierra, de aquel que hizo al hombre a su imagen y semejanza suya. Dios es amor, amadas personas. Por eso toda aquella persona que ha recibido a Cristo debe haber amor en su corazón, amor para él mismo, amor por Dios y amor por su prójimo, por quien le rodea, por todos los que están alrededor de él, tiene que tener amor. Porque Dios nos ha transformado de una vida llena de rencor, de odio, a una vida nueva en el Señor Jesucristo, alumbrados por esa luz que resplandece en todo nuestro ser, esa luz del Cristo de la gloria, esa luz que nos alumbra nuestro caminar y alumbra cada paso que estamos dando, es la luz de nuestro Señor Jesucristo, que nos tiene siempre guiándonos con su Santo Espíritu, ayudándonos para hacer su voluntad y hablar de ese amor que solamente hay en él. El mundo, amadas personas, el mundo enseña amor. Toda persona que tiene un mandato o que es, por ejemplo, presidente de una nación, gobernante de un estado, debe enseñar buenas costumbres a su pueblo, debe enseñarlos que unidos en el amor de Dios, todas las cosas son mejor para el pueblo, para la familia, para la ciudad o para la nación. Cuando el hombre enseña cosas buenas a su gente que está a su mando, ese hombre es grande delante del Todopoderoso, porque sabe guiar al pueblo en la luz que resplandece para llevarnos a grandes victorias. El rey David, como rey de Israel, este hombre supo llevar al pueblo de victoria en victoria, porque este hombre estaba conectado con el Todopoderoso, le adoraba, le exaltaba con todo su corazón, y Dios estaba con él, Dios peleaba la batalla por él y por el pueblo, y los tenía de victoria en victoria. A donde iba el rey David, ahí estaba el Todopoderoso peleando la batalla por ese pueblo que dice la palabra del Señor, que es la niña de sus ojos. Dios habla, amadas personas, para usted que es del pueblo que ha sido derramado con la sangre del Cordero del Cordero de Dios, que ha creído al sacrificio de nuestro Señor Jesucristo en la cruz del Calvario, usted debe alumbrar en su caminar, amada persona. Debe dar testimonio del Dios que nos ha transformado, del Dios que nos ha dado vida y nos ha llenado de su amor. Nosotros, como escogidos por el Todopoderoso, debemos anunciar, hablar de su grandeza y del amor que hay en él. En esta nación, amadas personas, se ha levantado el odio para ciertas personas, infundado por el mismo líder de esta nación o por los mismos líderes de cada estado. Y Dios nos habla, amadas personas, para que usted entienda que en el Señor Jesucristo hay victoria, hay gozo y hay amor. En el Señor Jesucristo estamos completos, amadas personas. No nos hace falta nada porque Él ha llenado el vacío que había en nuestro ser con su presencia. Él nos ha llenado, nos ha transformado y nos ha hecho nuevas personas para dar testimonio al mundo, amadas personas. El salmista guiaba al pueblo de Israel y el pueblo amaba a su rey, el pueblo apoyaba al Todopoderoso, porque el pueblo sabía que si que él andaba delante de Dios en rectitud y que él buscaba su presencia. Por eso el pueblo estaba unido con el salmista y se gozaba el pueblo de su rey y lo apoyaba en las cosas que emprendía. Antes de su muerte hizo una ofrenda para la casa del Todopoderoso para que se construyese el templo del Rey de Gloria, y el pueblo unánime en el mismo sentir, él también hizo lo mismo y dieron para el Todopoderoso de lo mismo que Dios nos da, de eso mismo le damos al que reina para siempre, porque todo lo que hay en este mundo, Él lo hizo y todo es de Él. Dice la palabra del Señor que el oro y la plata es del Todopoderoso. El amor, amadas personas, cuando usted tiene un buen líder que lo está guiando en ese amor a la presencia del Cristo de la gloria, usted se goza, usted apoya a ese líder cuando usted ve que él busca de la presencia del Dios eterno. El rey David infundió amor, unión en el pueblo de Israel. Y el mundo ofrece aquellos que no tienen a Cristo en su corazón, que hay rencor en ellos. En Esther capítulo 3, amadas personas, versículo 8, dice la palabra del Señor que en el reino del rey Asuero, este hombre era de buen corazón, este rey, pero estaba rodeado de gente perversa, malvada, llena de odio en su corazón, odio para una nación, para un pueblo que habitaba en las ciudades que reinaba el rey Asuero. Y este hombre se le metió al rey Asuero y le hizo que firmase una ley para matar a todas esas personas. Y dice la palabra del Señor en Esther capítulo 3, versículo 8, y dijo Amán al rey Asuero: hay un pueblo esparcido y distribuido entre los pueblos en todas las provincias de tu reino, y sus leyes son diferentes de las de todo el pueblo, y no guardan las leyes del rey, y al rey nada le beneficia a él dejarlos vivir. Si place al rey, decrete que sean destruidos, y yo pesaré 10,000 talentos de plata a los que manejan la hacienda para que sean traídos a los tesoros del rey. Este hombre perverso, lleno de odio en su corazón, sembrando esa semilla de odio para que el rey también odiara al pueblo. Y el rey firmó ese decreto para que fuera exterminado de la faz de la tierra o de sus contornos a todo judío, a toda persona que no fuera de las naciones de ellos. Cuando el hombre camina lleno de en su corazón de ese odio, él mismo se enreda en sus propias trampas que él prepara para las demás personas. El hombre que tiene odio en su corazón cae en ellas y él mismo es destruido por no permitir que ese rencor, ese odio contra las personas salga de su corazón, sino que se afanan, se agarran como si hubiesen nacido con ese odio y viven tan amargados, odiando a la gente, como está pasando en estos tiempos, en esta nación, con la gente que no es de esta nación, cómo lo tienen asolada con ese odio, ese rencor para el pueblo que habita en esta nación. Cada persona que está llena de maldad en su corazón, Dios no puede ser burlado, amadas personas. Lo que el hombre siembra, eso también segará. Pero Dios habla, Dios le manda palabra para que usted escuche y se arrepienta y disponga sus oídos y su corazón para recibir esa palabra, ese mensaje que le puede transformar la vida y aún salvarle su vida para que usted viva un tiempo de gozo, un tiempo de refrigerio en su corazón, que Dios le quite esa amargura, ese odio para con las personas. Dios es bueno, ama a las personas, y Él nos sigue hablando, nos sigue invitando para que salgamos de esa amargura, o de ese contorno donde solamente hay maldad, hay odio para las personas. El Cristo de la gloria en la cruz del Calvario dio su vida por amor a la humanidad. Él lo escogió como Dios había escogido al pueblo de Israel, como su pueblo, como la niña de sus ojos, para que le alabasen a Él. No, Dios, el Señor Jesucristo dio su vida para que todo aquel que en Él cree no se pierda, mas tenga vida eterna. El Cristo de la gloria es Dios de amor, Dios de misericordia, y sigue sentado a la diestra del Padre, amadas personas, intercediendo por nosotros los pecadores. El odio despierta rencillas, amadas personas. La persona que ve algo que su hermano o su compañero de trabajo está haciendo mal, si él desea tener amistad, tener amigos, debe callar, debe acercarse a esa persona y hablarle a ella directamente y decirle: ¿sabes qué? vi lo que estás haciendo y eso está mal. Tiene que sembrar ese amor para que las personas lleguen al arrepentimiento y puedan ser transformadas. Dice, pero el amor cubrirá todas las faltas. Cuando usted ama, cuando usted tiene el amor de Cristo, si usted ve que un hermano en el Señor Jesucristo ha cometido una falta, usted va con él y le habla y le muestra su falta. Y esa persona se lo va a agradecer porque usted no está yendo con el pastor o con otra persona a divulgar la falta que él cometió. Esa persona se va a arrepentir y le va a pedir perdón a Dios y le va a pedir perdón a usted y a las personas que ha ofendido porque usted le habló con amor y lo supo reprender. Y él recibió la reprensión y quiso corregirse antes que viniese la mano dura del Señor sobre la persona. Dios nos habla, amadas personas. El que cubre la falta busca amistad. El que la divulga aparta al amigo. Amadas personas. Busquemos amistad, busquemos el amor de Dios, busquemos agradar al Todopoderoso, porque Él a su tiempo, Él nos ayudará, Él nos recompensará por la actitud buena delante de la presencia de Dios y delante de los hombres. Dios siempre es un Dios bueno, Él no se queda con nada, amadas personas. Aleluya, Dios es bueno, amadas personas. Dice el apóstol Juan en su capítulo 3, versículo, más bien nuestro Señor Jesucristo, en Juan 13, 34, le preguntaron de los mandamientos al Señor Jesucristo. Y nuestro Señor Jesucristo les dijo a sus discípulos, un mandamiento nuevo os doy, que os améis unos a otros como yo os he amado, que también os améis unos a otros. En esto conocerán todos que sois mis discípulos, si tuvierais amor los unos a los otros. Amadas personas, la palabra se las dio a sus discípulos, pero es palabra para aquellos que quieran recibirla como pueblo del Señor. Si permanecemos en el Señor Jesucristo, seremos sus hijos. Si tenemos ese amor los unos a los otros, y es lo que está faltando en estos tiempos, amadas personas, que hay un grupo aquí, otro grupo acá, con un pastor aquí, otro pastor acá, con 10, con 5, con 6 personas, y no hay una unión con ninguno, no están conviviendo con ninguno, no se busca el estar unidos para exaltar al Todopoderoso, para convivir, para adorar a aquel que es nuestra fortaleza. Tenemos que unirnos como pueblo del Señor. Tenemos que ser amigables, ser amigable y estar unidos en el amor del Cristo de la gloria, mostrando ese amor que hay en nosotros. Dice Primera de Juan, capítulo 3, versículo 1. Mirar cuál amor nos ha dado el Padre para que seamos llamados hijos de Dios. Por esto el mundo no le conoce, porque no le conoció a él. Por esto el mundo no nos conoce, porque no le conoció a él. Amados, amémonos unos a otros, porque el amor es de Dios. Todo aquel que ama es nacido de Dios y conoce a Dios. Aleluya. Dios es bueno, amadas personas. Dicemos que amamos a Dios, pero nos aborrecemos los unos a los otros. Estamos buscando cómo meterle el pie a la persona para que caiga y no continúe adorando al Todopoderoso. Debe gozarse, amada persona, con aquellos que se humillan delante de la presencia de Dios. Si usted ve que alguien está siendo levantado y está siendo usado por Dios, quizás alguien que acaba de convertirse, que acaba de recibir a Cristo como su único Salvador, amadas personas, pero cuando llegamos al Cristo de la gloria y Él nos transforma, hay agradecimiento en nuestro corazón por lo que Él ha hecho en nosotros, que nos ha sacado de ese lodo cenagoso y nos ha dado vida en el Señor Jesucristo. Hay gozo, hay alegría en nosotros. Por eso queremos servir, queremos a trabajar en la obra del Señor. Por eso estamos dispuestos a trabajar donde nos pongan dentro de la congregación, limpiando los baños, barriendo, acomodando los carros, porque hay agradecimiento en nosotros y queremos servir al Cristo de la gloria. Cuando empezamos a caminar en la presencia de Dios, es tan bonito todo en nosotros. Antes de que llegamos, de que llegásemos a los pies del Señor Jesucristo, veíamos los cielos, los árboles, las montañas, y no veíamos nada hermoso en ellos o en ellas. Pero cuando se nos ha abierto los ojos espirituales, vemos la grandeza de Dios en eso, en esos árboles, en esas montañas, y alabamos a Dios por su grandeza, por su hermosura, y nos gozamos exaltando al Todopoderoso. Por eso cuando llega alguien

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4: Amadas personas, de que lo adoremos, David aprovechó el momento que Dios le dio. Él pudo experimentar el gozo cuando él empezó a entonar salmos al nombre del Todopoderoso, que pudo decir: Jehová es mi pastor, nada me faltará. Él sentía esa confianza porque conoció a Dios. Por eso usted, amada persona, debe tener conocimiento de la palabra del Señor. Y como les digo, hay mucho conocimiento ya a través del internet. Solamente usted le habla a esa máquina, le pregunta lo que quiere saber y esa máquina le va a contestar. Le hable de Cristo, le hable de quien sea usted, a usted le van a dar la información que usted quiere obtener, y si usted quiere abrir sus ojos, lo va a abrir, y si quiere seguir cegado, viviendo de tradición en tradición, ya está en usted. Porque información ya no falta, hay por todos los medios para estar bien informados, amadas personas. El mundo habla de odio, de enemistades, pero todo aquel que tiene a Cristo habla del amor del Cristo de la gloria, del amor de Dios. Y le habla a cada persona que está perdida en las tinieblas, al drogadicto, al alcohólico, a la prostituta, al homosexual, a la lesbiana, al pandillero, al brujo, al satanista, al hechicero, al idólatra, a todos se le está anunciando para que vengan a la presencia de Dios. Dios le habla al chismoso, le habla al que murmura, a toda persona, al orgulloso, al soberbio, al vanaglorioso. Dios le está hablando para que deje todo eso y venga para que sea transformado y sea lleno del amor del Todopoderoso. Mirar cuál bueno y cuál delicioso es habitar los hermanos juntos en armonía. Cuando usted habita en esa armonía, la gloria de Dios se derrama sobre ese pueblo, sobre esa familia, sobre esa iglesia que está en esa unión, unidos en el amor del Todopoderoso, amadas personas, y que están compartiendo de ese amor. Dios es un Dios bueno. Dice el versículo 8, el que no ama no ha conocido a Dios, porque Dios es amor. En esto se mostró el amor de Dios para con nosotros, en que Dios envió a su Hijo unigénito al mundo para que vivamos por Él. Aleluya, amadas personas, en esto se mostró el amor de Dios para con nosotros, en que Dios envió a su Hijo unigénito al mundo para que vivamos por Él. Amadas personas,

¿Usted ha escuchado, se le ha predicado, se le ha anunciado de todas formas, de todas maneras, con un predicador, con otro y con otro, y usted sigue sin querer abrir su corazón para dejar que el Cristo de la gloria pueda ayudarlo? La palabra del Señor nos enseña, amadas personas, que todo tiene su tiempo. Hay tiempo de nacer, hay tiempo de morir, amadas personas. En el trayecto de su vida, Dios le da la oportunidad para que usted conozca el camino para la vida eterna. Dios le habla, usted escucha del sacrificio de la cruz del Calvario y se da cuenta de que todo fue por amor a la humanidad. Él nos dio un libre albedrío, pero también Él nos habla para que usted decida escoger la vida o la muerte. Así nos la pone Dios. Aquí está la vida y acá está la muerte. Usted, si usted es sabio de entendimiento, usted escogería la vida y vendría a los pies del Señor Jesucristo. Dios es bueno, dice 4:19 de Juan. Nosotros le amamos a Él porque Él nos amó primero. Si alguno dice, yo amo a Dios y aborrece a su hermano, es mentiroso. Pues el que no ama a su hermano, a quien ha visto, ¿cómo puede amar a Dios a quien no ha visto? Amadas personas, el amor a Dios se demuestra amando a nuestros hermanos, a las personas que nos rodean, aquellos que están en las drogas, en el alcoholismo, desamparados, debajo de los puentes. Ahí es donde se demuestra que usted ha sido renovado, que usted ha sido transformado en el amor del Todopoderoso. Si usted, cuando ve a una persona, se voltea para no verlo, créame, amada persona, que no está el amor de Dios en usted. Porque cuando tenemos el amor de Dios, usted siente acercarse a la persona y hablarle del Cristo de la gloria y trata de ayudarlo con lo que usted puede en ese momento. Ese es el amor del Todopoderoso, amadas personas. Ahí estamos demostrando que en nosotros está el amor y que nosotros somos del Cristo de la gloria. Estamos en el mundo, pero no somos del mundo. El que habita en este mundo, las cosas del mundo oye, se habla de odio y todos comienzan a odiar a aquellas personas. Así, el mismo que habla de Dios se une con aquel que habla del amor del Cristo de la gloria. Amadas personas, el mundo se les enseña del odio para con las personas. En Dios se muestra el amor que hay en los hijos de Dios para toda persona. No se hace excepción de persona, sino que es
es el drogadicto, es el alcohólico, aunque huela mal, aunque no se haya bañado, hay que darle un abrazo, amadas personas, aquellos que dicen tener a Cristo en su corazón, y acercarse a esas personas y abrazarlos y decirles, Cristo te ama, amada persona, y hablarle de ese amor, y Dios, el Espíritu Santo, hará la obra en esa persona, y esa persona será transformada porque usted le habló de ese amor, le habló de quien transforma a todo aquel que se acerque a él. Es como el buen óleo sobre la cabeza, el cual desciende sobre la barba de Aarón, y baja hasta el borde de sus vestiduras, como el rocío de Hermón que desciende sobre los montes de Sión, porque allí envía Jehová bendición y vida eterna. Mirar cuál bueno y cuál delicioso es habitar los hermanos juntos en armonía. Amadas personas, el estar juntos, en ser sabios y hablar, si alguna persona ha cometido una falta, reprenderle en el amor de Cristo. Dice Proverbios 17:9, el que cubre la falta busca la amistad, mas el que la divulga aparta al amigo. El amor es sufrido, es benigno, el amor no tiene envidia, el amor no es jactancioso, no se envanece, y ante todo tened entre vosotros ferviente amor, porque el amor cubrirá multitud de pecados. Vamos a orar, amadas personas, para dar gracias a Dios por este tiempo que Él ha permitido estar en este lugar. Que el Espíritu Santo haga la obra en usted, usted que no tiene a Cristo en su corazón, o usted que está apartado de la presencia de Dios, que el Espíritu Santo lo acerque y se reconcilie con el Todopoderoso y camine unidos en el amor del Cristo de la gloria. Eterno gran yo soy, Dios Todopoderoso, le adoramos, le exaltamos, le damos alabanza, gloria y honra en este tiempo, Dios eterno. Sea usted Padre de la gloria, Espíritu Santo, con aquella persona que a través de la radio está escuchando y se siente o está compungida o compungida llorando, Dios eterno, Espíritu Santo. Sea usted atrayéndolos a los pies del Señor Jesucristo para que ellos reciban a Cristo de la gloria. Y sea usted suavizando toda ofensa, toda herida que hubiese en ellos, Espíritu Santo, y sanando toda dolencia. Mi alma lo adora, le da la gloria y la honra por este tiempo, Dios eterno. Su nombre sea exaltado, su nombre sea consagrado. Y las personas que escuchen, Padre amado, sean edificados con esta palabra, que es para exaltar su grandeza, Dios eterno. Gracias, Dios amado, porque usted ha sido bueno para con nosotros, Dios eterno. Nos habla a tiempo para que quitemos ese odio, ese rencor de nosotros y nos unamos en el amor del Cristo de la gloria, Dios eterno, y que seamos con un solo pueblo, adorando y exaltándole en todo momento, Dios eterno. Que no haya división, que no haya separación de hermanos, Dios eterno, sino que se unan los pastores, Dios amado, los hermanos que puedan tener libertad para convivir con los demás hermanos, Dios eterno. Oh, gracias, Dios amado, porque usted rompe cadenas, Dios eterno. Usted rompe ataduras, usted le arguye el corazón de sus pastores
que se creen dueños de las ovejas, Dios eterno, que les prohíben convivir con las demás personas o con las demás iglesias, Dios amado. Oh, mi alma lo adora en esta hora y le doy gracias, Dios eterno, por esa unión que viene entre los hermanos, entre los pastores, Dios amado, y que se hable de este amor del Señor Jesucristo y que podamos invadir en las calles gritando que el Cristo de la gloria es amor, Dios de misericordia, Padre eterno, que no nos avergoncemos, Señor, sino que hablemos libremente de que usted salva, de que usted sana, de que usted transforma y de que usted perdona nuestros iniquidades y nuestros pecados. Gracias, Dios eterno, le doy gloria y honra y le pido, Dios amado, por los hermanos que están predicando en este lugar, sea usted con ellos, fortalézcalos y sea usted bendiciéndolos, Padre, como también pido bendiciones para nuestra hermana Aida Cisneros. Mi alma lo adora y le dice gracias, Dios Padre, Dios Hijo y Dios Espíritu.

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1: Dios les bendiga en esta noche, amada audiencia de Conexión Cristiana Radio. Aquí estamos nuevamente con ustedes. Mujeres de Reino es un programa para mujeres, bueno, no para mujeres también exclusivamente, porque también me he dado cuenta, hermana Vicky, que hay varones que escuchan este programa y en realidad, así como lo dice aquí, destinados a reinar, ¿verdad? Que lo podemos ver ahí en Romanos 5:17, porque fuimos llamados, fuimos destinados a reinar. Y pues se refiere a género femenino, género masculino, ¿verdad? Uh-huh. Así es de que hombres y mujeres de reino, en esta noche aquí estamos nuevamente. Es un gusto, saben de que yo anhelo el viernes, que se llegue el viernes, hermana Vicky, para estar aquí. Y bueno, les iba a comentar algo, pero no, mejor me espero porque primero vamos a orar, vamos a leer un versículo bíblico y tenemos un programa especial para ustedes que hemos preparado, un programa donde todos aprendemos, inclusive nosotros. Aquí no estamos diciendo que ya lo sabemos todo, no, estamos aprendiendo en el proceso, uh-huh, ¿verdad?
2: Así es.
1: Cometemos errores. Y de eso voy a hablar al ratito también, ¿verdad? Así es de que somos humanos, pero gracias a la gracia y la misericordia de Dios es que estamos aquí. Y en esta noche, pues, venimos contentas, listas para hablar del Evangelio. Traemos un tema muy importante que se llama Señor, sáname. Porque todos queremos ser sanados, ¿verdad? Uh-huh. Y en esta noche, pues vámonos aquí a la palabra. Vamos a, bueno, antes que nada quiero presentarles a mi hermana Vicky. Ya muchos la conocen, muchas la conocen, hermanas, mujeres de reino, amigas, ¿verdad? A nuestra hermana Vicky, ella es sobreviviente de cáncer, hermana uh-huh. Vicky.
2: Así es.
1: Etapa 4, metástasis, sí. ¿Verdad? Sí. Uh-huh.
2: Así
1: es. Diga un poquito de su testimonio. Proceso.
2: Uh-huh. Precisamente este tema que hoy vamos a tocar es un tema de verdad que me llega mucho, porque vivir un proceso de cáncer no es fácil. Lo miramos fácil al final.
1: Pero se dice fácil.
2: Pero al fin, uh-huh. en el proceso, uno llora, uno se entristece.
1: Amén.
2: Uno grita, se desespera, pero en medio de todo eso es cuando vemos la mano de Dios sobre nuestras vidas.
1: Sanadora y poderosa, así ¿verdad? Es. La mano de Dios.
2: Y ese tema es el que hoy vamos a compartir con toda la alegría de poder decirle a otras personas, en Cristo, aún en estos tiempos, hay esperanza de vida.
1: Amén. Y siempre levantando el nombre de nuestro Señor Jesucristo, porque Él es el que hace todo.
2: Así es.
1: Él es el que hace todo, solamente Él nos usa, solamente abrimos nuestra boca para orar por los enfermos, uh-huh. pero quien hace todo es nuestro Señor Jesucristo. Él es el Rey de Reyes y Señor de Aleluya. Señores, el Todopoderoso,
2: Amén.
1: El Yo Soy, el Alfa y el Omega,
2: así
1: el principio
2: es.
1: Y el fin. Amén.
2: Así es, así
1: Gloria
2: es.
1: A Dios. Pues vámonos aquí a la palabra y así es, este tema es Señor, sáname. Sáname. ¿Cuántos no queremos ser sanos, verdad? Dice ahí en Santiago 5, es 5, hermana Vicky, ¿verdad?
2: Sí, 5:14
1: dice, ¿está alguno enfermo entre vosotros? Llame a los ancianos de la iglesia y oren por él, ungiéndole con aceite en el nombre del Señor. Y luego el 15 dice, y la oración de fe, fíjese bien, mi amada hermana, y la oración de fe, dice, salvará al enfermo y el Señor lo levantará y si hubiere cometido pecados, le serán perdonados. O sea que el Señor no solamente nos sana, pero nos perdona, uh-huh. ¿Verdad?
2: Así es.
1: Él hace un tune-up completo. Amén.
2: Así es.
1: Y es hermoso, lo decimos porque a mí me da risa porque de dónde venimos, cómo éramos y cómo
2: Dios nos ha transformado.
1: Y cómo Dios nos ha transformado. Uh-huh. Y muchas veces las personas dicen, oh, pues no que muy cristiano o no que muy cristiana, pero es que estamos en el proceso. No es fácil cambiar. Si usted no ha aceptado a Cristo en su corazón, yo lo experimenté, por eso lo digo. Cuando yo no había aceptado a Cristo en mi corazón, yo trataba de cambiar. Trataba y trataba y trataba y volvía a cometer los mismos errores. Decía que ya no iba a veces como cuando, ¿cómo se dice? A
2: volver al mismo ciclo.
1: O a contestar o a, ajá, sí, o a reclamar, esa era la palabra. Okay. Porque a veces somos buenos éramos, ¿verdad? Para reclamar, ¿verdad? Y pero ahora ya sabemos quedarnos calladitas. ¿Por qué? Porque calladitas nos vemos más bonitas, ¿amén? Sí, así es de que es hermoso cuando, y no es fácil, mis amadas hermanas, no es fácil, ¿verdad? Porque venimos de, pues, nacimos contaminados con el pecado. Amén.
2: Así es.
1: Y por eso lo digo, no es fácil, pero miren, vamos a continuar con el programa. Dice, ¿está alguno enfermo entre vosotros? Llame a los ancianos de la iglesia y oren por él, ungiéndole con aceite en el nombre del Señor. Siempre en el nombre del Señor. Y cuando pedimos algo, en el nombre de nuestro Señor Jesucristo. Uh-huh. Y la oración de fe salvará al enfermo y el Señor lo levantará. Amén. O sea que lo salva y también lo levanta. Lo salva, lo sana y lo levanta. Uh-huh. Y luego lo perdona. Wow. Todo uh-huh. eso, fíjese, son puras promesas, ¿verdad?
2: Así es.
1: De nuestro Señor Jesucristo. Vamos a orar, hermana Vicky. Usted ore, por favor. Uh-huh.
2: Bendito Dios Todopoderoso, estamos aquí en tu presencia y enfrente a todos estos radioescuchas que hoy se han hecho presentes, Señor. Sé tú el que hable, Señor, a través de nuestros labios. Bendice a Pastora Arcelia, Señor. Sé tú en ella.
1: Amén.
2: Señor, pasa carbón encendido. Gracias, sobre nuestros Señor. Labios
1: Alabado
2: para hablar Dios, únicamente lo que tú quieres, Señor. Y que a través, Señor, de este programa pueda llegar tu palabra de salvación, de sanidad, Señor, para levantar a aquellos hombres, mujeres, jóvenes, Señor, señoritas que están en este momento padeciendo, sufriendo, desesperados, angustiados, Señor, mas tú eres el que los levanta. En el nombre de Jesucristo lo
1: Amén.
2: Creemos,
1: sí,
2: Padre.
1: Señor.
2: Amén.
1: Amén.
2: Amén.
1: Gloria a Dios. Gracias, Señor Jesús. Pues así es, amada audiencia. Hermana Vicky, con permiso. Bueno, ahí viene la hermana Aida. Perdonen. Pues vamos a continuar con el programa, mis amadas hermanas. En esta noche yo quiero decirles que pueden ustedes compartir esta programación. Amén. Y hermana Vicky, usted me decía la vez pasada que había personas de su familia que le decían que el programa había estado muy interesante.
2: Así
1: y
2: es.
1: Gloria a Dios por ello, ¿eh?
2: Así es.
1: Y
2: este programa, quiero que sepa, pastora, que ha llegado hasta Chiapas. Hemos tenido dos programas anteriores y hemos venido tratando la enfermedad tanto del alma, del espíritu, y hoy estamos tocando
1: vamos a
2: al
1: tocar
2: cuerpo,
1: del cuerpo.
2: Físico.
1: Amén.
2: Entonces, hay testimonios tan hermosos. Yo quiero compartir rapidito el testimonio de mi papá.
1: Claro que sí.
2: Porque los doctores ya le habían dicho que tenía una bacteria y que esa bacteria iba a ser completamente para toda la vida, crónicamente. Mas, sin embargo, dice su palabra, la oración del justo puede mucho.
1: Amén.
2: Hubo un pueblo orando, clamando, Y yo aquí como su hija le decía al Señor, qué imposible hay para ti. Si a todo aquel que cree en ti, Señor, tú puedes hacer un milagro.
1: Así es.
2: Tú puedes tratar en nuestras vidas, pero traer sanidad completa. Y justo estuve en la radio el primer viernes, pastora.
1: Sí, yo recuerdo.
2: Y vine con toda la fe creyéndole al Señor. Basta de estar callada, de no hablar de lo que Dios ha hecho en mi vida, tanto físicamente como espiritualmente, como emocionalmente.
1: Amén.
2: Y vine con esa fe. El viernes se hizo mi papá el análisis.
1: Sí.
2: Y el día jueves de la próxima semana, sano completamente. Sano, cero bacteria. Y hasta el día de hoy, para la gloria y honra de Dios, mi padre sigue de pie y trabajando.
1: Qué
2: quiero
1: hermoso,
2: que sepa. Y trabajando,
1: hermoso.
2: Porque ya
1: gracias,
2: le habían dicho,
1: Señor,
2: que no.
1: Gracias.
2: Que no iba a poder trabajar. Estaba tan débil, hospitalizado. Pero de una fe tan fuerte, tanto de mi madre, los que estuvieron orando por él, porque mi papi aún todavía no es completamente firme. Sin embargo, él reconoció que la oración tiene poder. Y la fe en nuestro Dios, en nuestro Señor Jesucristo, es poderosa hasta el día de hoy.
1: Yo recuerdo que usted me dijo, hermana Vicky, que su esposo, que su papá le había dicho, creo que, algo así, creo que voy a leer la Biblia, o creo que...
2: ¿Y
1: qué fue lo que él dijo?
2: Sí, dijo, creo que ahora sí ya estoy cerca.
1: Ah.
2: Ya estoy cerca para llegar a la iglesia.
1: O sea que él sabe.
2: Sabe.
1: El poder de Dios.
2: Sí, sabe. Entonces, pero de verdad, a veces pensamos que Dios no nos va a responder porque nos sentimos lejos, pero el Señor escudriña lo profundo de nuestro corazón. Y yo sé plenamente que mi padre siente a Dios y tiene a Dios en su corazón.
1: Wow, qué hermoso.
2: Entonces,
1: es.
2: Y prontito lo vamos a mirar por acá.
1: Lo declaramos en el nombre poderoso de Cristo Jesús.
2: Amén, amén, así es, pastor.
1: Gracias, Señor, a Dios sea toda la gloria y toda la honra, porque Dios lo único que necesita, mis amadas hermanas, es fe.
2: Fe.
1: Que tengamos fe. Que tengamos una fe bien arraigada, bien, que eche raíces en nuestra mente, en nuestro corazón.
2: Así es.
1: Bueno, yo les quiero comentar dos cosas antes de continuar, y lo iba a hacer, pero fue cuando timbró el teléfono y me quitó toda la inspiración. No sabía ni qué más, ni cómo cubrir ese incidente.
2: No pasa nada.
1: Bueno, antes de continuar, yo quiero pedirles una disculpa, hermana Vicky. Quiero ser una persona humilde y quiero demostrar que soy una persona que ha sanado mi alma, mi espíritu, porque somos humanos y nos equivocamos. Y quiero pedirles perdón a ustedes, porque la vez pasada, hermana Vicky, yo cometí un error, y en cuanto yo llegué a mi casa, yo le dije a mi esposo es maestro, y gracias a Dios por mi esposo, él es mi maestro, mi pastor, y yo le dije, amor, cometí un error en la radio. Y miren, yo les dije, estaba hablando estábamos no sé de qué hablando, y yo dije esto, como dijo el apóstol Pablo, yo solo sé que no sé nada. Y miren, ahorita le pido perdón a Dios con toda humildad, y hasta siento ganas de llorar, porque es algo
2: que no
1: imperdonable, esperaba, ¿verdad? Pero en ese momento yo dije que el apóstol Pablo, pero a la vez dije, ay, no era el apóstol Pablo, era
2: Sócrates,
1: pero a la vez no sabía si era Aristóteles. Bueno, mi mente se hizo, yo creo que el enemigo en ese momento me dio un vuelto así y me sentí mal. Pero en cuanto yo llegué y le dije a mi esposo, y después yo le dije a la hermana Vicky,
2: sí,
1: yo lo voy a, y públicamente yo voy a pedir perdón, y yo reconozco mi error, pero también he visto cómo yo creo que todas las personas, que los teólogos y todo, personas, los eruditos, yo pienso que ellos en algún momento también se equivocaron.
2: Claro, somos
1: todo mundo. Entonces, a mí me hubiera gustado, y escuché a alguien que lo repitió, lo que yo dije, es una persona que yo quiero mucho, y si esa persona me está escuchando, pues que me perdone, no voy a decir su nombre. pero me hubiera gustado que me hubiera dicho, hermanita, con todo el amor que se merece, le voy a decir esto. O quizás nada más lo dijo por pura coincidencia, pero en cuanto lo dijo, yo sentí que mi corazón se apachurró así. Y pues, gloria a Dios por todo, mis amados hermanos, porque la mera verdad que no somos perfectos, ahí está una muestra de que no somos perfectos todavía. Estamos buscando, estamos caminando al que sí es perfecto, así que es nuestro Señor Jesucristo. Así y lo es. Que anhelamos es parecernos a Él cada día más, ¿verdad?
2: Así es.
1: Bueno, habiendo dicho eso, y ya me siento libre, gracias a Dios, me siento diferente.
2: Gloria a Dios.
1: Y es hermoso cuando uno reconoce, ¿verdad?
2: Así es.
1: Entonces, hermanita Vicky, sí, tengo una gran noticia. Uh-huh. Me habló una, ahora es hermana, tiene un año en la prisión y quiero enviarle un saludo. Voy a decir su nombre, pero no voy a decir dónde está para proteger su identidad. Es la segunda mujer que me habla de la prisión. Y yo sé que como ella hay muchas que están, porque cuando yo recuerdo cuando hago la oración, siempre digo, Señor, ahí donde está aquella mujer abandonada, ahí donde está aquella mujer sola, que siente que nadie la quiere, que se siente olvidada, ahí donde está esa mujer en su soledad, que esta palabra llegue a donde está ella. Y justamente me habló una mujer que tiene casi un año en una celda, ella sola.
2: Wow.
1: Ella sola, y tocó mi corazón automáticamente. Ella me dijo, cuando yo escucho esa palabra, yo siento que soy yo. Le dije, eres tú, mujer. Y no porque estás ahí, te sientas menos. Tú eres una mujer de reino. Ella me dijo que ya aceptó a Dios, que está leyendo la Biblia, tiene una Biblia. Ella tiene un aparatito donde ella escucha la radio. Hermana Aida, ¿usted me está escuchando? Ella me dijo que esta radio, dice, usted no se imagina cuánto yo escucho esa radio y cuánto yo la recomiendo a personas que vienen a visitarme. Yo les digo, escuchen esa radio, Conexión Cristiana Radio.
2: Wow,
1: y esta radio, hermana Aida, es algo muy importante para el reino de Dios.
2: Aleluya.
1: Muchas personas están escuchando, muchas. Y estas han sido dos personas que han llamado un grupo de varones, dos grupos de varones también que se han atrevido a hablar. Y esta mujer me dijo, yo no me atrevía a hablar, pero qué bueno, le dije, mira, ahora que ya te atreviste, gloria a Dios, porque has vencido ese miedo, has vencido ese temor, y esto es un proceso, mis amadas hermanas, un proceso de sanidad, amén, de nuestro cuerpo, nuestra alma y nuestro espíritu. Y bueno, pues, eso era lo que yo les quería comentar.
2: Gloria a Dios.
1: Un saludo a nivel, Dios te bendiga, ahí donde estás. Déjame decirte que tú eres una mujer preciosa. Tú y todas las mujeres que están escuchando en este momento, que están en una prisión, que sienten que ese pecado que hicieron, que Dios no lo va a perdonar, pues déjame y te digo aquí con la palabra, que yo te voy a decir que dice, y la oración de fe salvará al enfermo y el Señor lo levantará, y si hubiere cometido pecados, le serán perdonados. Amén. Y no tienen que estar en una prisión atrás de unas rejas. Usted que me está escuchando, si esta palabra llega a su corazón, es Dios hablando a su corazón.
2: Aleluya,
1: en esta noche.
2: Amén. Gloria a Dios.
1: Y pues así hemos hablado de la sanidad de nuestra alma, de nuestro espíritu, y ahora vamos a hablar de la sanidad de nuestro cuerpo. Dios quiere que cuidemos nuestro cuerpo, mujeres.
2: Así
1: la
2: es.
1: Biblia dice que nuestro cuerpo es el templo del Espíritu Santo.
2: Amén.
1: Amén.
2: Así es.
1: Y también ahí lo dice en Primera de Corintios 6:19, dice, ¿ignoráis que vuestro cuerpo es el templo del Espíritu Santo, el cual está en vosotros y el cual tenéis de Dios? Y que no sois vuestro, nuestro cuerpo no nos pertenece a nosotros, en nuestro cuerpo mora el Espíritu Santo. Muchas veces vamos a una iglesia pensando que ahí está ya Dios. No, no, mi amada hermana, no. Dios está en ti, tú lo llevas, tú así eres la iglesia.
2: Es. Así es.
1: Nosotros somos la iglesia.
2: Así es.
1: La iglesia, la estructura, son cuatro paredes, es una estructura, es una iglesia, pero nosotros somos la iglesia. Y un día nuestro Señor Jesucristo va a venir por su iglesia,
2: por su novia, por,
1: amén,
2: su,
1: por su novia, amén. ¿Cuántos estamos listos? Estamos, así es de que tenemos que orar por sanidad, amén. Y así, mis amadas hermanas, como nosotros alimentamos nuestro cuerpo, como ejercitamos nuestro cuerpo, tenemos disciplina para cuidar nuestro cuerpo y tenemos, pues, lo ejercitamos, ¿verdad? Así también, bíblicamente hablando, el ejercicio significa la palabra, leer la palabra, ¿verdad? Para fortalecer nuestra alma y cuidar nuestro cuerpo también de esa manera, purificar nuestro cuerpo con la palabra, purificar nuestra mente, amén. Leer la Biblia es el alimento espiritual que nuestro cuerpo necesita, que nuestra alma necesita, que nuestro espíritu en pocas palabras, cuerpo, alma y espíritu están conectados.
2: Claro.
1: Si nosotros hacemos lo que mencionábamos en el programa pasado, cómo sanar el alma, ¿verdad? Perdonar es una de las mejores maneras de sanar nuestra alma.
2: Exacto.
1: Y cómo sanar nuestro espíritu, rechazar o no hacer nada de lo que dañe a nuestro espíritu, que es, por ejemplo, leer el zodiaco, es una de esas, ir a que te hagan una limpia, ir a que te hagan
2: cartas,
1: un montón de cosas, eso es enfermar el espíritu. Y decía que una persona que tiene depresión es porque hizo esas cosas, ¿verdad? Entra la depresión, entra la tristeza, entra la ansiedad, entonces tenemos que tratar de que no lastimemos nuestra alma, nuestro cuerpo. Entonces, si nuestro cuerpo, hermana Vicky, está sano, perdón, si nuestra alma está sana, practicando cosas que a Dios le agradan y no que van en contra de la voluntad de Dios, entonces sanamos nuestra alma, nuestro espíritu, perdonando, no sé, pidiéndole perdón a aquella persona que tú piensas que nunca vas a poder perdonar. Déjame decirte que esa es una gran mentira de Satanás, porque sí puedes perdonar, pero está el enemigo, no, y cómo vas a ir a pedirle perdón, y cómo te vas a rebajar, y que no sé qué, y no sé cuánto, pero nosotros tenemos que escuchar la voz de Dios, mis amadas hermanas.
2: Así es.
1: Y si de veras amamos a Dios, tenemos que hacer las cosas que a Dios le agradan que nosotros hagamos. Entonces vuelvo a donde estaba, que si nosotros mantenemos una mente sana, nuestro cuerpo, nuestra alma sana, nuestro espíritu sano, entonces Dios va a sanar nuestro cuerpo. Nuestro cuerpo sana con la palabra, sana practicando todas estas cosas, teniendo fe también es una manera.
2: Así es.
1: A ver, hermana Vicky, ahora le doy a usted.
2: Fíjese, la estoy escuchando y es tan importante lo que dice, porque si nuestro espíritu está sano, dice, ¿verdad? Lo que usted comentó, somos el templo del Espíritu Santo. Si el espíritu está sano, el Espíritu Santo va a habitar en nosotros.
1: Amén.
2: Porque la palabra del Señor, como dijo usted, no dice que el Espíritu Santo, os dejaré al Espíritu Santo en la iglesia fulana de tal, o en tal lugar. No, dijo que os dejaré para que habite dentro de nosotros.
1: Amén.
2: Y dice que nos va a guiar.
1: Y cuando venga el Espíritu Santo.
2: Cuando venga el Espíritu, exacto. De eso es, me quedé pensando, analizando. Y exactamente, cuando el Espíritu nuestro ha sido sano, liberado de todo aquello que le hemos dado durante tantos años de vida, entonces se viene a posicionar el Espíritu Santo dentro de nosotros. Y dice que Él es el consolador, el guiador, el que nos va a llevar. Entonces, Él es el que nos va a guiar a que este cuerpo se mantenga sano. Cuando el alma está sana, liberamos emociones, traumas del pasado, liberamos un montón de pensamientos dañinos que se nos fueron poniendo uno por uno, por uno, por uno a lo largo del tiempo. Pero cuando ya sanamos el espíritu, habita el Espíritu Santo, sanamos
1: Amén.
2: El alma.
1: Así es.
2: Entonces viene a ser una transformación total. Por eso dice la Biblia que así como sanamos, dice, nosotros tenemos que renovar nuestra alma cada día, porque así todos es. Los días hay insultos, todos los días hay problemas, todos los días a alguien no le pareció lo que somos, lo que dijimos, lo que hablamos, y en una indirecta viene.
1: Así es.
2: Y quiere dañar nuestra alma.
1: Hermana Vicky, y simplemente con el teléfono.
2: Exacto.
1: A veces se quieren poner ahí cosas que nosotros, para Exacto. que las veamos, pero hacerlas a un lado inmediatamente.
2: Exacto.
1: Ni siquiera pensar en abrir algo que tú no debes de abrir, que
2: Exacto.
1: a Dios no le agrada.
2: Pero mire, pastora, lo importante del Espíritu Santo, porque el Señor me está llevando Ajá. a hablar esto. La importancia del Espíritu Santo que esté habitando dentro de nosotros, porque Él está ahí. Dice que nosotros muchas veces lo ponemos triste.
1: Así es, pero lo contristamos.
2: Sigue, lo contristamos, uh-huh. pero Él sigue estando ahí dentro Así de es. Nosotros. Y lo importante de estar con un espíritu sano, y lo que usted mencionó, es de que en cuanto tú ves algo que va en contra de tu persona, de la voluntad de Dios, una tentación,
1: Amén.
2: Algo que viene a provocarnos.
1: A dañarte.
2: A dañarnos. El uh-huh. Espíritu Santo dice... No.
1: No lo hagas.
2: No,
1: no lo abras.
2: Y te lo
1: no vayas.
2: Y nos tiene un cuidado tan hermoso de nosotros que de verdad siento la presencia de Dios en este lugar.
1: Amén.
2: Tiene un cuidado tan bonito de nosotros, el Espíritu Santo que se quedó aquí adentro, que te dirige a otros lados, que te saca de la carretera, que te saca del programa, de lo que estés viendo en internet. Quizás son cosas locas, pero a veces hasta se nos hace tarde un tráfico de ir a un lugar, porque el Señor tiene el Espíritu Santo tiene tanto cuidado de nosotros que allá adelante quizás había algo que nos iba a suceder.
1: Así es. Y muchas veces nos ponemos a renegar.
2: Exacto. Y ahí es cuando nosotros tenemos que saber dar, como ahí lo leí ahorita en Santiago, que nos dé sabiduría.
1: Así
2: que
1: es.
2: Nos guíe, que nos ponga en bien, que salve nuestra alma. Porque de verdad, el cuerpo, cuando nuestro cuerpo está sano completamente, obvio, somos cuerpos caídos, somos sí. carne, somos humanos, esto es polvo.
1: Venimos de una naturaleza caída.
2: Caída, ¿verdad? Uh-huh. Hay dolencias y conforme pasan los años hay ciertas dolencias, ciertas situaciones. Sin embargo, la paz que nos ha dejado nuestro Señor Jesucristo, nadie más nos las puede dar. Porque Él dijo, la paz os dejo, la paz os
1: Así
2: doy.
1: Es.
2: Entonces, esa paz, mis amigos, amigas que están ahí atrás en la radio, escuchando en este momento, mira, en medio de cualquier enfermedad, de cualquier aflicción, de cualquier situación, el Señor te regala paz. Te da paz para llevar ese proceso. Porque, ¿sabe
1: Así
2: una cosa,
1: es.
2: Pastora? El Señor nos puede sanar inmediatamente. Puede decir, hoy, sé sano. Y el Señor nos va a hacer sano. Pero también puede llevarnos a un proceso de sanidad.
1: Sí, y ese es un punto muy importante
2: sí.
1: porque hay personas que no han sanado, que,
2: ¿y por
1: que
2: qué?
1: Partieron con el Señor.
2: Sí, ¿y por qué?
1: Es
2: ¿por
1: una
2: qué
1: pregunta,
2: pasa esto?
1: Es una pregunta muy muy importante usted.
2: Sí, y fíjese lo importante. Yo les hablaba que empecé padeciendo un cáncer de un día a otro. O sea, esta situación del cáncer, que esta enfermedad no fue un mes o dos meses, me di cuenta, no, yo estaba...
1: Me preparé.
2: No, yo nada. Estaba trabajando muy bien, tenía una compañía grande, estaba en el auge de ir volando hacia algo grande. Sin embargo, cuando viene este proceso, pastor, el Señor me dice, alto.
1: Stop.
2: Alto. Porque cuando dejamos de priorizar a Dios en nuestras vidas, cuidado.
1: Así es.
2: Porque entonces va a empezar a trabajar en nuestros cuerpos. Y quizás tú dices, bueno, pero yo no asisto a la iglesia, yo no estoy en esa situación. Pero el Señor quiere trabajar en tu fe, quiere trabajar en tus pensamientos, en tus relaciones, en la familia, con los hijos, con los que nos rodean. Mire, a mí este proceso me enseñó algo tan maravilloso que, créame, que yo estaba perdiendo a mi familia. Yo estaba en un momento donde no me importaba más que hacer dinero, ir a la iglesia, congregarme, salir. Sí, amén, gloria
3: a Dios.
2: O sea
3: que su más bien y, como estaba haciendo del trabajo como su Dios. Como,
2: exacto, uh-huh. Sin darnos cuenta, porque a veces pensamos que son bendiciones. ¡Wow! Más bendiciones, pero nos empiezan a alejar de lo que Dios realmente,
3: y
2: el
3: cuidado,
2: propósito realmente.
3: Cuidado con eso.
2: Que quiere en nuestras vidas. Y mire, cuando el Señor pone este proceso, al principio lloré, pataleé, dije, no puede ser, ¿cómo ahorita? Porque soy humana. Pero enseguida, así rápido, me arrodillé y le dije al Señor. Recuerdo que afuera del hospital, porque este es un testimonio bien grandísimo, recuerdo que no me hicieron la cirugía a pesar que tenía el tumor a punto de reventar. Uh-huh. Y no me la hicieron porque no tenía, no tenía para pagar toda la cirugía ni tampoco para dar todo el down payment que me pedían. Y el Señor me puso ahí y dije, no, ¿cómo me van a dejar morir aquí? Y hice todo un show ahí, pues me arrodillé afuera del hospital y le dije, Señor, perdóname. Fue lo primero que el Espíritu Santo puso en mi corazón. Perdóname, perdóname, perdóname, Señor. Reconozco que te he fallado, reconozco que te falta. Aunque yo no sabía en ese momento que de a dónde me iba a hablar, a dónde me iba a llevar. Yo pensé que alzar la voz y orar afuera era ¡pum!, milagro instantáneo. Pero no, el Señor tenía tanto que enseñarme. Y recuerdo que ese día lo único que le dije al Señor, Señor, soy tu hija, soy tu hija, y lo grité tan fuerte afuera que se amontonó un poquito de gente a mi alrededor, pero yo grité alto ahí afuera, dije, Señor, soy tu hija, y si tú lo permites, está bien, aquí estoy. Pero mire la importancia de reconocer, no renegar en contra de lo que estamos pasando, sino preguntarle al Señor, ¿qué me vas a enseñar?
3: Por ese diagnóstico.
2: ¿Qué me vas a enseñar?
3: Fue algo un diagnóstico muy fuerte. De un día para otro.
2: Sí.
3: Tengo cáncer, metástasis, o sea, es todo, está regado el cáncer en mi cuerpo.
2: Sí, entonces fue tan difícil, pastora.
3: Ya me imagino.
2: Lo que yo puedo compartir hoy, que me estoy recordando de esos momentos, no tenía ni siquiera el dinero. O sea, no me iban a hacer ni siquiera la operación porque no tenía los $70,000 que costaba esa. Y aún ahí, y quiero decir esta parte de este testimonio, aún ahí, sin dinero, sin aseguranza, el Señor se encargó de enviar una persona, un patrocinador, como le llaman.
3: Gloria a Dios.
2: Que me pagó absolutamente toda la cirugía. No me pidieron ningún pago, ningún down payment, no me pidió nada para las quimioterapias, para los MRIs, para todos los estudios
3: todo
2: que le hacen.
3: Todo estaba pagado.
2: Todo estaba pago, porque cuando el Señor está en el medio, Él te va a colocar paso a paso. Y aún en medio de la tempestad, yo tuve que decirle al Señor en un momento, Señor, si voy a estar aquí en este proceso para sufrir y al final me vas a llevar, porque no me daban esperanzas. No había esperanzas para volver a ser sana. Si no me vas a dar, y ahí tengo mi esposo, grabó muchos videos, que me decía, es que yo creo que tú vas a ser sana. Me decía, es que
3: amén,
2: yo lo creo. Pues yo también lo creía, pero tuve que enfrentar en ese momento de dolor. Ya lo tenía en el pulmón, ya había llegado al pulmón, ya había llegado al estómago. Tenía 19 tumores en el estómago y vomitaba sangre.
3: 19 tumores.
2: 19 tumorcitos y vomitaba sangre. Y aquellos dolores tan horribles. ¡Ay, Señor! Y en ese momento me recuerdo que a mí, no, al hospital, le dije, Señor, si no me vas a hacer sana, mejor llévame. Pero aprendí
4: y no me llevó en ese momento.
3: Era lo que yo le iba a decir, hermana Vicky, sí, precisamente estamos hablando de por qué unas personas fallecen, otras no fallecen. ¿Será que Dios ama más a unas a que a otras? No,
4: no.
3: Dios puede hacer lo que a él le plazca.
4: Así es.
3: Dios pudo habérsela llevado.
4: Claro.
3: Pero no, es que Dios todavía tiene un propósito con usted. Sí. El propósito de Dios no se ha cumplido todavía.
4: Exacto.
3: Y por algo, Dios es tan poderoso. Dios es tan poderoso que a él no podemos cuestionarle por qué. ¿Por qué a ella sí y a mí no? ¿Por qué? ¿Verdad? Uh-huh. Solamente tenemos que decirle, Señor, ¿para qué? ¿Qué quieres que yo haga, Señor?
4: Exacto.
3: Amén.
4: Hablarle. ¿Sabe que cuando, después de esa oración, me recuerdo que lloré tanto, iba con tantos dolores, y me recuerdo esa palabra que llegó a través de un texto que me mandó una, ni siquiera sabía esta hermana si yo estaba orando por eso, pero me mandó ese versículo cuando el Señor le dijo a Pablo, bástate de mi gracia. Y en ese momento dije, ¿qué? Me ató de las manos de todo, porque dije yo, Señor, bastarse de su gracia. Uh-huh. Es difícil muchas veces cuando hay dolor, cuando hay angustia, cuando hay desesperación, cuando hay una incógnita. Bastarse de la gracia de Dios suena difícil. Sin embargo, ahí es donde está ese encuentro tan poderoso de Dios y saber que su cuidado de Él está para nosotros, está para estas personas que la llamaron, estas mujeres que la han llamado de la prisión. La gracia de Dios está sobre ustedes. Pareciera que es imposible, pareciera que estoy en un lugar donde ya no tengo esperanza, pero ahí el Señor las hace florecer. Amén. Las hace resplandecer, porque Dios nos va a usar donde Él ya lo puso, ya lo tiene predestinado.
3: Así es.
4: Que allí será el lugar donde seremos levantados.
3: Amén. Amén. Qué hermoso es la palabra de Dios. Usted hablaba del Espíritu Santo. El Espíritu Santo es algo tan importante. El Espíritu Santo, la palabra de Dios dice que el Espíritu Santo gime por nosotros. Uh-huh. Con gemidos indecibles ante nuestro Padre Celestial. Por eso es muy importante pedirle al Espíritu Santo. Y la palabra de Dios dice que cuando Jesucristo se fue, ¿qué dijo? Y recibiréis poder cuando venga sobre vosotros el Espíritu Santo.
4: Así
3: es de que qué hermoso es cada mañana cuando nos despertamos y le damos gracias al Espíritu Santo porque nos cuidó mientras nosotros dormíamos.
4: Sí, fíjese, ¿verdad? Pastora, mire, quiero leer esto. Dice en Salmos 90:12, enséñanos de tal modo a contar nuestros días que traigamos al corazón sabiduría.
3: Amén.
4: Porque como comentaba antes, muchas veces priorizamos otras cosas y dejamos como que el mundo nos acomoda a dejar de tener nuestro primer pensamiento en Dios. Entonces, cuando aquí el salmista decía, enséñanos de tal modo a contar nuestros días. O sea, no que nosotros ya tengamos, planeamos como aquel hombre rico, no.

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4: Señor nos hace pasar hasta el suelo, hasta donde ya no tienes ni a dónde ir más que a tu Padre. Entonces, el Señor cuando nos dice, ok, ya estás sana. O sea, ya tú, pudo pasar 2, 3 años, perdón, Dios, pastora.
5: Amén.
4: Sin embargo, el tiempo de nosotros, del proceso de la enfermedad, depende cómo estemos pasando el proceso.
5: Así es. Y Dios se manifiesta. Dios se manifiesta de una manera hermosa. El otro día una persona me decía, estábamos viendo una película de Jesucristo, porque esa persona tenía dudas acerca de quién era Jesucristo, cómo es que vino. ¿Sabe qué pasó? Que estaba la ventana así y tenía rejas, y por el lado de afuera se para un pajarito. Oh, un pajarito hermoso. Yo le tomé un video, ahí lo tengo. Entonces, esa es la presencia de Dios. Cuando nosotros tenemos hambre de Dios, cuando nuestra alma tiene hambre, Dios se manifiesta en ese pajarito, en un niño que tiene hambre, en muchas cosas, de miles, porque Dios es multiforme.
4: Así es.
5: De varias formas, como Él, según el acontecimiento donde estemos, Él le place hacerlo. Ahora le tocó, Él quiso hacerlo con este pajarito.
4: Wow.
5: Fue algo tan tierno que dije, gracias, Señor, porque yo sé que tu presencia, esta persona estaba pasando por un proceso también de documentación. Wow. Así es de que le dije, mira, Dios está en el asunto.
4: Fíjese que comento también eso. Ajá. Porque es muy cierto. Fíjese que nosotros veníamos del hospital con mi hija un día de tantos.
5: Sí. Que tenemos que agarrar otra hora. Mire,
4: sí,
5: ya faltan
4: ya
5: 15 minutos.
4: Fíjese que una paloma blanca y mi hija, si me está escuchando, wow, lo debe de recordar. Yo venía tan triste mirando a la ventana porque ella se había desvelado todo el día, toda la noche anterior y todo el día.
5: Cuidándome.
4: Y ese día me llevó al hospital porque no paraba de vomitar. Y venía manejando ella en el freeway, 10, y se paró una paloma blanca.
5: Qué hermoso.
4: Manejando. No, ni siquiera se paró porque estábamos estacionados, ¿no? Se paró justo en el cristal de enfrente, y lo quedé viendo y volteé, y sonreí, y mi hija sonrió y me dice, ma, el Espíritu Santo está contigo.
5: Gloria a Dios.
4: Vas a ser sana. Y aún seguían diciendo los doctores que no tenía esperanza.
5: Usted nos platicaba que todavía le pusieron, tiene algo ahí.
4: Todavía
5: usted,
4: lo traigo aquí.
5: Porque los doctores dicen que ese cáncer va a regresar.
4: Sí.
5: Eso dicen ellos.
4: Eso dicen ellos.
5: Pero el que da el mejor diagnóstico es nuestro Señor Jesucristo, nuestro Padre Celestial, el Todopoderoso.
4: Así es.
5: Así es de que... hay tres puntos muy importantes que son la mejor manera de sanar nuestro cuerpo, y bíblicamente hablando es unir nuestra fe al poder sanador de Dios. Lo voy a repetir, es unir nuestra fe al poder sanador de Dios. Por eso al principio yo les decía que nuestra fe tiene que ser una fe firme, arraigada, que haga raíz en nuestro corazón, en nuestra mente, en nuestro cuerpo, que nadie nos mueva de nuestra fe, de nuestra creencia, de esa fe que solamente Dios nos puede dar, pero nosotros tenemos que buscar, tenemos que anhelar esa fe.
4: Así
5: ¿amén?
4: Es, así es.
5: Dios nos la da, pero nosotros tenemos que anhelarla, tenemos que trabajar para obtener esa fe. Y hay tres puntos muy importantes que podemos aplicar precisamente para poder fortalecer nuestra fe. Amén. Y también el poder sanador de Dios. Y número uno es la oración. Uh-huh. La oración comunitaria, por ejemplo.

0: ejemplo, ahí en Santiago 5, capítulo 14 y 15, que fue con el que iniciamos el programa, ahí es donde dice que llamemos a los ancianos de la iglesia y que oremos, ¿verdad? Entonces, mujer, si tú estás pasando por este proceso y si tú necesitas ayuda en sanar tu cuerpo, ¿verdad? Pide ayuda a los ancianos de la iglesia, con tu pastor primero que nada, porque es muy importante. La oración lo cambia todo, hermana
1: Todo,
0: Vicky. La
1: todo.
0: oración tiene poder como tú no te das una idea. La oración simplemente lo cambia todo. Amén. Y número dos, guardar la palabra de Dios y el temor reverente. Guardar la palabra de Dios. Amén. La palabra es el alimento que nuestro cuerpo necesita para ser sano.
1: Así es, así es.
0: Es muy importante la palabra de Dios y no pensemos que somos nosotros, ¿verdad? O sea, es un estilo de vida controlar nuestros pensamientos, no decir que somos nosotros los que gracias a nuestra fuerza. No, mira, ahí lo dice en Proverbios, en el Proverbio número 3, hermana Vicky, Proverbio número 3, verso 7, dice: No seas sabio en
1: En
0: tu
1: tu propia
0: propia opinión. Teme a Jehová y apártate del mal. Dice, fíjate, esto muy importante, hermana Vicky, amiga que me estás escuchando, dice, porque será medicina a tu
1: tu
0: cuerpo.
1: cuerpo, wow.
0: Apartarnos del mal, mis amadas hermanas, amigas, es medicina a nuestro cuerpo. Y luego dice, y refrigerio para tus
1: Wow,
0: huesos. Qué hermoso. O
1: qué
0: sea,
1: linda
0: que no nos
1: palabra.
0: consideremos sabios, no consideremos que por nuestro, que nosotros, que gracias a nosotros, aquello se solucionó, o gracias a que yo hago. No, no, no, no, no. Aquí el que tiene todo el poder es nuestro Señor Jesucristo.
1: Así es.
0: Amén. A Él sea toda la gloria y
1: Y
0: toda
1: toda
0: la
1: la
0: honra.
1: honra.
0: Dice, no seas sabio en tu propia
1: Propia
0: opinión
1: opinión.
0: y teme a Jehová y apártate del mal.
1: Así es.
0: Apártate del mal. Yo no sé a quién Dios le está hablando en esta noche, pero apártate del mal porque es medicina para tu cuerpo y refrigerio para tus
1: Tus
0: huesos. Y
1: huesos.
0: no lo decimos nosotros, lo dice la santa palabra de Dios.
1: Así
0: Y
1: es.
0: otra cosa muy importante, dice número tres, clamor y la fe en el sacrificio de Cristo. Tenemos que creer que ya está hecho.
1: Sí.
0: Tenemos que creer,
1: Que
0: debemos de creer que nuestro Señor Jesucristo ya pagó por tu enfermedad, mujer,
1: Amén.
0: por tu
1: Así
0: enfermedad,
1: es.
0: mi amiga que me estás escuchando.
1: Así es.
0: Jesucristo lo pagó hace más de 2000 años en aquella
1: Aquella
0: cruz del
1: cruz.
0: Calvario.
1: Aleluya.
0: Amén. Nuestro trabajo es decir, nuestra tarea es decir, yo soy sana por las llagas de nuestro Señor Jesucristo, porque
1: Amén.
0: Él ya pagó en aquella cruz del Calvario por
1: Amén.
0: todas mis enfermedades.
1: Amén,
0: No
1: amén.
0: importa cómo se vea tu situación, no importa dónde estás, si estás detrás de unas rejas, no importa. Jesucristo pagó por nuestros pecados, por eso fue enviado por Dios, por nuestro Padre Celestial, aquí a la tierra, en forma de hombre. Él vino a pagar por tus pecados y por mis pecados, por los pecados de toda la humanidad, y
1: Así es.
0: se hizo, lo sacrificaron.
1: Así es.
0: Dice la palabra de Dios que
1: Que fue crucificado. Así es.
0: como cordero fue llevado al
1: Al
0: matadero.
1: matadero.
0: Entonces, mi amada hermana, que su sacrificio no sea en vano. Nosotros tenemos que tener esa fe, esa convicción de que somos sanas,
1: Sanas. Amén.
0: sanas. Y si
1: Amén.
0: no tienes ninguna enfermedad, tú tienes que orar para tu cuerpo, por tu cuerpo. Y gracias, Señor, porque mi cuerpo es sano.
1: Así
0: En
1: es,
0: mi cuerpo no
1: amén.
0: habrá ninguna enfermedad.
1: Enfermedad.
0: No, ninguna enfermedad va a venir a atacar este cuerpo. No importa. Y si tú estás que te dieron un diagnóstico, tú declárate sana en el nombre poderoso de nuestro Señor Jesucristo.
1: Amén,
0: Amén.
1: amén, amén. Fíjese, pastora, qué importante lo que acaba de decir, porque aunque nuestros ojos no lo vean por el momento, ahí está el poder de la fe. de lo que no podemos ver todavía. Sin embargo, se está gestionando en el área espiritual para que nuestra sanidad llegue. Y aún cuando no llegue en esta tierra, y llegue y llegará con vestiduras Amén. Gloriosas, porque una vez que hemos partido con el Señor, decía Pablo, para mí el vivir es Cristo y el morir es ganancia.
0: Así es.
1: Y debemos nosotros aprender que los planes de Dios son tan perfectos que así no nos hubiera sanado, así no me hubiese sanado en esta tierra, ahorita ya estuviera gozando con mi Padre Celestial allá en los cielos.
0: Así es, hermana Vicky, la teología bíblica conecta la fe con la obra redentora de nuestro Señor Jesucristo. Qué maravilloso es.
1: Oh, lindo.
0: Pero lo tenemos que creer, mi amada hermana.
1: Sí.
0: Tenemos que creerlo con todo nuestro corazón. Como creyentes debemos apropiarnos de esa verdad, de la obra de nuestro obra Señor Jesucristo, lo que Él hizo en aquella cruz del Calvario por ti y por mí.
1: Así es.
0: Amén. Uh-huh. Entonces, el castigo de nuestras enfermedades ya fue pagado. Y mira, te lo voy a comprobar aquí en el libro de Isaías, Isaías 53, 5, dice, mas el herido por nuestras rebeliones, dice, molido por nuestros pecados, el castigo de nuestra paz fue sobre él y por su llaga, dice, fuimos nosotros curados, por su llaga somos sanos. Declárate sana, mujer, no importa cómo se vea la situación, no importa qué es lo que los médicos te dijeron. Los médicos te van a hablar de lo que la ciencia les enseñó, de lo que ellos aprendieron, pero nosotros les vamos a hablar de lo que sabemos, de la obra redentora de nuestro Señor Jesucristo.
1: Amén.
0: Dice, aleluya. Molido por nuestros pecados. Amén.
1: Fíjese, pastora, rápidamente quiero mencionar a la mujer del flujo de sangre. Cuando se posicionó, se arrastró, Amén. ¿Verdad?, para recibir su sanidad, el Señor Jesús no le dijo, mujer, eres sana. Le dijo, mujer, eres salva.
0: Eres salva.
1: Porque lo primero que debe haber en nuestro
0: tu
1: corazón
0: fe te ha hecho salva.
1: Es ser salvos.
0: Sí, es lo primero.
1: Es buscar la salvación de nuestra vida, de nuestra
0: primero
1: alma.
0: Primero que nada, sí, amén.
1: Así que quería mencionar eso porque si alguien que nos está escuchando hoy aún no ha recibido al Señor Jesucristo en su corazón, este es el momento. Este es el instante que el Señor te está hablando a ti.
0: Amén.
1: Que nos estás escuchando. El Señor te recibe con brazos abiertos.
0: Muy importante.
1: Te está esperando. Él quiere sanar no solo tu cuerpo físico, tu alma, tu espíritu. Y un día poder llegar a las bodas del Cordero. Un día estar en su presencia. Un día gozar de ese reino tan precioso que nos espera. Amén.
0: ¿Por qué no hacemos la oración de fe, hermana Vicky?
1: Sí.
0: ¿Quiere hacer
1: sí,
0: usted?
1: Claro sí, claro que sí.
0: Algo corto y breve, pero
1: sí, para
0: con
1: hacerlo
0: mucho
1: para
0: poder.
1: Amén. Te invito a que ores sí, con amén, nosotros Señor, en esta gracias. Noche. En esta noche, Señor Jesucristo, te acepto a ti como mi único Salvador en mi vida. Me arrepiento de todos mis pecados, cada uno de ellos amén. Por nombre. Tú los conoces, Señor, envíalos al fondo del mar. Sé tú el que ponga sobre mi vida, Señor, la salvación, aquella por lo que tú ya pagaste, y escribe en el libro de la vida mi nombre, para que el día en que tú me llames a tu presencia pueda decir presente.
0: Amén.
1: Gracias. En el nombre de Jesucristo
0: gracias,
1: lo
0: Señor.
1: Creemos un hecho.
0: Amén.
1: Amén.
0: Sí, Señor, yo en esta noche también vengo a pedirte, Señor, por todas las personas que sí, están enfermas,
1: Dios.
0: Señor. Todas nuestras amigas, nuestras hermanas que están ahí al otro
1: sí,
0: lado
1: Padre.
0: Escuchando, Señor.
1: Sí,
0: si algún mal diagnóstico que les
1: muévete,
0: hayan dado, Señor,
1: muévete.
0: O algún pecado que ellas hayan cometido,
1: muévete,
0: Señor, que
1: Señor.
0: En este momento ellas están anhelando sí, sanar su cuerpo, sí, Señor, que tú sanes su cuerpo a través, Señor, del perdón, a través, Señor, de no sé, Señor, de todo lo agradable que que debemos hacer para que tú nos envíes esa sanidad, Señor. Enséñanos, Señor. Enséñale, Señor, a esta mujer que está escuchando, a este varón, Señor. Redarguye nuestra mente, nuestro corazón de lo que estamos haciendo mal, Padre, para que nuestro cuerpo, nuestra alma y nuestro espíritu sean sanos, Señor. Oh, gracias, mi Señor Jesús, gracias, porque todos queremos servirte, Señor, de una manera agradable, Señor. Que un día tú digas, él es mi hijo, ella es mi hija, en quien yo tengo complacencia, Señor. Gracias, Espíritu Santo, gracias por lo que tú haces por nosotros, Espíritu Santo. Te amamos, te bendecimos, Espíritu Santo, Padre, Hijo y Espíritu Santo. Oh, gracias, gracias, porque yo sé que en esta noche muchos corazones han sido tocados, muchos corazones han sido sanados, muchos corazones han sido libres, Señor, y te damos a ti toda la gloria y toda la honra. Amén y amén, mis amadas hermanas, se nos llegó la hora, no queremos despedirnos, pero ya casi ya nos están haciendo la señal de que ya tenemos que terminar este programa. Si tú estás detrás de unas rejas y tú quieres comunicarte para hacer oración por ti, 602-622-1999, no te dé pena, no te dé pena, para Dios no hay nada imposible. Se despide de ustedes, pastora Arcelia Hernández.
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1: Y nuestra hermana
3: Vicky Ramírez.
1: Amén. Bendiciones.

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1: Gloria a Dios. Dios me lo bendiga, hermanos, hermanas que nos escuchan por medio de esta estación de radio, Radio Cristiana, amén, gloria al Señor Jesucristo, Radio Conexión Cristiana. Mi nombre es Dagoberto Álvarez, amén, y estamos aquí en este lugar para venir y exponer, ¿verdad?, la palabra del Señor Jesucristo, hermano, gloria a Dios. Es como se ha dicho otras veces, poner un granito, ¿verdad?, de lo que la extensa es la palabra, amén. ¿Para qué, hermano? Para que la palabra trae consolación, la palabra trae paz, trae tranquilidad. Y sobre todo, ¿verdad?, la palabra es verdad. Amén. El mismo Señor nos dice: yo soy el camino, la verdad y la vida. Y nadie viene al Padre si no es por mí. Es el único camino que nos lleva al Padre. Es el único camino que nos va a llevar, amén, a los brazos de nuestro Señor Jesucristo. Amén. Le paso los micrófonos a nuestro hermano Ubaldo.
2: Dios le bendiga, hermanos, a cada uno de ustedes que están ahorita escuchándonos. Amén. Y le damos gracias al Señor por permitirnos estar en este lugar para darle la honra y la gloria a Él, ¿verdad? Porque es el único que la merece, hermanos. Somos instrumentos, ¿verdad?, de parte del Señor para venir y hablar y vocear a través de estos micrófonos para todos ustedes, hermanos, compartir de la palabra. Y que sea grande bendición, amén, para cada uno de ustedes, ¿verdad? Saludamos a cada uno de los hermanos que están allá atrás del Tabernáculo de Isaías 40:31, que nos están apoyando los hermanos, ¿verdad? Sabemos que están escuchando. Y pues con sus oraciones también, ¿verdad? Si usted tiene oración, hermanos, petición por algo especial, ¿verdad? Ellos también van a apoyar con su oración desde sus hogares. Mandamos un saludo a nuestro hermano pastor, ¿verdad?, que está ahorita él allá escuchándonos. Ahora le tocó a nuestro hermano. Y pues gracias al Señor porque nos bendice, hermano. Nos da bendiciones, ¿verdad? Cada día, cada mañana son nuevas sus bendiciones para cada uno de nosotros. Entonces estamos aquí dándole la honra y la gloria al Señor para que usted también, hermano, reciba esa bendición, amén, porque sabemos que Dios da para todos, hermanos, así como sale el sol en la mañana, ¿verdad?, para irnos alumbra a todos, así también la palabra del Señor es para todos también. Damos gracias al Señor. Yo creo que vamos a dar una oración, hermanos, para empezar, y que sea nuestro Señor Jesucristo guiando este programa, amén. Primeramente es Él y ya después somos nosotros, amén. Vamos a inclinar nuestros rostros y a cerrar nuestros ojos, hermanos. Damos gracias, Señor bendito, en esta preciosa tarde que nos ha permitido llegar hasta este lugar, Señor, dándole la honra y la gloria a este Padre Santo. También para que sea su Espíritu Santo derramándose, Señor, sobre cada uno de nosotros, también sobre cada persona que está escuchando estas palabras, Señor, que usted nos ha puesto en nuestros corazones. Que sea su Espíritu Santo trayendo, Señor, esa palabra y que penetre, Señor, lo más profundo del corazón de cada persona que está escuchando, Señor, y que se abra esa fe, Señor, como aquellas grandes personas, ¿verdad?, que están mencionadas ahí en la Biblia, aquella mujer que tocó solamente el borde del manto de nuestro Señor Jesucristo, ¿verdad?, y fue sanada, ¿verdad?, que todas aquellas personas que creyeron cuando aquel centurión le dijo: di nomás la palabra, Señor, yo sé que diciendo tú la palabra, mi siervo sanará. Así esa fe, hermanos, queremos, ¿verdad?, que tengamos nosotros para ser sanados también cuando se diga esa palabra de fe, Señor, palabra viva y eficaz que es fiel a todo y a cada persona que creas, pida creyendo que lo va a recibir también. Así que le damos gracias al Señor porque sabemos que Él está aquí, Señor, aquí en medio de nosotros, Señor, porque dice: donde están dos o tres congregados en mi nombre, ahí estoy yo en medio de ellos. Padre Santo, le pido que bendiga a cada uno de mis hermanos y que quite todo malestar, Señor, en lo que estemos hablando de su palabra. Y pues esos demonios que se han echado fuera porque no tienen parte ni suerte ahí con ellos, Señor, que nada les estorbe para que puedan recibir ese alimento espiritual, amén, que usted tiene para ellos ahorita esta noche, Señor. Gracias, le amo y todos lo pedimos en el nombre de nuestro amado Señor Jesucristo. Amén, amén y amén.
1: Amén.
2: Gloria al Señor.
1: Yo pensé que iba a predicar a nuestro hermano. Bueno, pues gloria al Señor, ¿verdad? Hacemos la invitación, hermanos, a que para que usted pueda llamar y pedir también su necesidad. Sabemos, también por eso estamos en este lugar, para hacer oración, ¿verdad?, por aquella necesidad que tenga en su corazón, cualquier enfermedad. Amén. Nosotros estamos aquí, ¿verdad?, como obreros de Dios para orar, ¿verdad?, por todas esas aflicciones que hay en el pueblo del Señor, ¿verdad?, lo que haya, lo que esté sucediendo, lo que usted, la idea que usted tenga en su corazón, que algo esté batallando, hermanos, ¿verdad? Estamos aquí para orarle a Dios y ponerlo en las manos del Señor, hermano. La fe, ¿verdad? Su fe es la que va a hacer la obra, hermano. La fe suya, ¿verdad? Si usted hable, ponga su necesidad con fe de que va a recibir lo que está pidiendo. Amén.
2: Amén.
1: Nosotros
2: amén.
1: Solamente oraremos al Señor Jesucristo, amén, en el nombre de mi Señor Jesucristo, el Padre, ¿para qué? Él, ¿verdad?, le otorga a usted, ¿verdad?, esa necesidad sea quitada, esa enfermedad sea quitada, amén, hermano.
2: Amén,
1: pero
2: amén.
1: Usted tiene que mantener esa fe, amén, porque acuérdese que la palabra del Señor, cuando Él decía y sanaba a los enfermos, ¿verdad?, Él decía, tu fe te ha sanado, aún tu fe te ha salvado, ¿verdad?, porque es fe, ¿verdad?, es despojarse de toda incredulidad. Es despojarse, ¿verdad?, de toda mentira que el enemigo ha puesto. Es despojarse, ¿verdad?, de tantas cosas. Yo sé que los doctores, ¿verdad?, le van a decir la verdad en que está enfermo de algo. Pero, ¿verdad?, sobre eso está otra verdad. La verdad del Señor Jesucristo, dice. Amén.
2: Amén, amén.
1: Él dice, ¿verdad?, que si su pueblo se humillare, Él sanará vuestras tierras. Amén. Y sanará, ¿verdad?, nuestros cuerpos. Amén, hermano.
2: Gloria.
1: Entonces, sobre esa verdad hay otra. Amén, hermano. La del Señor Jesucristo, amén, que es, Él nos ha dicho, ¿verdad?, que si estuvieron enfermos, se orara por Él. Amén. Y que si lo pidieras en su nombre, ¿qué dice, hermano? Será hecho.
2: Será.
1: No dudando, amén.
2: Amén,
1: no
2: amén.
1: Dudando. Entonces, no le hace cuánto le digan, amén, usted va a seguir las instrucciones que le diga el doctor, pero usted va a estar creyéndole al Señor Jesucristo que Él lo ha sanado. Amén, hermano.
2: Amén,
1: bendito
2: amén.
1: El nombre del Señor Jesucristo.
2: Gloria.
1: Entonces vamos a hacer nuestra oración a nuestro hermano y va a traer, ¿verdad?, la palabra en esta noche. Gloria a Dios.
2: Vamos a tener una parte de esta palabra, hermano, un pensamientito, ¿verdad?, que agarré unas palabras de un mensaje que trajo nuestro hermano el domingo, ¿verdad?, y estaba escuchando la predicación y el Señor, ¿verdad?, me estaba dando un poquito más. Aparte, ¿verdad?, de lo que él estaba predicando, pues él trajo su tema y yo de acá el Señor, ¿verdad?, poniendo en mi mente, ¿verdad?, otras palabras ahí que cuadran con la escritura, hermano, sabiendo, ¿verdad?, que poniendo desde el principio, hermano, la desobediencia, ¿verdad?, que hubo en el principio de Génesis. Usted, ¿verdad?, tiene muy familiarizado ya estos versículos de Génesis 3:3, donde empezó, ¿verdad?, todo esto, dice, pero el fruto fue cuando el Señor le dijo a la mujer, la mujer respondió, dice, vamos a leer desde uno, pero la serpiente era astuta más que todos los animales del campo que Jehová Dios había hecho, la cual dijo a la mujer, con que Dios os ha dicho, no comáis de todo árbol del huerto. Y la mujer respondió a la serpiente, del fruto de los árboles del huerto podemos comer. Amén. Ahí estaba. Pero el fruto del árbol que está en medio del huerto, dijo Dios, no comeréis de él, ni le tocaréis para que no muráis. Amén. Entonces, ahí estaba ya una advertencia, hermanos, de parte del Señor a la mujer. Ya le había dicho, ¿verdad? Y claramente le dijo a los dos, a Adán y a Eva. Pero en esta ocasión la serpiente, ¿verdad?, tomó a la mujer aparte, ¿verdad?, la estuvo cuidando que ella se desapartara de su marido para hablar, ¿verdad?, con ella. Entonces la mujer le prestó oído. Entonces la mujer dijo, entonces la serpiente dijo a la mujer, no moriréis. Amén. Cuando Dios le había dicho que iba a morir, ¿verdad? Pero aquí está el engaño del enemigo. ¿Cuántas veces no ha oído usted al diablo, ¿verdad?, decirle una cosa? Cuando usted está centrado en la palabra del Señor, ¿verdad?, hacer una cosa errada, decir no pasa nada, ¿verdad? Y a uno se le hace fácil, hermano, hacer las cosas. Yo lo digo porque pues a mí me ha pasado. Pero sabe una cosa, hermano, Dios cuando usted tiene esa palabra en su corazón, una mano bien firme, no tiene por qué haber un viento que lo esté ladeando así como rama de trigo, hermano, por un lado y para otro.
1: Amén, gloria a Dios.
2: Sino que estar firme, hermano, porque la palabra del Señor nos demanda, como dijo nuestro hermano ahorita, ¿verdad? Una total separación, una separación total, hermano, de la incredulidad. La incredulidad es lo que nos separa a nosotros de Dios, ¿verdad? Fue lo que hizo aquí, y ahora mire, fíjese, fue lo que hizo aquí cuando Eva prestó oído a la serpiente, porque ella le dijo que no iba a morir, pero ella le había dicho que sí. Y la mujer dice, le prestó oído, le gustó, ¿verdad? Y quiso ella tener más sabiduría cuando Dios ya les había dado todo lo que ellos necesitaban, hermano. Ellos eran los dioses aquí en esta tierra, la mujer y el hombre, ¿verdad? Compartían la misma enseñanza, la misma sabiduría que Dios les había puesto a cada uno de ellos. No necesitaban más. ¿Verdad? Porque si usted se pone y lee, ¿verdad? Cuando dice Adán, le decía a un árbol, árbol, ponte, quítate de aquí, ponte allá, ¿verdad? Y ese árbol lo decía, hermano, la voz de aquel hombre. De aquel hombre que Dios mismo había puesto ahí, ¿verdad? Para ordenar todas las cosas. Pero, ¿qué pasó, hermanos, cuando pasó esto? ¿Verdad? La mujer, cuando esta mujer, ¿verdad? Vino, hizo contrario a lo que Dios le había mandado no hacer, hermano. ¿Verdad? Vino y tomó aquel fruto que no era para que ella lo hubiera tomado, hermano. Cuando Dios le había dicho, no lo hagas. ¿Verdad? Pero aquella mujer queriendo tener más sabiduría, ¿verdad? Que el varón que con el que ella estaba, porque la serpiente dice, si tú comes de este fruto vas a tener más sabiduría y seréis como Dios, sabiendo el bien y el mal. Amén. Entonces aquella mujer, ¿verdad? Prestó oído, le hizo cosquilla, ¿verdad? Aquella palabra en su oreja, en su oído. Y sabe una cosa, hermano, cayó en la trampa del enemigo, porque no era Dios, era el diablo el que le estaba hablando, ¿verdad? Y cayó la mujer. Por eso que ahorita, ¿verdad? Nosotros estamos en un Edén, hermano, de confusión tan grande. Por causa de esa obediencia que la mujer prestó, ¿verdad? A la serpiente, hermanos. Ahorita se desató todo esto que son guerras, ¿verdad? Matazones, todo el derramamiento de sangre que hay aquí en la tierra, hermano. Fue por esa desobediencia que cometió, ¿verdad? Aquella mujer en aquel tiempo.
1: Amén.
2: Ahorita si las mujeres, ¿verdad? Se sujetan a la palabra del Señor Jesucristo, pues esa es una bendición, hermano. ¿Verdad? Pero aquellas personas que están brincándose todo constantemente, ¿verdad? La palabra del Señor, desobedeciendo. Cuando ellas oyen la palabra, ¿verdad? Diciendo una cosa que no deben de hacer, hermano, la hacen. Se están brincando totalmente la tranca, es totalmente desobedeciendo una ley de Dios. Que Dios mismo le está diciendo no lo hagan. Porque si lo hacen, van a morir. Es pecado. Y dice claramente, ¿verdad? Yo estaba viendo una predicación, hermano, que dice, hermano, usted, cuando usted comete una falta, dice, es porque ya ahí hizo la palabra de Dios a un lado. Descreyó, dice, toda aquella palabra, dice, para cometer aquella falta. Que lo aparta, ¿verdad? Y cuando usted hace eso, es porque es un incrédulo. Usted no está creyendo totalmente la palabra del Señor. Porque si usted la cree, si usted la va a guardar, usted se va a refrenar de no hacer, a cometer aquellas faltas. Pero si usted las comete, es porque usted es un incrédulo. No está creyendo, como dice, va de boca. La misma que tú dices, de boca me honran, ¿verdad? Pero su corazón está lejos de mí. Y es verdad, hermano, porque muchas veces, ¿verdad? Nosotros vemos constantemente cuántas fallas se cometen, ¿verdad? Directamente, hermanos. Y están personas, ¿verdad? Que predican el evangelio, cometen tantas faltas. Creyendo ellos están sujetos, engañados, hermanos, por el enemigo, porque realmente una persona que está en el. Realmente en la palabra del Señor Jesucristo debería de ser, ¿verdad? Es, por ejemplo, tenemos los ejemplos, hermano, aquí de los apóstoles, ¿verdad? Cada uno de ellos. ¿Cómo es que ellos, cuando ellos tomaron, ¿verdad? Aquella decisión, cuando Jesús llegó y le dijo a Pedro, sígueme. ¿Verdad? Cuando todos aquellos renegaban, ¿verdad? Que empezaban aquellos discípulos, aparte de ellos, ¿verdad? Que habían seguido, se fueron juntando. Eran muchos, hermanos, discípulos más que andaban con ellos, aparte de los 12 que ya Jesús traía desde el principio. Dice que empezaron a retirarse cuando empezaron a escuchar la palabra del Señor, ¿verdad? Que era dura, era difícil. Y cuando Pedro le dice, Señor, pues le está hablando muy duro a todos estos y se están yendo. No, y si tú también te quieres ir, pero tú también vete. Amén, pues sí, pero Pedro luego dice, no, Señor, ¿a dónde iremos? Si solamente tú tienes palabra de vida eterna, Amado hermano, si nosotros estamos fuera de la palabra del Señor Jesucristo, ¿qué estamos haciendo? ¿Dónde estamos? Estamos en el reino de Satanás, en el Edén de Satanás. Porque es donde está ahí, solamente son dos poderes los que rigen esta tierra. Es el bien y es el mal. Es Dios y es Satanás, ¿verdad? Entonces cada uno, hermano, si usted está fuera de la palabra del Señor Jesucristo, usted no está en un lugar intermedio. El que soy medio bueno o esto. Eso no lo salva, hermano, ser medio bueno. Tiene que estar correctamente en la palabra del Señor. Si no, usted está tan fuera como el más borracho, el más perdido que usted mire ahí. El más asesino, el más violador, el más mentiroso, ¿verdad? Que esté allá afuera, usted está igual de lejos que él. Está en la misma situación porque usted está quedando totalmente fuera, hermano. Bendita sea la palabra del Señor Jesucristo. La palabra, amén, ¿verdad? Es fiel, hermano. Es tan cortante, como dice, es cortante. Una espada que penetra, dice, todas las coyunturas, ¿verdad? Los tétanos. Y penetra, dice, hasta partir el alma. Entonces sabemos nosotros que si estamos fallando en una cosa, hermano, es porque nosotros no estamos creyendo totalmente la palabra de nuestro Señor Jesucristo. Dios vino, ¿verdad? Y justificó esa falta cuando Adán, ¿verdad? Y Eva pecaron. Y ellos, el Señor Jesucristo vino y bajó, descendió, anduvo con nosotros, vino y pagó en aquella cruz del Calvario ese precio, hermanos. Pero hasta ahí nomás llegó la condenación que habían cometido aquellos, Adán y Eva. Hasta ahí se pagó ese precio. Dios dice, y ahí dio libre albedrío a cada uno de ustedes, a usted y a mí y a todos los que están escuchando, hermanos, de si hacer el bien o hacer el mal, de contar mentiras o de ser fieles a la palabra, de robar o ser fiel a la palabra, de matar o ser fiel a la palabra. Entonces todo esto cae, hermanos, a una sola condenación. Si usted hace a un lado por hacer una cosa, hermano, muchas veces hay personas que dicen, no, pues yo conté una mentirita blanca. Pero delante del Señor no hay mentiras blancas, hermano. Todas son mentiras negras y todas lo apartan, porque dice aquel que no mentirás, ¿verdad? No robarás, no matarás.
1: Amén.
2: No levantarás falso testimonio, hermano, de nadie. Si usted es un cristiano, usted se pone a hablar con cualquier hermanita, se le hace algo bonito, ¿verdad? Está hablando, aunque hable muy suavecito de alguien. De todas maneras, usted está levantando falso testimonio de alguna persona, aunque esté hablando lo mejor que pueda, ¿verdad? Pero si usted, en lugar de hablar mal, hermano, debería de hablar lo mejor que pueda de aquella persona. Y si usted tiene algún problema, ir con ella y sabe que arreglarlo. Porque no es justo, hermano, que usted esté hablando acá por otro lado cuando aquella persona ni siquiera sabe lo que están hablando, ¿verdad? Detrás de sus espaldas. Dice nuestro hermano, llame a la persona. Si usted tiene algo en contra de un hermano, vaya y hable con él. Hable. Aclare las cosas, llávelo al altar, ¿verdad? Y vínquense los dos a orar y pidan ahí, ¿verdad? Que el Señor lo siga guiando, lo siga sometiendo a su palabra, hermanos, para que siga corriendo su palabra perfectamente en cada uno de ustedes, en los dos. ¿Verdad? Que no haya malentendido, hermanos, porque donde hay discordia, la palabra no está ahí. Amén. Si usted está, ¿verdad?, en discordia con su hermano, con cualquier hermano, hermana, lo que sea, o cualquier otra persona, hermano, sabe que nosotros como cristianos, ¿verdad?, y profesar cristianismo, el cristianismo, usted vio cómo el Señor Jesucristo se humilló, hermano, andando aquí en esta tierra. ¿Cuánto lo humillaron, hermanos, ahí a él, siendo Dios, siendo el Rey de Reyes, el Señor de Señores, el Todo, sobre todo?
1: Amén.
2: ¿Cómo fue humillado, hermanos, aquí por la misma creación, que él fue el que nos hizo con un tronillo así, no hubiera desaparecido desde cuándo, hermanos, de aquí de esta tierra? Amén. Y aún así él aguantó todo eso, hermano. Desde que él estuvo, ¿verdad? Desde que él vino, desde que él estuvo de chiquito, hermano, ¿cuánto lo anduvieron correteando para matarlo? Creció, ¿verdad? Y siguió en la misma porque no entendían lo que él hablaba cuando él era su propia palabra la que él estaba expresando para que todo aquel que lo escuchara viniera el arrepentimiento, hermanos, pero ahí no había nada, había envidia también. Es lo que hacen ahorita. Estamos viviendo en un mundo que es igual a en aquel tiempo, hermanos. Ahorita ya no tiene compañerismo un presbiteriano con un testigo de Jehová, ni mucho menos, hermanos. Todas las religiones son lo mismo. No pueden tener compañerismo uno con el otro porque es uno le tiene envidia al otro por esto, por cualquier cosa. Entonces, ¿qué es lo que está pasando con todo esto, hermano? Sino que se está repitiendo la misma historia. Cuando el Señor Jesús vino, ¿verdad? Y quiso que todos fuéramos en un mismo sentir, hermano. Que nos amáramos los unos a los otros. Que compartiéramos, ¿verdad?, la palabra del Señor. No porque este no sabe mucho, yo sé más, ¿verdad? Ahora, el Señor, ¿verdad, hermano? Quiere que nosotros seamos fieles a su preciosa palabra, hermano, que seamos, que obedezcamos. Porque la obediencia es la, es el temor a Jehová, dice, es la, la sabiduría, es el principio de la sabiduría, dice la Escritura, hermano, es el temor a Jehová. Amén. El principio de la sabiduría. Amén. Usted no va a hablar una cosa fuera de la palabra, hermano, cuando usted dice, no, pues si yo la digo, pues el juicio viene contra mí de parte de Jehová. Exactamente, hermano, porque nosotros vamos a estar quebrando la palabra del Señor Jesucristo todo el tiempo, ¿verdad? Sin recibir algo de parte de Dios. Él no es un mentiroso, hermano. Cuando nosotros quebramos la palabra y nos desviamos por otro lado, lo estamos haciendo a Él mentirosos, ¿verdad? Y si nosotros decimos, nosotros también somos mentirosos porque estamos contando mentiras a otras personas, hermano, parte, ¿verdad? Entonces, Dios quiere, hermanos, que seamos fieles, ¿verdad? Por eso es que aquí nos está mostrando una desobediencia tan grande, hermanos, que fue la que causó que el diablo viniera a inyectar a todas aquellas cosas, hermanos, en nuestra carne pecaminosa que nosotros tenemos, este cuerpo de muerte. Como dijo el apóstol Pablo, ¿quién me librará de este cuerpo de muerte? Amén. Cada día, hermanos, nosotros tenemos que morir a esta carne. Cada día. Amén. Dios vino a pagar este precio, hermano, en aquel día, en aquella cruz del Calvario, pero... ¿Sabe una cosa, hermano? Le dejó a usted su escogencia. ¿Sabes? ¿Quieres ir al cielo o quieres ir al infierno? ¿Quieres tomar mi palabra con fe o nada más vas a jugar con ella? Tú toma la decisión, ¿verdad? Pero un día, hermanos, como dice, la paga del pecado de muerte maladaiva, Dios es vida eterna. En Cristo Jesús, Señor nuestro. Si el Señor viene, ¿verdad? Y nos pone esta palabra tan clara en nuestras manos, hermano. Nosotros no podemos estar jugando con algo tan sagrado, tan santo, que es su palabra. Amén. Amén.
3: Gloria a Dios.
2: Entonces la palabra del Señor viene a limpiarnos, hermano, totalmente. Es una limpieza para nosotros esta palabra, escuchar y, ¿sabes qué? Tomarla y ponerla por obra en nuestra carne, en nuestra casa, en nuestro hogar, en nuestra familia, en nuestros hijos. Por ahí empezamos, ¿verdad? A querer que nuestros hijos entren al reino de los cielos primeramente, hermano. Porque es muy triste ver que yo estoy, ¿verdad?, sentado acá en un lugar celestial. Y mi hijo allá en la calle bien drogado, hermanos, ¿verdad? ¿Esperando a qué? A que alguien más lo mate o que se muera de una sobredosis. Y yo bien tranquilo aquí, a gusto, ¿verdad? Esperando que Dios venga. ¿Pero qué si el Señor viene y me dice, hey, qué pasó? No te puse por cabeza en tu hogar para que tú llevaras, mira, tu hijo dónde está. ¿Qué pasó? Tenías que haber sembrado aquella semillita y tenías que haberlo jalado acá también. ¿Por qué, hermanos? Porque realmente la palabra del Señor nos pone como cabeza, como sacerdotes del hogar. A los varones, hermanos, no a las mujeres, a los varones, porque somos los que tenemos que llevar ese hogar, hermanos, conforme a la regla del Señor Jesucristo. Así como Él rige a su iglesia, así nosotros tenemos que regir nuestra casa, nuestra familia. Amén.
3: Gloria a Dios.
2: Entonces el Señor viene y quiere que nosotros seamos los sacerdotes de nuestro hogar. Y si no somos, hermanos, entonces ¿qué estamos haciendo? No, es al revés, nosotros tenemos la falda, hermano, y la mujer trae el pantalón. Gloria al Señor, amén, hermano. ¿Por qué? Porque no debe ser así. El Señor todo el tiempo trajo a sus 12 discípulos ahí para que ellos impartieran esa palabra. Pero entramos en la desobediencia, ¿verdad? Hoy vemos que el Señor, ¿verdad?, aún así tiene misericordia de nosotros, hermano, y nos sigue trayendo palabra para que entremos al arrepentimiento. No porque nosotros, ¿verdad?, si no atendemos, ¿verdad?, solamente tenemos que humillarnos al Señor y decirle, Señor, perdóname si estoy errando, ¿verdad?, pero ponme en mi mente y aclárame, ¿verdad?, porque el Señor, como dice toda la gente, a mí me habla el Señor y a todos les habla, ¿verdad?, cuando dicen a aquellos, claramente el Señor que Él mandó a alguien, ¿verdad?, una boca, como cuando Moisés vino, Moisés anduvo, ¿verdad?, sacando el pueblo de Israel. Moisés, Dios hablaba solamente con Moisés, no hablaba con nadie más. Y ahora habla con todos, ahorita el Señor ya llega con todos y habla con todos. El Señor en aquel tiempo, ¿verdad?, todos, desde aquel tiempo dijo, Señor Moisés, que el Señor hable contigo y tú hablas con nosotros, para que no muramos, ¿verdad? Entonces, el Señor, ¿verdad?, de aquel tiempo tomó, hermanos, ese mandato y sí, se va a tomar una persona para que Él sea quien yo hable con Él y Él hable al pueblo. Pero también ese pueblo se tiene que sujetar a esta persona, ¿verdad?, con la que yo estoy hablando y estoy mandando mi ordenanza, para que ellos caminen perfectamente en mi palabra. Amén. No en palabras de ellos, sino en palabra de Dios. Pero erramos el camino, hermanos, ¿verdad? Y sabemos nosotros que todo, al errar este camino, hermanos, la paga del pecado es muerte. Y muerte, hermanos, es la incredulidad a la palabra del Señor. Si usted no cree, ¿verdad? Si usted no está creyendo lo que se está hablando ahorita, ¿verdad? Pues es un problema entre usted y Dios, porque la palabra de Dios se da, hermano, solamente para que usted la tome y ponga en una balanza, hermanos, ¿verdad? Sus pensamientos con la palabra del Señor, porque si Él está mandando, ¿verdad? Una palabra de último tiempo. Ahorita estamos viendo cómo está pasando todo esto ya, hermano. Estamos en los últimos tiempos. La palabra ya está a punto de ser quitada, hermano, la gracia de esta tierra. ¿Y qué vamos a hacer ya después de esto? Ya cuando no haya nada, hermano, ya no va a haber tiempo de arrepentirse, no va a haber tiempo de hacer nada. Ahorita usted es el tiempo de salvación. Es el tiempo de que usted puede venir, ¿verdad? Y tomar de esa palabra y ponerla por obra. Decir, sí, cierto, Señor, pues yo estaba errando, perdóname.
1: En la gloria a Dios.
2: Pero no, hermanos, muchas veces nuestro corazón ya está tan engrosado, ¿verdad? Y en tanta sabiduría que tenemos, que no damos nuestro brazo a torcer. Y sabe que vamos a seguirle hasta el final. No importa que nos lleve, ¿verdad? Quien sea, ¿verdad? Que nos va a llevar. Pero yo creo que hay muchas cosas, hermanos, que tenemos que poner a cuenta con el Señor, porque Él viene, hermanos, por un pueblo limpio, santo, ¿verdad? Y sin mancha, dice su palabra. A Dios nadie lo puede engañar, hermanos.
1: Amén.
2: Nadie. Su palabra ya está dictada, hermano, ya está dicha. Ya no hay nadie que pueda moverla, nadie que le pueda quitar. Si usted le quita la Biblia, Él la tiene allá, como Él la dictó, hermanos. Completita. Ahí no hay con que le quitan una cosa acá y le ponemos lo que nos conviene. No, Señor, hermanos, allá está la Biblia completa. ¿Y sabe una cosa? Usted va a ser pesado, y si va a ser hallado falto, hermanos, usted va a dar cuenta por esa palabra que usted compartió con tantas personas que está errando el camino. Y sabe que lo está mandando también a ellos a lo mismo donde usted va. Porque usted está errado, ellos también están. Y una gente que está errada, hermanos, ¿dónde va? Y un ciego guiando a otro ciego. Dice, ¿no caerán los dos al hoyo? Pues correctamente, hermano, que eso va a pasar. Amén. Entonces Dios quiere que caminemos conforme a su palabra, hermano. Él la puso tan clara. No necesita interpretación de nadie. Solamente guiarse y seguirla, hermano. Seguir, ¿verdad? Con esta palabra preciosa. Porque el Señor ya viene pronto, hermano. Viene por su pueblo. Dice, ¿qué va a hacer? Viene por un pueblo, dice, sin mancha, ¿verdad? Y sin arruga. Sin nada, hermanos, está todo perfectamente conforme, ¿verdad? Como está escrito. Si dice que todos aquellos grandes hombres que él escogió eran conforme al corazón de Dios, hermano. Todos, cada uno de ellos. Y él sabía que no iba con uno cualquiera, les iba a nublar la mente con cualquier palabra bonita, ¿verdad? No los iba a sacar de camino.
1: Amén.
2: Muchas personas hubo y testimonios que llegaban, ¿verdad? Y les querían con dinero sacarlos, ¿verdad?, de la palabra del Señor. Muchos caían, muchos no, pero el Señor, ¿verdad?, confiando en su hombre, hermano, en su profeta, en su mensajero que tenía para cada edad. Y ahorita, ¿verdad?, también tenemos una palabra, hermanos, traída, ¿verdad?, por ese mensajero también. Entonces nosotros creemos y sabemos que es verdad, hermanos, porque todo ha llegado a cumplimiento. La palabra del Señor, hermano, no se va a quedar a media, sino que Él viene, ¿verdad? Y quiere que nos arrepintamos antes de que venga el juicio final, hermano, ¿verdad? Antes de que todo pase, porque si alguna gente conoce el Evangelio, hermano, conoce la palabra, son todos, ¿verdad? Todos ahorita tenemos mucho cristianismo por todas partes. Y todos leen, ¿verdad? Todos oran, todos saben. No hay uno que no sepa. Pero la verdad, hermano, es que no hay que quitarle nada a la escritura, hermano. Si vinieran el mismo apóstol Pablo dice, si viene otro, un ángel, si viniera un ángel del cielo y predicar un evangelio diferente al que ya hemos predicado, el tal sea anatema. Amén. Si viniera otro ángel, hermano, trayendo un evangelio nuevo, y han salido muchos nuevos evangelios. ¿Sabe de dónde viene, hermano? Yo creo que Dios tiene un solo evangelio. No, ese no va a cambiar, hermano. Que sea el evangelio más viejo que usted ha conocido. no ocupa que sea hacer lo nuevo, sino que solamente seguir, hermanos, en esta piedra, ¿verdad?, angular, que fue desechada desde en aquel tiempo. Ahora siguen haciendo lo mismo, también la siguen desechando. Pero es Jesucristo mismo, aquella piedra angular, ¿verdad?, que todos los edificadores se desecharon. Y viene a ser, dice, cabeza, hermano, del ángulo. Ahorita sigue siendo la misma, hermanos, ¿verdad? Él mismo es la cabeza. Entonces estamos nosotros, ¿verdad?, esperando que Él venga, hermanos, a levantar a su pueblo. Y esperamos, ¿verdad?, que no nos haya faltos, hermano, porque cuando nosotros, dice, como dice nuestro hermano, ¿verdad?, si usted cuando va a hacer cometer una falta, dice, usted tiene que hacer totalmente la palabra de Dios a un lado, porque si está la palabra en usted, hermano, si está Dios en usted, usted no va a pecar, no va a hacer eso. Pero si lo ha hecho a un lado, hermano, usted ya tiene todo el camino libre que Dios le ha, que el diablo, dice, le ha tomado ya ese camino, y usted ha hecho la voluntad de Satanás, no la de Dios, al tomar ese camino errado, amén. Entonces sabemos que Dios quiere a alguien, hermano, quiere a personas, ¿verdad?, que le crean, como es con nuestro hermano, ¿verdad?, hasta el principio, que le amen, ¿verdad?, que le crean a él, que pidan con fe, creyendo que van a recibir lo que están pidiendo. Y también, ¿verdad?, sabiduría, hermanos, que es lo principal, que eso fue lo que pidió Salomón, ¿verdad?, sabiduría para poderse guiar, hermanos, para poder guiar un pueblo, pero primeramente era él, y después, ¿verdad?, él poder llevar las personas que llegaban a él ahí con él, porque sí era un gran sabio, Salomón. Aunque, pues, Dios pone fallas, ¿verdad?, en cada persona, para que vean que él no es un superhombre, sino que es un humano. Y tiene faltas, ¿verdad?, como cualquier otro. Pues Dios me lo bendiga, hermanos, a cada uno, ¿verdad? Vamos a dejarle un tiempito a nuestro hermano Dago y, pues...
1: Pues le hubiera seguido el hermano,
2: que ¿verdad? Siga ya, nuestro hermano.
1: Ya estaba el hermano, ya había agarrado bien el caminito el hermano, pero bueno, pues eso es verdad, ¿verdad? Lo que se ha dicho, ¿verdad? La palabra de Dios, ¿verdad? Es eficaz y es cortante, amén. Como espada de dos filos, ¿verdad? Lo dice, amén. Bendito sea el Señor. Y pues tenemos que aceptarla así como está, ¿no, hermano? De dura la palabra, amén. ¿Verdad? Como se ha dicho otras veces, el Señor Jesucristo aquí... habla en la palabra, ¿verdad? Habla muy claro él. Amén. Le decía a los hermanos el domingo, él dice que nos mandaría entre lobos. Amén. Entonces, él no dice, los mandaré entre un lecho de flores, ¿verdad? O algo así. Aunque, ¿verdad? En el Salmo nos dice que, dice, Jehová es mi pastor y nada me faltará. Amén. Y en lugares de delicados pastos me hará descansar.
2: Amén, amén.
1: Se ve contrario, ¿verdad, hermano? Porque acá en Mateo nos dice que nos mandó, dice, entre lobos. Pero fíjese cómo está el asunto. Dice, yo voy delante de vosotros, de ustedes. Amén. Es su palabra la que nos da, como digo, la que nos da la fuerza, el poder, la que nos da la paz y la tranquilidad, ¿verdad?, de que ya vencimos juntamente con él la cruz del Calvario. Amén.
2: Amén.
1: Hoy en estos tiempos, hermano, hay un mensaje que trajo nuestro hermano, su hermano Branham, ¿verdad?, que se llama La Tempestad que se Acerca. Si lo vemos literalmente, estamos viendo alrededor de este mundo cuántas cosas están pasando, ¿verdad?
2: Amén, amén.
1: Y son bíblicas. Amén. La palabra, ¿verdad?, no es un libro de ficción. Amén. Es un libro, ¿verdad?, que de promesas, de profecías, ¿verdad?, que están cumpliendo y que están dichas, y que lo que está sucediendo, ¿verdad?, ya está escrito. Amén. Entonces, esas tempestades que están pasando ahorita, ¿verdad?, literalmente, ¿verdad?, ya están escritas. Aquí ya el Señor le dijo, más el Señor, más cuando Pedro le dijo, ¿verdad?, los apóstoles le dijeron al Señor, ¿cuáles son las señales del tiempo del fin? Fue lo que dijo el Señor. Amén, primeramente, amén. Él dijo procurar que nadie se engañe. Eso fue lo más primordial que el Señor dijo.
2: Amén.
1: Porque vendrán muchos en mi nombre diciendo ese el Cristo. Ya después les dijo, ¿verdad? Amén. Que vendrán temblores, guerras, rumores de guerras. ¿Qué es lo que estamos mirando en estos tiempos? Cada día más cerca todo eso. Amén. Antes era muy a lo largo, que había un temblor aquí y otro temblor a los 2-3 años o a los 5 años, ¿verdad? O sea, había una calma, pero ahora vamos viendo, ¿verdad?, como dice la Biblia, la ira de Dios, ¿verdad?, cayendo sobre este lugar, hermano, que sobre esta tierra, ¿verdad?, que ya estaba escrito eso, que iba a pasar. Pero fíjese, primeramente, como vuelvo a repetir, procurar que no nos engañe.
2: Amén, amén. Amén.
1: Entonces, ¿verdad?, esa tempestad también, ¿verdad?, la podemos ver espiritualmente, ¿verdad? Esa tempestad, ¿verdad?, que hay ahorita en diferentes, que hay diferentes creencias, que hay diferentes, ¿verdad?, formas de creer, de pensar. Como dice el dicho, dice, cada cabeza es un mundo, dice, amén. Y eso ha hecho, ¿verdad?, en lo espiritual, eso ha hecho, ¿verdad?, una tempestad, hermano, aquí en la tierra, ¿verdad?, que la gente, ¿verdad?, pues se perturba en todo eso. Uno no sabe en qué creer, uno sabe a quién escuchar, uno no sabe, ¿verdad?, a quién dice la verdad. Qué tremendo, ¿no, hermano? Pero son cosas que ahí están. Amén. ¿Por qué? Porque el Señor Jesucristo, Él, su palabra, aún, ¿verdad?, nos dice que su palabra, ¿verdad?, está fundada sobre la roca.
2: Amén, amén. Amén.
1: Sobre la roca. Y la roca, pues, cuando nosotros miramos literalmente una roca, es una que usted la ve en el mar y le pega, ¿verdad?, le pega cualquier cosa, hasta un barco puede chocar y se destroza. Las olas, ¿verdad?, no le hacen nada. Entonces, ¿qué? Es algo sólido, algo duro.
2: Amén, amén.
1: Entonces, Dios, ¿verdad?, tipifica así su palabra. Su palabra es inmovible. Su palabra es incambiable. No importa, ¿verdad?, cuántos le pongan y le quiten, la palabra va a seguir igual. Amén, hermano.
2: Amén, amén.
1: Igual. Bendito el nombre del Señor Jesucristo. Ahí van a chocar credos en esa roca. Ahí van a chocar, ¿verdad?, por religiones, van a chocar creencias, se van a deshacer. ¿Por qué? Porque no van a entrar.
2: Así es, amén.
1: Amén, hermano. Podrán formarse de otra manera, pero la palabra los va a destrozar, hermano.
2: Amén, amén.
1: Los va a despedazar. ¿Por qué? Porque es la roca, está firme a mí. Bendito el nombre del Señor.
2: Amén, amén.
1: Jesucristo, aleluya, dice uno, pues ¿quién tiene la verdad? Jesucristo tiene la verdad, la palabra es la verdad. Y todos predican la Biblia, pues sí, hermano. Pero el Señor Jesucristo dice escudriñar.
2: Amén, amén.
1: Amén. Escudriñar. Muchas veces podemos escudriñar la palabra, hermano, y mirar algo contrario a lo que nos ha dicho. Entonces tiene que clama a mí, dice el Señor, y yo te enseñaré. Pero fíjese cómo está el asunto. Voy a leer aquí en Mateo, capítulo 16, del 13 en adelante, dice, viniendo Jesús a la región de Cesarea de Filipo, preguntó a sus discípulos, diciendo, ¿quién dicen los hombres que es el Hijo del Hombre? Ellos dijeron, unos Juan el Bautista, otros Elías, otros Jeremías, o alguno de los profetas. Y les dijo, ¿y vosotros quién decís que soy yo? Respondiendo Simón Pedro, dijo, tú eres el Cristo. ¿Qué amén, es Cristo, hermano? Amén. El ungido.
2: El ungido.
1: Él era el ungido, el Hijo del Dios viviente.
2: Amén,
1: entonces
2: amén.
1: Le respondió Jesús, bienaventurado eres, Simón, hijo de Jonás, porque no te lo reveló, ni carne ni sangre. O sea, no se lo reveló el hombre. No se lo reveló un instituto, ¿verdad? De estudios.
2: Amén, amén.
1: No se lo reveló nadie. Sino que dice, mi Padre que está en los cielos. Pero dice, fíjese, aquí hay algo que quiero mirar, ¿verdad? Que miremos. Porque aquellos hombres lo estaban confundiendo con Juan el Bautista, con Jeremías, con Elías. Juan el Bautista estaba en ese tiempo ahí.
2: Amén.
1: Pero Elías, Jeremías, hermano, y aún aquellos profetas ya habían partido, ya eran del viejo Testamento. Pero vieron algo en él que se parecía a lo que habían predicado Jeremías o lo que habían hablado Elías, ¿no, hermano? Se fija, Jesucristo el mismo ayer,

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4: En nosotros. Pero Dios siempre que miraba a su pueblo que se perdía, ¿qué es lo que hacía en aquel tiempo? Enviaba a un profeta.
5: Amén.
4: Amén, hermano. Con las mismas señales, ¿verdad? De aquel tiempo. ¿Para qué? Que fuera parecido. Amén. A Jesús.
5: Amén, amén.
4: ¿Verdad? Porque dicen que en Moisés se levantaron algunos. Cuando Moisés sacó y se levantaron unos cuantos ahí, ¿verdad? Diciendo, como dijo nuestro hermano ahorita, solamente por Moisés puede hablar Dios. Y se levantaron, ¿verdad? También a hablar ellos de Dios.
5: Amén, amén.
4: Pero si usted ya ha leído la palabra del Señor, siente netamente Dios sí estaba hablando nomás por Moisés, sobre todo lo que Moisés hiciera, no nos gustara, nos hiciera difícil de creerle a Moisés. Era Dios en Moisés, era el ungido, era el Cristo. De aquel tiempo. Noé era el Cristo de aquel tiempo. Amén. David, Jeremías, Elías, amén. Isaías eran los Cristos de aquel tiempo, hermano. Por eso ellos dijeron, es uno de esos profetas.
5: Amén, amén.
4: ¿Por qué? Porque traían el mismo carácter, la misma forma de hablar. Amén. Bendito sea el Señor. Entonces, si Jesucristo dice, yo soy el mismo de ayer, de hoy y siempre, es porque Él va a trabajar de la misma manera.
5: Amén, amén.
4: Y cada vez que su pueblo se pierde en conocimiento, como dijo el hermano ahorita, Él tiene que mandar ese profeta nuevamente, hermano.
5: Amén.
4: Amén. Tenían nombres. Moisés era un hombre. Amén. Elías era un hombre. Hoy tenemos nombres. Juan, Pedro, ¿verdad, hermano? O en inglés.
5: Amén, amén.
4: Entonces, Dios puede mandar un profeta con un hombre de este tiempo, hermano. Pero tiene que ser un profeta que venga y saque de la confusión que hay ahorita, ¿verdad? En tantas creencias, hermano. Bendito sea el Señor, porque Él es el mismo ayer y siempre y tiene que trabajar de esa manera el Señor.
5: Amén, amén.
4: Amén. Alabado el nombre del Señor.
5: Gloria a Dios, aleluya.
4: Por eso el Señor dice en estos últimos tiempos, ¿verdad? No por ahí que nadie os engañéis, porque vendrán muchos en mi nombre diciendo, yo soy el Cristo, yo soy el ungido.
5: Amén, amén, amén.
4: Pero tenemos que, hermano, tienen que traer el mismo espíritu de aquellos profetas. Amén. Así como identificaron a Jesucristo estos hombres, por eso dijo, ¿qué dicen los hombres que soy? Lo identificaron con aquellos profetas, ¿por qué? Porque traían las mismas palabras, el mismo mensaje, hermano, la misma forma, el mismo carácter de hablar.
5: Amén, amén.
4: Fuerte, duro, por eso aquel rey, como decíamos, aquel rey, ¿verdad? Cuando le dijeron que le interpretara los sueños, ¿no, hermano?
5: Así es.
4: Él buscaba a alguien que le dijera algo bonito, ¿no, hermano? Es que el sueño. Y no es querer escuchar, ¿verdad? Aquel hombre que estaba allá, amén, porque dice, aquel siempre me dice cosas que no me gustan. Así, hermano, está el pueblo muchas veces. Están las iglesias, quieren que se les predique lo que a ellos les gusta.
5: Amén, amén.
4: Amén. Pero la palabra, amén, es espada de dos filos. El amor de Dios, ¿qué dice? Es corregible.
5: Correctivo, amén, amén.
4: Amén. No tenemos que ponerle ni quitarle. Por eso dice la palabra, angosto es el camino, hermano. ¿Por qué angosto, hermano? Porque así lo hizo el Señor, hermano. Pero muchos lo hacen ancho. ¿Para qué? Para que la gente le guste entrar ahí. Muchos son los que entran por él.
5: Amén.
4: Pero donde haya dos o tres en mi nombre, ¿verdad? Porque Dios, muchos dicen, no es tanto la multitud. Sino el que estén ahí, dice, los que en llamados en mi nombre, ahí estoy en medio de ellos, y son dos, tres, en mi nombre, o sea, en la palabra genuina, en una palabra no adulterada, en una palabra no exagerada, sino que la misma palabra, hermanos, aleluya, que se habló del principio, hermanos, que así la dejó el Señor, gloria a Dios, aleluya.
5: Amén. Amén.

0: Y así la expresó a ese nivel, ¿verdad? Así el Señor va caminando en esa roca, mira, amén, esa amén, sólida. Aleluya. Bendito sea el Señor. No hacer el camino ancho, hermano, para que la gente, vamos a hacerlo para que la gente le guste y venga a la iglesia, hermano. No, ¿verdad? Ahí ya estamos, ¿qué, hermano? Disminuyendo la palabra. Pero la palabra es un camino angosto. Así lo hizo el Señor.
1: Amén, amén.
0: Así lo construyó Dios, amén.
1: Gloria al Señor.
0: Así lo hizo desde el principio. Y por fe es que vamos a ir caminando, por revelación.
1: Amén, amén, amén.
0: Por eso él dijo, sobre esta roca edificaré mi iglesia. ¿Sobre qué?
1: Amén, amén.
0: Sobre la fe. Sobre aquello, ¿verdad?, que viene de parte de Dios, hermano. Entonces Dios, ¿verdad?, en estos tiempos puede hablar y sigue hablando, hermano. Amén. Pero tiene que haber un profeta que nos vaya guiando también.
1: Amén, amén. Así es.
0: Y si no está el profeta, tenemos que seguir lo que ese profeta dejó, hermano.
1: Amén, amén. Así
0: Porque
1: es.
0: Si somos bíblicos, tenemos que creer en profeta. Hay muchos que ya no creen en profeta, hermano. Y si creemos en la Biblia, habla de profetas.
1: Tiene que haber.
0: Vamos a quitar los profetas, hermano.
1: No se puede.
0: Ahí están. Nos guste, como dice, o no nos guste. Ahí están los profetas. Dios trabajó por medio de profetas. Dios no va a cambiar, hermano.
1: Amén,
0: Él va
1: amén.
0: A seguir trabajando igual. No le hace como usted piense, como usted crea, ¿verdad? Dios va a seguir trabajando por un profeta cuando veo profetas, estamos hablando desde aquellos tiempos.
1: Amén.
0: Porque era un profeta por cada edad.
1: Puro profeta ungido del Señor.
0: Amén.
1: Amén,
0: y
1: amén.
0: Si se va a Apocalipsis, usted va a encontrar ahí los mensajeros de cada edad.
1: Amén.
0: Y el último mensajero de la Odisea, hermano, que viene siendo esta, ahí está ese profeta, hablándole a las iglesias, diciéndoles y regañándolas.
1: Amén, amén.
0: Con que ustedes dicen que son ricas y no tienen necesidad de nada. Mas yo les digo que ¿qué? Que son ciegas, pobres y miserables. ¿Por qué? Porque se han apartado de la riqueza de Dios, hermano.
1: Amén.
0: Y han preferido la riqueza material, gloria al Señor Jesucristo.
1: Amén, amén.
0: Alabado el nombre del Señor, hermano.
1: Gloria
0: Entonces,
1: Señor.
0: Estamos en los últimos tiempos. Se tiene que hablar esto, hermano.
1: Así es, ¿verdad? Amén.
0: Poco a poco, amén. Se tiene que disminuir esa palabra, hermano. Amén. Porque donde haya dos o tres mi nombre, ahí estoy. Él no dice donde haya multitudes o llenen esto, llenen aquello. Amén.
1: Amén.
0: Estamos en un Edén ahorita, en un Edén que es destructivo, un Edén, ¿verdad?, que el enemigo construyó aquí en la tierra, pero estamos, ¿qué?, entre lobos, hermano.
1: Amén,
0: Él mandó
1: amén.
0: A sus hijos entre lobos, pero hermano, su palabra va por delante de nosotros, y aunque andemos entre lobos, andamos caminando, ¿dónde?, en pastos verdes, gloria a Dios, porque es el único que trae la paz en mi Señor Jesucristo.
1: Amén, amén.
0: El único que trae la vida. Amén.
1: Dios,
0: y vamos a pelear contra qué, hermano, contra esos lobos, hermano.
1: Amén.
0: Amén. Disfrazados. Está tremendo, hermano. Es una lucha constante, gloria a Dios. Porque estamos peleando con aquellos que dijo el Señor procurar que no os engañen.
1: Amén, amén.
0: Alabado el nombre del Señor Jesucristo.
1: Gloria
0: amén.
1: Al Señor.
0: De paso lo creo a nuestro hermano.
1: Voy a leer aquí el versículo que me faltó, hermano, ¿verdad? De cerrar lo que yo estaba hablando. Está en Hebreos 10:26 dice, porque si pecáramos voluntariamente después de haber, dice, recibido el conocimiento de la verdad, ya no queda más sacrificio por los pecados, sino una horrenda, dice, expectación de muerte y juicio, una horrenda, dice, expectación de juicio y de hervor de fuego que ha de devorar a los adversarios. Amén. Pero una cosa, hermanos, más dice aquí la palabra del Señor, más el justo, dice, vivirá por fe. Y si retrocediere y si no agradeciera, y si no agradara mi alma, amén. Entonces el justo, hermanos, por fe vivirá. Pero todo aquel, hermanos, que falla, ¿verdad?, la palabra y sigue. El Señor nos habla aquí, ¿verdad?, que todo el tiempo el justo, hermanos, viene, dice, cuando usted comete una falla, una falta, viene el arrepentimiento, dice, luego viene y pide perdón, hermano, se hinca, ¿verdad?, pide perdón a quien ha ofendido y se pone a cuentas con Dios, hermano, pues él viene, ¿verdad?, no, claro, No va a decir, ¿sabes qué? Ya te perdono, ya te quedaste ahí con las manos cruzadas, así nomás, ya. No, hermanos, tiene que haber algo, una paguita, va. Viene un azote de parte del Señor, porque el Señor corrige a los suyos. Él los corrige, Él nos ama, hermano, y es correctivo el amor del Señor. Tiene que haber algo, ¿verdad?, que nos haga sentir, hermano, que estamos perdonados. Y pues la paga del pecado, esa es muerte, más la deuda de Dios es vida eterna en Cristo Jesús. Amén. Dios es bueno, hermano, y es grande en perdonar, ¿verdad? Sabemos que hay mucho pecado, hermanos. Ahorita en esta tierra, ¿verdad?, hay mucha confusión. Y podemos ver nosotros mismos, y cualquiera o cualquier persona puede ver eso, hermanos, que hay confusiones. Muchas confusiones y hay muchos caminos. Dice Dios, dice el Señor, ¿verdad?, yo soy el camino, la verdad y la vida, pero hay muchos caminos. Después formaron montones de caminos, ¿verdad?, que ¿verdad?, este me lleva a fulana parte, este me lleva a sutana y está acá, ¿verdad? Todos van para diferentes lados, hermano, ¿verdad? El mundano dice, este camino me lleva al cine, este me lleva acá al baile, este me lleva a diferentes lados, ¿verdad?, a la cantina. El cristiano dice, acá este me lleva a la iglesia católica, este me lleva acá y está acá. Todos, hermanos, son muchos caminos los que el hombre ha hecho ya, diferentes, ¿verdad? Diferentes porque no todos, ¿verdad?, tienen el mismo fundamento, hermanos, que Dios dejó, que Dios tiene para nosotros. ¿Verdad? El cristiano que es fiel y es verdadero su palabra, hermanos, siempre va a buscar y va a mirar las fallas. ¿Y sabe qué, hermanos? Siempre va a ir a buscar en la palabra del Señor, escudriñar. Por eso dice escudriñar las escrituras, porque en ellos parece estar la vida eterna. No lo dice nomás porque sí, hermanos. No lo dice nomás para que usted lo está oyendo y yo leo tantito y ya. No, escudriñe. Cuando usted vea algo que no le cuadre, usted en su mente, hermanos, de una predicación, de alguien que esté hablando de la palabra, hermanos, si no cuadra, usted búsquele. Usted desengáñese que Dios fue el que habló así, hermanos. Si no es, esa no es palabra de Dios tampoco, ¿verdad? Entonces, toda aquella palabra usted puede desecharla, hermanos, porque dice que nosotros tenemos que tomar todo lo que viene de parte de Dios. Y sabe qué, hermano, usted va a decir amén. ¿Por qué? Porque usted sabe que es la verdad. Amén. Entonces, no hay una mentira, hermanos, que usted lo lleve al cielo. No hay. Y si hay algo, hermanos, errado, ¿sabe qué, hermanos? Hágalo a un lado y usted siga adelante, confiando, ¿verdad?, en la palabra genuina del Señor. Porque esa es la que nos lleva a una vida eterna, hermanos, que Dios nos promete, amén, a cada uno de nosotros.
0: Amén, gloria al Señor. Todos los invitamos, ¿verdad, hermanos?, a que busquen del Señor Jesucristo, amén.
1: Amén, amén.
0: De que no se desanime y la oportunidad que Dios nos da, hermanos, es que podemos platicar con Él. Usted puede orar en su casa, usted puede clamar a Dios, Él mismo dice, clama a mí, amén.
1: Amén.
0: ¿Qué es clamar al Señor? Es ponerse de rodillas, hermano, pedirle a Dios de corazón y decirle, Señor, yo quiero saber de ti, yo quiero conocer la verdad. ¿Cuál es la verdad? Y usted le pide y le clama, y verdad, y Dios va a contestar, porque Él es un caballero, hermano. Si Él lo dijo, Él cumple su palabra. Él ha cumplido su palabra desde Génesis hasta Apocalipsis, hasta hoy. Amén. Su palabra es fiel y verdadera, dice. Entonces, hermano, si nos escucha ahorita, nos está escuchando en la radio, ¿verdad? Clámele a Dios, pídele a Dios, conocimiento de Dios, amén, hermano. Clámele y pida, como dice el Señor, pide también por su familia, pidamos por sus hijos. Hay mucho por qué pedir ahorita, hermano, por qué clamarle a Dios, amén. Porque estamos viviendo tiempos muy difíciles, tiempos, ¿verdad?, peligrosos, amén. Pero, ¿verdad?, si estamos en comunicación con Dios, hermano, amén. Pedirle a Dios, ¿verdad?, Señor, que haya alguien, como dijo aquel enuco, ¿no, hermano? Cuando aquel hombre iba diciendo, amén, ¿verdad? Si no hay nadie en quien me hable, dice. O si no hay nadie en quien me bautice. Uh-huh. Pues Dios va a mandar a la persona correcta, exacta, que le va a hablar del Señor Jesucristo. Amén, hermano. Y si es esta radio, hermano, siga escuchando esta radio. Gloria a Dios. Amén, hermano. Para que Dios, ¿verdad?, lo vaya, ¿cómo dice?, llenando de su palabra. Porque Él da un espíritu nuevo, dice. Cuando era como aquel hombre y se sale espíritu del mundo. Pero Dios da un espíritu nuevo, el cual no es el Espíritu Santo todavía. Es un espíritu nuevo solamente que Dios le da, el cual usted tiene que seguir caminando, hermanos, hasta llegar a la estatura de un varón perfecto.
1: Amén, amén.
0: Y no nomás pararse, tenemos que estar luchando. Nuestra hermana aquí en la radio está luchando todavía. Amén. Dice, no, ya la tiene hecha, está luchando, nosotros estamos luchando, ¿no?, por sostenernos en esa roca, por sostenernos, ¿verdad?, en nombre, en las manos del Señor Jesucristo, porque dice, los que están en mi hueco, ¿quién me los arrebatará?
1: Gloria al Señor, amén, amén.
0: Dice, ¿quién nos arrebatará? Pero muchas veces, como decía un hermano, Dios dice que manda los pecados a la profunda de la mar, pero hay muchos que ponen un traje de buceador y se van y los buscan, hermano. Entonces, no es Dios dejándolos, es uno mismo jaloneándose de Dios. Amén,
1: amén, amén, amén.
0: ¿Has visto a los niños chiquitos cuando están ahí llorando, jaloneándose de la mano de mamá? Amén. Y van y se golpean cuando los suelta o algo, pero Dios dice, el que esté en mano, nadie me lo arrebatará, solamente, ¿verdad? Como dice el hermano ahorita, solamente si, ¿cómo dice? ¿Cómo dijo ahorita el versículo, hermano? Si voluntariamente se va, se sale.
1: Amén.
0: ¿Verdad? Bendito sea el Señor. Vamos a orar, hermano. Ya se terminó el tiempo y esperamos que Dios haya dado revelación. Amén, hermano.
1: Gloria al
0: Padre Señor. Glorioso, damos gracias en esta noche, Señor, por habernos permitido traer tu palabra. Nos despedimos de este lugar, gloria, Señor, pero que tu presencia se quede en este lugar, Padre Santo, aleluya, y se quede en cada alma que ha escuchado este mensaje, Padre. Trae sanidades, trae milagros, Señor. Trae liberaciones, Señor. Trae, Señor, arreglo, Señor, de algo que cada uno tenga pendientes, Padre Santo. Da trabajo a aquel que necesita. Da sanidad a aquel que pide, Señor. Sanidad, Padre Santo. Lo pedimos todo en el nombre de mi Señor Jesucristo. Amén y amén. Amén.
1: Dios lo bendiga.
0: Gloria a Dios.
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0: escritura de Jeremías, capítulo 29 y verso 11, nos dice: Porque yo sé los pensamientos que tengo acerca de vosotros, dice Jehová. Pensamientos de paz y no del mal, para daros el fin que esperéis. 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
1: Buenas noches, hermoso público, radio escucha de nuestra radio Conexión Cristiana. Sean bienvenidos en esta noche. ¿Me escuchan? ¿Me escuchan bien? Aquí estamos una vez más. Bienvenidos a todos nuestros radioescuchas de Conexión Cristiana Radio 1010 AM. También le damos la bienvenida a nuestros amigos, hermanos de las plataformas en Facebook y YouTube y TikTok. Sean bienvenidos. Gracias por estar aquí una vez más con nosotros. Le damos la bienvenida a este otro programa. Gracias a Dios, que Dios nos está ayudando, ¿verdad? Ahí la llevamos. Este hermoso programa que se llama El Buen Plan de Dios para Nuestras Vidas. Gracias por estarnos escuchando, gracias por estar aquí. Gracias por sintonizarnos a donde quiera que esté, donde quiera que usted, si está manejando, si está en su casa, si está en algún lugar, ¿verdad?, del planeta, ahora sí. Si nos está conectando por Facebook o por YouTube, muchas gracias, bienvenidos. Nomás les quiero decir que hoy no traje ayudantes, las que se conecten para darme sus saluditos, se los voy a agradecer mucho, pero no las voy a poder mirar. Además, también estoy teniendo un poquito de problemas con la conexión, ahí les encargo que las personas que están mirando a este programa, por favor, háganlo llegar a todas las hermanas, ¿verdad? Para que todas se puedan conectar, por favor. Les voy a pedir ese favor. Gracias una vez más. Bienvenidas a este programa, El Buen Plan de Dios para Nuestras Vidas, ¿verdad? Mi nombre es Lolita. Esa es mi cuarta vez estando aquí. Le damos gracias a Dios por esta hermosa herramienta, ¿verdad?, que es la radio, que nos ayuda a poder llevar el evangelio. Dice su palabra, ¿verdad? En Mateo 28 dice que fuéramos y la gran comisión, que fuéramos y lleváramos el evangelio a toda criatura, a pueblo, a toda nación. Miren, nosotros podemos hacerlo por este medio, por el medio tan hermoso que es la radio, que son las plataformas. Entonces le damos gracias a Dios por esta hermosa plataforma. Gracias a Dios por las personas, ¿verdad? A nuestra hermana Blanquita, que en paz descanse, ella fue la fundadora de este hermoso radio, y luego su hija se quedó a cargo. Gracias, hermana Ida. Otra vez, muchas gracias a esas personas que hacen posible, ¿verdad? Porque no soy la única persona que está aquí. Si ustedes siguen un poquito esta plataforma, esta radio, hay personas predicando desde las 7 de la noche, ¿verdad, Aida? Hay personas que están predicando, llevando la palabra. Los invito a que nos apóyennos a mirarlo, escucharlo, a compartirlo, y además para aprender. Es importante que aprendamos más de la palabra, y todos somos voceros de la palabra de Dios. Cuando nosotros aceptamos a Jesús en nuestro corazón y comenzó una limpieza y un movimiento ahí en nuestro corazón y comenzamos a estudiar la palabra, ya estamos listos. Dios quiere un corazón listo y dispuesto para llevar su evangelio, ¿verdad? Entonces, yo lo invito a que nos acompañe, a que nos apoye, a esta hermosa herramienta que es Conexión Cristiana Radio 1010 AM. Y también recuerden que nosotros también pueden ustedes llamar para dar sus comentarios, dar sus quejas, se vale. O también si quiere que hablemos de algo que a usted le interesa, que le gustaría saber, también puede llamarnos a la radio, ¿verdad? Está el 602-977-1010, ¿verdad? Estamos a la hermana está en cabina y puede saludarlos. Y si usted quiere hacerlo personalmente, puede meterse a la página, ¿verdad? Y buscar mi perfil. Soy Dolores Aguirre en la plataforma de Facebook. Me puede mandar mensajes por Messenger, ¿verdad? Y ahí yo puedo contestarle todos los mensajes, ¿verdad? Hola Marvis, gracias por conectarte. Ya se conectó la primera. Muchas gracias, gracias. Pues aquí estamos y por favor, acompáñenme a hacer una oración. Hoy vamos a hablar de un tema muy bonito, ¿verdad? Me encanta ese tema. Dios nos ha llevado, me ha llevado, ¿verdad? De la mano a compartir la palabra, ¿verdad? Y yo escojo temas sencillos, temas que la gente puede escuchar, que puede entender. A eso me llamó el Señor. Temas que la gente puede entender. Y además, acuérdense, venimos aquí a presentarles a ese Dios que da esperanza, que da amor, que da salvación, que da restauración. En esta ocasión traigo una enseñanza muy, muy, muy interesante que se llama Nuestra Identidad en Cristo. ¿Qué les parece? Les animo a que agarren su cuaderno y su lápiz y hagan notas. Y otra vez, si ustedes necesitan notas, si algo se le pasó y quiere aprender un poco más, otra vez, con mucho gusto, llámenos al teléfono aquí en cabina, en vivo, al 602-977-1010. O otra vez, me puede mandar un mensaje por Messenger a mi perfil. Otra vez, estoy como Dolores Aguirre ahí. Y ahí me puede encontrar. Vamos a orar. Padre Celestial, te damos tantas, tantas gracias por este hermoso regalo que nos dices hoy. Gracias, Señor, por tu fidelidad, tu gracia, tu favor, tu protección que nos sostiene. Te alabamos, Padre Celestial. Te alabamos y te bendecimos, Señor, desde esta mañana. Padre, mis hermanas, Señor, cantaban un canto hermoso, Señor, cuando estábamos en el grupo de oración, y alabar tu nombre, Señor, eso llena nuestro corazón, nuestro ser, nos acerca más a ti, nos conecta, y yo sé que a ti te agrada. Gracias, Padre, porque yo sé que tú te agradas de un corazón dispuesto, de un corazón rendido hacia ti. En esta noche, Padre, venimos con ese corazón rendido a ti, Padre, yo en lo personal. Padre, rindo mi vida, rindo todo mi ser, rindo toda mi humanidad, mis emociones, mis pensamientos, Padre, los rindo a ti, Señor. Que seas tú, Padre amado, que seas tú, Espíritu Santo, guiándome cada palabra, cada pensamiento, Señor, sea filtrado a través del Espíritu Santo. Que cada persona que esté al alcance de mi voz sea tocado por tu Espíritu Santo, sea retado y sea, Señor, abrazado, a que tú lo abraces, que tú, Señor, le des esa identidad, Padre, que a veces nosotros todavía no entendemos. Padre, en el nombre de Jesús te pido, Señor, que tomes control de todo esta hora, Señor. Me pongo en tus manos, Señor, para la honra y la gloria de tu nombre. Amén y amén. Entonces, vamos a comenzar, amados hermanos, otra vez. Les repito que estamos aquí a sus órdenes y si tienen alguna pregunta, si tienen algún comentario, si tienen alguna duda, pueden llamarnos o pueden mandar mensajes. O comenzamos. Dice, la Biblia enseña que tu identidad en Cristo se basó en lo que Jesús hizo por ti y no en nuestros errores, logros o lo que dicen los demás. Luego yo hago una pregunta, ¿quién eres en Cristo? Hoy te voy a enseñar a través de la palabra de Dios lo que dice nuestra identidad en Cristo. En Génesis 1:27, voy a leerlo un poquito, dice: y creó Dios al ser humano a su imagen y a su imagen Dios los creó, varón y hembra los creó. Entonces, ahí ya sabemos, ¿verdad? Somos hijos de Dios, somos creación de Dios y fuimos creados a imagen y semejanza, ¿verdad? Pero ahora vamos a ver por qué somos una nueva, vamos a desglosar qué es nuestra identidad en Cristo. Número uno. Dice la palabra de Dios en 2 Corintios 5:17. Dice, número uno, eres una nueva creación. El pasado puede quedar atrás y tu vida espiritual comienza de nuevo. Así es, porque 2 Corintios 5:17 nos enseña. Dice, de modo que si alguno está en Cristo, nueva criatura es. Las cosas viejas pasaron. He aquí, todas son hechas nuevas. ¿Qué significa? Significa que al unirte a Jesucristo mediante la fe, recibes una nueva identidad. Así es, hermanos. Recuerden que al principio yo les comentaba un poquito de mi testimonio, ¿verdad? Que yo llegué a ese día a la iglesia a los 40 años, hace 20 años, empiecen a contar. No me molesta. Entonces yo escuché la palabra de Dios. Entonces ahí yo dije sí, y yo comencé a sentir cambios en mi manera de pensar. Sí te conviertes en una nueva criatura. Estar en Cristo es tener fe viva y una unión espiritual con Jesús. Correctamente, así es. Te conecta inmediatamente. Las cosas que antes mirabas como, por así decirlo, normales, empieza a verlas diferente, como un poquito inquietantes, como que de verdad lo hacía y por qué lo hacía. Una nueva criatura nos cambia la identidad y el corazón de las personas. Así es, recuerden. Yo otra vez al principio les comentaba que yo era una persona con muchos vacíos, con muchas malas actitudes, con mucha toxicidad, mucha amargura en mi corazón. Y de verdad se los puedo decir, Dios comenzó a darme esa identidad en Él. Cambió poco a poco iba cambiando mi corazón. Y otra vez, ¿cómo lo hacía? Cuando yo leía la palabra. Y claro, yo siempre invito a que la gente vaya a la iglesia. A mí me sirvió mucho estar en la iglesia, aunque todo el mundo me decía que era una fanática y que qué loca, que tantas veces iglesia, porque íbamos muchas veces. Los domingos teníamos dos servicios en la mañana y ahí estaba. Un servicio en la tarde y ahí estaba. Íbamos los martes a oración y los jueves a enseñanza y ahí estaba. Y a veces teníamos los viernes vigilia y ahí estaba. Yo quería iglesia por todos lados y a cada momento, porque eso me hacía sentir paz en mi corazón. Y créanme que me ayudó mucho. Yo les sigo animando que vayan a la iglesia, que se involucren primero, sino que reciban, que comience a sentir en su corazón, en su ser, un anhelo de buscar, de aprender las cosas de Dios. Eso es lo que yo aprendí y eso es lo que yo les recomiendo. Comience el anhelo y el amor, a enamorarse de Dios. Quiera saber más de ese Dios. Acuérdese que cuando usted se enamoró de su esposo, ¿verdad? Cuando eran novios, usted quería saber más de él, ¿verdad? Quería saber qué comía, qué le gustaba, si le gustaba ir al cine, si le gustaba ir a los deportes, o usted quería saber más de esa persona. Así es con nuestro amado Jesús. Enamórese de Jesús. Pregúntese qué cosas le gustan, ¿verdad? ¿Qué es lo que le agrada a su corazón? Entonces, por eso leemos su palabra. Y también por eso vamos a la iglesia. Número dos. Dice, eres hijo de Dios. Dios te adoptó con amor para formar parte de su familia. Miren qué hermoso, ¿verdad? A mí eso me encanta. Yo cuando descubrí que tenía una familia en Cristo, mi vida se transformó, cambió. de verdad. Amo a mi familia. Tengo una familia muy grande. Somos 12 hermanos, entonces todos adultos, todos con hijos y ya con nietos, y entonces somos una familia muy grande, ¿verdad? Entonces, pero pertenecer a otra familia para mí fue algo grandioso, me encantó. La palabra de Dios en Efesios 1:5 les dice, recuerden que todo eso vamos a hablar sobre la palabra de Dios. Efesios 1:5 dice, en amor habiéndolos predestinado para ser adoptados hijos suyos por medio de Jesucristo, según el puro afecto de su voluntad. So, Dios, por puro amor, por su puro afecto, Él nos amó y nos predestinó. ¿Qué quiere decir la palabra predestinó? Pues Él nos planeó desde antemano de bendecir a los creyentes antes de la creación del mundo. Él ya nos había predestinado, ya estábamos en su mente. Dice Jeremías 1:5, dice que antes de que estuvieras en el vientre de tu madre te conocí, ¿verdad? Entonces, imagínense, Dios ya tenía planes para nosotros. Qué hermoso, ¿no? Qué hermoso es Dios. Él nos adoptó, dice, Dios recibe a las personas en su familia espiritual a través de Jesucristo. Así es. Acuérdense que nadie llega al Padre si no es que por el Hijo. ¿Por qué? Porque Jesucristo fue el que pagó ese precio en la cruz del Calvario. Alguien tenía que pagar el precio, alguien tenía que morir en la cruz y derramar esa sangre hermosa y poderosa para poder ser aptos a ser hijos de Dios. Somos creación de Dios todos y fuimos hechos a imagen y semejanza, pero el que nos haga aceptados y amados a Dios es por medio de la sangre de Jesucristo. Así es que si usted tiene que aceptar al Hijo. Si usted no acepta el Hijo, no puede llegar al Padre. La palabra de Dios no lo dice. Dice, y por voluntad divina, ese plan nace del amor y del deseo sincero, no por mérito humano. Así es. Nosotros no podemos hacer nada, hermosos hermanos, hermosos radioescuchas. No podemos hacer nada para ganarnos ese amor. Jesucristo lo hizo todo. Y Primera de Juan 3:1 dice, mirad cuál amor nos ha dado el Padre para que seamos llamados hijos de Dios, porque por esto el mundo no nos conoce, porque no le conoció a Él. ¿De qué está hablando? Bueno, le voy a explicar un poquito. ¿Recuerdan que les dije? Nosotros llegamos a Dios a través del Hijo. Pero si el mundo, o sea, que las personas no acepten al Hijo, no pueden conocerlo. Entonces, el amor del Padre que nos da muestra la grandeza del amor de Dios al darnos el privilegio de ser parte de su familia. Él nos da una identidad, no solo nos llama a sus hijos, sino realmente somos hijos de Dios, exactamente. Eso es una incomprensión del mundo, claro, la gente no lo entiende, la gente no conoce a Dios, tampoco entiende nuestra nueva identidad espiritual. Dice la palabra de Dios también que para el mundo las cosas espirituales, la palabra de Dios es locura, pero para nosotros, los hijos de Dios, es vida eterna. Entonces, ¿qué es lo que usted quiere, verdad? ¿Tener una vida eterna o, o sonar que es locura? Entonces, recuerde otra vez, les recuerdo, no somos hijos de Dios porque aceptamos a su Hijo, a su amado Hijo, ¿verdad? Y todo eso está en las Escrituras. Número 4. Eres amado y aceptado. Tienes un valor infinito porque Dios te eligió y pagó un precio alto por ti, dice la palabra de Dios, ¿verdad? Dice en Efesios 4:1, dice, según nos escogió en él antes de la fundación del mundo para que fuéramos santos y sin mancha delante de él. O sea, que él ya nos había elegido. Dice, él nos eligió, dice, por elección eterna. Dios escogió a los creyentes en Cristo antes del mundo fuera creado por un propósito santo. El objetivo de esta elección es que vivamos una vida santa e intachable ante su presencia, ¿verdad? Y santa no quiere decir perfecta, por favor, no vaya a confundir. No lo confunda. Santa quiere decir apartado. O sea, ¿qué quiere decir santo? Apartado de las cosas que antes hacíamos, ¿verdad? De lo que hace el mundo, ¿verdad? Como dice, ya no somos una nueva criatura en Cristo. Yo siempre les repito, ahora en Cristo el que robaba ya no robe más, el que miente ya no mienta más, el que fornicaba ya no fornique más, ¿verdad? Entonces, por eso nosotros somos santos, somos apartados. Y no es apartado, acuérdese, de las cosas como, por así decirlo, como por fuera, sino por dentro. Acuérdese que todo esto es de nuestro corazón. Dice la palabra de Dios que Él es Él quiere nuestro corazón. Él lo quiere que nosotros rindamos todo a Él, que lo hagamos de corazón. No solamente sabernos el lenguaje cristiano, sí, aleluya, amén, todo está bien, no. Sino tener un corazón dispuesto, un corazón obediente y un corazón listo para servirle y para hacer esos cambios. Voy a leer un poquito lo que nuestra hermana Marvis nos está mandando, ¿verdad? Es la única que puedo ver. Dice, hola, buenas noches. Doy gracias a Dios para todos los hermanos que hacen posible este programa. Gracias, Marvis. Hola y saludos a todos. Y dice que ya lo compartió. Gracias por compartirlo. Permite a Dios que este programa llegue a muchas personas para ganar almas a Cristo. Gloria a Dios. Gracias, Marvis. Gracias por la gracia. Y gracias, y la gracia por la muerte de Jesucristo y la resurrección, no por obras, amén. Gracias, Marvis. Gracias por tus comentarios. Nos ayudan mucho, muchísimas gracias. Y seguimos en el punto número 4, ¿está? Eres amado y aceptado. Entonces, en la palabra de Dios en Primera de Corintios dice, porque habéis sido comprados por precio. Glorificad pues a Dios en vuestro cuerpo y en vuestro espíritu, los cuales son de Dios. Ay, qué hermoso, ¿verdad? Se los voy a volver a leer, está bien bonito. Dice, porque habéis sido comprados por precio. Glorificad pues a Dios en vuestro cuerpo y en vuestro espíritu, los cuales son de Dios. Wow, qué hermoso, ¿verdad? Esta es la Reina Valera. La nueva traducción viviente dice, porque Dios los compró a un alto precio, por lo tanto, honren a Dios con su cuerpo. Hay varias traducciones que hablan de lo mismo, pero a veces lo hacen en una manera que las personas lo entiendan mejor, pero no es que cambien, no. Dice, nosotros no somos dueños de nuestros propios mismos. El apóstol Pablo enseña, porque él fue lo que escribió en Corintios, que el cuerpo y el espíritu le pertenecen a Dios. Amén. Así es, definitivamente. El precio de la redención es el precio alto y comprado por precio. Se refiere al sacrificio de Jesucristo en la cruz para liberarnos del pecado. Amén. Ese es el precio que se pagó por ti y por mí para salvación. Gloria a Dios, ¿verdad? Y debemos de glorificar a Dios, exactamente, al honrar al Señor con nuestras acciones diarias, cuidando nuestro cuerpo y viviendo en santidad, ya que somos el templo, somos templo y morada del Espíritu Santo. Este cuerpecito lo tenemos que cuidar. Y a veces yo soy la primera en decir, ¿verdad? Debemos de alimentarlo bien, hacer ejercicio, dormir bien, tomar mucha agua, ¿verdad? Tener una muy buena disciplina en todo. Entonces, eso es cuidar nuestro templo. Este es nuestro templo, el cuerpo es el templo, nuestro cuerpo, el templo del Espíritu Santo. Entonces, debemos de cuidar también nuestra manera de hablar. Acuérdense de que les hablé de las palabras la semana pasada. Recuerden que hablamos del poder de las palabras, el poder de las palabras y cómo domar nuestra lengua. También debemos hacer eso. O sea, tenemos que lo que pensamos, lo que decimos, cómo lo decimos. Acuérdense que nuestra boca es para bendecir, pero también lamentablemente sirve para maldecir. So, ¿qué es lo que usted quiere hacer? Entonces, nosotros como hijos de Dios debemos siempre bendecir, dice su palabra, también que miremos todo lo bueno, todo lo santo, todo lo puro, ¿verdad? Que no siempre estemos mirando las cosas malas, las cosas, y no porque seamos positivos y que no, no. Hablamos de la palabra de Dios, y claro que debe ser, la palabra de Dios es positiva, siempre para alentar, siempre para edificar. Recuerden que hablamos de eso la pasada semana. Las palabras tienen que salir de nuestra boca para edificar y no para derribar. Dice también en su palabra que nuestras palabras sean dulces, sean sazonadas, ¿verdad? Entonces, ¿se acuerdan de lo que les dije la semana pasada, verdad? Que yo había aprendido a través de mi familia, de mis hijos, que tuve que aprender a pensar lo que iba a decir, no a decir lo que iba a pensar, ¿no? Entonces tenemos que tener mucho cuidado con nuestra manera de hablar. Eso es muy importante, amados hermanos. Ok, dice número 5, dice, eres perdonado y libre. Wow, qué hermoso, ¿verdad? Tus culpas fueron borradas mediante el sacrificio de Jesús en la cruz. Wow, qué hermoso. Eso nos da también una identidad. Dice en Colosenses 1, del 13 al 14. Dice, Él nos ha librado del poder de las tinieblas y nos ha trasladado al reino de su amado Hijo, en quien tenemos redención por su sangre, el perdón de pecados. Amén. Yo creo que este versículo abarca todo lo que estamos aprendiendo, ¿verdad? Dice que Él nos ha liberado del poder de las tinieblas y nos ha trasladado al reino de su amado Hijo, en quien tenemos redención por su sangre. So, cuando nosotros aceptamos a Jesús y cuando decimos sí, inmediatamente somos arrebatados de las tinieblas. Miren qué hermoso, ¿verdad? Esto es preciosísimo. Dice, la libertad que nos saca del dominio del mal y la oscuridad. Nuestro nuevo hogar nos lleva al reino de amor y de su Hijo Jesucristo. Amén. O sea, imagínense esa escena maravillosa, cuando tú levantas tus manos, cuando tú estás en ese lugar, ya sea en una iglesia, ya sea en un servicio, ¿verdad?, al aire libre, ya sea en tu casa, levantando tus brazos y diciéndole, Señor, me rindo a ti, rindo todo lo que soy, te pido perdón por mis pecados, te entrego mi vida, entra en mi vida, Señor, haz cambios, te pido perdón, te reconozco como el Señor de mi vida. O sea, imagínense esa hermosa escena, como espiritual, si nosotros pudiéramos mirar espiritualmente, imagínense, nos arranca inmediatamente de las tinieblas, de toda esa oscuridad que había en nuestra vida, y dice que nos trae nos lleva al reino de amor con su Hijo Jesucristo. ¡Qué maravilloso! ¡Ay, no! Eso es hermosísimo. Dios pagó la redención, dice, Jesús pagó el precio por nuestros pecados mediante su sacrificio. Así es. Otra vez, si tienen más preguntas sobre todo lo que estoy hablando, por favor háganmelo saber. El perdón, tenemos la culpa borrada gracias a su sangre. Así es, cuando nosotros confesamos nuestros pecados, le pedimos perdón por lo que hicimos, entonces Él borra nuestros pecados a través de la sangre de Jesucristo. Entonces, Dios nos mira a través de la sangre de su Hijo amado Jesucristo. No nos mira como nosotros somos este corazón, esta humanidad, ¿verdad? Claro que otra vez nuestros cambios van a ir paulatinamente va a haber cambios en nuestra vida y debería de haber cambios, no solamente, si ya soy salva, yo ya dije la oración de salvación y yo ya pertenezco al reino de Dios y a su familia. Sí, eso es cierto, pero acuérdese que cuando nosotros nos arrepentimos, porque dice que tenemos que arrepentirnos, ¿verdad? Arrepentir quiere decir cambios. O sea, cuando una persona te dice, te pido perdón porque te mentí, esa persona ya no tiene que volver a mentir. Porque si vuelve a mentir, entonces no se arrepintió. Entonces, es importante que haya frutos de arrepentimiento, dice la palabra de Dios, que se vea esa convicción de sí querer cambiar. Una vez más, les digo, la persona que mentía ya no miente más, la persona que robe no robe más, la persona que fornicaba no fornique más, la persona que que hacía, you know, que hacía tranzas con las personas, ya no haga más. O sea, paulativamente va a haber esos cambios, que haya una convicción en tu corazón. Inmediatamente que nosotros decimos sí a Cristo, también se activa en nosotros el poder del Espíritu Santo. Él siempre ha estado ahí, nunca se ha ido. Cuando Dios nos sopló vida, cuando Dios hizo a Adán en el huerto, dice que lo tomó del barro, ¿verdad? Y lo formó, y dice que sopló así, aliento de vida. Ese aliento era su espíritu. Ese vive en cada ser humano de nosotros. Cuando nosotros decimos así a Cristo, se activa inmediatamente. ¿Y qué pasa? Que cuando nosotros ya tenemos a Cristo en nuestro corazón y que dijimos y mentimos, nos dice, hey, recuerda que ya no debes de mentir. Entonces tú inmediatamente dices, chin, sí es cierto, perdón, ya no vuelvo a hacerlo, disculpa. O sea, sí, otra vez, pides perdón otra vez y vuelves otra vez, no importa. No importa cuántas veces te cagas. Miren, otra vez yo les digo, yo comencé hace 20 años, y créeme que no fue nada fácil. Yo me caí muchas veces y yo siempre les decía a las mujeres, recuerden esos bebés que están caminando, ¿verdad? Porque somos una nueva criatura en Cristo y comenzamos, es como comenzar a nacer nuevamente, dice la palabra. Entonces, imagínense, nacemos y luego somos bebés, ¿verdad? Queremos que nos den lechita, que nos den de comer en la boca, ¿verdad? Y eso es cuando yo fui a la iglesia, yo iba siempre a la iglesia, siempre escuchaba palabra de Dios, siempre hacía miles de preguntas. Yo tengo todos mis cuadernos llenos de notas de preguntas porque yo quería saber más. Era una bebé en Cristo, quería saber más. Quería saber todo lo que se necesitaba saber. Entonces, cuando ya quieres caminar, claro que, acuérdense, los bebés quieren caminar, se paran y luego se caen, ¿verdad? Pues así me pasaba. Yo me quería parar y ¡shum!, me caía porque no sé si se acuerdan que les platiqué la semana pasada. Yo era una persona que era muy imprudente al hablar. Las personas que me conocen hace 20 años pueden decir que sí. Pues mi propia familia, muy imprudente, muy tóxica. Yo cortaba cabezas, les decía otra vez, me decía mi amiga, sí, sí, cierto. Entonces, poco a poco, yo recuerdo que ahora hermanas me dicen, ay, sí, Lolita, es que tú nos contestabas bien feo, nos dabas a miedo preguntarte cosas. Yo era altanera, era como prepotente, orgullosa, no sé qué más decir, eso era yo. Pero otra vez me caía y me levantaba. Y ahí va, ¿verdad? Me caía y me levantaba. Entonces, no tenga miedo, no se avergüence. En Cristo tenemos justificación, gracias a Dios. Pero una vez más, o sea, tenemos que arrepentirnos. Tenemos que hacer esos cambios paulatinamente. Cambios, ¿verdad? Cambios en nuestro comportamiento, cambios en nuestra manera de hablar, comportamiento en nuestra manera de expresarnos con las personas, cómo las tratamos. Y una vez más, yo siempre les digo y les voy a decir siempre, con lo primero que se empieza es con la casa, ¿verdad? Ahí sí, muy lindas allá afuera con las hermanas, dando nuestra mejor cara, con este que también les decía eso yo ahí me daba mi mejor cara. Y cuando un día dijo una hermana, ay, hermana Lolita, usted tan linda, siempre tan risueña. Y mi hija tenía como 9 años, dijo, sí, porque no vive con ella. O sea, que imagínese, no, pues, no qué vergüenza, sino que ahí me dieron una cachetadota, ¿verdad? O sea, ¿qué quiere decir? Que yo tenía que empezar a hacer esos cambios en mi casa, ¿verdad? Entonces, otra vez, no, les digo, no se desanimen, los cambios van a seguir viniendo, el enemigo va a venir también a susurrarle, ¿verdad? O a recordarle, decir, ay, pues acuérdate que tú vienes de ser una tóxica o de ser esto, y recuérdenlo ustedes, pero ahora soy una nueva criatura en Cristo, y yo voy para arriba y tú estás abajo, o sea, es que no se dejen adentrar por el enemigo. Yo les siempre les digo y les voy a recomendar, siempre usen la palabra de Dios para atacar al enemigo, ¿verdad? El enemigo siempre va a querer venir a querernos poner el pie, ¿verdad? Abajo, ¿verdad? Y sobre todo, no sé por qué las mujeres no nos quiere, ya saben por qué, ¿verdad? La mujer fue la que, Eva fue la que le hizo caso, ¿verdad? Cuando le dio el fruto prohibido, entonces ahí Dios le dijo que iban a estar en enemistad. Entonces ahí ya comenzó la enemistad. Nosotros somos enemigos. El enemigo no nos quiere a nosotros para nada. Y yo he mirado mujeres de fe, mujeres de oración, guerreras, intercesoras. Yo tengo viendo a mujeres que son poderosamente usadas por el Señor para sanidades, para liberaciones, para administrar la palabra. A mí me gustaría ser ese tipo de mujer. Yo estoy aprendiendo. Y seguimos. Ya por último, ya vamos terminando, ¿verdad? Dice, eres parte de un cuerpo. Eso es la parte más bonita. Acuérdense que les decía. Es hermoso que entendamos que somos una nueva criatura en Cristo. Es hermoso que nosotros tengamos identidad en el Señor, ¿verdad? Les voy a repetir las primeras. El número uno, eres una nueva creación. El pasado queda atrás y tu vida espiritual comienza. Número dos, eres un hijo o una hija de Dios. Número tres, número tres, eres amado y aceptado. Y nos vamos al 4, 5, eres perdonado y eres libre. Entonces, y ahora nos damos a 6, dice, eres parte de un cuerpo. Entonces, imagínense, o sea, nosotros ya fuimos rescatados, nosotros entendimos cuál es nuestra identidad en Cristo, ya sabemos que las cosas viejas quedan atrás, ¿verdad? Dice también su palabra, las cosas viejas quedan atrás, y hoy somos una nueva criatura en Cristo, las cosas viejas pasaron, ahora son hechas nuevas, ¿verdad? Y hay muchas escrituras que hablan de eso, ¿verdad? Que nos despojemos del viejo hombre. Entonces, ahora Dios nos llama a formar parte de un cuerpo, ¿verdad? Qué hermoso. Pertenecer a una comunidad de fe y dice, y eres un miembro importante de la familia de los creyentes. Así es. Acuérdense que Dios no nos salvó para ser llaneros solitarios. Alguien me enseñó eso y me gustó. Es cierto, nosotros no fuimos salvados para ser... ¿A quién le va a hablar de la palabra? ¿Con quién va a compartir sus cosas? Como, hermano, le pido que esté orando por mí. O sea, ¿a quién le va a decir? O sea, tenemos que formar parte de un cuerpo, ¿verdad? La palabra de Dios en 1 Corintios 12:27 dice, ahora bien, ustedes son el cuerpo de Cristo y cada uno individualmente es miembro de Él. Este versículo enseña... que todos los creyentes forman una unidad viva y tiene un valor único dentro de la comunidad de fe. Así es, acuérdense que un verdadero cristiano

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4: Siempre, siempre es de bendición. Siempre hay algo que aprender. Siempre Dios tiene una palabra específica para mí. Siempre, créanmelo. Yo un día fui bien desgastada, bien cansada. Y el Señor me dio una palabra tan bonita y dijo el pastor, aquí hay una persona que vino por algo. Oh, y en cuanto empezó a hablar el pastor así, yo sentí que esa palabra era para mí y comenzó mi espíritu a sentirse vulnerable. Comencé a dejar que el Espíritu hablara a través de su siervo, ¿verdad? El pastor. Y yo recibí esa palabra. Entonces, no se pierda de ir a la iglesia. Es importante. Claro, otra vez, hay veces que no podemos ir a la iglesia y yo lo entiendo. Entiendo que usted lo pueda mirar nada más por televisión. Pero tenga una congregación, o sea, no mire videos los domingos, 3, 4, 5 congregaciones, ¿verdad? No, tenga una congregación, alguien, un pastor que lo esté guiando. Acuérdense que los pastores nos guían, a lo mejor no personalmente, pero con lo que ellos hablan, ¿verdad? Cómo ellos predican, cómo se desenvuelven. Entonces, tómelo por ese lado. Y otra vez, si no puede ir a la iglesia porque su situación no se lo permite, no esté mirando muchos videos, muchos pastores. Solo tenga uno que ese sienta que su corazón, que Dios le está hablando a través de ese pastor. Porque Dios habla a través de todos sus siervos. Alguien dijo, yo solo soy mensajero. Así es, solo somos mensajeros del Señor. Y todos hablamos diferente, claro, porque tenemos diferente personalidad, ¿verdad? Dios usa nuestras personalidades, Dios usa nuestro temperamento, Dios usa nuestro carácter para poder expresarnos, ¿verdad? No, nadie somos perfectos para decir la palabra, no, porque pues él tiene muchos defectos para que sea la palabra, no. Dios quiere, no quiere perfección, Dios quiere obediencia y disposición. Entonces, que tengamos un corazón dispuesto y obediente es lo único que necesita el Señor. Entonces, yo le animo a que busque una iglesia, ¿verdad? Dice que es importante. Dice, la unidad colectiva, la iglesia se compara con un cuerpo humano, así es. Dice la palabra de Dios, dice que todos somos un cuerpo en Cristo, ¿verdad? Dice que somos cabeza, ¿verdad? Manos, entonces somos un cuerpo. Dice valor personal, todo, cada creyente tiene una función, dice, y una importancia real, así es. Acuérdense que también la palabra nos enseña que si alguien se duele, nos duelamos con ellos, o sea, por eso somos una familia. O sea, si usted tiene un problema, ¿con quién va a ir, verdad? Pues no va a ir con la vecina que no conoce la Biblia, con su comadre que hasta atea es. Entonces, no, va a ir con una persona que sabe usted, que conoce de la Biblia. ¿Y quiénes son? Pues nuestros hermanos en la fe. O sea, ahí necesitamos a nuestros hermanos, ¿verdad? Dice, conexión mutua, exactamente. Los miembros dependen unos de los otros y comparten la vida espiritual. Correcto, es lo que les estoy explicando, ¿verdad? Nosotros compartimos nuestra fe mutuamente, compartimos nuestras dudas, compartimos nuestras victorias, también compartimos nuestros miedos, también compartimos las cosas que nos están doliendo en ese momento, ¿no? Los retos que estamos enfrentando, porque ¿quién no tiene retos? Todos tenemos retos cada día, personales, porque tenemos retos personales, ¿verdad? Tenemos retos con nosotros mismos, tenemos retos con las que están casadas, ¿verdad? Con sus esposas, con sus esposos, ¿verdad? Mis respetos, yo apenas me aguanto sola y imagínense

0: De tener a otra persona, entonces yo los admiro mucho a esas parejas que todo el tiempo están buscando mejorar, buscando ser un matrimonio sano, ¿verdad? Entonces, mis respetos. Tenemos retos con nuestros hijos, yo siempre he dicho. Mientras más crecen los hijos, más retos crecen. O sea, más, no voy a decir el problema porque también aprendí en este libro que estoy leyendo de las palabras que también tenemos que cambiar las palabras. No se dice problemas, tengo una situación, ¿verdad? Entonces, créame, yo todos los días aprendo. Hablando de los hijos, los retos con los hijos, ¿verdad? Van creciendo los retos, van creciendo las situaciones. Cuando son bebés, pues los pañales, los biberones y que se enferman y que les da calentura, llora porque llora, llora porque no llora, ¿verdad? Ah, cuando ya están caminando, córrele detrás de él, cuando comienzan a hablar y que por qué no habla o por qué no le salen los dientes. Cosas, ¿no? Ya van a la escuela y empiezan los otros retos. Los niños llegan tristes, enojados, no quiero ir a la escuela, no me gustó. Entonces, son retos. Cuando entran los niños a la Miriam School, qué miedo, Dios mío. Ay, yo ya pasé por todo eso. La high school, o sea, van creciendo los retos, pero luego, ¿qué creen? Los retos no terminan. ¿Por qué? Porque ya que se casan y no, que no se case, que yo quiero que estudie. Entonces, los retos van creciendo. Por eso yo, cuando yo entendí que yo sola no podía lograr, hablando de mi testimonio, que yo no podía lograr sacar adelante a dos hermosas niñas que tenía a mi lado, me entró un pavor muy grande, créanmelo, yo me sentí tan vulnerable y tan indefensa. Yo soy mamá soltera, por los que no me habían escuchado, soy mamá soltera desde hace 28 años, mi niña pequeña tiene 28 años. Tengo una, la más pequeña tiene 28, mi hija mayor tiene 35, espero que no me equivoque. Entonces, imagínense, o sea, era un reto muy grande y para mí, criar a dos hermosas princesas, yo le decía, Señor, yo no lo voy a poder hacer sola. Entonces, yo caí rendida, yo extendí mis brazos y le dije, yo no puedo hacerlo sola, yo te necesito a ti, necesito tu guianza para guiar a estas niñas. Es tan importante nosotros a educar a nuestras hijas en el temor de Dios. Cuando son grandes y dicen, no, pues ¿para qué la creces si ya cuando son grandes ni quiere ir a la iglesia? No importa, usted no se preocupe porque esa semilla ya está ahí. Cuando el Espíritu de Dios viene y nos da esas hermosas arras, dice la palabra de Dios, ¿verdad? Que nos sella con las arras del Espíritu Santo. Mire, no hay lugar en la tierra donde nosotros nos podamos ocultar de Dios. No hay lugar. No importa el lugar más oscuro donde esa persona se quiere esconder de Dios. El sello del Espíritu Santo que está en ella lo va a delatar. Él es un hijo de Dios. Ya está sellado y pronto el Señor la va a regresar a su casa o pronto Él va a regresar a su casa. Sobre eso no se preocupe. Entonces yo entendí que yo necesitaba a Dios y que necesitaba el apoyo y la guianza del Señor para poder sacar adelante a las niñas. Estábamos hablando de qué tan importante es que tengamos una comunidad, ¿verdad? Espiritual. Porque claro que hubo retos, otra vez hablando de los retos de los hijos. También hay retos cuando enfrentamos o conocemos entramos a esa comunidad. ¿Por qué? Porque acuérdense que todas las relaciones se empiezan a ajustar, ¿verdad? Entonces, en medio de ese ajuste hay pequeños roces, ¿verdad? Como dice, ¿verdad? Que te duele lo que te dijeron, que si, o por qué no te hablaron. Entonces empieza a haber ese tipo de ajustes que también son buenos. La palabra de Dios nos enseña que para los que amamos a Dios, todo obra para bien, y así fue. Yo enfrenté muchos retos en mi caminar con el Señor, muchísimos, muchísimos y grandes. Yo lloré mucho, pero nunca, nunca desistí. Nunca, nunca desistí. A mí me pasaron muchas cosas. dentro de la comunidad cristiana, pero yo no desistí. ¿Sabe por qué? Porque el ser humano somos imperfectos y a veces somos malos y mezquinos, pero ¿sabe qué? En Cristo tenemos la redención de nuestros pecados y del cambio. Otra vez, nosotros debemos de arrepentirnos y debemos de pedir que Dios nos ayude a cambiar. Eso es importante. No se desanime, nunca se desanime. Formar parte de una comunidad cristiana es buena, es sana. Es bueno rozarse. Dice que espada, ¿verdad que cuando usted quiere afilar los cuchillos, no sé si le enseñaron que los afila con otro cuchillo y ya sale más filoso, ¿verdad? Pues así es. Nosotros necesitamos el ser humano para afilar nuestra vida, para ser mejores y para servirle a Dios. Entonces, no se desanime. Maduro, todo lo mira del modo de crecimiento. Si usted es un cristiano maduro, usted lo va a mirar del modo crecimiento. Si usted es un cristiano bebé, todo va a llorar y de todo va a querer tirar la toalla. So, también, ¿qué tipo de cristiano quiere ser? Es muy importante que también entienda eso, que qué tipo de cristiano quiere ser, uno maduro o quiere vivir siempre siendo un niño. Entonces, siempre tenemos que crecer y para ir para adelante, mejorar, como digo, paulatinamente es hacer cambios en nuestra vida. Y qué mejor con el Espíritu Santo, que Él nos guíe, pídale al Espíritu Santo que le guíe, ¿verdad? Que él sea el que le guíe qué paso o qué área de su vida necesita mejorar. Así es que, amado radioescucha y todos los que me están mirando en estas plataformas, les invito a reflexionar en esta pequeña enseñanza y que escudriñen su corazón y la palabra de Dios y te identifiques que si realmente tienes identidad en Cristo. Yo te invito a buscarlo a Él. También te invito a que te unas a nuestra familia de Dios con esta pequeña oración. Y esta es una oración a que yo les invito a hacer a las personas que todavía no tienen a Jesús en su corazón, que todavía no saben qué es de lo que estoy hablando. Entonces yo te invito ahí donde estás tú, en cualquier lugar que estés, en el cuarto, manejando. No, si estás manejando, no cierres tus ojos. Pero yo te invito a que repitas esta oración. Amado Jesús, te dejo entrar en mi corazón. Te pido perdón por mis pecados. Reconozco que tú eres el Señor de mi vida, que moriste en la cruz del Calvario por mis pecados y resucitaste al tercer día. Te pido que entres en mi corazón y comiences el cambio en mi vida. Te lo suplico. Quiero honrarte con mi manera de vivir, hacer tu voluntad, no la mía. Te lo pido en el nombre de Jesús. Y te damos gracias, Señor. Gracias por ese amor. Gracias por esa gracia. Gracias por tu sangre. Gracias por tu sangre preciosa sangre salvadora y restauradora. Gracias, Señor, te damos por todo lo que tú haces y seguirás haciendo en nuestras vidas. Declaro, Señor, y gracias, Señor, por cada persona que me está escuchando. Gracias por las personas que me van a escuchar. Gracias, Señor. Yo te pido, Padre, que suplas cada y una de sus necesidades, Señor. Que sanes al enfermo, que levantes al caído, Señor. Que restaures, Señor, relaciones entre padres e hijos, Señor, madres e hijas. También sí, que restaures matrimonios, relaciones de matrimonios. Padre, te pido en el nombre de tu amado Jesucristo, Señor, que esta pequeña enseñanza que tú pusiste en mi corazón, Padre, lleve fruto al 100 y al 100 y al 180, Padre. Que haya caído en una buena tierra, Padre, te lo pido en el nombre de Jesús. Te damos gracias una vez más por esta hermosa herramienta, la radio. En tus manos nos ponemos, Padre amado. Sé tú obrando en nuestra vida. Nos rendimos a ti, Señor. Gracias por tu amor. Gracias por tu misericordia. Sí, Señor, necesitamos a esa identidad en ti, Padre. La necesitamos, Señor. Necesitamos que todas esas esos complejos, Señor, esos vacíos, Señor, sean llenados, Señor, por ti, por tu palabra, por tu amor, por tu gracia, Señor, por tu restauración. Te pido en el nombre de Jesús, Señor, que tú vayas, Señor, y con ese bálsamo, Señor, a quites toda dolencia, ya sea del cuerpo o del corazón. Si alguien perdió un ser querido, Señor, abrázalo, Señor. Te lo pido en el nombre de Jesús. Te damos gracias, Padre. En esta noche, Señor, nos retiramos de esta hermosa plataforma, pero jamás de tu presencia. Te damos gracias, Papito amado, en el nombre de Jesús. Amén. Y hasta aquí concluyo, hermosas radioescuchas y mis hermanas que nos están mirando por las plataformas. Gracias por acompañarnos. Gracias por estar al pendiente y los que nos van a mirar después. Gracias. Yo normalmente les digo que yo llego a mi casa y me vuelvo a mirar. So, una vez más, si tienen preguntas, si tienen comentarios, ¿verdad? Y si quieren saber un poquito más, por favor háganmelo saber. Otra vez, pueden llamar a la radio al 602-977-1010. O enviarme mensajes, ¿verdad? Todas las personas que me conocen tienen mi información. Y las personas que no me conocen y que quieren saber un poquito más de mí, ya les dije, estoy en mis redes de Facebook como Dolores Aguirre. Pueden mandarme un mensaje por Messenger. Gracias, buenas noches, que el Señor me los bendiga. Hasta luego.
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2: Bendiciones, buenas noches. Le damos gracias al Padre por permitirnos llegar aquí con vida, con salud. Esta noche me acompañan
3: Hugo Béjar, su amado y querido esposo.
2: ¿Y quién más?
4: El sobrino Ángel Eduardo.
2: Ah, sí.
3: No, el sobrino falta... consentido.
2: Sí, yo pensé que iba a decir algo así. Pensé que iba a decir el sobrino favorito, ¿no?
3: Él es nomás. Es que no tenemos otro.
2: No, sí, los del Samuel.
3: Pero son, no son sobrinos, son sobrinas.
2: No, y el Kilian.
3: Uy, el Kilian.
2: No lo conocemos, pero ese es el sobrino. Pero sí. Bueno. Y antes de continuar, vamos a poner el canto de entrada, aunque sea un pedacito.
3: El canto de guerra.

0: Bueno, siempre hacemos la pregunta, ¿qué pasaría si abriéramos la Biblia la cantidad de veces que abremos el celular? Pero ahora la pregunta es, ¿cuántas veces dejamos en visto a alguien en el WhatsApp? A ver, tú, Eduardo. A ver, vamos a empezar. Esa risa ya me dijo mucho. ¿Cuántas veces dejas en visto a alguien?
1: Pues varias veces.
0: ¿Y qué es la causa que la dejas en visto?
1: A veces porque no quiero contestar o a veces porque no checo mucho el celular, a veces.
0: Okay, ¿y tú?
2: Yo por mi arduo trabajo, pues tengo que... No, uno trata de estar concentrado en el trabajo, ¿no? Pero cuando uno está esperando alguna noticia, algún contacto que te mande algo que estás esperando, puede estar uno constantemente checando el celular. Pero si no, pues hasta que tenga un break uno en el trabajo, ya va y checa el estado del teléfono, si tienes algún mensaje o algo. Y ya cuando aprovecha uno para checarlo.
0: Bueno, pues como nos damos cuenta, todos en algún momento dejamos en visto a alguien. Pero, ¿cómo nos sentimos cuando nosotros le hablamos al Señor y no nos contesta? A ver, a esa sonrisa el Eduardo me dice mucho. A ver, Eduardo, ¿cómo te sientes tú?
1: Pues no me siento mal, pero sí siento como sentimiento de, pues, ojalá sí me hubiera contestado. A lo mejor de decepción, tal vez.
0: ¿Te sentiste ignorado?
1: Sí.
0: Bueno, yo creo que las personas que nos escriben, aun cuando tengamos la justificación, también se sienten así. Y yo creo que a partir de hoy, a la persona que escuche la va a pensar para dejar a alguien en visto, ¿no? Ya no es qué tanto sabemos de la Biblia ni las veces que abrimos el celular, sino cómo se siente la persona que te deja en visto o que tú dejas en visto. Y bueno, hace dos semanas atrás, ¿fue hace dos semanas el campamento? ¿Sí, verdad?
1: Sí, hace dos semanas.
0: Hace dos semanas atrás, este jovencito se fue a un campamento aquí cerca y regresó victorioso, por llamarlo así, con una gran experiencia que él va a contar. A ver, Eduardo, cuéntanos cómo fue tu preparación, tu trayectoria en el camino, qué pasó allá, porque muchas veces, aunque no creas, hay personas que no tienen idea de lo que se hace en un campamento cristiano. Lo que se hizo en el campamento que tú fuiste es normalmente, de manera general, lo que se hace en los campamentos cristianos. Tú puedes decir, ahí ya se conectó acá el Aarón Bejar Solís, el nene, que juntos se fueron, junto con otros dos jóvenes de la iglesia. Cuéntanos, ¿cómo fue desde el momento, obviamente, que te dieron el permiso? Porque para tu papá eres el bebé, ¿verdad? O
1: sí.
0: Sea, aquí el niño tienes, ¿cuántos años?
1: 14.
0: 14, 15, el nene ya puso aquí el Obet, aquí el nene, ya se conectó el nene. Y bueno, por fin le dieron un permiso que llegó aquí el niño, él es el mini nene, el otro es el nene. Y aquí nos van a contar, ¿cómo fue la preparación de ese día? Cuenta tu experiencia en el camino. Cuenta lo más que puedas para que los demás que nunca han ido conozcan. Y cuando se ofrezca o se les presente la oportunidad de ir, aprovechen.
1: La preparación de...
2: Los obstáculos que tuviste desde antes de ir al
1: pues el obstáculo más grande que había era mi papá, que no quería que viniera.
0: Híjole, ya, o sea, está escuchando, ¿no?
1: O sea, el obstáculo más ahí fuerte era mi papá, porque no estaba cerrado y que no quería que viniera. Mi mamá fue la que lo convenció de que podía venir y mi papá aceptó. Y me trajeron para acá unos días antes del campamento. Mi preparación como tal de a lo mejor orar o de ayunar, no lo hice. A lo mejor de orar sí, pero a lo mejor no era una oración en específica de que quería sentir una presencia ahí en el campamento. No, nomás era de que me llevara con todo bien y ya. Era mi oración. Cuando íbamos en camino, sí me puse a pensar de cosas de y si no siento nada, y si Dios no me habla, y si no tengo ninguna experiencia, y si soy el único ahí que está sentado y no siente nada. Y cuando llegamos al campamento, primero fuimos a nuestras cabañas, muy bonitas por cierto, y el paisaje también está muy bonito. Cuando llegamos, no sé si era una conferencia, una prédica, no sé, que era a las 7:30, el evangelista que estaba ahí, fue una prédica bastante, para mí, sencilla, no fue algo espectacular. Ya pasadas la noche, ya como las 9:10, el pastor o el predicador, junto a las de la alabanza, empezaron a cantar y empezaron a decir que algunos estaban recibiendo el fuego del Espíritu Santo y algunos les dio palabra. Y yo, que estaba más de enfrente, no recibía nada, no sentía nada, y me quedé como, ¿qué estaré haciendo mal? No, o sea, no sabía. Me fui a acostar, y a la mañana siguiente tengo que decir que dormí muy, muy tranquilo, dormí muy en paz, como nunca he dormido, ni en mi casa duermo así, dormí muy, muy plácidamente, excepto que mi primo me levantó muy temprano, eso sí, no me gustó. Ya a la mañana siguiente nos levantaron temprano y fuimos como a un lugar como medio apartado donde se usa como para fogatas, y ahí dieron una pequeña plática para decir que cómo iba a ser el plan de ese día y una pequeña alabanza y se acabó. Seguía orando y seguía diciendo: Dios, por favor, quiero sentir algo porque no siento nada. Algunos sí como que sentían algo, bailaban y así, yo no sentía absolutamente nada. Nos fuimos a nuestras habitaciones, creo, no, fuimos a desayunar, después fuimos a nuestras habitaciones y después fue una conferencia de solo hombres, o sea, de solo varones. Y en vez de hacer una conferencia normal, a lo mejor fue pura danzar y alabanza, que tengo que decir que se sintió muy bien. Ahí sí puedo decir que sentí algo, se sentía muy bonito. Y el evangelista este decía que ahí estaba la presencia de Dios, y sí se sentía mucha tranquilidad, se sentía mucha paz, se sentía mucho gozo. En eso llega una hermana, me toca el hombro y me pregunta mi edad, y ya le digo que tengo 14, 15. Y me jala y me manda para una esquinita ahí junto con otros y nos dice que nos vamos a ir de ahí. Y yo me enojo porque se sentía muy bonito ahí, estábamos danzando y todo, y la hermana me jala. Entonces ya nos mandaron a un cuartito aparte, en eso ya llegaron las muchachas, las damas para hacer una conferencia. Ahora iba a ser una conferencia de edades, una de creo que 16 para arriba y la de 16 para abajo era para otros. Entonces en esa conferencia, la plática fue una plática que yo en lo personal me tocó. Porque la conferencia de eso, como vamos, clase, por así decirlo, porque también fue una clase, habló sobre el, a lo mejor, racismo y cómo algunas personas pueden llegar a sufrir bullying. Yo soy una persona que tanto en la primaria como en la secundaria sufrí un poquito de bullying. Entonces, las palabras que esa líder, por así decirlo, decía, me tocaba.
0: Tú sí.
1: Entonces.
0: No sé qué. Uno tiene azúcar, el otro no.
2: Acuérdate que no tiene azúcar.
3: Sí, le puse.
0: ¿Pero cuál?
2: ¿A cuál?
3: El que te di primero.
0: Este.
2: Okay. Gracias. Muchas gracias.
0: Estamos en vivo. Tú sigue, Eduardo.
1: Ok. Y esa como conferencia me tocó. Y después hice una oración en general también con alabanza. Y sentía muy bonito y empecé a adorar. Y escuchaba como algunas personas lloraban a mares, lloraban mucho, gritaban, se arrodillaban y sentía como mucha tristeza y también alegría porque sentía que el Espíritu Santo sí estaba obrando en ellos. Pero también sentía de, no siento nada yo, no me pasa nada a mí. Y en eso, de repente, la líder de ahí, pastora, no sé qué sea. Bueno, en esa iglesia le dice pastores a cualquier líder. Entonces, esa pastora habló sobre que no importa las cosas que tú hayas hecho o las cosas que tú hagas, si tú estás realmente arrepentido, Dios te va a recibir con los brazos abiertos. Entonces, en mi mente me imaginé esa escena y me dio como tristeza, y empecé a llorar un poquito. Entonces, esa pastora se me acerca y empieza a orar por mí. Entonces, de repente se me doblan las rodillas y caigo y me ponen una manta atrás y empiezan a orar por mí. Ya después se pasan unos minutos, me levanto y se acaba la conferencia. Dicen que después va a ser la conferencia a las 7:30, pero antes de eso va a haber los juegos. Ya nos vamos a nuestras cabañas, no puedo dejar de llorar, no sé por qué no podía dejar de llorar. Y me pasó un tiempecito para que me tranquilizara, dejara de llorar. Después fuimos a comer, comida muy buena, muy muy buena. Y después nos teníamos que cambiar porque ya era la hora de los juegos. No, los juegos era algo muy simple, nos habían puesto en equipos. Y el desafío era pasar por una como una sección de obstáculos donde había creo que jabón o pegamento y en otra zona había como mucha espuma y después tenías que subir por unos como dos brincolines o brincabrincas. Y cuando se acabó todo eso, pues ya había sido la hora para la nueva conferencia, nos alistamos y cuando fuimos la conferencia había iniciado como cualquier otra con la palabra del evangelista. Dio como una prédica muy bonita. Y después empezó a cantar, empezó a adorar. Y todos nos reunimos alrededor de él. Lo hicimos como una media luna. Y cuando nos hicimos así, el evangelista pidió que los líderes y los pastores hicieran como un pasillo, por así decirlo, no me acuerdo cómo se le llama, vórtice de fuego, pasillo de fuego, no recuerdo cómo era el nombre, pero dijo que esas personas se pusieran como en filita y empezaran a orar y que los jóvenes iban a empezar a pasar por ese túnel y las personas iban a empezar a orar. Y el predicador dijo que era normal si alguna persona se caía o lloraba o cosas así, porque quiere decir que el Espíritu Santo lo tocó. Entonces yo, cuando estaba haciendo la fila, creo que era el tercero o cuarto, dije, ya me sugestioné y de seguro yo me voy a ser uno de los primeros en que voy a caer. Cuando paso, sentí que las piernas me temblaron. Y cuando paso con la segunda persona que estaba orando en lenguas, se me doblan las piernas y me caigo. Y cuando me caigo, la hermana esa me empieza a jalar de punta a punta. La camisa que llevaba era blanca, se puso gris. Y me pone ahí y después me pone una manta. Y ahí me quedo varios minutos. Y entre que lloraba y no recuerdo qué otra cosa pasó, temblaba mucho. Pasaron un par de minutos y me levanto. Y me levanto temblando, no tenía mucho equilibrio y paso como de punta a punta del templo, del gimnasio. Y de repente me vuelvo a caer y cuando estoy orando, Dios me muestra, o no sé si fue Dios, cómo todos estamos en media luna. Y estábamos hincados como adorando. Y cuando abría los ojos y los volvía a cerrar, ahora en ese espacio libre que estaba, pues no había nada. Había como un vórtice de fuego, como si fuera un tornado. Y todos estamos inclinados, adorando, están, algunos están llorando, pero en la realidad sí están algunos llorando, pero nadie estaba hincado como tal, todos estaban parados o algunos estaban como inclinados, pero nadie estaba arrodillado. Entonces pasó eso, de repente, cuando yo me levanto, que empiezo a adorar, siento que en mi garganta como que arde. Y como en ese momento el predicador estaba diciendo que lenguas de fuego se habían repartido a las personas que habían recibido al Espíritu Santo, yo dije, ya me sugestioné. No voy a hablar ya no voy a hablar en lenguas de fuego, porque ya porque el predicador lo dijo, ya me sugestioné, ya voy a decir, ya voy a hablar en lenguas, porque cuando no voy a hablar en lenguas. Me pasó. Cuando vuelvo a intentar hablar, vuelvo a sentir ese ardor, como ese fuego en la garganta. Y decido no hablar y digo, Dios, perdóname, no quiero ofenderte, no quiero burlarme de ti, a lo mejor voy a decir cualquier tontada, voy a decir cualquier tontería y voy a insultarte al intentar según hablar en lenguas. Entonces me como que no, me callo y cuando vuelvo a hablar ese ardor desaparece y dejó de temblar y ya no pasa nada. Y toda la noche estuvo muy bonita, fue una experiencia muy bonita, todos estaban danzando, todos estaban muy felices y hubo liberación también para algunas personas, que estuvo bonito cómo las personas se arrodillaban, lloraban, aceptaban a Cristo. A la mañana siguiente, el siguiente día y último, nos levantamos, fuimos a la última conferencia, a la última como plática, y nos agradecieron a todos los jóvenes por haber estado ahí, que ellos sintieron el dunamis, sintieron el poder de Cristo, sintieron el Espíritu Santo, y nos entregaron camisetas. Y ya cada uno, después de la prédica de la conferencia, ya cada uno se fue para su casa. Y ya nos regresamos para acá.
0: Ok, bueno, como podrán haber escuchado el testimonio, la vivencia exacta de un joven de 14, 15, ¿vas a cumplir 15 cuándo?
1: Sí, la próxima semana.
0: La próxima semana este niño cumple 15 ya, es un adolescente, el bebé del José Ángel. Están oyendo, para muchos van a entender el vocabulario, el testimonio de un joven. Para otros están escuchando la experiencia de un joven. Depende cómo, en qué nivel esté cada uno, va a entender la palabra que dije. ¿Qué fue el tema del campamento?
1: Pues
2: Dunamis.
1: Dunamis.
0: ¿Y aprendiste qué es Dunamis? Entre tanta clase, conferencia y
1: Y
0: todo.
1: enojada. Según yo, el Dunamis, porque tampoco lo recuerdo mucho, según yo el Dunamis significa poder.
0: El poder. Ok. Estamos aquí transmitiendo en vivo, ¿verdad? Como ya se dieron cuenta. Y es la experiencia de un joven en un campamento. Para aquellos que no han ido a un campamento porque les da flojera, porque no pueden, por la causa que sea, eso es lo que se vive. ¿Qué fue la preparación de él? Él mismo lo dijo, oraba, pero no particularmente por el evento. Fue una oración normal, como cualquier persona. Sin embargo, la iglesia sí se preparó con 21 días de ayuno y oración. Líderes, pastores, jóvenes, obviamente no todos pudieron con los 21 días, pero lo intentaron. Obed fue uno de los que sí duró los 21 días y bajó bastantes libras también. Entonces, pero ¿por qué les comento esto? Porque muchas veces dicen, no, es que esa actividad yo no quiero ir, no me preparé. Otros dicen, no, yo voy súper mega preparado, se sienten un Sansón, ¿verdad? Y reciben de manera diferente. En el caso de Eduardo, de Ángel Eduardo, ¿sí, verdad? Porque es Ángel Eduardo.
1: Eduardo.
0: Eduardo. Es que yo le digo a Eduardo. En el caso de Eduardo, él tuvo una experiencia que posiblemente no la habías tenido antes.
1: No.
0: Okay, no la había tenido antes. ¿Cuánto tiempo tienes asistiendo a una iglesia evangélica?
1: ¿Cómo? O sea,
2: de constante, pues.
1: Constante, yo creo que un año.
0: Un año constante, y desde que decidiste o empezaste a ir a una iglesia cristiana de manera general, desde que conoces el evangelio.
1: Hace como, yo creo que en 9, 8 años.
0: Ok, fíjense en este punto importante. Hay gente que tiene años en el evangelio, aún nosotros, yo en lo particular, Hugo no es el caso. Somos nacidos en el evangelio, vimos durante algún tiempo muchas cosas en los tiempos no tan antiguos, pero sí hace años, las campañas de milagros y sanidades, verdaderas campañas de milagros y sanidades. Ah, sí, la Damaris también. Tu madre aquí escribe que ella también. Bueno, es que este niño mencionó, el principal obstáculo fue el papá y pues la mamá apoyó. Bueno, ahí está la mamá. Ella también es nacida en el evangelio. Bueno, somos nacidos en el evangelio. Nosotros sí hemos visto muchas cosas. Pero hay gente que igual tiene muchos años en el evangelio y no ha visto ni experimentado lo sobrenatural de Dios. Incluso ahorita hay muchos movimientos de fe que no creen en lo sobrenatural. Hay movimientos de fe que no creen en el Espíritu Santo, no creen en el Dunamis. Y van a decir, ¿pero cómo si son evangélicas? Y es la razón por la que en muchos movimientos se quedan a la mitad. No crecen, y digo no crecen porque en el caso aquí de Eduardo, él ha asistido, nunca había experimentado, y ahora que experimentó, no creo que se vaya a quedar en ese nivel. Yo creo que va a tratar de buscar algo más y hasta que lo encuentre. Ahora, algo bonito o importante es que él mismo dice que sintió un fuego en su garganta. Y él mismo no quiso hablar. ¿Cuántas personas tenemos 20,000 años en el evangelio y no recibimos las lenguas? O sea, ¿cuántas personas? ¿Cuántas personas apenas lo acaban de recibir a sus casi 100 años de edad? Que no está mal, pero ¿a qué se debe? Apoyar, ¿no? O sea, no le llore.
2: Pero, no lo dejo por usted, mami.
0: No era el caso, pero, o sea, el punto aquí es cómo de repente el Espíritu Santo, el Señor, te puede dar la sorpresa. Y sin pensar, porque Eduardo ya iba preocupado en el camino y qué tal si no siente nada. Incluso en los primeros tiempos del campamento era como que pues no sentía nada el niño. O sea, ¿cómo? O sea, si eran jóvenes todos, porque específicamente jóvenes, ahí no había adultos, ¿qué impedía? Porque yo entiendo que cuando son jóvenes y hay adultos, pues así como que siempre hay algo que obstruye. Pero en este caso solo eran los líderes o los pastores los que estaban ahí y no sucedía. Imagino como tú, tal vez había alguien más que estaba en la misma situación. Mas sin embargo regresaron, por eso dije, victoriosos, porque aunque él en su momento iba con la incertidumbre y en un principio, literal, estuviste en la situación de que no sentías nada, podrías haber corrido el riesgo de no haber sentido nada. Creo que eso también te pasó a ti, ¿verdad? En el campamento anterior a este.
2: En el anterior.
0: En el anterior a este.
2: Sí, hablando un poquito de los jóvenes, este campamento era, pues todos son especiales, ¿no? Pero en este en particular iban muchos casos de jóvenes en situaciones muy, muy serias. Y gracias a Dios se cumplió el cometido de que todos se involucraron y todos recibieron y todos vinieron llenos del Espíritu Santo. aún las personas esas que iban con en condiciones muy críticas espiritualmente hablando, se vinieron llenos y nos tocó ver los testimonios de ellos mismos en la iglesia cuando ya volvieron y pues qué alegría, ¿no? De que experimentaron lo sobrenatural de Dios.
0: De eso se trataba, de que conocieran, porque ahorita el joven y también el adulto está viviendo en una situación de confort, donde tal vez es nomás ir a la iglesia, atender los compromisos, leer la Biblia, si bien te va ahora, si bien te va la ley, y si no, pues no pasa nada, ¿verdad? Muchas veces decimos, es que en el pensamiento vamos a orar. Pero no hay esa intimidad, no hay esa comunión, y esa parte de lo sobrenatural a veces se pierde. Caemos en la monotonía, cuando yo recuerdo que en mis tiempos, y no hace muchos años, podíamos ver manifestaciones muy grandes del poder de Dios. Manifestaciones que a ti todavía no te ha tocado ver. Incluso ni a la Dana ni a Lobel les ha tocado ver a ese nivel. Les ha tocado ver liberaciones, pero manifestaciones como las que nosotros hemos visto, no. No sé tú, ¿verdad? No. No sé si te tocó ver.
2: Me falta todavía, me falta.
0: Entonces, aquellas personas que no saben lo que se hace en un campamento, pues ya tienen aquí una idea. A ver, por aquí me dice la Damaris que te deje hablar. A ver, comparte tu experiencia, para que te escuchen. O sea, que te escuchen tu experiencia.
2: En mayo fue el campamento de caballeros, ¿no? Mayo.
0: Sí, en mayo.
2: La verdad, yo iba... como los jóvenes, ¿no? Iba con el pensamiento de que no, me lo voy a llevar tranquilo, me lo voy a llevar relax y nomás voy a tratar de disfrutar el campamento, porque fue en las mismas cabañas de acá, para un pueblo, con un clima espectacular, venados ahí caminando, muy, muy tan precioso para aquel lado. Y dije, no, voy a ir a disfrutar y me lo voy a llevar tranquilo. Pues resulta que desde la primera prédica que en la que llegamos, cuando llegas en la tarde, hay una prédica de noche de bienvenida. Y por más que me quise aguantarme, me tomó el Espíritu Santo y terminé llorando. Y decía, bueno, para la otra no me voy a aguantar. Y llegaba la otra prédica y bola, me volvía a agarrar el Espíritu Santo. Y prédica tras prédica, por más que a veces uno no quería llorar, pues. Y me tocaba y me agarraba y me administraba el Espíritu Santo. Y una tras otra, y te puedo decir que no hubo ni una prédica que donde no me hubiera tomado el Espíritu Santo y haya administrado mi alma, ¿no? Mi espíritu. Y pues la verdad, yo estoy muy, muy agradecido. Y cuando iban ahí los jóvenes, el mayor gozo de uno como padre, como adulto, pide porque sus hijos tengan la experiencia que uno ha tenido cuando lo toma el Espíritu Santo y ministra tu vida y tu corazón.
0: Así es, así que hay que obviamente honrar al Señor primeramente, ¿verdad? Por la oportunidad que dio, porque Hugo fue justo ese día que estaban saliendo al campamento, a Hugo lo dejaron sin trabajo.
2: Y siempre hay cuando sí, está literal. cuando uno está por recibir algo del Señor, vienen los ataques, ¿no? Porque el enemigo no quiere que uno reciba las bendiciones del Señor y la verdad, como hice hincapié al principio con Eduardo, de que nos contar un poquito cuáles fueron los obstáculos que él tuvo. El enemigo puede usar a cualquier persona, cualquier circunstancia, para poder truncar y no dejarte ir y que recibas una bendición de parte del Señor.
0: Así es, Hugo fue en unas, ahora voy a entrar a la defensa del papá, ¿no? O sea, porque el niño dijo que el principal obstáculo fue el papá, ¿no? Que no es quería que fuera,
2: o sea. Puede usar a quien sea, sí, a la puede esposa, usar, al hijo, al papá.
0: Puede usar a quien sea, pero hay que entender también los niveles y las posiciones. En este caso ibas a viajar con personas seguras, pero es normal que pues es su bebé, nunca sale sin ellos, es su primera vez, o sea, hay que darle al 1% de chance, ¿no? O sea, pero pues el niño aquí está, fue y vino victorioso, ahora pues sí, la honra y la gloria a Dios primeramente. Amén. Y después a los líderes de los dos campamentos, porque tanto en el líder de varones acogieron, abrazaron muy bien a Hugo y al nene, los cuidaron, estuvieron muy pendientes de ellos, los hermanos, lo que fueron pues los líderes en este caso, ¿no? Lo que es el líder de varones,
2: sí, Gember, trataron espectacularmente bien.
0: Sí, lo que es el líder de varones actualmente es Gember, ahorita es pastor de Maricopa, no sé si ya está oficialmente. Lo que fue, no sé el nombre, Chaparro, el líder de evangelismo.
2: Así se apellida,
0: ¿verdad?
2: No es apodo, es...
0: Sí, apellido. Ajá, no sé el nombre. Y lo que fue el hermano Abednego también.
2: Abednego, y no Daniel.
0: Sé qué más. Sí, yo ya no sé, porque pues yo no fui, ¿verdad? Pero son los que sé que de inicio estuvieron ahí cuidando de
2: Eric,
0: ellos, ¿no?
2: El hermano Eric, también líder, estábamos rodeados de puros líderes que nos apapacharon, ¿no? Y nos cuidaron.
0: Y en el caso de aquí de los jóvenes, pues la iglesia se puso en ayuno y oración en apoyo al campamento. Los padres estuvimos pendientes ahí en una mini vigilia hasta las 12. Pues vigilia, sí, hasta las 12. 12 se acabó, creo.
2: Sí, 12 pasadito.
0: Sí. Y bueno, tuvieron apoyo porque se entiende que todo se necesita refuerzo. El joven está inmaduro, no conoce. Ahora regresaron victoriosos porque se fueron en unos días que estaban muy difíciles para ustedes, bueno, no tanto para ti, sino para otros jóvenes en circunstancias de los que nosotros vivimos aquí, ya sabemos qué era, y estuvieron orando por ustedes, no solo esa iglesia, estuvo orando mi mamá, la Mavi, estuvo orando Pastor Centeno, el rebaño de Empalme también, cuando salieron al campamento, a Ida también, porque sabíamos la situación del camino. Esa parte no se enteró tu papá hasta ahorita.
1: Sí, es que se enteró,
0: ahorita estaba dormido. Entonces, de alguna manera fueron cuidados en oración y fueron cuidados por el Señor. No solo ustedes, como ustedes iban muchos, varios, y aún líderes iban en esa condición. Pero todos regresaron con bien, todos regresaron con una experiencia que yo pienso que hacía falta y más en este tiempo. Gracias a la iglesia, a los pastores que ahí están siempre, siempre están pendientes de todo. Y hay que dar pues honra a quien honra merece. Entonces, bueno, una vez ya compartido este testimonio para aquellos que nunca han ido, cuando en sus iglesias o cuando les llegue una invitación a campamento, aprovechen porque nunca se sabe lo que el Señor les puede dar en esa ocasión, en ese lugar a donde van. Y sobre todo los jóvenes, tal vez los viejos, ya estamos viejos. No les quiero quitar el ánimo, ¿verdad? Pero bueno, no, porque Hugo no, sabe.
2: Los puede sorprender el Señor, les recomiendo ampliamente. Vayan, cuando sí tienen la oportunidad, vayan. El Señor los va a sorprender.
0: Así es, el Espíritu Santo, sabemos, está activo, aunque muchos no lo reconozcan. Es la parte de Dios que queda aquí en la tierra, dentro de nosotros. Y Él es lo más grande que tenemos. Es literal, la parte sobrenatural que necesitamos, el dunamis, que ustedes ya vieron la manifestación, ahora es muy bonito ir, recibir y todo, pero lo más difícil viene el conservarlo después de eso. Eso es lo difícil. Porque mientras están allá, están en su capsulita, es el grupo ahí, están ajenos a muchas cosas, pero ya cuando regresan, la vida sigue, las situaciones siguen, la gente sigue y todo sigue. Y eso se tiene que conservar, lo que se haya recibido, y si hay manera de incrementarlo, pues hay que buscar la manera. Y qué bueno, algo que decir antes de orar para salir.
2: No, pues los invitamos al siguiente miércoles. El teléfono de cabina es el 602-977-1010. Vuelvo a repetir el número de teléfono, es el 602-977-1010, Phoenix, Arizona. Cualquier petición de oración, alguna necesidad, estamos para servirle. Tenemos pastores y gente que nos respalda en la oración, y créame que Dios puede hacer la obra en su vida.
0: Y felicidades a los que han estado cumpliendo años en estos últimos días muy recientes, que fue el cumpleaños de la Mavi, primeramente, mi mamá. Luego fue el cumpleaños de Yerdel, y luego el siguiente día el de Anet. Mañana cumpleaños el Pastor Centeno, y el Eduardo la siguiente semana. Así que las mañanitas.
2: Como hay festividad en septiembre.

0: Bueno, felicidades a todos, que sigan cumpliendo más años, que Dios los bendiga, les cumpla los deseos de su corazón de acuerdo a la voluntad de Dios. Es la parte difícil esa, que a veces los deseos de uno no siempre es lo que Dios quiere para uno. Pero bueno, felicidades a todos y...
1: Gracias.
0: Tú cumpliste en marzo.
2: No, pero gracias a todos.
0: Bueno, vamos a orar. Aquí están poniendo la petición de Clemente. Clemente es un tío que conoce las cosas de Dios. Y lo vamos a incluir en la oración. Y ahí hay otras oraciones, ya están puestas. Así que ahí donde tú estás, acompáñanos, únete. La palabra dice que donde hubiere dos o tres congregados, en este caso no estamos físicamente, pero estamos en el mismo sentir. Padre, en esta hora te damos gracias por esta oportunidad que nos das de poder estar aquí, poder compartir algo de lo que tú has hecho, para que podamos ver que sigues presente aún en este tiempo, que todavía se sigue manifestando lo sobrenatural de ti, cada vez que se busca de ti, se te aclama. Padre, te presentamos en esta hora cada petición puesta, te presentamos a Clemente, que él necesita un milagro de sanidad, que seas tú trabajando en él, en su mente y corazón, que todo lo que esté estorbando sea quitado, que seas tú poniéndote, Padre, ahí, en primer lugar, donde él te pueda reconocer y donde él pueda clamar a ti nuevamente por esa sanidad, donde él pueda estar consciente que solo tú puedes darle esa sanidad. Te lo presentamos de una manera especial, que seas tú limpiando sangre, que seas tú limpiando cada órgano de su cuerpo y que seas tú drenando lo que sea que está estorbando. Te lo pedimos en el nombre poderoso de Jesús. Te presentamos cada petición de cada persona que está conectada y de aquellos que se van a conectar, que creen en ti, que sean recibiendo un milagro creativo, pero sobre todo que sean recibiendo el milagro que eres tú, el sacrificio que tú hiciste en la cruz para salvación, para crecimiento, para restauración, para sanidad y para todo lo que necesite cada persona en su individualidad. Padre, en esta hora te damos gracias. Te pedimos que seas tú dirigiendo nuestros pasos, que seas tú el que esté frente a nosotros como poderoso gigante en todo momento en los tiempos difíciles, que seas tú trabajando con nosotros en el momento que no tenemos ese ánimo para pedirte, para clamarte, para poder decir que de mi alma salga una alabanza, una adoración hacia ti. Padre, te damos gracias porque sabemos que tú estás presente, que eres fiel y que estarás con nosotros hasta el fin de nuestros días. Te presentamos cada persona de los que estamos aquí presentes, que tú cuides nuestro entrar y nuestro salir, que todo espíritu de contraataque que se levante, que seas tú deteniéndolo, que seas tú el que sea el que lo pueda desviar hacia donde tú quieras que se vaya. Padre, en esta hora te damos gracias. Gracias porque eres bueno, eres misericordioso, porque tu misericordia es nueva cada mañana, dice tu palabra, y en esta hora te presentamos nuestro día de mañana, el día que está a punto de empezar, ya que este está a punto de terminar. Padre, te damos gracias que tú cuides de los nuestros, gracias por las vidas de los que se conectaron, las familias que representan y aquellos que van a escuchar el programa después, que seas tú fortaleciéndolos y que seas tú dándoles lo que ellos necesitan, ese milagro en finanzas, milagro en su salud, milagro en su familia, porque sabemos que tú estás vivo, que tú estás trabajando y que vas a estar ahí en todo momento. Gracias por nuestras familias, nuestros trabajos, empleadores y compañeros, cada persona que tú pones frente a nosotros, que tú nos des las palabras que ellos necesitan, donde podamos reflejar lo que es tu carácter, lo que es tu personalidad, lo que es la semejanza y la imagen tuya. Padre, en esta hora te damos gracias, que seas tú bendiciendo

0: cada persona, que seas tú cuidando de cada joven, de cada estudiante que ya empezó clases y aquellos que van a empezar también. Gracias te damos, Espíritu Santo, por estar presente, que seas tú trabajando, que seas tú dando ese dunamis, que seas tú activando y que seas tú manifestándote. Te damos gracias, gracias en esta hora, gracias Señor Jesús, amén. Te damos gracias por este tiempo que nos acompañaste. Esperamos que esta experiencia de este joven te sirva y que tomes lo que te corresponda para edificación. Aquellos que están en un puesto de liderazgo, que lo tomen también para crecimiento. Te damos gracias. Que Dios te bendiga. Que sigas teniendo una bendecida semana. Se despiden. ¿Tú?
1: Pues me despido. Ángel, Eduardo.
2: Gracias por escucharnos.
0: No sabemos.
1: Gracias por escuchar este mensaje y testimonio.
0: No sabemos si vaya a estar aquí para la próxima semana, posiblemente no, así que que te vaya bien.
1: Muchas gracias por invitarme y por haber estado aquí dos veces. Pudieron haber sido tres, pero
0: sí, pues, pero me quedé dormida yo, o sea, tengo que decirlo. O sea, para que vean que somos humanos, me canso. De hecho, sí me desperté, pero me cambié de lado de la cama y me quedé dormida. Me desperté 5 minutos antes de las 9:30 y yo dije, no. Somos cartas abiertas leídas por todo el mundo y a mí no me apena decir, me quedé dormida. Espero no quedarme dormido cuando Cristo venga o me llame su presencia, ¿verdad? Así que eso es lo más importante. Hugo, te despides.
2: Bendiciones y muchas gracias por acompañarnos y nos vemos la próxima semana.
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1: Gloria a Dios, aleluya. Buenas noches, hermanos y hermanas que nos escuchan hoy en este día. A todos ustedes que nos escuchan en la República Mexicana, en Sudamérica, en Europa, en el continente africano, en todas las partes que llega TikTok, YouTube, Facebook y la radio que llega a todo rincón en el mundo. Un saludo desde aquí, desde Phoenix, Arizona, Conexión Cristiana Radio, con el programa Ven a Cristo desde Phoenix, Arizona, para todos ustedes. Un saludo a mis hermanos en Sonora, en Sinaloa, en Durango, en Chihuahua, en Ciudad Juárez, en Cuauhtémoc, en Texas, en Nuevo México y en todas partes donde llega esta señal. Que Dios les bendiga y gracias por escuchar a Conexión Cristiana y la palabra de Dios que viene a ustedes del Espíritu Santo para todos ustedes. Amén. La palabra no es mía, es del Padre, el Padre de la gloria, el Eterno, el que vive y reina para siempre. Amén. Entonces hoy, hermanos, venimos con este tema que el Señor puso pues desde hace mucho en el corazón de este siervo, porque cada vez que pasa algo, hermano, me recuerda y me acuerdo cada vez que oigo que muchas veces el Señor no nos contesta, oramos y no oímos la contestación, oran por nosotros, no oímos la contestación y tenemos excusas como, por ejemplo, pues es que el Señor tiene tiempo para hacerlo. Él no la da las cosas cuando nosotros las pedimos, sino que cuando Él quiere dárnoslas, justificando así que la oración que hicimos es justa y está bien. Pero ahora la palabra de Dios nos indica cómo obtener lo que pedimos. Amén. Entonces el título del programa de hoy es muy importante, hermano, porque hace una pregunta y dice, ¿por qué no obtenemos lo que pedimos? No es que Dios no nos oiga, no es que Él no quiere dárnoslo, pero hay una manera de obtener las cosas. Y hoy vamos a hablar de esto, hermanos. No es porque uno ora o uno hace esto, uno lo hace el otro, sino que hay una manera. Y esta manera hay que explicarla, hay que enseñarla, para que el pueblo de Dios empiece a obtener lo que pide. Amén. Vamos a tener esta lección, esta predicación, para que el pueblo de Dios empiece a recapacitar y a conocer la manera que Dios quiere que nosotros hagamos las cosas. Amén. Entonces, antes de que continuemos, hermanos, vamos a inclinar nuestro corazón y alabar al Señor y a decirle, Señor, ayúdame a estar junto a ti, a estar conectado a ti, a estar pendiente de tu presencia siempre, pero permítenos alabarte en el Espíritu. Amén. Aleluya. Gloria a Dios. Aleluya. Aleluya, gloria a Dios. Bendito eres tú, Señor. Santo, lleno de gracia, lleno de amor para cada uno de nosotros. Padre Santo, yo te alabo y te glorifico. Acepta esta alabanza a tu nombre, Padre. Gracias, Señor, en este día. Amén.

Gloria a Dios, aleluya. Así es, hermanos, como les decía, este es un tema muy importante. Pues todos los temas, estamos hablando de la palabra de Dios, todo es muy importante. No hay una cosa que no sea. Cada palabra, cada versículo, todo es vida para nosotros, es muy importante. Y voy a orar, hermanos, porque necesitamos orar. Es tiempos, ¿se acuerdan, hermanos, que les he estado diciendo que vienen cosas que nos van a causar asombro, las cosas que están pasando ya en el mundo? Si usted miró lo que pasó allá en China, en la India, en Nepal, se desbordó el río lleno de lodo, piedras y enterró a bastante gente, hermano. Es algo muy triste verlo. Pero es algo que tiene que pasar y vamos a ver y seguir viendo cosas así. Cosas aún más terribles que esa. Porque el Señor ya está cerca. Esas son las señales que Él puso para que nosotros tuviéramos ese preparar para su venida, que ya es inminente. Amén, hermanos. Entonces, esta palabra que hoy voy a exponer, hermanos, es algo tan importante, porque el hombre, según pasa el tiempo y nos acercamos más a la hora que viene Jesucristo, como que estamos más apartados de Dios, como que nos inunda, como que nos ahoga el mundo, como que nos hace parte de su, el mundo nos hace parte de su amargura, de su odio, de su rechazo, de las peleas, de las contiendas. Hermanos, tenemos que estar apartados de todo eso. Tenemos que apartarnos de lo que no viene de Dios. El mundo no ama a Dios. Dios nos sacó del mundo precisamente por el amor que Él nos tenía. Nos apartó para dar fruto, para ser un pueblo especial para Él. Un pueblo que tenga la respuesta que el mundo, que anda ciegas, anda buscando. Somos la luz de Dios en esta tierra. Y por ende tenemos que reflejar esa luz de Dios en nuestras vidas, esa luz en nuestro caminar, en nuestra conducta, en nuestra manera de pensar, de sentir. Nos agobia muchas veces el mundo, pero tenemos que estar orando para que Dios nos cubra con su espíritu, que nos proteja el corazón y la mente, que nos ponga esa armadura de Dios para poder sostenernos en los días que se avecinan. Y una de las cosas más importantes es asearnos, o sea, agarrar, ¿verdad?, la palabra, la espada de la palabra, para poder luchar contra todo aquello que se avecina. Entonces, muchas veces, ¿cómo podemos obedecer a Dios sin saber su palabra? Y a veces cuando la sabemos, no la ponemos a trabajar a nuestro favor. Entonces, dice la palabra que nosotros tenemos que llevar fruto. Y ese fruto viene a través de estar conectados a Cristo. Pero estamos más conectados con el mundo que con Cristo. Estamos más conectados con nuestra manera de ser, nuestra manera de pensar, nuestra manera de reaccionar. No es Cristo, es mundana. Nos amarga, nos cambia la mente, nos inunda. Tenemos que estar en oración siempre. Pero para estar en oración, hay una cosa que tenemos que hacer. Voy a empezar, hermanos, a leer en el capítulo 15 del Evangelio de Juan, y voy a empezar en el versículo 6. Síganme, hermanos, porque es muy importante lo que hoy voy a revelarle a la iglesia de Cristo.
sin importar a qué iglesia va usted. La palabra es para mí primero, la palabra es para usted. Porque la palabra que está aquí, hermano, no fue escrita para los pastores o los evangelistas o los sacerdotes, fue escrita para usted y para mí. Amén. Y si nosotros ponemos mucha importancia a la palabra de Dios, vamos a entender, hermanos, el significado del amor de Dios para nosotros. Hoy el amor de Cristo Jesús va a hablar a nuestros corazones. Él quiere que tú, hermano, y tú, hermana, pongas atención a la palabra de este día. Que no la eches en un lado, que no digas, es que yo ya la leí, hermano. No, se trata de leer, se trata de atesorar, de ponerla en nuestro corazón. Lo dice la palabra, yo te la voy a explicar, hermano. En el nombre de Jesucristo, en el capítulo 15 de San Juan, versículo 6, dice, el que en mí permanece. Eso es muy importante. ¿Cómo permaneces? ¿Quién te ha dicho cómo permanecer en él? El que va a una iglesia no quiere decir que permanezcas en él. Fíjate lo que te voy a declarar, hermano. Y va a haber gente que no le va a gustar lo que yo voy a decir hoy, pero no voy a decir mentira. Voy a hablar con la palabra. El que va a una iglesia no permanece en Cristo. No permanece en Jesús. El que ayuna, hermano, no permanece en Jesucristo. El que ora, hermano, no quiere decir que permanece en Jesucristo. Fíjate lo que te voy a explicar, hermano. Dice así. El que en mí no permanece, permanecer, no quiere decir eso que te acabo de explicar. Si tú no estás permaneciendo en Cristo Jesús y vienes a mí y me pides oración, yo no te puedo hacer permanecer en Cristo. Es inútil. Por eso dice la palabra, claramente lo dice. Mi pueblo se perdió por falta de conocimiento. Yo a ti ni a nadie, hermano, puedo hacer permanecer en Cristo. ¿Me estás entendiendo, hermano, lo que estoy diciendo? Porque la palabra lo dice. Dice, Él, está hablando de la persona, de una persona, tú, yo, cualquiera, incluyendo pastores, evangelistas, maestros, todos, hermano. Él que en mí no permanece. Es muy importante que lo entiendas, hermano. No quiere decir el que va a la iglesia, el que lee la Biblia, el que oran por él, el que ayuna, el que hace buenas obras, aún el que lee la Biblia. Dice, el que en mí no permanece. Esa palabra, el título principal de permanecer es obedecer. Fíjate lo que te estoy diciendo, hermano. El obedecer es lo que te hace permanecer. Eso nos hace falta a todos. Porque si, entonces, déjame decirte el secreto de obedecer. Si tú no conoces la palabra, ¿cómo la vas a obedecer? Y puedes conocer la palabra si no la obedeces. O sea, si no la pones en obra, no la estás obedeciendo. Y el que no la pone por obra, ¿cómo puede obedecer y permanecer? ¿Estás entendiendo hasta ahí? Por ejemplo, te voy a poner algo duro. Dice la Biblia, dice la palabra, ir pues por todo el mundo y predicar este evangelio. Ir a todas las naciones del mundo. Y eso es algo que estamos haciendo aquí en la radio. Pero yo lo hago. La hermana Aida lo hace. Muchos hermanos que vienen aquí lo hacen. Pero la pregunta es, ¿la haces tú? ¿Vas y le hablas a la gente de Cristo?
permaneces en Cristo. Esa es una cosa, hermano. Otra cosa para permanecer en Cristo es la obediencia. Por ejemplo, te sujetas a tu marido. Otra, al varón, te sujetas a Cristo. Si no permanecemos en su palabra, no permanecemos en él. Y yo puedo orar por ti, por cualquier problema que tú tengas, pero mientras tú no estés sujeto a él, nada puedo hacer yo ni nadie. Es increíble la palabra de Dios, dice, porque aquí lo dice claramente, dice, mira, el que en mí no permanece, será echado fuera como pámpano. No porque yo oré o dejé de orar, porque tú no permaneciste. Es importantísimo, porque nosotros, hermano, muchas veces no entendemos que estamos fuera de la ley de Dios, fuera de sus deseos de Él. Vamos a Cristo, vamos a Dios, como si mereciéramos todo lo que Él tiene en el cielo para nosotros. Que se abran las ventanas de los cielos y que se derrame todo lo que Él tiene preparado para mí. Queremos que Dios, y lo haga pronto. Pero el servicio a Dios, ¿cuándo lo hacemos, hermano? Servir a Dios con esa misma necesidad que tenemos de que Él nos bendiga, ¿cuándo lo hacemos? Él nos ama, hermano, pero tiene escrito, no son palabras del hermano Manuel, son palabras de nuestro Señor Jesucristo. El que en mí no permanece será echado fuera como pámpano, como algo que está seco. Y un pámpano, hermano, se seca porque no está siendo nutrido de la palabra de Dios. Una persona que está enferma se está secando. Antes de morir completamente, una persona empieza a enfermarse, se empieza a secar, se empieza a acabar hasta que finalmente muere. Y espiritualmente hablando es lo mismo, hermano. La palabra de Dios nos dice que somos como árbol plantado junto a aguas, a corrientes de aguas. Y un árbol que está plantado junto a corrientes de árbol, su hoja jamás cae. No se seca. Siempre está verde. Porque está plantada en el Espíritu. Está plantada en Dios. O sea, está permaneciendo en el río de agua viva, en el río del Espíritu. Por eso dice Jesús, el que en mí no permanece. Y para permanecer allí plantado, necesitamos obedecer. Porque podemos ir a Dios y pedirle y pedirle y pedirle, pero como estamos secándonos, porque no hacemos lo que Jesucristo nos está pidiendo, permanecer en Él. Y luego dice así, hermanos. Dice, yo soy la vid, vosotros los pámpanos. El que permanece en mí y yo en él, este lleva mucho fruto. Porque separados de mí, nada podéis hacer. Separados de Él, hermano, no podemos hacer nada. Ni siquiera podemos pedir, no pasa nada. Podemos ayunar, no pasa nada. Podemos leer la Biblia todos los días, no pasa nada. Podemos ayunar 7 días, no pasa nada. Porque si no estamos en la obediencia a la palabra, estamos separados de Él. Acuérdate lo que dice la Biblia, dice, y el Verbo era Dios, y la palabra era Dios. Entonces, si yo tengo la palabra y la obedezco,
permanezco en él. Ahorita voy a la escritura donde dice eso, hermano. Y dice, el que en mí no permanece será echado fuera como pámpano y se secará, o sea, morirá. Y los recogen y los echan en el fuego y arden. Y lo dice en el 7, dice, si permanecieses en mí, es una condición, si permanecieses en mí, o sea, si tú, si yo permanecemos en él, y mis palabras permanecen en vosotros, ¿te fijas? Y mis palabras permanecen en vosotros. Tú puedes conocer la palabra de Dios, pero la palabra tiene que tener actitud, tiene que tener acción, tiene que tener fruto. Por eso dice, y mis palabras permanecen en vosotros. Dice, pedid todo lo que queréis y os será hecho. Y ese es uno de los grandes problemas de esta época. El mayor problema de la mayoría de las iglesias. Que muchos dicen que Dios les contesta, que Dios no les contesta. Yo no voy a juzgar a quién le contesta a Dios o a quién sí le contesta a Dios. Lo que estoy diciendo es que si no hay obediencia en la palabra de Dios, a lo mejor el que te contesta no es Dios, sino es aquel que confunde y tiene confundida la mente del cristiano. Porque Dios no es autor de confusión, sino de orden. Dios no nos ha dado un espíritu de confusión, hermano, sino de un orden. Entonces la palabra la tenemos que oír, ponerla en práctica para que nuestra fe empiece a crecer y a través de la fe dar fruto. Porque nosotros, hermanos, no podemos obedecer lo que no hemos oído o lo que no hemos comprendido. ¿Cuántas veces has leído la Escritura y dices, no le entiendo? Para eso hay maestros, para eso hay personas que Dios las capacitó para poder enseñar la palabra de Dios. Allí mismo, en el libro de Juan, en el capítulo 14, versículo 23, hermano, dice algo muy importante. Cuando nosotros, hermano, queremos algo, muchas veces aquel algo toma la prioridad que Dios tiene en nuestro corazón, en nuestra vida. Le pedimos algo a Dios y pensamos que aquella cosa es muy importante para nosotros, tanto, hermano, que se vuelve algo más importante que Dios. No sé si me estás entendiendo, pero aquello que estamos pidiendo, por ejemplo, si estamos en un hospital y estamos enfermos y no nos dan mucha esperanza de salir con vida de allí, le pedimos a Dios que nos saque de ese hospital, que sane nuestro cuerpo. Pero saliendo del hospital, y aún, ya, fíjate, hermano, déjame decirte, todavía no sana la persona. Apenas empieza a sentirse mejor y está pensando qué va a ser para él cuando salga. O me voy a hacer una carne asada, o me voy a ir de vacaciones, pero no se acuerda ya de Dios. Porque la palabra, hermano, no está en él. No permaneció en Jesucristo. Permaneció en la necesidad que tenía en ese momento. Por ejemplo, otro ejemplo. Cae una persona en desgracia, la agarra la policía, cae en la cárcel porque hizo algo
cualquier cosa. Yo sé que muchos me están oyendo ahorita y no quisieron estar en la cárcel. Y le piden a Dios, Señor, sácame de aquí. Señor, sácame de aquí. Y en cuanto viene alguien y les da esperanza, fíjate que un juez fulano quiso oír nuestro caso y nos da esperanza y puede que salgas de aquí muy pronto. Aquel hombre dice, qué bueno que ya voy a salir. Voy a salir, me van a dar probación y voy a salir pronto. Yo, mira hermano, conozco así de gente que estuvo en la cárcel y cuando salió ya jamás se acordó de leer la Biblia, de adorar a Dios, de darle gracias, de seguir en el camino donde Cristo fue y lo sacó de una prisión de donde se encontraba, o una persona que estaba enferma y la sacó de la cama en que estaba en el hospital y ya no se acordaron de él. Porque estamos dispuestos a darlo todo cuando tenemos una necesidad. Y nos acordamos de Dios solamente cuando tenemos una desgracia en nuestra vida. Pero esos son los que no permanecen en Él. Y la palabra, desgraciadamente para mucha gente, les dice que el que no permanece en Él será echado fuera y se secará. ¿Y cuántos hermanos vuelven y recaen en la desgracia? Reinciden en el delito, o vuelve aquel cáncer o aquella enfermedad que tenían antes y viene otra vez. ¿Y qué hacen, hermano? ¿Qué hacen? Que la gente no entiende que nuestra vida es como la neblina que hoy está y al rato desaparece. Y tenemos que tener en la conciencia, en nuestro corazón, amar al Señor. Dice, el que me ama, dice en el versículo 23 del capítulo 14 de Juan, dice, el que me ama, mi palabra guardará. ¿Guardamos la palabra de Dios? ¿Qué es guardar la palabra, hermano? ¿Leerla? Y decir, qué bonito dice aquí, guarda la palabra, pero no la guardamos. Ese es uno de los problemas más grandes que tiene la iglesia, hermano. Que conocemos la palabra, pero no la guardamos. Guardar quiere decir cumplir, hermano. Guardar la palabra es cumplir la palabra. Mira, hermano, es un ejemplo. Es como el padre que se va de su casa, le dice a su esposa, estas y estas son las cosas que debes de enseñar a mis hijos mientras yo vuelvo. Y aquella esposa, porque ama a su esposo, y sabe que esas cosas que puso su señor, son para bienestar, no nomás de ella, pero de sus hijos, las pone en práctica por amor a su esposo. Así nosotros, por amor a nuestro Señor Jesucristo, a nuestro Redentor, a nuestro Salvador, a nuestro Dios, por el amor que le tenemos, tenemos que guardar lo que Él nos dejó, que guardásemos, que cumpliésemos su palabra. Y nos dice así, el que me ama. Hermano, nosotros no podemos decir que amamos a Dios si no guardamos sus mandamientos, si no guardamos su palabra, si no guardamos lo que Él quiere que guardemos. Y es un día, hermano, de traer a nuestro corazón, a nuestra mente, a nuestras vidas, de verdad, Señor, no te amo. Señor, me quedo corto en amarte, Señor. Me quedo corto. Después de todo lo que has hecho por mí, Señor, no te amo como debo de amarte, Señor. Quiero amarte. Quiero obedecerte, Señor. Quiero servirte. No me quiero quedar corto en amarte, Señor, que sea lo más profundo en mi corazón, que sea lo más hermoso, lo que más atesora mi corazón, lo que más añora mi corazón, mi mente y mis fuerzas, Señor, que seas la razón de mi vivir, la razón de mi respirar, la razón de mi dormir, de mi levantar, que seas, Señor, el amanecer de mi vida, el anochecer de mi vida,
que seas el que camina conmigo siempre, que seas mi alegría y que seas mi llorar y mi pedir y mi súplica de cada día, Señor. Darte gracias, amar a los que me persiguen, amar a mis enemigos, enséñame a caminar en tu palabra, Señor. Qué hermoso cuando amamos a Dios. Qué hermoso cuando ponemos a Dios como número uno. Y amarás al Señor tu Dios con todo tu corazón, con toda tu mente, con todas tus fuerzas. Oye, Israel, Jehová uno es. El amar a Dios, hermano, es obedecer su palabra. Dice, el que me ama, mi palabra guardará. Mi palabra obedecerá. Mi palabra cumplirá. Estas palabras no son mías, hermano. Hoy el Señor te está hablando. A mí no me interesa que seas pastor, que seas apóstol, que seas lo que seas. Dios nos está hablando a todo el mundo, a cada uno de nosotros, que guardemos su palabra, porque en ella, hermano, está la vida eterna de cada uno de nosotros. Mira, dice, y mi Padre le amará. Cuando Jesús habla de su Padre, está hablando del Espíritu, porque mi Padre es Espíritu, y anda buscando que los que le adoren en Espíritu y en verdad. Mi Padre es Espíritu. Cuando Jesús dice Espíritu, cuando dice Padre, cuando dice Dios, está hablando del Espíritu. Y luego dice, y mi Padre le amará. ¿Te fijas, hermano, la profundidad de las palabras, la profundidad del amor de Dios en cada uno de nosotros cuando dice, y mi Espíritu te amará? ¡Qué riqueza tan profunda! ¡Qué misterio tan revelador es la palabra de Dios que viene a todos y cada uno de nosotros en este día a decir, si guardas mis palabras, mi Padre te amará, te guardará en su corazón. El Espíritu de Dios vendrá sobre ti y te dará todas las cosas que tú le pidas. Dice así, y mi Padre le amará, y dice, y vendremos a él. Está hablando del Padre y del Hijo. Está hablando de Dios, el Espíritu. Y haremos, fíjate lo que dice. Qué tremendo, hermano. Dios no miente, hermano. Dios no te está mintiendo, hermano. Pero tenemos que creerle a Dios. Dice, y moraremos y haremos morada en él. El que habita al abrigo del Altísimo morará bajo la sombra del Omnipotente. Pero aquí no dice que morará bajo la sombra. Aquí dice que hará morada en él. Nosotros, hermano, fuimos escogidos, hermano, como un pueblo muy especial para Dios. Un pueblo que, un Dios que escogió, te escogió a ti para morar en ti, para derramar su amor en ti, para estar contigo cada minuto de tu vida, cuando duermes, cuando te levantas, cuando vas a trabajar, cuando estás cocinando, cuando estás regando las flores, cuando estás barriendo el patio, cuando estás en el trabajo, cuando vas al trabajo, cuando vienes del trabajo. ¡Aleluya! Fuimos escogidos, hermano. Es algo especial. Eres algo especial. Para muchos que sufren en sus mentes de enfermedades mentales, enfermedades del alma, no estás solo. Dios hoy te está hablando y moraremos
y haremos morada en él. Y no está refiriendo a un hombre, está refiriéndose a una persona, a una mujer, a una muchacha, a ti que me escuchas hoy en este día. Que el Señor reprenda a Satanás, que ha venido a estorbar la palabra del Señor para no decirte las cosas que hoy en este día te estamos revelando a través de su palabra. Porque es el Señor, el Espíritu de Dios, el soberano del universo, el que vino y trajo estos tesoros para cada uno de sus hijos, de los que creen en él y permanecen en él. No fuiste creada para estar enferma. No fuiste creada para ser una víctima de las circunstancias, sino fuiste escogida para llevar fruto, para creer en el único Dios verdadero, en el que viene pronto, el que ha sido, el que es y será para siempre. Hoy en este día, hermano, Dios nos está hablando. Yo no sé en qué situación te encuentras tú. O tú que me escuchas, o tú que estás lejos allá en Paraguay, en Colombia, en Brasil, en El Salvador. En México, en todo el mundo. No, porque esta palabra es para todo el mundo. Pero Dios dice así, el que no me ama, no guarda mis palabras, no las cumple. Y hay muchos hermanos en la iglesia de Dios. No voy a nombrar denominaciones, no me interesa. Ya he hablado mucho de todas. Estoy hablando de la iglesia que verdaderamente dice que ama a Dios. Dios les dice así, el que no me ama, no guarda mis palabras. No cumple lo que yo dejé escrito. No cumple lo que a mí me agrada. No cumple lo que te da vida. No cumple lo que te da el amor. No cumple lo que te libera. No cumple lo que te sana. El que no me ama se está secando. No dejes que te seque completamente. Allí donde estás, tu muchacho, tu muchacha, tu señora, tu anciana, tu anciano, cualquier persona que escuche en este momento, cae de rodillas y pídele a Dios que quieres estar en obediencia y guardar sus palabras. Porque hemos caído lejos, hermanos y hermanas, estamos yendo a las iglesias cada domingo, cada fin de semana, pero seguimos separados de Cristo. Seguimos con aquella necesidad de que lo que le pedimos a Dios no lo otorgue. Porque pensamos que estamos, que por simplemente llevar el nombre de cristiano, Dios nos tiene que oír. No. La palabra es muy clara cuando dice, no todo el que me dice Señor, Señor, entrará en el reino de Dios, hermano. Pero Señor, es en tu nombre, hicimos esto, hicimos lo otro. Hermano, mientras no estés en obediencia, te vas a secar. Por eso hay mucha gente que es cristiana y se comporta como si fuera del mundo, porque se está secando. Les amarga la palabra. Les amarga ser santos.

Permanecieses en mí y mis palabras permanecen en vosotros, o sea, son obedecidas. Cristo Jesús no es mentiroso, hermano. Nunca, hermano, dijo una mentira. Todo lo que ha hecho, todo lo que ha dicho, todo lo que escribió, todo lo que puso en este libro se ha cumplido al pie de la letra. Por eso dice la palabra que él no es hombre para que se arrepienta, ni hijo de Dios para que ni hijo de hombre para que se arrepienta, para que mienta. Entonces, aquí dice la bendición, hermano. Dice, si permaneces en mí, y, fíjate, una condición, y mis palabras, o sea, que guardes la palabra, permanecen en ti, o sea, las cumples. Fíjate la promesa que hace. Qué tremenda promesa, hermano. Pedid todo lo que queréis, todo, hermano. Ahorita te voy a explicar por qué dice todo lo que queréis. Y os será hecho. Dios, hermano, no va a hacer algo que no lo glorifique a Él. Pero tú tienes que pedir de acuerdo a su voluntad. Tienes que pedir de acuerdo a lo que está escrito. Él no puede darte algo que no lo glorifique a Él. Mira, te voy a dar uno o dos ejemplos. No puedo estar dando tanto ejemplo, hermano, porque aquí me llevaría mucho tiempo hacerlo. Pero te voy a dar un ejemplo. Hay alguien por ahí que está empezando a ir a la iglesia y que va a la iglesia porque tiene necesidad de un trabajo. Se quedó sin trabajo, va a perder su casa, va a perder su carro. Necesita un trabajo. Entonces empieza a ir a la casa y empieza a pedir trabajo. Digo, empieza a ir a la iglesia y empieza a pedir trabajo. Le pide a Dios el trabajo. Y Dios, conociendo el corazón del hombre, nadie lo conoce, ni el pastor, ni yo, ni nadie. Dios sí lo conoce. Sabe que si Dios le da ese trabajo, se va a olvidar de volver a la iglesia. Se va a empezar a trabajar, va a empezar a ponerse bien su asunto, va a empezar a pagar su casa, su carro, todo se estabiliza, va a decir voy a empezar a trabajar más para ganar más, y se le olvidó que Dios le dio el trabajo. Y a veces Dios, hermano, no cumple caprichos de hombre porque no glorifican a Dios. Y yo te voy a decir, en el libro de Jacer, hermano, dice algo muy importante. Ya habíamos hablado del libro de Jacer en otra ocasión, hermano, que este libro está mencionado en la Biblia. Y en el libro de Jacer, hermano, en el capítulo 22, capítulo 22, versículo del 46 al 49, nos explica algo el Señor, nos habla este profeta, Jacer, y empezando a leer en el versículo 46, dice así, hermano. Pon mucha atención en esto, hermano, porque aquí Dios revela lo que pasa en el mundo. Dice empezando en el versículo 46 del capítulo 22, dice, y el día vino cuando los hijos del Todopoderoso se pusieron delante de Yahweh, o sea, de Dios. Y a Satán también vino delante de Dios. Versículo 47. Y Dios dijo a Satán, ¿de dónde vienes? Y Satán respondió a Dios, de ir de aquí para allá en la tierra y de caminar hacia arriba y abajo en ella. Y Yahweh dijo, o sea, Dios le dijo a Satán, fíjate qué pregunta le hace Dios a Satán. ¿Cuál es tu palabra para mí referente a todos los hijos de la tierra? O sea, dame un informe de todos los hijos de la tierra.
Y Satán le respondió a Dios.

0: dijo, esto, hermano, que te está revelado en esta palabra, es para abrir los ojos. Es muy importante porque habla de, acerca de lo que estamos hablando. Dice, yo he visto a todos los hijos de la tierra que te sirven y se acuerdan de ti cuando ellos requieren algo de ti. Y cuando tú les das la cosa que ellos requieren de ti, ellos se sienten descansados y te abandonan y no se acuerdan más de ti. Esto, hermano, es lo que sucedió o ha sucedido a través del tiempo y lo que sucede todavía en este tiempo. Vamos a Dios. Nos da lo que necesitamos y ya no nos acordamos de él. ¿Te acuerdas de los 10 leprosos? Que nomás uno regresó. Él sabía, Dios sabía, que iba a sanar a los 10. También sabía que nomás uno iba a regresar. ¿Por qué sanó a los 9 que no le iban a agradecer, hermano? Porque muchas veces Dios, hermano, en su misericordia, nos enseña que no todos guardamos en nuestro corazón el agradecimiento por lo que Él ha hecho por nosotros. Estoy hablando a la iglesia, hermano, que no guardamos la palabra de Dios en nosotros, a pesar de que Él nos sacó de las drogas, nos sacó de la enfermedad de muerte, nos sacó de una cárcel, nos sacó del pecado y nos lavó con su sangre preciosa y nos dio de su espíritu y nos ha dado vida y nos ama de una tal manera, hermano, que para mí, hermano, es muy difícil explicarlo, pero yo sé, hermano, que yo andaba perdido en las drogas y en el alcohol, en el pecado, en la muerte, hermano, y Dios me rescató de allí. Te estoy hablando de como 15 años para atrás, o tal vez más. Y a veces, hermano, siento que pierdo el enfoque. Y le digo al Señor, Señor, perdóname, porque yo te hice una promesa de servirte hasta el día que me tengas, el último día que yo tenga sobre esta tierra. Perdóname por esos pensamientos, pero sé, hermano, que la carne es la debilidad y es a veces el alejamiento que uno tiene a veces de con Dios por las cosas que nos pasan, situaciones que tenemos. Yo entiendo todo eso, hermano, y trato de prevenirles a ustedes y también a mí mismo, hermanos, que tenemos que guardar la palabra de Dios. Entonces, ¿por qué no tenemos lo que pedimos, hermanos? Entonces, me voy a ir al libro de Santiago, hermano. En el libro de Santiago, capítulo 4, versículo 3. Dice así, hermanos. Dice, pedís, fíjate lo que dice, que pedimos y no recibimos. Aquí Santiago nos está hablando. Pedís y no recibís. Y luego dice, ¿por qué? Porque pedís mal. Porque no pedimos para la honra y la gloria de Dios, hermano. Pedimos para nuestras cosas, hermano. Dice, para gastar. O sea, lo que pedimos, lo gastamos en nuestros deleites, no en la delicia de Dios. ¿Qué es la delicia de Dios? Que lo presentemos en todo lugar. Que vayamos y leamos su palabra y que nos inundemos de su amor y que lo llevemos a los que no lo tienen. Que nos inundemos de su conocimiento y su sabiduría y la demos a aquellos que no lo tienen. Somos como nubes, hermanos, llenas de la bendición de Dios que se derraman sobre aquellos que tienen sed, sobre aquellos que tienen necesidad, porque la palabra de Dios nos enseña que aquellos que no tienen esa agua, hermano, son lubres, nubes vacías que se mueven de aquí para allá y no dan nada. Pero los que estamos llenos de su palabra, de su conocimiento, tenemos que llevar estas cosas. ¿Pero por qué? No, Dios no nos da, porque pedimos para nuestros propios deleites. No nos acordamos de Dios, nos acordamos de nuestra delicia, de nuestras vacaciones, del carro, de la ropa, de las alhajas, de la comida, de esto y del otro, pero de Dios no nos acordamos, no nos acordamos del pobre, del necesitado, del que tiene necesidad. ¿Dónde está nuestro corazón? ¿Dónde está la palabra que dice amaros los unos a los otros? Amar a tu prójimo como a ti mismo. Entonces Dios nos habla hoy en este día, hermano, a cada uno de nosotros. Voy a irme al libro de Hebreos, hermano, que está ahí cerquita. Libro de Hebreos capítulo 11, versículo 6. Pero sin fe es imposible agradar a Dios. Sin obediencia, hermano. Porque es necesario que el que se acerca a Dios crea que le hay. ¿Cuántos de nosotros vamos a la iglesia y no creemos en Dios? No creemos que Dios nos pueda sanar. Pedimos y como no recibimos, porque pedimos mal. Hermano, si tú estuvieras, tú que estás en un hospital en este momento, en una cárcel, pídele a Dios que te saque de allí. Pero no para que vayas a deleitarte en tu carne, sino para que le sirvas a Dios, para que conviertas tu corazón, para que Él venga a tu corazón y convierta ese corazón de pecador y lo limpie y seas un obrero listo para ir a hablar de las grandezas de Dios al mundo que está necesitado tantos. Hermanos y hermanas, gracias por sintonizar hoy la palabra del Señor a través de este siervo de Dios. Hermanos, que Dios me los bendiga, que Dios nos dé más de su palabra, que estemos más en obediencia con Él y que el Espíritu de Dios nos llene y nos una a Cristo para hacer llevar mucho fruto. En el nombre de Jesucristo, amén y amén.
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